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Bien, hermanos y hermanas oyentes, muy buenas noches con cada uno de ustedes. Damos gracias infinitas a nuestro Divino Padre Eterno por darnos una nueva oportunidad de poder compartir con todos ustedes este programa, La Hora Estelar de la Divina Revelación, Alfa y Omega. Bien, hermanos y hermanas, ya estamos hoy, lunes 29 de junio, mañana es el último día del mes, 30 de junio mañana. Bien, hermanitos, queremos iniciar pues nuestro programa siempre agradeciendo a nuestro Divino Padre Celestial. Agradeciéndoles a ustedes, hermanitos, los que nos visitan domingo a domingo, y el día de ayer hemos tenido pues la presencia de muchos hermanos, como siempre, en nuestra hermandad, para participar justamente del conocimiento y también del Festival de los Platos Vegetarianos que el día de ayer se ha llevado a cabo, ¿no? Como cada 15 días lo realiza nuestra hermandad. Entonces, nuestro fraterno agradecimiento a cada uno de los hermanitos que han visitado nuestra hermandad. Igualmente, hermanitos, para este domingo continuamos en nuestra hermandad, siempre ofreciendo pues los deliciosos platos vegetarianos. Bien, hermanitos, ahora vamos a compartir pues la lectura, la continuación de un divino rollo telepático que hemos estado compartiendo en los programas anteriores, y estamos avanzando de a pocos, pero lo importante es seguir adelante con la lectura, entender, comprender el mensaje de la luz eterna de nuestro Divino Padre Celestial. Un conocimiento grandioso, un conocimiento trascendental, un conocimiento revolucionario, un conocimiento que sacude las mentes y las conciencias de esta humanidad. Entonces, hermanos y hermanas, la Divina Revelación Alfa y Omega se constituye en el juicio intelectual de Dios para esta generación de pecadores inmortales. Ahora pues, hermanitos, estamos viendo que estamos ingresando de menos a más al juicio físico o solar, ¿no? Dice nuestro Divino Padre Eterno en la Divina Revelación que después del juicio intelectual vendrá el juicio físico solar. ¿Y en qué consiste el juicio físico solar? Justamente consiste pues ya en la manifestación de la madre naturaleza. Y esto se va a ir dando de menos a más, tal como lo estamos viendo, tal como viene ocurriendo en todo el planeta. Tanto es así que a medida que va pasando el tiempo, los acontecimientos serán mucho más recurrentes, y ahí será donde la gente pues va a empezar a darse cuenta, y ahí es cuando la gente pues tomará más conciencia y tendrá que rápidamente actuar. Y sobre todo, hermanos, tomar conciencia y hacer su respectivo cambio, ¿no? Rápido e inmediato. Bien, hermanitos, en nuestra morada planetaria pues están pasando muchas cosas. Y las cosas que vienen pasando no son cosas comunes y corrientes, ¿no? Son cada vez más acontecimientos ya más fuertes, más contundentes. Aunque eso, dice el Divino Padre, es el principio de todo lo que se viene. Entonces, pues, hermanitos, lo que viene pasando, por ejemplo, en el hermano país de Venezuela. Lo que viene pasando en el hermano país de Venezuela, pues, es terrible, ¿no? Primeramente, le roban a su presidente, secuestran. Luego, el imperio norteamericano, a través de su gobierno Donald Trump, se apodera del petróleo y empieza a robar el petróleo de Venezuela, y ahora último le viene estos dos terremotos, ¿no? De 7.2 y de 7.5. ¿Y qué podemos decir ante esto, hermanitos? Lo que ya muchos lo comentan, ¿no? En realidad hay muchas hipótesis. ¿Qué ha podido causar? ¿Por qué ha podido ocurrir esto, no? Pero para mí,
pienso que todos valen a la final, ¿no? Por ejemplo, se escucha bastante decir que este terremoto ha sido causado por la extracción voraz y desmedido del imperio en tan poco tiempo, que se ha apoderado de los pozos petroleros y tiene unas maquinarias que ellos simplemente, como al carro, lo aceleran para robar rápido el petróleo, para sacar rápido, saquearse, dice eso, ¿no? Y eso definitivamente causa un desequilibrio en la madre naturaleza, no respetando, ¿no?, los estándares, los métodos, las técnicas de cómo realmente se debe extraer, ¿no?, de manera pausada, de manera medida,

Entonces, como el ave fénix, un pueblo puede salir. Pero, a pesar que tiene tantos problemas y siguen con estas situaciones de ofender al Divino Padre, lógicamente, ¿qué ayuda va a haber ahí, no? ¿Qué añadidura el Divino Padre podría dar a un pueblo que se burla, a un pueblo que no toma en cuenta, que a un pueblo se abandona, a un pueblo que no respeta, ¿no? A sí mismo no se respeta, ¿no? En todo caso, todas estas hipótesis, creo que todas las tiene Venezuela, ¿no? Y en estos momentos en Venezuela, hermanito, siguen recuperando cuerpos y vidas humanas, ¿no? Que algunos todavía, a pesar que han pasado ya 3 días, el día de hoy han encontrado personas vivas, tanto mujeres, adultos, o sea, varones y niños. Y gracias también a la ayuda internacional de los hermanos de México, de los hermanos de Cuba, lo que son los médicos, y de otros, muchos otros países que están ahí también colaborando, ¿no? Se dice por ahí de que se ha rechazado la ayuda de Irán y la ayuda de los hermanos rusos y chinos por orden del imperio. Se dice que ha sido rechazado la ayuda. Entonces también, ¿hasta qué punto será cierto esto? Pero todo puede pasar cuando un país es tomado, como ustedes saben, por la bestia norteamericana. Es así. Cuando un país es tomado por la bestia, prácticamente ese país se convierte en un títere con autoridades que prácticamente a pies juntillas obedecen los dictados del imperio norteamericano. Por eso, hermanos y hermanas, en la Divina Revelación, el Divino Padre Eterno nos dice de que con el imperio no podemos hacer ningún tipo de tratos, absolutamente ni una molécula de tratos con ellos. Basta ceder un poquito y como la bestia es bestia, prácticamente ya pues nos va a ganar en el terreno, pues, porque ellos practican la maldad, ellos tienen una influencia totalmente negativa, tienen con qué y cómo hacerlo. Entonces, lamentablemente, el hermano país de Venezuela cayó en esta desgracia, en esta tragedia, y no solamente en una, como decimos, ¿no? Le secuestran su presidente, le roban su petróleo, y ahora la madre naturaleza se manifiesta. ¿Y qué más vendrá, no? Entonces, esta es una experiencia y un ejemplo a que otros hermanos países no deberían abrazar un alineamiento con Estados Unidos. Ningún país debería entrar como socio de Estados Unidos, porque Estados Unidos todo lo que toca lo destruye, todo lo que toca lo corrompe, todo lo que toca prácticamente tiene un final fatal.

tal como lo vemos en el mundo. Si todavía hay gente que no ha analizado, gente que no se ha puesto a pensar, ahorita los europeos, en este problema de entre la guerra entre Rusia y Ucrania, Europa es el que ha perdido bastante, todo por ser aliados de la OTAN y que lo maneja su regalada gana Estados Unidos. Otros países de Centroamérica, como Sudamérica, todos los países que son socios de Estados Unidos, no la están pasando bien, ¿no? Todos estos países tienen infinidad de problemas políticos, económicos, sociales. No les va bien. Y como ustedes están viendo, en el Medio Oriente, países que eran socios de Estados Unidos, como los países árabes, vean ustedes, hermano, cómo la están pasando. ¿Cómo lo están pasando? Estados Unidos inicia la guerra, prende la mecha, pero sin embargo, quien paga los patos son estos pueblos árabes. Porque Irán, con su tecnología militar que tiene, está que se defiende. Lógicamente, está respondiendo y tiene que disparar donde Estados Unidos tiene sus bases militares. ¿Y dónde las tiene? En todos los países árabes del Golfo Pérsico. Entonces, ¿quién pierde aquí? Todos los países aliados, socios de Estados Unidos. Entonces, ese siempre es el fin de ser socio de Estados Unidos y ser aliados, ¿no? Entonces, aquí en América Latina, lamentablemente, pues, la bestia está aplicando una dictadura, pero una dictadura no como hace 30, 40 años, ¿no? Es una dictadura moderna, ¿no? Utilizando el Congreso, utilizando el Poder Judicial, utilizando la prensa, ¿no? Entonces, hay que darse cuenta, hay que estudiar, hay que investigar, hermanos, para que ustedes no piensen que nosotros estamos hablando simplemente por cólera o simplemente porque no nos gusta o simplemente porque nosotros somos del pueblo o de izquierda, lo que ustedes piensen, ¿no? Esa es la verdad. La verdad nos dice así, ¿no? Esa es la lectura de una cosa real que está pasando en este mundo. Entonces, pues, hermanitos, nuestro, de todas maneras, a pesar de todo, que la luz del Divino Padre sea el que conduzca al pueblo hermano de Venezuela y que de toda la tragedia que está pasando sea por algo y que haya un gran cambio en ese país. Como hermanos latinoamericanos, nosotros le deseamos, ¿no?, un mañana mejor al pueblo de Venezuela. Yo sé que el pueblo va a saber levantarse de estas tragedias y el pueblo empezará a ser más maduro y hará las cosas con mayor madurez por el bien de ellos y por el futuro de sus hijos y de sus hijos de sus hijos. Bien, hermanitos, vamos a compartir la lectura para luego también seguir compartiendo lo que viene ocurriendo, pues, en el Medio Oriente, ¿no? Bien.

sí, Hijo Divino, así es. Y como nadie es único y ningún mundo está solo, es que existen los infinitos pactos filosóficos entre el Creador y sus criaturas. No hay mundo que no haya tenido divinos pactos con su propio Creador. En el planeta Tierra han habido varios de ellos, siendo uno de los primeros el divino pacto con el pueblo de Israel. Bueno, esta parte lo estamos repitiendo, hermanitos, lo leímos la semana pasada, pero a pedido de nuestros hermanos, conversando, lo estoy repitiendo nuevamente, porque aquí el Divino Padre habla, pues, del pueblo de Israel y cómo utiliza la fuerza, o sea, las fuerzas armadas, ¿no? Se dice, ¿no? Para lograr lo que ellos quieren. ¿Qué cosa quieren ellos? Expandirse territorialmente. ¿Qué cosa quieren ellos? Quieren dominar el Medio Oriente. ¿Qué cosa quieren los israelíes? No solamente el Medio Oriente, quieren controlar el estrecho de Hormuz. ¿Qué más quieren los israelíes o los sionistas? Así, para hablar más claro, los sionistas quieren controlar el mundo entero. Entonces aquí lo repetimos, lo que el Divino Padre dice, pues, de este pueblo de Israel. El divino pacto con el pueblo de Israel y el divino acuerdo con los dioses faraónicos. Pero violaron ambos pueblos, mi divina ley. Primero, los malditos dioses faraónicos esclavizaron a mi primera semilla galáctica terrestre. O sea, Egipto, ustedes saben, esclavizó al pueblo hebreo, que ahora son israelitas, ¿no? O hebreos. Y por ello, Divino Padre dice, los saqué del planeta Tierra. ¿A quién? A los egipcios. Pero dejaron un maldito ejemplo a mis primeros hijos terrestres. Es decir, los egipcios dejaron un ejemplo de materialismo, un ejemplo negativo a los hermanos hebreos, que ahora son israelíes, ¿no es cierto? Pues ellos aún explotan al resto del mundo. Entonces aquí el Divino Padre nos dice con tanta claridad de que efectivamente el sionismo israelí está dominando el mundo. Ustedes dirán, ¿pero cómo? Ahí están sus empresas. Las empresas multinacionales, sus empresas de la élite, que tienen el control de la economía, del medicamento, de los alimentos, de los armamentos. Tienen el control de todo, de los medios de comunicación del planeta. Por eso aquí dice, pues ellos aún explotan al resto del mundo. No han escarmentado, ni lo harán hasta la total caída del materialismo. O sea, no han escarmentado que ellos también fueron esclavos. Ellos deben saber qué es ser dominado por un poder superior o económico. No han escarmentado. Porque si ellos hubieran escarmentado, no harían ese papel que hacen hoy en día contra el mundo y contra sus hermanos, países que están, pues, alrededor de Israel, ¿no? Ellos no titubean en asesinar a diario a los hermanos palestinos, a los hermanos del Líbano, a los hermanos de Cisjordania, y molestar a Irán cuando se le ocurre, cuando le da la gana, ¿no? Entonces, ellos no han aprendido nada, tal como dice aquí el Divino Padre Eterno, ¿no? Entonces, ellos están actuando igual que los faraones, están actuando peor que Hitler, están actuando peor que todos los fascistas que pasaron por este mundo.

Continuamos. Dice: no han excrementado ni lo harán hasta la total caída del materialismo que ellos alimentan. No se debe confundir hijo divino a la raza judía con el pueblo de Israel. Es decir, que judío ha sido un maldito sinónimo de ambición, pues lo son. Pero la divina justicia sabe distinguir quiénes son los autores de quiénes. Es decir, la divina causa del por qué los hijos violan la divina ley cuando tuvieron un padre para enmendarlos desde pequeños. Efectivamente, al pueblo de Israel nunca les ha faltado la guía espiritual, nunca les ha faltado el conocimiento, pero sin embargo estos hermanos, en su soberbia, ¿no?, en su soberbia, en su altanería y en su desviación, siempre hicieron a un lado a Dios y ellos prefirieron abrazar otros dioses. Eso lo hicieron desde el comienzo. Ustedes saben, cuando el pueblo de Israel sale con Moisés, se libera del yugo de los egipcios, ni bien Moisés va 40 días al encuentro con el Divino Padre y recibir los 10 mandamientos, ellos se echan a la perdición, a hacerse un becerro de oro, a danzar alrededor de eso. Y eso ha sido desde siempre, desde un principio, ¿no? Y esa costumbre nunca han podido superar hasta estos días. Como ustedes saben, este pueblo, estos sionistas y parte del pueblo judío, pues justamente adoran ese tipo de dioses, que ni siquiera es el Divino Padre, pero ellos dicen que son hijos de Dios. Sin embargo, para burlarse del mundo y para manipular la información y para victimizarse, ¿no?, siempre, para lograr todo lo que quieren. Entonces, eso es lo que pues viene haciendo este pueblo de Israel. Pero el Divino Padre pues acá lo está diciendo categóricamente, realmente, ¿quiénes son este pueblo? ¿Cuál es su actitud? ¿No? ¿Qué es lo que está haciendo realmente, no?

Sí, hijo divino, así es. Había que aclarar este ingrato problema, pues la criatura terrestre se toma a veces atribuciones que no le corresponde, es decir, tratar de juzgar y de castigar ella misma, ¿no? Eso es cuando ya, digamos, ¿no?, por parte de la humanidad, que digamos quisiéramos hacer justicia con ellos, pero el Divino Padre Eterno nos dice y nos aclara y nos recomienda a nosotros: no somos quién para juzgar a este pueblo o para pedir su aniquilación total, tampoco. Si algo pasa, será por sus propias obras, por lo que ellos se han sembrado, no por lo que nosotros vayamos a pedir, ¿no? Entonces, eso es la recomendación, de que quien toma acá las decisiones es el Divino Padre Eterno. Entonces, dice, es decir, trata de juzgar y de castigar ella misma. No se puede juzgar a un pueblo por la violación de unos pocos. Solo al Divino Padre le atañe juzgar, pues así está divinamente escrito: juzgará a vivos y muertos. Por lo tanto, avisados están aquellos que aún persiguen a mis hijos, violando mi divino mandato. ¿Es cierto, hijo divino, que el pueblo de Israel viola mi divina ley de amor, a pesar que busca una morada para su rebaño, siendo esta búsqueda muy divina, pues todos tienen derecho a una casa? Mas escrito está que por sobre todas las cosas materiales está la divina ley del Señor. ¿Y cuál es, pues, la divina ley del Señor, hermanos? La divina ley del Señor es, pues, no hagas a otro lo que a ti no te gustaría que te hiciesen. Y también está: no matarás. También está, ¿no?, amaos los unos a los otros. Pero ninguno de estas enseñanzas y mandamientos las cumple este pueblo que se hace llamar el pueblo de Dios. Y continúa explicando el Divino Padre Eterno: sí, hijo divino, así es. Es por eso que el pueblo de Israel nada logrará por la fuerza. O sea, ahorita Israel, a punta de misiles, a punta de sus aviones cazabombarderos y a punta de su economía que tiene, pues, ¿no?, quiere lograr dominar el mundo, ¿no? Pero el Divino Padre, ¿qué dice? Que el pueblo de Israel nada logrará por la fuerza. Entonces, al contrario, la divina cuenta deberá rendir por su desmedida ambición, como igualmente todas las naciones del materialismo. O sea, todas las naciones que hacen lo mismo que Israel, igualmente tampoco lo van a lograr. Entonces, esto también viene para Europa, también viene para Estados Unidos, porque son los países que van a otros países a hacer la guerra, a querer robar, a querer intrometerse en todo lo que ya ustedes conocen, en la política, hacen injerencia, intervencionismo, ponen sanciones. ¿Y qué dice el Divino Padre? Que no lo lograrán, ¿no? Por su ambición no lo lograrán. Todas estas naciones del materialismo que explotan a las pequeñas. Pues escrito está que todo humilde será ensalzado y todo grande ridiculizado. Entonces, con esto debemos entender, hermanos, todo lo que está pasando va a pasar. Tiene su tiempo, tiene un proceso y tiene su tiempo. Y al final no lo van a lograr. Podrán hacer de todo, pero no lo van a lograr. Finalmente, estos países van a tener que, pues, caer definitivamente, porque el materialismo cae, dice, ¿no?, el Divino Padre. Entonces, es cuestión de tiempo, hermanos, mucha paciencia, mucha tranquilidad, fe en el Divino Padre. Sabemos que el mal nunca triunfa, nunca triunfa. Molesta, sí, pero nunca triunfa. Entonces, hermanitos, todas estas cosas que vemos son parte del proceso del fin de los tiempos.

Bien, hermanos y hermanas oyentes, estamos en la hora estelar de la Divina Revelación Alfa y Omega. Continuamos con la lectura, hermanitos, para más luego ya hacer nuestro o compartir, ¿no?, algunos alcances que tenemos para ustedes. Dice el Divino Padre Eterno: sí, Hijo Divino, así es. Esta divina revelación causará divino asombro en todas las religiones, pues todas dicen estar con la verdad. Mas yo, tu divino Padre Jehová, les digo: no, hijos, la divina verdad está en mi divino Hijo, que renunció por mí al más grande amor de su existencia humana. Claro, si nosotros, hermanos, queremos llegar a la verdad, tenemos que ir a la fuente original. Y la verdad, como dice el Divino Padre, la verdad está en el Divino Padre, está en su Hijo primogénito. No está en ninguna religión. No está, hermanitos. Acá no hay intermediarios para acercarnos al Divino Padre Eterno. Continuamos. Mas, por ello, la divina eternidad está con él. Nadie que divida a mis hijos está en la verdad. Entonces acá el Divino Padre dice: nadie que divida a la humanidad. Y las religiones la dividen, pues, sabiendo que existe un solo Dios, no más, ¿no? Y todas vosotras, religiones pasajeras, premiadas seréis, no por vuestro eterno dividir a mis hijos, sino por vuestro trabajo. Bueno, acá habla ya de lo rescatable, que hay hermanos que ahí trabajan con sinceridad de repente, ¿no? Porque el Divino Padre ve, pues, ¿no?, los corazones, ve los pensamientos de sus criaturas, ¿no? Entonces, como quien dice, no todo está perdido, ¿no? Siempre se utiliza ese término, no todo está perdido, dice el Divino Padre. Entonces el Divino Padre sabrá rescatar a hijos que trabajan con una verdadera intención, ¿no? Entonces, dice: por vuestras acciones espirituales no seréis juzgadas según vuestra iglesia, pues toda iglesia no es árbol plantado por vuestro Padre Jehová y de raíz será arrancada. Entonces quiere decir que muchos hermanos van a ser rescatados de muchas religiones, no por su religión, sino por su intención, por lo que ellos en la prueba de la vida demostraron con hechos y con trabajo y con el sudor de la frente y por la sana intención que tuvieron, pero no por su religión. Sí, hijos terrestres, todos seréis juzgados por vuestro propio trabajo, pues hace ya siglos os ordené ganaros el pan con el sudor de vuestras frentes. Sí, hijitos, no hay excepción alguna en mi divino mandato, y también seréis juzgados por todo escándalo, por toda inmoralidad, por todo lo que no dictan mis divinos mandamientos. O sea, el Divino Padre Eterno, lo que más le agrada al Divino Padre Eterno es que cada uno de sus criaturas, o sea, todos nosotros, siempre seamos trabajadores, que nos ganemos el pan, tanto el pan material y el espiritual, con honrado trabajo, con el sudor de la frente. Y también de la misma forma, si hemos incurrido en inmoralidades, dice, ¿no?, si hemos incurrido en escándalos, también el Divino Padre, pues, nos pondrá, nos aplicará la ley, la justicia, pues, ¿no?, tal como lo mandan las leyes y mandamientos. Eso nos revela y nos explica el Divino Padre Eterno. Sí, hijos terrestres, así es. La divina justicia ha estado siempre observando al mundo. Estaba en un humilde obrerito del Señor, pues todas las sabidurías solares se sirven siempre de la divina humildad, pues en todo el universo se cumple mi divina ley de amor. Por lo tanto, avisados estáis, una vez más, hijos de la tierra, todo el que lea la divina ciencia celeste
tiene la divina responsabilidad del futuro de su propio espíritu. Está obrando en la vida con divino conocimiento de causa. Sí, hijos divinos, así es y así será hasta la divina resurrección de toda carne en el divino juicio final. En la bendita India, que nadie se queje. El que tiene oídos, que oiga. El que tiene boca, que hable. Esto significa que todo aquel que, sabiendo la divina verdad de lo que se aproxima, no lo da a conocer a sus hermanos, a sus semejantes, juzgado será de egoísmo intelectual, pues nada se saca con guardar y llevarse a la tumba. La divina herencia intelectual, pues con ello se echa la criatura sobre sí misma una deuda de conciencia, pues es así como será juzgado por todos los grados de egoísmo. Así también será divinamente premiado según el interés que tuvo en la vida por sembrar la divina luz en las mentes de sus propios hermanos. Entonces, pues, hermanitos, el Divino Padre Eterno nos dice, pues, que no difundir, o sea, sobre todo para los hermanos que ya conocen la divina revelación, hermanos integrantes, hermanos simpatizantes, hermanos que entienden de la doctrina y no lo comparten, no lo difunden, tendrán, pues, ¿no?, su parte, o sea, serán acusados de egoísmo intelectual por no haber dado a conocer la divina verdad. Entonces, y todos los que lo han dado a conocer, hermanitos, tendrán, como dice el Divino Padre, tendrán, pues, divinamente un premio, dice, ¿no?, por el interés que han puesto en sus vidas por sembrar la divina luz. Sembrar la divina luz significa dar a conocer este conocimiento grandioso y trascendental, la divina revelación, la presencia física del primogénito solar Cristo en este planeta, donde anuncia el juicio intelectual y el juicio físico solar, ¿no? Entonces, eso es el deber y la tarea de todo buen cristiano, de darla a conocer siempre. Esa es la tarea, esa es la labor que viene realizando nuestra hermandad. Cada uno de nuestros hermanos, pues, a su manera, según su tiempo, según lo que ellos pueden, están tratando de difundir de una u otra manera. Unos lo hacen por radio, otros lo hacen, pues, llevando los afiches, llevando, los materiales de estudio, o por los viajes que hacen, con los viajes que hacen por los pueblos. Hay muchas maneras que los hermanitos vienen trabajando, con la única finalidad de dar a conocer y sembrar esta divina luz, luz intelectual, luz que realmente nos va a salvar a cada uno de nosotros. Dice el Divino Padre Eterno: sí, hijos terrenales, así es y así será. La divina luz, de la divina luz, trae al espíritu la divina esperanza. Mas la divina luz ya os fue dada hace ya muchos siglos. Ella fue la divina reencarnación de mi divino primogénito. Es un cuerpo humano como el de vosotros mismos, pues mi divino poder de infinito Padre Creador así lo quiso, mi divino libre albedrío, así lo quiso, mi divino primogénito. Ya no viene a predicar al mundo, no viene a perturbar al mundo, viene a juzgar al mundo como un divino sembrador, que dejando la divina semilla de la divina verdad a vuestro libre albedrío, viene ahora a cosechar, viene a recoger el divino fruto de lo que ha aprendido cada uno, lo que aprendió de los divinos mandamientos y de lo que aprendió en la vida. Pues escrito está que no sólo de pan vive el hombre, vive también en él
el origen, el divino origen de cada cual. Y ese divino origen corresponde a mi divina eternidad creadora, sin lo cual ninguna criatura tendría acceso a la eternidad misma, pues todo lo infinito está en su divino principio, está en su origen mismo, siendo cada uno de mis hijos eternidades, siendo cada uno de mis hijos eternidades divinamente materializadas, con un divino rendimiento de cuentas espirituales y con un divino destino que cada uno se creó, según las divinas pruebas que tuvo en la vida.

Así es, hermanos y hermanas, efectivamente, pues la divina luz fue dada ya hace muchísimo tiempo por la divinidad, por el divino Padre Eterno, ¿no? Desde un principio. Siempre estuvo ahí la luz, ¿no? ¿Y qué es la divina luz para nosotros, para la humanidad? Es la esperanza, ¿no? Es la esperanza para un futuro mejor. Es así, hermanos y hermanas. El divino Padre, pues, nos revela y nos explica de esta manera.

Bien, hermanitos, ahora sí compartiremos algo más de las novedades, de los alcances, ¿no?, que viene ocurriendo aquí en nuestro país, hermanos. Creo que ya finalmente dan por ganador de manera ya formal a Keiko Fujimori. Y como ustedes saben, pues, hermanos y hermanas, esto ha sido un tremendo fraude, apoyado, organizado, financiado en todo momento por el Imperio Norteamericano, ¿no? Entonces, solamente decir, hermanitos, ya para qué vamos a hablar. Sabemos que esta candidata, supuesta candidata que ganó, simplemente decir que cómo va a ser su gobierno, ¿no? Probablemente ni vaya a tomar la banda presidencial. Algo va a pasar, hermanitos. Algo va a pasar, solo el Divino Padre lo sabe. Y si logra tomar la banda presidencial, simplemente va a cosechar lo que ella ha sembrado durante todos estos últimos años. Son como 15 años, ¿no? Sobre todo estos últimos 10 años, donde ella ha direccionado y ha gobernado desde el Congreso con sus congresistas y todos los congresistas de la derecha. Y a los congresistas de izquierda, en muchos de los casos, se los compraron con plata, se los compraron la conciencia. ¿Para qué? Para romper de repente la esperanza de los pueblos. Y así, de esta manera, la derecha, con esta candidata Keiko Fujimori, una vez más se ha burlado del pueblo peruano y se ha burlado de Dios. Porque, como ustedes saben, los humildes son los preferidos de Dios. Y esta señora, con todos sus partidarios, con todos sus colaboradores, con la embajada de Estados Unidos, con todos estas fuerzas extranjeras que están en nuestro país y que han trabajado conjuntamente, no van a tener, pues, finalmente un camino fácil, un final feliz, sino, por el contrario, van a tener muchas amarguras y prácticamente un futuro que realmente no lo quisiera mencionar por la forma como han hecho las cosas, por burlarse de Dios, por atropellar el sentimiento del pueblo peruano, la esperanza del pueblo peruano. Entonces, creo que no hay mucho para decir. Simplemente esperemos ahora, hermanitos, cómo va a ser el proceso y cómo van a ser los días que vienen, hermanitos. Nada fácil va a ser. Bien, hermanitos, por otro lado, del terremoto hemos comentado, hermanitos, como ustedes saben, el hermano país de Venezuela. Pero ahorita, comentaremos lo que viene ocurriendo en el Medio Oriente. Se ha convertido nuevamente en un polvorín en estos momentos. Se ha convertido en un polvorín. Y la prensa corporativa, la prensa occidental, no está transmitiendo ni tampoco está informando con objetividad. No están tapando muchas cosas, ¿no? Están tapando muchas cosas de lo que viene ocurriendo allá. Alguien está manipulando a alguien con mucho poder. Incluso en Telegram, que salía en Geopolítica, sobre los acontecimientos de allá, casi no hay nada de información. Estamos viendo otros medios para informarnos, y se dice, pues, hermanos, que ahorita Irán ha respondido de manera brutal a los ataques y a las burlas que Estados Sionista está haciendo, y Estados Unidos, por haber violado tantas veces que quisieron las negociaciones y los acuerdos de paz. Y los hermanos iraníes manifiestan ya, pues, haber bombardeado como 20 bases en todo el Medio Oriente de Estados Unidos. Hay miles de soldados norteamericanos
que han perdido la vida en estos bombardeos. Muchos han caído prisioneros. Y los hermanos de Irán, en sus códigos de guerra, no contempla tener rehenes, sino los han ejecutado prácticamente a todos. Y lo que está pasando es pues, terrible, hermanos y hermanas, allá entre Israel y el hermano país de Irán. Y con toda esta situación, hermanitos, no sabemos lo que vaya a pasar, ¿no?, de aquí para adelante, y cómo ni qué manera va a repercutir. Claro que nosotros siempre decimos, ¿no?, de repente el combustible, los alimentos se van a disparar, van a subir los precios, pero en concreto no le podemos decir, hermanos, todas estas situaciones que está ocurriendo allá pues en el Medio Oriente. Y con respecto en Ucrania, también, de la misma forma, la burla de parte de Ucrania ha sido muy parecida a Israel, ¿no? Una y otra vez, no quiere capitular, no quieren hacer las negociaciones como corresponde, y no le queda de otra a Rusia que también enfadarse y prácticamente ordenar a sus fuerzas armadas a bombardear Kiev. Y también está terrible por allá la situación. Se está perdiendo miles de vidas humanas, soldados de todas las nacionalidades, sobre todo los de la OTAN, pues, porque también hay hermanos del lado ruso, también bastantes que están perdiendo la vida, ¿no? Porque en una guerra siempre sucede eso, porque los ataques son de ambos lados. El poder del fuego son de ambos lados, no es de un solo lado. A pesar que Ucrania tiene un armamento que es occidental, que tiene una capacidad no tan eficaz como la rusa, pero igual ellos se las ingenian cómo hacer que lleguen esos misiles hasta el territorio ruso. Y ahí pues se ve cómo se están perdiendo las vidas humanas en estos momentos. Y la prensa pues no informa así con objetividad, ¿no?, lo que viene ocurriendo allá. Siempre se está minimizando, ¿no? Se minimiza y dicen por el contrario que ellos son los que están ganando, que no pasa nada y que ellos están avanzando. Y yo no sé cómo informarán a sus familiares, ¿no?, de esos soldados que están perdiendo la vida. No sé cómo estarán informando. Entonces, y ahora en Estados Unidos anda una orden de reclutar a los jóvenes para las Fuerzas Armadas del Imperio Norteamericano. ¿Para qué? Para que ahora, como nuevamente se ha reavivado esta guerra en el Golfo Pérsico, enviar, pues, porque ahorita están enviando nuevamente, ¿no?, cantidades de soldados. El día de hoy nomás la orden ha sido enviar 5.000 marines a esa zona. El objetivo es que estos soldados tomen territorio iraní, que ingresen al territorio iraní. El objetivo es tomar las instalaciones de gas y de petróleo que tienen ahí en la isla, en el estrecho de Hormuz, ¿no? Irán, desde donde despacha, pues, desde donde vende el petróleo a sus aliados, ¿no? Entonces, el objetivo es tomar esa isla donde están esas instalaciones. Y luego, el objetivo también es ingresar a la zona sur del territorio de Irán para que desde ahí tomar pues posición y entrar poco a poco hasta donde ellos, ¿no? Me imagino que lo que ellos quieren es llegar a las principales ciudades, o por lo menos donde están, pues, donde ellos creen que está ahí el uranio, porque ellos en todo momento hablan de eso, ¿no? Quieren tomar el uranio. Y el otro objetivo del imperio es tomar las cabezas, o sea, al presidente, a los ayatolá, descabezar y imponer su propio gobierno, un gobierno títere, ¿no? Pero es un sueño que eso no va a ser posible, pues, hermanitos. Con la capacidad militar que tiene Irán, va a ser imposible
que eso se haga una realidad, porque hasta ahorita Irán ha demostrado un alto nivel de preparación militar, un alto nivel tecnológico militar, tanto en el ejército, la marina y sus fuerzas aéreas, ¿no? Entonces tienen por otro lado todo el apoyo logístico de los hermanos de Rusia, de China, y en todo momento están siendo apoyados y asesorados. Entonces, ante eso va a ser pues imposible para el imperio. Lo único que está logrando Estados Unidos es desgastarse cada vez más, botar dinero, porque son millones que se gasta diariamente para mantener esas tropas, las fuerzas armadas que están ahí operando en toda esa zona. Son millones que diariamente se gastan, no es así nomás, en alimentos, en pertrechos, en municiones, en todo lo que hacen, ¿no? Y cada día va perdiendo fuerza el imperio, ¿no? Entonces, con todo esto, no sé cómo vaya a quedar Estados Unidos después, ¿no? Aunque la bestia es bestia, son capaces de cualquier cosa. Por eso, con toda fuerza, ha mirado pues acá a América Latina, ya que el imperio no puede tomar nada ya en el Medio Oriente. Se le ha hecho totalmente difícil y ahora el Estrecho de Hormuz es totalmente cerrado. Entonces ya nada bueno va a recibir del Medio Oriente. Entonces ha mirado hacia la América del Sur, a Centroamérica y Latinoamérica. El problema va a ser para nosotros, ¿no? Mientras que allá en el Medio Oriente se están deshaciendo del imperio, los están botando a patada limpia al imperio y a todas sus fachadas. En cambio, aquí en América Latina no tenemos esa realidad, pues, ¿no? Es por el contrario, están tomando con facilidad digamos los recursos naturales, como lo está haciendo en Venezuela, como lo quieren hacer en Bolivia. Seguramente después así va a ir, como lo están haciendo en Argentina, como lo hacen en Ecuador, y ya lo están haciendo casi en toda Latinoamérica. Y una vez que logren con Perú, prácticamente el siguiente paso están mirando a Brasil y a México. Bueno, eso es lo que viene ocurriendo, hermanitos, y estaremos al tanto de lo que pase finalmente, ¿no? Lo que pase finalmente, en qué va a terminar toda esta situación. Pero el mal nunca triunfa, hermanos y hermanas. Eso sí, lo tenemos claro. El mal perturba un tiempo, pero siempre el mal finalmente pierde. Es así. Así es, hermanitos.

Bien, entonces ahora pues también en el hermano país de Bolivia, también los hermanos allí siguen en pie de lucha, han dado una tregua de unos días para que ingrese el combustible, ingrese alimentos, ingrese lo que ellos compran al exterior, ¿no? Importaciones para las necesidades del pueblo boliviano. Y lo cierto es que los hermanos allá, sobre todo del lado de la paz, ese lado de los hermanos a quien le llaman los collas, pues están fuertes y unidos, ¿no? Y también igualmente del lado de Cochabamba, los hermanos de ese lado, ¿no? Siguen en pie de lucha, no están arrugando. Ellos siguen pidiendo la salida del presidente títere comediante como es Rodrigo Paz, un presidente que se ha vendido en cuerpo y alma a los intereses de la bestia norteamericana y que quiere pues entregar en una bandeja de plata todos los recursos naturales de Bolivia. Y algo que no lo entienden todos los bolivianos, pero los más entendidos son los más humildes, ¿no? Los hermanos, los más sencillos, ¿no? Los hermanos que son los que siempre defenderán, ¿no? La soberanía de Bolivia siempre ha sido así, desde su inicio, como en el Perú, ¿no? Siempre son los humildes los que defienden la soberanía, más no aquellos señoritos que están acostumbrados a la vida fácil, a la vida cómoda, aquellos hijitos de papá que siempre, desde un principio, desde niños, pues han crecido en la comodidad. Esa gente no está preparada para gobernar, definitivamente. Esa gente siempre va a terminar regalando, entregando al país. Así sucede en todos los países del mundo cuando esa gente no conoce la realidad del pueblo, el sufrimiento, el trabajo, la lucha de los pueblos. Bien, hermanitos, hemos terminado nuestra programación de esta manera. Queremos agradecer al Divino Padre siempre por darnos oportunidades, a nuestros hermanos oyentes por sintonizarnos, al hermanito Javier en los controles. Será hasta el día de mañana, hermanos y hermanas. Muy buenas noches.

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Hola, hola amigos, ¿cómo estamos? Muy buenos días, la más cordial bienvenida a esta nueva cita con el trabajo periodístico para hoy. Estamos en martes 30 de junio, último día del sexto mes del año. Bueno, estamos cumpliendo hoy los seis primeros meses de este año 2026 que se han pasado así volando. Año de la esperanza y fortalecimiento de la democracia. Estamos aquí en Frecuencia 1000, amplitud modulada 105.9 en la frecuencia modulada Radio Más, la radio del pueblo, tu mejor alternativa.

¿Finalmente queda consumado el fraude en segunda vuelta? Esa es la interrogante que muchos peruanos nos hacemos. ¿Finalmente queda consumado el fraude en esta segunda vuelta? Como estaba prácticamente ya cocinado, al 100% del conteo de votos por la Oficina Nacional de Procesos Electorales, Keiko Fujimori alcanza los 9.223.395 votos. El 50,135% contra los cuánto obtuvo el señor Roberto Sánchez. 9.173.755 votos. Queda consumado este fraude de segunda vuelta. La OMP, repetimos, ayer alcanzó el conteo final. La diferencia entre uno y otro candidato son 49.641 votos. En el tablero general, como alguien diría, la diferencia entre Keiko Fujimori y Roberto Sánchez alcanza la suma de 49.641 votos. Pero vamos, si vamos dando cuenta de los resultados que tuvimos aquí en el Perú, cómo votamos los peruanos en el Perú, valga la redundancia, los que cohabitamos, los que vivimos en este suelo patrio. Aquí ganó Roberto Sánchez por más de 32.000 votos. Esa es la realidad de la milanesa. Bueno, en función de la data estadística, los números que sabemos finalmente cómo han sido trabajados, cómo han sido manejados. En el Perú ha ganado Roberto Sánchez con 9.060.022 votos. 9.060.022 votos son los obtenidos por Roberto Sánchez. Frente a los 9.028.008 votos que obtuvo la señora del caos, la señora Keiko Fujimori. Resumen, decíamos, 32.014 votos en favor de Roberto Sánchez. La votación al 100% del conteo de votos por la OMP en el Perú. En Perú ha ganado ¿quién? Roberto Sánchez. Y el voto extranjero es allí donde ha suscitado el problema. Y ciertamente las denuncias que se han formulado, 195.388 votos obtuvo Keiko Fujimori frente a los 113.733 votos, conteo al 100%. Estamos hablando de una diferencia de 81.655 votos, ¿correcto? Esa es la diferencia que obtuvo en el exterior, en el extranjero, Keiko Fujimori, 81.655 votos. En el resumen, reiteramos entonces, el triunfo de Keiko Fujimori, de acuerdo a la OMP, de acuerdo a estas actas, que vaya usted a saber si no han sido cambiadas, si no han sido alteradas, principalmente las que han llegado de

Cuidado, no se vaya a dormir. Hoy es último día, hoy tenemos muchas obligaciones probablemente que cumplir con las instituciones bancarias, financieras principalmente. Porque uno se pasa de los plazos establecidos y ya sabe usted cómo le aplican, ¿no? Aquí no hay ningún tipo de condonación, aquí no hay ningún tipo de contemplación para muchos ciudadanos nuestros. A cumplir con sus obligaciones, nosotros sí, tenemos que ser puntualitos. Bien, bien, como era de esperarse. Al 100% del conteo de votos por parte de la OMPE y alcanzado esos resultados desde diferentes partes del país, del mundo. Bueno, la derecha cierra filas. El señor Milei, Javier Milei, el loco Milei desde la Argentina, está alcanzando su fraternal y mejor saludo, dicen a Keiko Fujimori, y le augura un buen gobierno, dice loco Milei. Igual el señor Daniel Noboa desde el Ecuador tampoco se pudo quedar corto. Inmediatamente le está alcanzando los mejores deseos a Keiko Fujimori para un gobierno que entiende, dice, va a defender la democracia. ¿Va a permitir los cambios? No, ¿qué cambios en el Perú si vamos a estar bajo el mismo sistema y modelo económico? También se acaba de pronunciar el flamante presidente de Colombia, el señor Spriella, en los mismos términos para, bueno, pues alcanzarle un abrazo bastante sincero, manifiesta, y al mismo tiempo referenciando lo que está pasando en el Latinoamérica, en esta Sudamérica nuestra, dice, vamos recuperando espacios por la defensa de la democracia y la institucionalidad. Bueno, son términos que utilizan estos presidentes recientemente elegidos también, y todos estos de la derecha. Ha dado un vuelco tremendo esta Latinoamérica, esta Sudamérica nuestra, en favor de retomar, postulados de una derecha que lamentablemente no está satisfaciendo los intereses de la población, de quienes han apostado, ¿no?, para una vuelta, un giro propiamente en la conducción de sus gobiernos. Igualmente desde Chile le expresan su mejor deseo de que este gobierno realmente alcance los objetivos, las metas que se han trazado. Tampoco se queda el señor de la paz. Bueno, el presidente de Bolivia. Miren ustedes, Chile, Bolivia, Colombia, Ecuador, Argentina, le expresan sus mejores deseos a la señora Keiko Fujimori. Bueno, era obvio entender, ¿no?, que esto iba a suceder. Y también desde el extranjero ya le van llegando algún tipo de felicitaciones. La embajada norteamericana, ¿cuándo no? Hoy que se conocen los resultados, ellos sabían perfectamente bien lo que estaban haciendo. También le están expresando sus mejores deseos de un buen gobierno, dicen. Bueno, una vez conocidos el día de ayer estos resultados del conteo final por parte de la OMPE, desde el Jurado Nacional de Elecciones, el señor Roberto Burneo va dando cuenta que el próximo 3 de julio, o sea, este fin de semana, hoy estamos en martes, el día viernes se va a continuar con el cronograma establecido y será la proclamación, sí, el día 3 de julio, este fin de semana viernes, se va a hacer la proclamación de los ganadores de esta contienda, de esta segunda vuelta electoral. Y va adelantando además que ya más adelante, el día 15 de julio, se van a hacer la entrega de credenciales a la fórmula presidencial, ¿correcto? Se consume el fraude en segunda vuelta. ¿Qué se nos viene ahora? 3 de julio, proclamación de los resultados, proclamación de los ganadores de esta segunda vuelta, proclamación del nuevo presidente de la República. Y el día 15 de julio será la entrega de las credenciales a la fórmula presidencial. Y el día 28 de julio, ya sabemos, Día de la Patria, ese día tendremos la transferencia de gobierno propiamente. Así se dieron las cosas. Bueno, las primeras expresiones de Keiko Fujimori una vez

que se formalizaron estos resultados al 100% conteo de la UNPE. Han sido, dice, en función de una apertura para todo el mundo. Este va a ser un gobierno de base ancha, este va a ser un gobierno amplio. Bueno, muchas cosas se pueden decir ciertamente. Las puertas del diálogo están abiertas para el señor Roberto Sánchez. También es lo que ha expresado la señora esta Keiko Fujimori Higuchi. ¿Acaso va a ser un diálogo de zurdos? Porque repetimos, la política se maneja en función de intereses, ¿ya? Y allí difícilmente van a poner, no sé, ponerse de acuerdo básicamente en temas centrales. Todo sea por el bienestar de la población, todo sea por darle calidad de vida al ciudadano peruano, a la población nuestra. ¿Cómo se va a lograr eso? Es la interrogante, la gran inquietud que tenemos todos los peruanos, o una inmensa mayoría de peruanos, que lamentablemente hasta el día de hoy no vemos una respuesta clara por parte del gobierno o gobernantes no de turno que hemos tenido en estos últimos 30 años, y principalmente con la puesta en marcha de esta constitución del 93. Un modelo económico que no responde a las expectativas de la mayoría de peruanos. Ganar un proceso electoral no la hace demócrata, mucho menos con los antecedentes que tiene la señora. En esos términos también se ha expresado Roberto Sánchez en relación a este triunfo de Keiko Fujimori. Ganar un proceso electoral no la hace demócrata, mucho menos con todos sus antecedentes. Ha dicho Roberto Sánchez, y obviamente está clarísimo, ¿no? El hecho de que en el Perú existe un copamiento de instituciones. Si ese no fuera el escenario, cree que el resultado habría sido distinto y Juntos por el Perú hubiera resultado ganador.

En el Perú, junto al equipo de especialistas en materia legal, van a continuar con lo que ya ellos habían dado cuenta en relación a cómo se ha manejado esta segunda vuelta, ¿no? Básicamente, y con todos los elementos de juicio que han sido alcanzados, proceder con algunas denuncias que inclusive llegarían al ámbito internacional. Organismos internacionales, entendemos que en las próximas horas van a recibir toda esta información y obviamente habrá que esperar, no con el ánimo de que los resultados vayan a cambiar o que finalmente se vayan a desconocer los resultados. La autonomía es total y plena por parte del Jurado Nacional de Elecciones en materia electoral. Correcto, creo que en eso estamos clarísimos, pero en alguna medida tenemos que sentar precedente. Vaya usted a saber, con el tiempo pasarán, no sé, medio año, un año, dos, cinco años, y de pronto vamos a conocer más de cerca en realidad qué pasó, qué ocurrió, ¿no? En un proceso electoral como este, llegó una segunda vuelta donde se permitieron cambiar el reglamento, donde se permitieron modificar la norma, los procedimientos, y finalmente tuvimos resultados que no fueron ciertamente del agrado de todos. Y no se trata de que no se sabe perder, sino del respeto que debemos tener a esta institucionalidad. No se pueden cambiar las reglas de juego en pleno proceso. Y eso es lo que hemos enfrentado los peruanos en esta contienda electoral.

0: vez conocidos los resultados, Roberto Sánchez también prestó declaraciones a la prensa internacional. Aquí tenemos prensa internacional y obviamente están atentos, ¿no?, al devenir de este tipo de acontecimientos. Y decíamos, una vez que ya la OMPE se ha pronunciado en el conteo final, resultados oficiales, ya al 100% los hemos alcanzado. Se han acercado, ¿no?, a ambas tiendas políticas, han hablado con Keiko, han hablado con Roberto Sánchez y era claro entender cuál va a ser la situación legalmente de Juntos por el Perú, si van a continuar con este tipo de anuncios, ¿no?, que se habían adelantado en materia de ligar inclusive a instituciones de carácter internacional para hacer de conocimiento la arbitrariedad de cómo es que desde los organismos electorales en el Perú se han permitido este tipo de manejo que finalmente no ha permitido esa transparencia de un proceso que debió ser totalmente diáfano. Roberto Sánchez dice que en el Perú existe un copamiento de instituciones. Si ese no fuera el escenario, cree que el resultado habría sido distinto y Juntos por el Perú habría resultado ganador. Seguiremos creyendo que esta voluntad simétrica de copamiento de las entidades no es una garantía de un proceso electoral que dé seguridad. En ese sentido, mencionó que el traslado de actas al Perú, hecho que ya ha denunciado anteriormente, en la primera vuelta, dice el señor Sánchez, hubo reglas claras, reglas de juego para todos. Fruto de esos resultados, hemos llegado a esta segunda vuelta. Y aquí ocurrió un asunto gravísimo para nosotros. Antes hubo la obligatoriedad de digitalizar el acta apenas concluida la elección. Para esta segunda vuelta, se quitó ello para las oficinas consulares, expresó. Sánchez mencionó que al quitar estándares hubo una afectación a la seguridad jurídica del proceso electoral. En los votos de peruanos en el exterior ya no se usó la valija diplomática, no se siguió la cadena de custodia, se quitó la obligatoriedad de la digitalización del acta que da la certeza jurídica de que se ha respetado esa voluntad. La intangibilidad normativa electoral que se ha afectado para nosotros es grave y hemos invocado la nulidad de estas elecciones en las oficinas consulares, dijo Roberto Sánchez. Ganamos por 26.000 votos, dice además, en el conteo general aquí en el Perú. No son 26.000, son 32.014 votos. Ya ese es el resultado general. Obtuvimos la victoria en 16 de las 24 regiones y en más de 1.500 distritos de 1.800. El Perú está de verde. En el Perú, en el territorio nacional, ganamos por 26.000 votos, dijo. No son 26.000, reiteramos, son 32.014 votos en el conteo general de la OMPE. También Roberto Sánchez resaltó el carácter pacífico de las movilizaciones que ha liderado. La resistencia es con todas las acciones, siempre en el marco de la democracia, la ley, el respeto a la vida de los derechos constitucionales, la protesta pacífica, la movilización pacífica es un derecho constitucional, terminó señalando para la prensa internacional Roberto Sánchez. A ver, tenemos una primera comunicación, estamos en los teléfonos, vamos al 625174, buen día, le estamos copiando Radio Más.
1: Buen día. Mire usted, yo quisiera saber, o puede usted desarmarme, ¿cómo es posible? Yo tengo familia allí en Estados Unidos, en el cual han ido a votar, pero no les han dejado a que verifiquen si estaba firmado o no estaba firmado. Se oponían, dicen los de mesas, los que hacían presidentes de mesa. O sea, ya estaba tramado totalmente ya para que haya este tipo de fraude. Porque ¿usted cree que ganando acá en todo el Perú, casi en la más de la mitad del Perú, y gane la otra delincuente en esa forma? Ahí ha sido la viveza, la pendejada de esta china de cerca del diablo. Ahora, ¿sabe usted qué? Dice, según los estudiosos, según los que analistas políticos, esta señora va al fracaso. ¿Por qué? Porque todo lo que ha prometido no lo va a cumplir y la gente recién se va a dar cuenta y se va a alzar en motines, en una serie de cosas. porque no va a poder cumplir sus promesas y mentiras que ha dicho hacia el pueblo. Porque, y ahora, ¿qué cosa es lo que se debe hacer? No se debe aceptar, yo creo, señor Rancón, en el sentido de que el sur del Perú no está de acuerdo con el... Yo estaba ayer en Juliaca y la gente está totalmente amarga. Oiga, ¿cómo es posible, y en todo el sur del Perú, que haya ese descontento? Debe haber contento para que el pueblo o ese gobierno vaya en línea correcta, porque esa mujer no va a ir en línea correcta lo que ha hecho. Entonces le espera un mal augurio, y de acuerdo también a los astrólogos, chamanes y una serie de cosas, le va a ir muy mal y la gente va a empezar a sobresaltarse. ¿Cómo no puede ser posible, señor Rodancón, que de esa forma se gane así? Y toda la América del Sur se han vuelto a la derecha. Y qué raro que la gente pobre se vaya a la derecha y siga siendo pobre. Yo no sé, medio cojudo, pelotudo son esta gente. En Bolivia, por ejemplo, se ha ido a la derecha, y ahora, ¿qué les ha esperado? Les espera la privatización. Otra vez el agua están queriendo privatizar, de lo que tanto han luchado las aguas de Limay en la Paz. Oiga, imagínense, lo quieren privatizar otra vez, para que sigan pagando. Antes pagaban 20 bolivianos, ahora van a seguir pagando 180, 80, 90. Y eso es lo que va a suceder, señor Ancón, aquí en el Perú. A eso le apuesto yo a cualquier persona. Ahorita no será, de acá un par de 3, 4 meses, lo único y lo primero que va a ser privatizar. Y yo le digo al pueblo de Arequipa, al pueblo de nosotros, los que viven acá en Arequipa y los que viven acá en el Valle de Tambo, tienen que estar listos, porque esa mujer, cara y diablo, va a privatizarlo y va a imponer, señor, y a María, y yo no sé qué cosa van a comer la gente, porque todo ese almacén de productos que produce en el Valle de Tambo es para el sur del Perú y para parte de Bolivia. ¿Y qué cosa va a comer, señor, que la gente? Si van a decir que siga la mina, no sé, recién creo que se van a dar cuenta. Y ojalá, es que ¿qué es lo que se debe hacer y qué es lo que debemos hacer la gente en el sur del Perú si hay un descontento total? No están contentos. ¿Qué es lo que debemos hacer y qué es lo que debe hacer el pueblo peruano? Usted, como buen periodista, explíquenos. Y otra cosita antes de irme, señor Ancón, ahora se vienen las elecciones municipales y regionales, pero en esas elecciones están viniendo todos los rateros, traferos y mentirosos y coimeros, como ese el bigote que trabaja, dice, es el ratero, tiene fiscales, tiene carpetas fiscales, esos pequeños para las municipalidades tampoco son, también son tienen sus carpetas fiscales, tienen una serie de traferías. Entonces yo prefiero, yo francamente le digo, yo, ¿por qué usted no se lanza postula para el gobierno municipal o gobierno regional? Yo sé que usted, yo creo que usted lo puede hacer muy bien, y tiene usted muy buena, hay buenos asesores, muy buena gente que lo acompañe y de buena voluntad. Porque si vamos a entregar el pueblo de Arequipa, si va a entregar a los mismos rateros y traferos, estamos jodidos, señor, y está jodido el pueblo de Arequipa, porque el agua, la luz van a ir en componenda y lo van a privatizar. Como este baboso de Sánchez, está usted viendo cómo actúa en favor de la derecha, y sin ser sincero, está usted viendo así, y peor va a ser si agarran la gobernadura y los gobiernos municipales en favor de la China delincuente. Ya estamos fritos como el pescado en el sartén, señor Ancón. A ver, veo que mi querido amigo. Gracias, muy bien, muy amable.
0: No, igual. Las gracias a usted por la participación. Estamos aquí en frecuencia 1000, amplitud modulada, 105.9 en la frecuencia modulada Radio Más. Bien, misma Keiko Fujimori, ayer decía, no, tomamos el triunfo con calma, decía. ¿Por qué? Porque es consciente de que un 50% de peruanos no estamos con ella. Funciona desde los resultados que se han obtenido. Y es más, en el Perú, donde se aplican este tipo de leyes, de normas, donde el Estado de Derecho aplica pues para el territorio nacional, aquí los peruanos hemos decidido, por una mínima cantidad de votos, son más de 32.000, que nuestro presidente debe ser el señor Roberto Sánchez. ¿Está clarísimo? Correcto. Porque ayer mismo, algunos de estos amigos de la prensa limeña, escuchar a un Beto Ortiz, por ejemplo, oye, ¿cómo es esto? No entiendo. Me dicen que en el Perú, aquí ha ganado ¿quién? En Roberto Sánchez. ¿Eso es así? Entonces, ¿de qué estamos hablando? No, no entiendo. A ver, las matemáticas, los números, no me entran, pues, dice este gordito, este pedófilo. Pero sí, bien que defiende y bien que ha hecho una campaña, campañón, no en favor, siempre lo ha hecho en favor de la derecha. Sea quien fuere el candidato, sean corruptos, sean violadores de derechos humanos, al final, y allí una vez más se demuestra los intereses que se defienden, intereses de clase. No importa el personaje que sea al final, aquí se defiende la posición de clase, ¿correcto? Le tocó a Keiko, bueno pues, era el otro, el cerdo este de la política, también tendrían que apostar, fuera otro, sea cual fuera de la derecha, cierran filas. Entonces, ¿queda claro? Muy bien, iba señalando el periodista, ¿no? De que no me queda claro, oye, ¿cómo es esto? No que ha ganado Keiko, y como me dicen aquí, le alcanzan el informe, ¿no? En el Perú, quien ha ganado es Roberto Sánchez. Y le explican, no, es que hay que considerar pues los votos del extranjero. Allí es donde ha tenido mayor diferencia Keiko Fujimori, y en la sumatoria final, obviamente esto le permite, ¿no?, alzarse con el triunfo. Ah, ya, dice, ah, caramba, no entendía, así es la situación. Bueno, pues, esa es la realidad de la milanesa en el Perú. Por eso decíamos, está bien, aquí no le vamos a negar el voto a nuestros hermanos en el extranjero. No sé hasta dónde en realidad la gente que ha salido del país debiera participar de la contienda electoral. Ojo, no estamos negando el hecho de que sigan teniendo, ¿no?, participación como hemos tenido en estas últimas contiendas. Pero es que ellos viven en el Perú, no están en el Perú. ¿Ellos se manejan con las leyes, con la normatividad, con la constitución peruana? No, ellos en el extranjero se someten a toda la normatividad legal constitucional de esos países donde estén. Bueno, alguien dirá, ya están haciendo campaña seguramente para evitar o no permitir que los hermanos en el extranjero voten. Pero haciendo un análisis serio y profundo, en verdad, esta gente que vota en el extranjero no está en el Perú, ciertamente. Volverán, bueno, volverán cuando vuelvan, pues. O sea, mientras estén en el Perú, aquí nos regimos bajo un Estado de Derecho. Y los que estamos aquí en suelo patrio somos los que tenemos que tomar las decisiones por nosotros, porque hemos elegido un nuevo gobierno, ¿correcto? Entonces, el nuevo gobierno va a desarrollar sus políticas de acción, va a desarrollar su plan de trabajo, su cronograma, qué sé yo. ¿Quiénes lo han elegido ese gobierno? ¿O quién llega al gobierno, diremos mejor, producto de la votación, producto de la voluntad popular? Los que estamos aquí en el Perú, pues. Y en el Perú ha ganado Roberto Sánchez. Total, así se manejan las cosas. Vamos a esta nueva comunicación que tenemos en línea. Estamos en el teléfono, en el 974. Sí, buen día. Le estamos copiando Radio Más. ¿Qué pasó? ¿Perdimos la comunicación? Bueno, se fue la llamada. Bien, decíamos entonces, ¿qué va a pasar en todo caso? No sé si habrá algún tipo de cambio de manejo en un tema tan sensible como este. Porque preocupa, ¿no es cierto?, sobremanera, que con votos del extranjero, oye, al final la situación se revierte, por más mínima que sea la cantidad, pero igual. No sé cómo iremos a reaccionar si es que profundizamos temas como estos, porque la verdad es esa. Los compatriotas que no están en el Perú, que residen en otras latitudes, en otros países, ya sea aquí en Latinoamérica, en el exterior, en Europa, en Asia, en África, donde estén, en los continentes que se encuentren, no viven, pues, o sea, no se someten, no se sujetan al Estado de Derecho, que obviamente nosotros como buenos peruanos debemos obediencia a ese tipo de normatividad. En fin, y luego te dicen, oye, pero es pues lo mismo, ¿no?, que le demos el voto a la gente del Perú profundo, a ese tipo de comunidades totalmente aisladas, comunidades campesinas que están muy lejanas y donde el Estado tampoco tiene presencia. Pero no cabe pues la comparación, porque esas comunidades campesinas, esa población de comunidades indígenas, lo que quieran, esos hermanos nuestros, seguramente que todavía están lejanos, ¿no?, de recibir algún tipo de atención del Estado, están aquí, habitan el territorio nacional, están en el suelo peruano, están dentro de la jurisdicción territorial de este país que se llama Perú, y tienen todo el derecho del mundo. Todos los que habitamos el territorio nuestro tenemos ese derecho a participar de una contienda electoral. Repetimos, no se trata, porque obviamente desde el otro lado nos dirán, claro, perdedores, nunca saben aceptar que perdieron una contienda. Así como están dadas las normas, las leyes, no nos queda de otra. Lo hemos dicho mil veces, tenemos que accionar dentro de un Estado de Derecho que seguramente no satisface nuestros intereses, y consecuentemente tenemos que llegar al gobierno, al poder, ¿para qué? Para moldear este Estado de Derecho, para revertir situaciones de ámbito legal, no constitucional. Por eso es que se pide cambio de constitución, porque entendemos que el manejo de la norma, de la ley, de la constitución, obviamente obedecen a esos intereses a los cuales estamos haciendo referencia. ¿Qué tipo de intereses son los que se privilegian en el Perú? De los grandazos, de los grandes inversionistas, de la propiedad privada, de los grandes grupos de poder económico. Ahora, cuando bien señala Keiko Fujimori, lo ha dicho, bueno, debemos tomar las cosas con bastante previsión y precaución, porque el Perú está dividido. Ya, ese es el, no sé si ese debiera ser el titular que debiera aparecer, ¿no? Quien resulta electa presidenta del Perú para el próximo quinquenio 2026-2031, reconoce efectivamente de que el Perú está dividido. 50% aquí, 50% allá. Y eso obviamente amerita el que tengan que tomarse medidas en función del diálogo que debe darse en las instituciones políticas que han participado de la contienda y que finalmente terminan siendo favorecidas con el voto popular. Soluciones políticas involucran a todos estos partidos, que finalmente se terminan siendo 6 los partidos políticos que han quedado y que tienen representación. El Ejecutivo, ya sabemos, lo tiene un partido, no lo tiene Fuerza Popular. Pero en el Congreso de la República, que termina siendo el primer poder del Estado, están 6 organizaciones políticas. Y por lo menos 3 debidamente identificadas con sectores populares. Bueno, lo que dice, ¿no? Y más allá de que en las últimas horas, producto de los resultados obtenidos, dan cuenta que se acercarán, están dispuestos al diálogo. Es obvio entender, tienen que dialogar. O como alguna prensa anoche mismo daba cuenta, bueno, ya están buscando apertura desde el otro lado. No, ya están queriendo dialogar. Y en alguna medida trataban de querer hacer entender a la gente que ya estaban buscando su comodidad. A ver cómo nos arrimamos al gobierno. Y claro, seguramente vamos a tener también algún espacio, ¿no?, dentro del manejo del gobierno. Nos darán pues ministerios, nos darán qué sé yo. No. El acercamiento tiene que darse para un entendimiento. Como otros dicen, busquemos los consensos. Solo así es que vamos a poder entendernos. Y los líderes de esas organizaciones políticas de izquierda o que están en el otro lado, decíamos, son 3. Finalmente, ¿a dónde va a apuntar un Jorge Nieto que sigue pasivo? Un Jorge Nieto que entendemos finalmente termina por desinflarse, porque se había obtenido una votación importantísima. El día de hoy la gente entiende que se trata de una arribista más, que hasta hoy no tiene posiciones claras definidas, aunque entendemos que el hombre, por todo el recorrido político que le conocemos, va a terminar arrimándose pues a Keiko Fujimori. ¿Le dará algún espacio políticamente hablando? No será hoy que empiece el gobierno, será más adelante, pero ese tipo de cálculo politiquero de algunos de estos líderes que tenemos en el país políticamente siempre terminan haciendo ese tipo de concesiones, ¿no? Bueno, pero por de pronto decíamos, las dos fuerzas de derecha están plenamente identificadas. Las otras tres están al frente, en el otro lado. Y esta otra que va a jugar, bueno, pues a doble cachete. Entonces, esa correlación de fuerzas, políticamente hablando, van a tener necesariamente que conversar, que dialogar, buscar puntos de coincidencia. ¿Va a ser difícil? Entendemos que sí. Porque aquí ya entran a tallar otro tipo de aspectos. Al final, tanto la derecha como la izquierda, estos seis partidos, manejan el mismo discurso en función, dicen, de atender y satisfacer las necesidades de la población. Que para eso hacen vida política. Para eso están insertados en la política nacional. Porque dicen ellos, y a través de sus planes de gobierno, que se va a poder alcanzar soluciones a tanto problema que hoy afecta a nuestra sociedad. Porque hemos leído los programas de gobierno, tanto de izquierda, de centro, de derecha, y todos coinciden, ¿no?, en el objetivo. ¿Cuál es el objetivo de la política? ¿Cuál es el objetivo de estos partidos políticos? Repetimos, sean de derecha, de centro, de izquierda, de donde fueran. Alcanzar bienestar a la población. Y cuando hablamos de alcanzar bienestar a la población, estamos obviamente hablando de darle esa calidad de vida que se merece el peruano. Y cuando hablamos en esos términos, es obvio entender. Estamos haciendo referencia a los problemas más álgidos que hoy estamos enfrentando. O sea, ¿cómo resolvemos el problema de la salud, por ejemplo? ¿Cómo atendemos la gran demanda en educación en todos los niveles? Los servicios básicos, la seguridad, problemas que el día de hoy agobian al grueso de peruanos. Allí viene entonces ya el dilema. ¿Se van a poner de acuerdo, por ejemplo, para poder resolver problemas de la salud? ¿Y cuáles son esos problemas que tenemos? Un poco para que se entienda la figura. Lo que hoy estamos viviendo los peruanos, no tenemos atención de salud. Prácticamente el Estado se ha desentendido. Nuestros hospitales públicos, ya sabemos, son una desgracia. Allí es donde tienen que, entonces, llegar con este tipo de políticas, ¿no?, de gobierno que se van a aplicar durante estos próximos 5 años, y cómo también las políticas de Estado, ¿no?, que son trazadas para determinados periodos, 10 para 20 años, políticas de corto, mediano y largo plazo, ¿no?, las que se diseñan para efectivamente combatir todo este tipo de problemas. Pero decíamos, ¿no?, tratando de aterrizar algún tipo de propuestas realizables, ¿no?, que vayan justamente en dirección de compenetrarse con la población, entender los problemas que nos afectan y obviamente alcanzar las soluciones. ¡Qué lejos estamos de esa realidad! Pero a ver, íbamos señalando. ¿Cómo vamos a buscar ese tipo de atención que merece la gente para atender la salud del pueblo? Obvio, pues, mejorando esos hospitales, levantando infraestructura, como lo han dicho, ambos candidatos en segunda vuelta, mayor infraestructura. Bueno, uno ha prometido, ambos han prometido, ¿no?, una atención en el primer nivel. O sea, que cuando uno acuda a la posta médica, mínimamente encuentre, pues, los servicios necesarios, la atención, esa primera, que debe permitirle, si el asunto no es grave, no resolver el problema. Pero no, ya sabemos que las postas médicas están totalmente limitadas. Al final, siempre terminamos en el Hospital Central, en el Hospital Goyeneche, en el Hospital Honorio Delgado, en el caso de los arequipeños. Y allí mismo tenemos una serie de limitaciones, todas las que conocemos. Entonces, el tema es, el problema que tenemos en Arequipa, igual, ¿no?, se da a nivel nacional. ¿Cómo resolvemos ese tipo de problemas? Tema al hospital. Primero que tiene que formar largas filas porque las citas están medidas, ¿no? Para hoy tenemos, no sé, en el área de oftalmología tenemos 10 pacientes, para traumatología tenemos 12 citas, para el tema de, qué sé yo, problemas de reuma, en fin. Como decimos en términos del mercado, ¿no? La oferta es mínima y la demanda es tremenda. Tenemos cualquier cantidad de pacientes. Miren cuántos enfermos tenemos. Cuánta gente que necesita de atención de salud. Pero ya sabemos, vamos a los hospitales. Y por eso decíamos, ¿no? Cuánta gente, cuántos arequipeños y cuántos peruanos, ¿no?, queremos atención en los hospitales. Si son 100.000 los peruanos que acudimos diariamente a los hospitales, bueno, pues nos atenderán siquiera a 10.000. ¿Y el resto de peruanos qué hacemos? Volver al día siguiente, volver a formar cola, y si tienes suerte, alcanzarás, pues, seguramente un ticket, ¿no?, para que te puedan atender. O sea, problemas como esos, ¿cómo se resuelven? ¿Mayor infraestructura? ¿Mayor cobertura de atención en las diferentes especialidades? Ya no serán, pues, 10 turnos por día, serán 20, 30 turnos. Habría que atender en horas de la mañana, en horas de la tarde y en horas de la noche probablemente. ¿Y eso qué significa? El que tengas que contratar más médicos. Tengas que tener mayor recurso humano. ¿Y eso qué implica? Que tengas que tener dinero. El Estado tiene que pagar a los médicos, tiene que pagar a los enfermeros. Y al mismo tiempo, miren, es toda una maquinaria la que se echa a andar. Va a haber una mayor demanda de las medicinas. Igual, ¿cómo están los almacenes? ¿Cómo están las farmacias de nuestros hospitales? Todo el aparato logístico, los quirófanos, la gente que necesita de una intervención quirúrgica, ya sabemos, ¿no? Oye, te programan para después de 2, 6 meses, al próximo año. Es terrible. A ver, y para que terminemos de entender el asunto. Todo pasa por función económica, financiera, presupuestal. Y eso es plata, eso es dinero. ¿Y cómo conseguimos el dinero? ¿Cómo potenciamos al Estado? Ahí vienen las estrategias de unos y otros, los partidos y sus planes de gobierno. Y allí es donde usted, si no ha leído, nosotros por lo menos hemos revisado y nos queda la tremenda duda, ¿no? ¿Cómo le van a hacer? ¿Cómo van a potenciar la salud? Por un lado, ¿qué te dice la derecha? No. Oye, las clínicas, pues, las clínicas privadas. Ya sabemos que eso es imposible, porque la gente no tiene el ingreso suficiente, no tiene la capacidad. O sea, no tienes la platita, no tienes el dinero para que puedas irte a una clínica, para que puedas pagarle, eso es imposible. Es un mínimo, ¿no?, de peruanos que pueden tener accesibilidad a la salud privada, a la salud particular. Aquí estamos hablando de las mayorías. Entonces, la salida no está allí, sino cómo potenciamos la salud. Y eso necesita de dinero, de ingresos, de recursos. Allí está el dilema. Y no han sabido ni unos ni otros dar cuenta efectivamente, sino dorarnos la píldora. Pero allí, la derecha, ¿qué ha propuesto Keiko Fujimori? ¿Cómo le vamos a alcanzar mayores ingresos al Estado? Y básicamente, captar mayores ingresos para el Estado es a través de los impuestos. y hemos escuchado siquiera, no sé, una reforma tributaria? Por el lado de la izquierda, sí, está clarísimo, no solamente ahora, desde siempre. En un país como el nuestro, con tanta reserva natural, con tanta materia prima y específicamente, o concretamente, o especialmente, si quieren, en el tema de la minería. Cuando estamos exportando, vendiendo al exterior, más de 300 mil millones de soles, hablemos de moneda, 300 mil millones de soles. Cuando de esos más de 300 mil millones, 240 mil millones son gracias a la minería, a la venta de nuestro oro, nuestro cobre, nuestra plata, en fin. ¿Cuánto realmente? ¿Quién explota? Hemos tocado el tema tantas veces. El sector privado, las grandes empresas, los grandes consorcios, las grandes multinacionales, los privados son los que tienen en sus manos el negocio de la explotación de nuestros minerales. Y consecuentemente, el negocio es de ellos. ¿Y el Estado cómo se beneficia? A través de la captación de impuestos, los impuestos que tengan que pagar. Y demostrado está. Mismos organismos financieros internacionales lo dicen clarito. No, en el Perú no están pagando lo que tienen que pagar. Pero allí el principal problema es el mismo Estado. ¿Y cómo se maneja el Estado? A través de sus gobiernos. Y el gobierno es el que debiera aplicar este tipo de reforma tributaria para que realmente paguen los grandes empresarios privados, esas multinacionales que están aprovechándose de la riqueza que tienen natural en el Perú. Y no lo hacen. ¿Por qué no lo hacen? Repetimos, ¿quién tiene que aplicar ese tipo de normatividad? ¿Quién tiene que trabajar una reforma tributaria? Los gobiernos de turno. Y no lo hacen, lo que hoy estamos viendo. ¿Y por qué no lo hacen? Porque primero, estamos frente a mafias. Mafias que están íntimamente vinculadas a la tremenda corrupción que destila el Perú nuestro. Consecuentemente, van a trabajar en función de los intereses de estos corruptos, de estos gángster, de estas mafias que imperan en el Perú, porque está clarísimo, son mafias las que nos gobiernan. Y esas mafias, ¿creen ustedes, van a aplicar este tipo de políticas? En un caso concreto al cual estamos haciendo referencia, van a desarrollar una reforma tributaria que permita mayor captación de ingresos, porque el dinero está, te dicen la plata, hay plata, claro que hay plata, hay dinero, ahí está el dinero. Pero resulta que el grueso de esos dineros obtenidos producto de la riqueza de todos los peruanos, ¿dónde termina? Termina en manos pues de los grandazos. ¿Y cuál es el beneficio si esas riquezas, el oro, la plata, todo lo que tenemos en este suelo nuestro, es de todos los peruanos? Pero ya por manejo político, por manejo económico, aquí la historia termina siempre en favor de quienes, en este caso, del sector privado, de esos grandes empresarios que debieran pagar los impuestos que se paguen en todo el mundo. Pero aquí no, pues, estamos en el Perú. Y repetimos, ¿quién tiene que aplicar ese tipo de reformas? ¿Quién tiene que aplicar y tiene que aprobar finalmente ese tipo de leyes para no seguir permitiendo más beneficios extraordinarios? Para no seguir permitiendo que esos todopoderosos señores, la gran empresa y multinacionales privadas, se sigan cargando toda la riqueza de los peruanos. ¡Es el gobierno! ¡Son los gobiernos! Y, oye, todos estos gobiernos que hemos tenido son de derecha. Y miren en qué situación estamos. Ese es el tema de fondo. ¿Y con un gobierno de qué? Ya, para terminar, porque miren, Laura, cómo ha avanzado tan rapidito. ¿Creen que el gobierno de Keiko va a aplicar ese tipo de políticas? ¿Va a aplicar reformas tributarias para que paguen más impuestos? ¿Para aplicar o desarrollar una iniciativa, por ejemplo, de impuesto a las sobreganancias mineras? Como hacen todos, o sea, como hace Chile, como hacen donde hay pues riqueza. No, no lo hacen. Entonces, ¿de dónde diablos va a salir el dinero? No hay forma. Por eso es que nos preguntamos siempre, y ahora queremos escuchar a la señora Keiko. Y eso debieron haberle enrostrado en plena campaña a Keiko, con tantas promesas que se han hecho. ¿De dónde? ¿Cómo va a cumplir? Por eso es que la gente dice, ¿no? En su sano juicio, por lo menos entendiendo lo que significa, pues, llevar adelante el cumplimiento de tantas promesas que se hacen, porque todo es dinero, todo es plata. ¿De dónde va a salir el billete? Sale de los impuestos. Eso es algo elemental, porque hay tantos otros temas. El tema, por ejemplo, de la industrialización. Esos procesos de cambio profundos que van a generar... Miren, solamente estamos hablando de cómo, desde el Estado, vamos a atender temas como estos de la salud y la educación, ¿no? Infraestructura, recurso humano, recurso logístico. Todo es plata, todo es dinero. Oye, pero ¿cómo vamos a hacer crecer la producción del país? A través del trabajo, a través de la oferta laboral. ¿Y cómo vamos efectivamente a desarrollar esos ámbitos, esos espacios de mayores oportunidades para los ciudadanos? Justamente ampliando estos espacios de la industrialización. Tenemos materia prima, como ustedes mismos saben y conocen. Démosle valor agregado. Generemos industria. Y las industrias, ya sabemos, van a generar trabajo. Va a haber chamba para los peruanos, nuestros jóvenes. En fin, amigos. Nos vamos, volvemos después de las 8 de la mañana, nos quedamos con la piedra en el zapato. Gracias, buen día, mil perdones, estaban sonando los teléfonos. Después de las 8 de la mañana ampliamos todo esto, ¿ya? Permiso. Viene la piedra en el zapato.
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4: Venezuela, we have a great, and by the way, we're helping Venezuela. They had a tremendous earthquake, a lot of people killed, and unbelievable, right in Caracas. And we have a lot of people over there helping, but Venezuela has been fantastic. We've had a great relationship. It was a one-day war. We hit them so hard, and one-day war. Now we've taken out millions of barrels of oil, and we've paid for the war many times over. But just as importantly, they are doing better than they've ever done. They're making more money than they've ever done.
5: Cuando el suelo tiembla en Venezuela, no solo se derrumban edificios, se derrumba también la hipocresía. El terremoto del 24 de junio ha dejado millares de muertos y decenas de miles de familias bajo los escombros, pero también ha dejado al descubierto la estrategia de Estados Unidos y de sus proxies: estrangular a Venezuela durante años y luego ofrecerle ayuda militar para seguir saqueándola. Hasta enero de 2026, Venezuela ha sido víctima de más de 1.000 medidas coercitivas unilaterales. La guerra económica contra Venezuela no es un dato menor en una catástrofe natural, es su principal agravante. Entre 2017 y 2024, el bloqueo le costó a Venezuela 226.000 millones de dólares, más del 200% de su Producto Interior Bruto. Esto representa casi 80 millones de dólares perdidos cada día. Ese dinero podría haberse convertido en hospitales, en equipos de rescate o en reservas para emergencias como esta, pero Venezuela es un país sancionado. Cosas tan simples como comprar carpas para albergar a afectados, comprar medicamentos o comprar maquinaria para remover escombros se ha vuelto casi imposible porque las sanciones bloquean el acceso a los mercados internacionales. No levantar esas sanciones en medio de una tragedia es un acto de barbarie. Mientras tanto, ¿qué hacen los Estados Unidos? Bueno, al tiempo que se niegan a levantar las sanciones, el secretario Hegseth y el Comando Sur anuncian una intervención humanitaria militarizada. Dicen que van a Venezuela a desescombrar, a rescatar cuerpos y a dar logística, pero no es fácil creer que la misión de soldados de los Estados Unidos en suelo venezolano vaya a tener algo que ver con la ayuda humanitaria. Para sorpresa de nadie, los grandes medios de comunicación, en lugar de denunciar el bloqueo y las sanciones, repiten que el colapso de los edificios y los servicios son consecuencia del fracaso del chavismo. Pocos medios tienen la honestidad de decir algo, por otra parte, evidente, que la decadencia material de Venezuela no es tanto el resultado de una ideología, sino más bien el resultado de un asedio económico que ha durado más de una década y que ni siquiera ha terminado con el secuestro del presidente y la intervención del gobierno por parte de los Estados Unidos. Ni tan siquiera el terremoto, insisto, ha servido para que se terminen de levantar las sanciones. Hoy, en La Base, vamos a volver a intentar hacer un poquito de periodismo. Bienvenidos y bienvenidas.
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5: En La Base hablamos del terremoto en Venezuela. Irene Zugasti.
7: ¿Qué tal, Pablo? Pues sí, vamos a hacer periodismo, porque entre tanta desinformación, entre tanto relato interesado, vamos a intentar rescatar, nunca mejor dicho, los datos que se conocen, lo que se sabe con certidumbre y las consecuencias que puede tener esto para Venezuela.
5: Manu Levín, ¿qué dicen los medios?
8: ¿Qué tal, Pablo? Bueno, conmocionados estamos todos y todas por la situación en Venezuela. Saben, las típicas informaciones sobre este tipo de catástrofes, enfoques humanitarios, todos a una, ahora lo importante son las vidas humanas. Bueno, pues olviden todo eso porque esto es Venezuela y acompáñenme en la narrativa mediática que sigue siendo la que ustedes se imaginan, no se lo pierdan.
5: Eduardo García, ¿qué nos traes?
9: Bueno, en momentos como este es evidente que salta a la vista, es evidente ver cuál es la catadura moral y la posición de algunos gobiernos, y vamos a comparar ¿qué han hecho y qué han dicho los gobiernos de Estados Unidos por un lado y de Cuba por el otro?
5: Hoy conectaremos con Caracas, hablaremos con Boris Teller, profesor, politólogo y conductor de Amor América Radio. Arrancamos, compañeros.
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5: Todo tuyo, compañero.
7: El miércoles 24 de junio de 2026, alrededor de las 18 horas, hora local de Venezuela, dos terremotos consecutivos de gran magnitud, de 7,2 y de 7,5 en la escala de Richter respectivamente, sacudieron la región central y norte del país, afectando principalmente a los estados de Distrito Capital, La Guaira, Miranda, Carabobo y Yaracuy. La diferencia fue de solo 39 segundos entre uno y otro, y la devastación fue evidente desde el principio. El último balance oficial, hoy mismo, lunes, habla de 774 edificios colapsados, 1.500 infraestructuras afectadas y el principal aeropuerto, Maiquetía, Simón Bolívar, está clausurado por daños.
5: Pero lo más importante, las vidas. Los balances de fallecidos y heridos son todavía provisionales porque ahora lo fundamental son las tareas de rescate y de atención a los afectados. Hay aproximadamente 1.500 fallecidos confirmados, pero la búsqueda de desaparecidos en estos primeros días críticos impide tener un balance real definitivo que seguramente tardará en conocerse.
7: Miren, nosotros no somos geólogos, ni sismólogas, ni expertos en rescate, pero sí podemos, necesitamos, de hecho, analizar esta tragedia para Venezuela en sus implicaciones geopolíticas, humanitarias y sociales con responsabilidad. Porque si no lo hacemos nosotros, lo harán otros, y no lo harán precisamente en el interés de Venezuela, ¿no, Manu?
8: Bueno, ya estamos viendo qué marcos narrativos y comunicativos están primando a la hora de contar en tiempo real uno de los sismos más potentes y destructivos del último medio siglo. Algunos agitan la desesperación con relatos de caos, desgobierno. Otros utilizan la ayuda humanitaria como escaparate internacional y otros no han esperado siquiera a que se levanten los escombros para intentar hacerse protagonistas de la tragedia.
7: Quisiera empezar haciendo algunas comparaciones para que entendamos a qué se enfrenta hoy Venezuela. Un terremoto doblete de 7,5 grados es equiparable a la liberación de energía de 200 de bombas atómicas. Para que se hagan una idea, el de Turquía y Siria de 2023 fue de 7,7 grados y dejó 59.000 víctimas. El de Japón de 2011, el de la central de Fukushima, 18.000. Y el más mortífero del siglo fue el de Haití, en 2010, que con un 7,0 en la escala de Richter destruyó gran parte de Puerto Príncipe y se llevó la vida de 300.000 personas. El de Cachemira, en 2005, de escala similar, se cobró 86.000 víctimas. Y tenemos también el tsunami de Indonesia de 2004, que afectó a 12 países. Uno de los desastres naturales más mortíferos de la historia. Y me voy a venir más cerca. En España, el terremoto de Lorca, que fue de 5 grados, dañó el 80% de las infraestructuras de esa localidad de Murcia. ¿Qué queremos explicarles con todo esto? Bueno, pues que el daño que causa un terremoto, o en este caso uno seguido de otro, también se atraviesa con variables y condicionantes como la densidad de población, la geografía local o las construcciones sobre el terreno. Por eso, este terremoto doble es particularmente inusual y devastador desde el punto de vista estructural.
9: Los protocolos después de un evento así están estandarizados en todo el mundo. No son casuales ni improvisados. Venezuela está aplicando un protocolo de respuesta de doble vertiente. La vertiente internacional, bajo el paraguas de INSARAG, el Grupo Asesor Internacional de Búsqueda y Rescate de la ONU, que se encarga de las operaciones técnicas de búsqueda y rescate, y la vertiente nacional, liderada por las autoridades gubernamentales, que se enfoca básicamente en el control logístico, en la seguridad en las zonas de desastre y en la implementación de un plan de atención a la población damnificada.
7: ¿Y cómo se coordinan ambas dimensiones? Pues los que llegan al país operan bajo guía de la ONU. Hay 44 equipos internacionales de búsqueda y de rescate urbano, los conocidos como USAR, que han desplegado 2.245 especialistas y 140 perros de búsqueda para extraer a posibles supervivientes y brindar la atención médica inicial. La ONU moviliza también su propio equipo de evaluación y de coordinación en casos de desastre como este. Y por otro lado, como decía Edu, está la respuesta del gobierno venezolano, que convocó el Estado Mayor de Respuesta y que declaró el estado de emergencia.
9: Para optimizar las labores de rescate, porque el desborde de voluntarios podía ser peligroso para los trabajos, se ha restringido el acceso al estado de La Guaira, la zona más afectada. También se ha establecido un protocolo de control que incluye un punto de registro de voluntarios en el poliedro de Caracas para todo el que pueda ayudar y cumpla las condiciones.
7: Se ha generado un sistema de semáforo para clasificar la habitabilidad y accesibilidad de las viviendas. Se han instalado campamentos transitorios para afectados, centros de abastecimiento y webs para la localización de desaparecidos. Así que cuidado con los relatos de caos, destrucción, locura en las calles, porque nadie niega la conmoción dada la magnitud del suceso, pero claro que hay respuesta, protocolos y coordinación.
5: Pero además de rescatistas, hacen falta fondos para habilitar infraestructuras, conseguir suministros médicos y tener equipos de reconstrucción, ¿verdad?
7: Claro, Pablo, y eso nos lleva a hablar de las sanciones. Debería hacerlo a cualquier periodista, vaya. A las sanciones y a la dificultad de responder a un drama así cuando se tienen las manos atadas por las medidas coercitivas unilaterales que llevan años asfixiando a Venezuela. La Federación Internacional de la Cruz Roja y de la Media Luna Roja han lanzado un llamamiento de emergencia por 50 millones de dólares y la ONU ha liberado otros 15 de su fondo de emergencia. Pero una evaluación satelital preliminar de Naciones Unidas estima los daños físicos en unos 6.700 millones de dólares. Un cálculo conservador, fíjense, estimaría también que a causa de esas sanciones hay ahora mismo entre 3.000 y 5.000 millones de dólares en activos venezolanos congelados en el exterior, principalmente en Estados Unidos y en Europa. Así que es lógico que mucha gente se pregunte o nos preguntemos por qué no se liberan esos activos para poder planificar una reconstrucción como la que hará falta afrontar en Venezuela. ¿Por qué mandar ayuda humanitaria a cuentagotas en vez de dejar que Venezuela gestione su dinero? Pues fíjense, la Unión Europea ha donado, atención, 5 millones de euros. De verdad, no es un chiste. Tienen ahí puesto el tuit de la alta representante de exterior, Calla Kalas. 5 millones de euros. Un tanque Leopard, de esos que se mandan a Ucrania, vale 10 millones.
8: Eso sin contar con que en diciembre de 2025 el Consejo de la Unión Europea decidió renovar un año más las sanciones a Venezuela que llevan activas desde 2017. ¿Ayuda humanitaria? Un poquito. ¿Levantar el cepo del país? Ni hablar. La Unión Europea, una vez más, demostrando sus prioridades.
9: Por su parte, Estados Unidos, que ha querido liderar simbólicamente la respuesta humanitaria a Venezuela junto con el resto de los países trumpistas del escudo de las Américas, anunciaba el viernes 150 millones de dólares en ayuda humanitaria. Si tenemos en cuenta que el gobierno de Trump ha incautado este año más de 5.000 millones de dólares por ventas de petróleo venezolano, pues el chiste también.

0: En Diario Red, que explica precisamente esto que comentamos, cómo la ayuda humanitaria deja de ser un mecanismo de cooperación temporal y termina siendo una herramienta geopolítica para los intereses de Estados Unidos. Y utiliza un ejemplo clave, el caso de Haití tras el sismo de 2010, cuando la ayuda internacional terminó debilitando las instituciones locales y desplazó la toma de decisiones hacia organismos extranjeros. Y en ese contexto, Haití tuvo además que lidiar con el brote de cólera inducido por los propios cascos azules o con los abusos sexuales vinculados a la misión internacional desplegada por la falta de contrapesos internos que vigilasen el desempeño de todo ese despliegue que se quedó de facto a los mandos del país. Y advierte María Vergara de que en contextos así, de gran crisis, la asistencia puede ser instrumentalizada como una herramienta de influencia política bajo una aparente solidaridad. Vamos, que en vez de estar ahora centrándonos en informar sobre quién ofrece ayuda o qué contingente va o viene, lo que es clave, dice, es informar bajo qué condiciones se recibe esa ayuda y cómo se va a administrar.
1: Lo afirma también en una entrevista en La Vanguardia el economista Francisco Rodríguez de la Universidad de Colorado. Para mandar asistencia, explica este experto, se necesitaría una licencia y esto depende de que Estados Unidos la otorgue. Es un proceso que puede ser lento y complejo.
0: O sea, que después de años escuchando lo de que las sanciones impuestas unilateralmente por Estados Unidos a Venezuela o a Cuba eran una trola, resulta que sí que existen, ¿no? Que sí que existen, porque si no, Estados Unidos no estaría ahora levantándolas selectivamente.
1: ¡Qué cosas! De hecho, La Vanguardia entrevista también a Alex May, director del Centro de Investigación Política y Económica de Washington, ojo, que declaraba lo siguiente: las sanciones actuales de Estados Unidos y de otros países amenazan con entorpecer la respuesta global al terremoto, al igual que ocurrió en Siria en el 2023. En esta misma línea, recuerda La Vanguardia, el presidente colombiano, Gustavo Petro, pidió públicamente el jueves que Trump levante las sanciones y el bloqueo para que la sociedad y el Estado venezolanos tengan la más amplia capacidad de actuar.
2: Este economista, Rodríguez, ha publicado análisis cuantitativos que atribuyen miles de muertos en Venezuela al régimen de sanciones debido al colapso de las exportaciones de petróleo y la consiguiente incapacidad para importar bienes esenciales como medicamentos. Según este análisis, el número de muertos registrados en el país tras la adopción de las sanciones en el año 2017 se triplicó. Ahora, tras el terremoto, hay cientos de miles de damnificados y de hospitales que no pueden comprar en el mercado internacional bienes esenciales, por lo que el régimen de restricciones puede cobrarse todavía más vidas. Con la diferencia de que Venezuela ya no es, se supone, un enemigo de Estados Unidos, sino un nuevo y maravilloso amigo, como decía Donald Trump. Una amistad, dicen desde el periódico La Vanguardia, que se plasma en el esquema de canalizar todos los ingresos del petróleo o minerales como el oro en una cuenta en Estados Unidos.
0: En ese contexto hay quienes parecen aprovechar la catástrofe para dar la estocada a un país y a un proceso político a base de sembrar caos, desinformación y noticias falsas. Como si pudiéramos dar muchas lecciones nosotros desde un occidente que hizo una de las gestiones más desastrosas de una catástrofe, como fue la del gobierno de George Bush con el huracán Katrina. ¿Se acuerdan? Hoy se estudia en universidades de todo el mundo como un caso paradigmático de descoordinación e incapacidad de gestión en el primer mundo, en el de las pelis de Hollywood. O bueno, cómo gestionó la misma Comunidad de Madrid la pandemia de la COVID-19 o ahora mismo en esta Europa de este verano que está gestionando una ola de calor con miles de muertos silenciosos de manera desastrosa. En Venezuela, por ejemplo, las comunas se están organizando, los voluntarios se alistan, la solidaridad se articula y los servicios públicos se coordinan con ellos. Y eso también hay que contarlo.
3: La prioridad para quienes gestionan es salvar vidas y atender damnificados. La responsabilidad para quienes informamos es hacerlo con rigor y sin negar la realidad de Venezuela. 10 años bajo sanciones y 6 meses tras una intervención militar que secuestró a un presidente e intervino el país para alinearlo con la doctrina estadounidense del caos y de la fuerza bruta. En fin, aquí quien más quien menos tenemos un trocito de corazón en Venezuela, así que les mandamos un abrazo, solidaridad y también una demanda, que se levanten de una vez las sanciones al país. Gracias, Tugasti.
4: Somos del equipo de búsqueda y rescate de Colombia, que está conformado por diferentes equipos de rescate de la nación colombiana. En mi caso soy capitán del Cuerpo de Bomberos Voluntarios de la ciudad de Cali. Pues las ayudas que han llegado a este país han sido importantes. Lo que pasa es que estamos hablando de un desastre. Y un desastre significa que desborda todas las capacidades que tiene un territorio. Y por esa razón la ayuda internacional ha estado presente. Nosotros habíamos estado concentrados en La Guaira, ayer hicimos un rescate de un niño de 11 años, bueno, eso es historia ya. También nos cansamos, también debemos comer, también debemos rehabilitarnos, no hemos parado. Nos tenemos que estar relevando para poder hacer un trabajo de forma continua

0: pero le aseguro que cuando nosotros detectamos un lugar donde hay vida, no paramos hasta que lo saquemos. Eso sí, no lo duden.
1: Manu Levin, todo tuyo.
2: Seguimos, compañeros.
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2: Uno lee la prensa o pone la televisión estos días, aquí en España, por ejemplo, cualquier cadena privada o pública es indiferente, y están hablando del terremoto que ha devastado Venezuela, uno puede llegar rápidamente a la conclusión de que el seísmo lo provocó el mismísimo Hugo Chávez por telepatía desde el más allá. 13 años lleva muerto el comandante, pero ese detalle no es obstáculo para que el poder mediático internacional lo relacione a él con un terremoto, y se dedique, mientras se activa la solidaridad más elemental y aún se buscan víctimas y sobrevivientes atrapados entre los escombros, a esparcir su odio visceral e irracional contra el chavismo y contra el pueblo venezolano.
1: No busquen hoy los típicos enfoques humanitarios despolitizados, ni el ahora toca estar todos a una, ni nada de eso. En su lugar lo que van a encontrar es bilis, animadversión y la eterna campaña de demonización de Venezuela. Ni en medio de una catástrofe como esta hay quienes son capaces de abandonar su odio contra Venezuela por un momento.
2: Es que es tremendo porque los mismos medios de comunicación que siempre establecen el marco mental tragedia, que, y esto está en el propio origen griego del término, define un acontecimiento sin más responsables que los dioses o el destino, lo hemos explicado aquí alguna vez, los mismos medios que siempre hacen eso y que siempre hablan de tragedia para referirse incluso a sucesos en los que sí cabe identificar mucho mayor grado de responsabilidad humana, como un incendio o un accidente ferroviario, ahora resulta que dejan esa costumbre a un lado, que esto es Venezuela, y de repente ya no hay ninguna tragedia sin responsables, sino un desastre que tiene culpables de carne y hueso provocado por el mal socialismo y el chavismo.
1: Jefe, lo de Venezuela es un terremoto. Tiene que ver con el movimiento de las placas tectónicas del planeta. Nadie puede evitarlo ni controlarlo, así que, bueno, pues informamos sobre los daños, entiendo que con un enfoque humanitario, ¿verdad? Como hacemos otras veces con este tipo de cosas. ¿Pero qué dices, chaval? Esto es la prensa libre. Tú pon que el culpable es Hugo Chávez desde su tumba.
2: Pues básicamente, Pablo, ABC, las viviendas sociales de Hugo Chávez se desploman como castillos de arena. Difícil de explicar el asco que producen estos carroñeros, al menos a mí. Financial Times, el sombrío legado del chavismo obstaculiza la respuesta de Venezuela ante el terremoto. Cuenta, por ejemplo, el Financial Times que en el devastado estado de La Guajira, justo al norte de la capital, los residentes desplazados se vieron obligados a remover a mano trozos de escombros con la esperanza de rescatar a los que aún permanecen atrapados 4 días después de que la tierra fuera sacudida por terremotos de magnitud 7,2 y 7,5. Tendremos que mudarnos con familiares porque si este gobierno se sale con la suya, ni siquiera tendremos un lugar donde refugiarnos, dijo Víctor Arroyo. Solo en contados puntos, dice el Financial Times, se pudo observar a los equipos de rescate estatales, mientras que organizaciones civiles se encargaron de suplir las necesidades. Según los analistas, la respuesta ha puesto al descubierto las deficiencias de un régimen que durante 27 años ha mermado gran parte de la capacidad de respuesta del Estado venezolano. Ahora decimos algo más sobre esto porque, en fin. El desastre, insiste el Financial Times, ha puesto de manifiesto las consecuencias de más de 2 décadas de degradación institucional. Bomberos sin el equipo adecuado, hospitales desbordados de pacientes tendidos en el suelo y edificios que se derrumbaron porque los códigos de construcción nunca se aplicaron o se ignoraron. Y habla este diario de la corrupción, de la represión, etcétera, etcétera. Los típicos términos, ¿verdad?, de la información sobre terremotos cuando suceden básicamente en cualquier otro lugar del planeta.
4: El desastre ha puesto de manifiesto las consecuencias de más de 2 décadas de degradación institucional en Venezuela, decía este diario desde Londres. Corrijo. La cobertura mediática del desastre ha puesto de manifiesto las consecuencias de más de 2 décadas de degradación de la información que recibimos sobre Venezuela, podríamos decir más bien.
2: Yo también lo creo. Y cojamos el toro por los cuernos y hablemos, claro que sí, como lo estamos haciendo, de eso que decía también el Financial Times, de que el terremoto ha revelado las deficiencias del Estado venezolano para hacerle frente. Porque más allá de lo trágico, porque si hay algo que sí encaja en el concepto de trágico es un maldito terremoto, más allá de lo trágico, por supuesto que hay factores que han debilitado a ese Estado. Pero claro, lo explico yo, lo explicáis vosotros, porque madre mía.
5: Hay factores que han debilitado al Estado venezolano, claro que sí. En concreto y fundamentalmente, la larga guerra económica sin cuartel a la que se ha sometido a ese país desde los Estados Unidos y desde sus aliados. Años y años de sanciones y asedio económico que ahora paga en sus propias carnes otra vez el pueblo venezolano. Años y años de sanciones defendidas por los mismos medios de comunicación que hoy lloran lágrimas de cocodrilo por sus consecuencias.
1: Si tanto le preocupa al Financial Times que el Estado venezolano tenga todos los instrumentos necesarios para dar una mejor respuesta a esta catástrofe sobrevenida, ¿por qué no defiende que se levanten las sanciones? ¿Que se levante la bota del imperio del cuello de los venezolanos? Jamás les importó Venezuela ni el pueblo venezolano.
2: Ni les importó, ni les importa ahora, Pablo, porque lo que les importa es lo que es. Después, ojo, estos son los mismos, insisto, que cuando hay desastres con multitud de víctimas que sí se relacionan directamente con decisiones políticas, como la Dana en Valencia, sin ir más lejos, que mató a 238 personas, la mayoría de las cuales podrían haber sobrevivido si su gobierno hubiera emitido una simple alerta de una tormenta que estaba más que prevista. Esos mismos medios pedían entonces muy solemnemente no politizar la tragedia de casos como esos. Ya, pues fijaos, Curso Express de no politizar la tragedia el viernes en el ABC, lo subió a redes Arancha Tirado. Portada, gran titular, Venezuela se rompe. Fotografía sensacionalista y en el interior las aportaciones técnicas de dos grandes expertos en seísmos y en dispositivos de ayuda humanitaria. Juntos por el Renacer, firma María Corina Machado, y la otra la firma Edmundo González, desde el barrio de Salamanca, imaginamos. Una falla sobre otra falla, se titula. Un facha sobre otro facha, leía yo cuando leía esto. Yo creo que podrían haber puesto más bien eso. Y abajo a la derecha, el tercer héroe de la portada de ABC. Trump activa al ejército para preparar una gran operación de ayuda por la catástrofe.
4: Gracias, Donald Trump, por toda su ayuda. O sea, que los que han hecho todo lo que ha estado en sus manos para resistir las sanciones y la guerra económica contra su país, o sea, las instituciones de Venezuela, son los malos. Mientras que quienes han aplicado esas sanciones, quienes le han hecho una guerra económica a Venezuela que ha destrozado el país y quienes mantienen la bota sobre el cuello del pueblo venezolano con Trump a la cabeza, son los buenos, ¿no? Es que es repugnante lo del ABC.
2: Así es, el ABC y editorial también del ABC, combo completo. Cuando lo que tiembla es el Estado. Este es el titular. El texto, evidentemente, viene con el mismo enfoque que veíamos en el Financial Times. El terremoto ha sido terrible por culpa de la herencia del chavismo. Un país donde la administración pierde la capacidad de prevenir, donde los servicios esenciales se deterioran, dice ABC, y donde la confianza social se desvanece, también es un país vulnerable cuando la naturaleza golpea con su inesperada fuerza. Yo lo siento, pero es que a mí me parece de coña leer al ABC, que siempre defiende los recortes, las privatizaciones, el Estado mínimo, como ellos llaman, lamentando en un editorial que el Estado tiemble, lamentando el deterioro de los servicios públicos esenciales. En fin, hipocresía se queda muy corto, pero este es el enfoque que encontramos no solo en el ABC, sino en todos los medios de comunicación hostiles con Venezuela. Fijaos, El País. Venezuela afronta la catástrofe con el Estado sobrepasado. Dice El País, por ejemplo, que Venezuela encara esta catástrofe en mitad de una crisis humanitaria, política y social que se arrastra desde hace años. Más de un cuarto de siglo de gestión chavista, chupito, ha vaciado las instituciones y ha dejado deshechos los servicios públicos, y nos regala también El País perlas como esta. El mismo aparato chavista capaz de rastrear hasta el último mensaje de WhatsApp contra Nicolás Maduro, antes de que los estadounidenses lo capturaran el pasado 3 de enero, no había sido capaz de garantizar una vía rápida para las emergencias dentro de la emergencia.
1: Y no busquen en esta pieza del País ni una sola vez la palabra sanciones, ¿verdad?
2: Por supuesto que no, Pablo, desaparecida por completo, cero menciones a la palabra sanciones en la información que ofrece El País. Y a mí, tengo que decir que me produce también una rabia especial, por comparación, esta otra pieza del País que os traigo. Que, por cierto, acaba con una frase para no olvidar, a mí no se me va a olvidar nunca. A esta gente no la mató el terremoto, la mató el gobierno, dice El País. Dos terremotos de escala 7,2 y 7,5 en Venezuela. Pero ni siquiera es ya esto a lo que iba. Os leo el titular, compañeros. Venezuela se salva con sus propias manos. El País recorre el apocalipsis tras el terremoto, donde la precariedad y la falta de medios marcan los rescates del doble seísmo. Venezuela se salva con sus propias manos, dice El País. Como el Estado está hecho unos zorros, aunque los motivos reales de que eso sea así no se mencionan, cero menciones a la palabra sanciones, solo el pueblo salva al pueblo, viene a decirnos el Grupo Prisa, ¿verdad? Ok, os decía que esto da rabia por comparación. ¿Por qué? Esto dijo el mismo periódico cuando surgió esa misma idea a raíz de la Dana en Valencia, de que solo el pueblo salva al pueblo. Solo el pueblo salva al pueblo, titular del País. Las redes reaccionarias a la carga contra el Estado fallido. La industria del bulo aprovecha desde hace días la descoordinación de la respuesta a la Dana para sembrar odio y desconfianza con lemas populistas que calan en líderes de derechas.
1: Vaya, vaya, claro. Así que cuando, ante el desastre de la respuesta de las instituciones autonómicas en España frente a la Dana de Valencia, que se cobró 238 vidas, entonces se subrayaba el papel de la solidaridad ciudadana espontánea. Entonces, cuando se decía eso, el país decía que eso no, que eso era apología de que solo el pueblo salva al pueblo, como una idea propia de las redes reaccionarias, que eso estaba muy mal, que eso implicaba socavar el valor de las instituciones y del Estado, y lo rechazaba categóricamente. Pero claro, como esto es Venezuela, el país dice otra cosa, dice que aquí es diferente, aquí solo el pueblo salva al pueblo, aquí sí, ¿verdad? En fin, la industria del bulo que siembra el odio y desconfianza con lemas populistas, decía el periódico del Grupo Prisa entonces, pues oye, como autodefinición de lo que están haciendo ahora mismo en Venezuela en este terremoto, pues la verdad es que les quedó bastante adecuada la frase. Gracias, Manu.
6: Esta comisión presidencial está ya trabajando para verificar las condiciones de habitabilidad, si las personas pueden ya regresar a sus hogares. Hay todavía mucho temor para quienes vieron su vivienda impactada, pero hay señales externas que no necesariamente coinciden con que pueda existir una afectación estructural o no, y esa es la labor de esta comisión presidencial.
1: Eduardo García, todo tuyo.
5: Vamos con ello.
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5: A medida que se van conociendo los datos de la tragedia en Venezuela, va también ratificándose la posición de los distintos gobiernos del mundo en relación a la propia Venezuela y en general en relación a aquello que se suele comentar de la solidaridad y de la cooperación, pero que evidentemente no todos cumplen. Es más, llama la atención la diferencia entre la respuesta de dos gobiernos, el de Estados Unidos y el de Cuba.
2: Uno de esos gobiernos es considerado parte del eje del mal y el otro es considerado líder del mundo libre. Nunca dejará de sorprenderme cuál es cuál.
5: Esto hizo el Departamento del Tesoro estadounidense tras los terremotos. Posteó en la red social X. Estados Unidos expresa sus más sinceras condolencias al pueblo de Venezuela tras los devastadores terremotos de ayer y la trágica pérdida de vidas y la destrucción que han ocasionado. Hoy, la Oficina de Control de Activos Extranjeros del Departamento del Tesoro emitió la licencia general 60 para Venezuela, ampliando las autorizaciones del Tesoro para apoyar las labores de ayuda de emergencia tras los terremotos en el país. Los programas de sanciones de Estados Unidos incluyen amplias autorizaciones para actividades humanitarias. Esta licencia general aporta mayor claridad y certeza a quienes buscan brindar asistencia ante los terremotos, permitiéndoles centrarse en apoyar a las comunidades afectadas y en impulsar las labores de recuperación en Venezuela. ¡Qué buenos son los Estados Unidos!
1: En otras palabras, que ahora Estados Unidos ha decidido levantar temporalmente algunas de las sanciones contra Venezuela. Ahora, claro, la pregunta es ¿por qué existían en primer lugar? La siguiente pregunta es ¿desde hace cuánto? ¿Cuánto han influido en la mayor o en la menor capacidad de Venezuela para dar respuesta a una catástrofe? Esas son las preguntas que debe hacerse el periodismo.
5: Esas serían, en principio, pero bueno. La emisión de esta exención, el hecho de que Estados Unidos tenga ahora que levantar esas sanciones, constituye, por lógica aplastante, evidente, una evidencia de que el Estado venezolano permanecía hasta el 24 de junio del año 2026 sujeto a restricciones que le impedían realizar operaciones vinculadas con la asistencia humanitaria y la respuesta ante desastres naturales. Este hecho resulta especialmente significativo porque la medida, estas sanciones, siguen estando encima de la mesa incluso varios meses después de que la agresión militar marcara el inicio de esta nueva etapa de las relaciones entre Washington y Caracas, que es una etapa caracterizada por una normalización desigual, condicionada e impuesta.
4: Desde esa perspectiva, la justificación presentada por el Departamento del Tesoro presenta una inconsistencia evidente. Si el régimen de sanciones ya contemplara excepciones suficientes para permitir transacciones relacionadas con la ayuda humanitaria y la atención de emergencias, como se habría planteado alguna vez, pues no existiría la necesidad de emitir una licencia específica destinada a ofrecer garantías para bancos, organizaciones internacionales y otras instituciones de que podían actuar sin exponerse a incumplir las disposiciones del marco sancionador, ¿no?
5: O sea, lejos de representar un gesto de respaldo hacia Venezuela, esta decisión termina revelando dos aspectos fundamentales. En primer lugar, confirma que las sanciones económicas tienen un impacto directo sobre las capacidades operativas e institucionales del Estado venezolano, limitando el margen de acción que tiene este mismo en situaciones críticas. Y en segundo lugar, Evidencia que el debilitamiento de estas capacidades ha incidido en la magnitud de las consecuencias provocadas por los terremotos, pues porque ha restringido el acceso a recursos, a mecanismos financieros, a canales de cooperación indispensables para que Venezuela pudiera dar una respuesta eficaz a esta emergencia.
2: En otras palabras, Estados Unidos, a través de un entramado de sanciones que nunca estuvo justificado, es responsable de las dificultades del Estado venezolano de afrontar las consecuencias de esta crisis. Así de sencillo.
1: En cualquier caso, podríamos estar aquí explicándoles lo que Trump y Estados Unidos le han hecho a Venezuela, pero creo que basta escuchar al propio Trump en el marco de la tragedia de estos días para entender su catadura moral y, sobre todo, los intereses estadounidenses en Venezuela. Dentro vídeo.
7: Venezuela, we have a great, and by the way, we're helping Venezuela. They had a tremendous earthquake, a lot of people killed, and unbelievable, right in Caracas, and we have a lot of people over there helping, but Venezuela has been fantastic. We've had a great relationship. It was a one-day war. We hit them so hard, and one-day war. Now we've taken out millions of barrels of oil, and we've paid for the war many times over. But just as importantly, they are doing better than they've ever done. They're making more money than they've ever done. They've never made the money that they're making now. And it's really, I mean, outside of what happened last night with the terrible, that was terrible what happened. It was a big earthquake, knocked down buildings. But outside, it was really, it's a happy country again. The people are happy. They're dancing in the streets. And the people running it are doing a very good job. The United States.
5: La verdad es que hay veces que basta con escucharles hablar. Lo contaban las compañeras Daniela Pastrana y Crismar Lujano desde México. Las sanciones unilaterales se han convertido en el arma política predilecta de los Estados Unidos. Junto con la guerra directa, son el eje central de la política exterior de ese país. Instrumentos de agresión imperial usados para torcerle el brazo, como ya lo dijera Barack Obama en su momento, a las naciones que no se sometan a los intereses estratégicos del propio Estados Unidos.
4: Esta historia de sanciones comenzó con penalizaciones individuales en 2015, 2 años después de la muerte de Hugo Chávez, evolucionando hacia un bloqueo sectorial masivo, especialmente en petróleo, gas y finanzas, desde 2017. La primera sanción impuesta por Estados Unidos a Venezuela fue en marzo de 2015 y bloqueó la propiedad, la transferencia o los pagos a las propiedades e inclusive las donaciones, y prohibió la entrada a Estados Unidos de los miembros del gobierno de Nicolás Maduro. Una intervención inaceptable que el mundo, sin embargo, aceptó sin mayor trámite.
5: Donald Trump asumió la presidencia después en enero de 2017 y no solo siguió la línea de Obama, sino que la profundizó. 1.027 sanciones se han impuesto contra Venezuela en una década. Una verdadera guerra económica que ha tenido efectos en el país. Efectos nutricionales, efectos sanitarios, efectos de desarrollo y, por supuesto, también efectos de infraestructura, de mantenimiento o de atención de catástrofes. Es algo lógico. Si tú atacas a un país, pues eso tiene consecuencias. Y a esto sumémosle, por ejemplo, la retención de las reservas de oro del Reino Unido. El Banco de Inglaterra mantiene retenidas 31 toneladas de oro pertenecientes al Banco Central de Venezuela y valoradas entre 1.000 y 2.000 millones de dólares. O sea, que se las están robando. Hasta ahora no se planea tampoco devolverlas.
1: Y Estados Unidos mantiene bloqueada la filial estatal venezolana Citi, o el activo extranjero más importante de Venezuela. Su valor de mercado se estima en más de 10.000 millones de dólares y enfrenta un proceso judicial de venta forzosa para pagar a acreedores y a empresas expropiadas en Venezuela.
2: 1.027 sanciones. Pues yo siempre les digo lo mismo y lo repito hoy. Si el socialismo no funciona, si es un sistema tan nefasto, tan fracasado, tan incapaz de desarrollar un país, ¿por qué no lo dejan que fracase solo? ¿Por qué tanto ímpetu y tanto empeño en sancionarlo, atacarlo y aislarlo? ¿No les parece?
5: Y de las sanciones y el expolio estadounidense y de otros como los británicos a la otra cara.
8: En las zonas más afectadas por los sismos del pasado 24 de junio en Venezuela, los profesionales cubanos de la salud brindan atención médica ininterrumpida. Uno de esos colectivos presta servicios en el Centro de Diagnóstico Integral, doctora Dora Mercedes González, conocido como La Atlántida, en el estado La Guaira, donde se concentran las mayores afectaciones. Nuestro enviado especial Raúl Rodríguez Peña tiene los detalles.
9: Aquí no hay tiempo para el descanso. Desde el paso de los sismos, sus 28 cooperantes se han mantenido atendiendo a los pacientes rescatados bajo los escombros.
10: Desde el momento que pasó el sismo, acudimos al CDI porque vimos las ambulancias llegando con todos los pacientes con fractura de fémur, fractura de tibia, peroné, Y entonces de momento acudimos para acá y aquí estamos apoyando. Desde ese momento aquí estamos, no hemos parado todo el tiempo aquí apoyando a todos los pacientes que han llegado.
11: Atendiendo acá al personal que llega herido, con fracturas de cadera, de cráneo, heridas. Esto ha sido, vaya, yo nunca imaginé vivir esta experiencia tan grande, pero aquí estamos firmes atendiendo al pueblo venezolano.
1: Hay un eje del mal y hay un mundo libre, efectivamente, pero es al revés de como nos lo cuentan. El eje del mal son Estados Unidos, Israel y sus subordinados. En el mundo libre, pues sin duda, tendríamos que hacer una lista compleja, pero ahí, desde luego, estaría Cuba, que manda médicos donde otros mandan bombas.
5: Tras los terremotos, la brigada médica cubana desplegada en el estado de La Guaira se ha incorporado a las labores de emergencia para atender a los afectados en los centros de diagnóstico integral. Antes de iniciar la asistencia, la dirección de la brigada ha verificado el estado de sus integrantes y una vez que han comprobado que todos estaban bien, pues han sido los propios profesionales quienes han solicitado poder sumarse a las tareas sanitarias después de los terremotos.
4: La Guaira, como saben, fue la región más afectada y fue declarada zona de desastre. La magnitud de la emergencia provocó el colapso del sistema hospitalario. El Hospital José María Vargas trasladó el triaje al estacionamiento debido a la saturación y otros ocho hospitales sufrieron daño.
5: Son casi 13.000 los colaboradores en activo de la misión cubana de Venezuela, distribuidos a lo largo del país y ahora evidentemente concentrando esfuerzos especialmente en La Guaira. Es una de las cosas que Estados Unidos ha intentado robarle a Venezuela después del ataque en enero y del secuestro de Nicolás Maduro. Estados Unidos, por ejemplo, le ha exigido que se corte la colaboración con Cuba y que se marchen sus médicos, como ya hicieron otros gobiernos, como fue el de Bolsonaro en Brasil, que por cierto, así le fue durante la pandemia.
1: La crisis es un terreno fértil para la injerencia de Estados Unidos y el sufrimiento es el disfraz perfecto para estos nuevos actos de dominación por parte de Donald Trump. Hoy, ayudar a Venezuela es continuar denunciando las medidas coercitivas unilaterales. Venezuela merece recuperar su libertad. Gracias, Eduardo.
12: Bueno, voy para allá, para La Guaira, de rescatita, pues ayudar todo lo que se pueda por allá. Bueno, yo tengo mucha experiencia, soy electricista, sé muchas cosas, entonces a ver si puedo apoyar, ayudarle a remover, compro, cualquier cosa, bueno, ahí estamos. También sé operar máquinas, cualquier cosa sé.
1: Hoy, como les decíamos, vamos a conectar con Caracas. Allí nos va a atender Boris Teller, es profesor politólogo y conductor del programa Amor América Radio. Hola, ¿qué tal, compañero?
13: Hola, Pablo. Gracias por volver a comunicarse con nosotros.
1: Te escuchamos alto y claro.
13: Es muy importante poder tener un espacio para salir y entregar una perspectiva distinta a la de la mediática internacional.
1: Queríamos escuchar efectivamente tu análisis sobre el terreno, tu análisis de lo que está ocurriendo con el terremoto y de las consecuencias, pues no solamente humanas, sino también sociopolíticas que puede tener en el país.
13: Bueno, primero vamos a hacer referencia al humano. Llevamos más de 76 horas donde todavía el grupo de rescatistas, principalmente Protección Civil, Bomberos, Fuerza Armada Nacional Bolivariana, Guardia Nacional, Milicia, más todos los rescatistas, los topos, todo el apoyo internacional, siguen en las labores de rescate de sobrevivientes. Es una tarea que se inició desde el primer minuto, donde todas las instituciones del gobierno bolivariano, con la participación del poder popular, del pueblo organizado en comuna, en colectivo, en la diversidad grande que tiene este pueblo de expresiones populares, ha estado trabajando sobre todo en la zona más afectada, que es la zona La Guaira. Ese es un elemento fundamental. Son más de 6 millones de habitantes que viven en el eje más afectado por el terremoto, lo que es La Guaira, el estado Aragua, Carabobo, Caracas, Miranda, ¿no?, que es donde fue más sentido, donde el impacto de derrumbe, de principalmente de edificios y construcciones viejas, generaron toda esta situación, toda esta conmoción. Ese es un elemento clave. El pueblo venezolano no es la primera vez que tiene que enfrentar una catástrofe como esta. Ya el año 99, al inicio del gobierno del presidente Chávez, se enfrentó lo que fue el deslave también con la participación del pueblo organizado y del naciente gobierno bolivariano. Pero también es digno destacar que este mismo pueblo, con este gobierno, con sanciones, con bloqueo, fuimos capaces de enfrentar la pandemia del COVID, donde al igual que hoy se esperaban millones de muertos, donde se esperaba una gran catástrofe, y al final del proceso del COVID fuimos uno de los países de América Latina con los niveles menores de fallecidos, y eso fue producto principalmente a la organización popular y la coordinación con el gobierno bolivariano. El segundo elemento, el elemento político, geopolítico, es que efectivamente estamos viendo cómo, a raíz de este doble terremoto, lo que está tratando de hacer la derecha internacional, los medios de comunicación internacional, la mediática, es no tan solo golpear al gobierno, sino que derrumbar todo lo que ha sido el proyecto del chavismo estos 27 años. Aquí hay una narrativa que trata de desmontar lo que fueron políticas de redistribución de la riqueza, lo que fueron políticas sociales de alfabetización, de salud, de educación, que permitieron que un pueblo que históricamente estuvo postergado, hoy día olvide todo lo que se logró avanzar en 27 años. 27 años de los cuales desde el 2013 hemos estado resistiendo bloqueos económicos, sanciones unilaterales, hemos estado resistiendo intentos de magnicidio, sabotaje, ¿no?, y una cantidad de agresiones. Estas agresiones comenzaron desde el minuto uno que asumió la presidencia Hugo Chávez Frías, el golpe de Estado del 2002, posteriormente el paro petrolero. No ha pasado un año de estos 27 donde no hemos sufrido como pueblo la agresión por parte principalmente de los Estados Unidos, con el aval y el respaldo de Europa. Y en ese sentido, la narrativa que se trata de construir es muy peligrosa, ¿no? Y eso repercute internamente. Mientras estaban desplegados los equipos rescatistas nacionales, gobierno nacional, Fuerza Armada, pueblo organizado, se decía que no estaba actuando el gobierno. Se decía que era necesario maquinarias, cuando las maquinarias son posteriormente al proceso de levantamiento de escombros. La tarea principal en las primeras horas de rescate es que justamente los conocidos como topos ingresen a los edificios que están derrumbados a rescatar. O sea, hay hasta un choque dentro de esta narrativa mañosa, esta narrativa necrofílica que se trata de montar para descalificar, en torno incluso a los procedimientos que tienen las 24 primeras horas, las 48, las 72, etcétera. Se agitó mucho internamente de que había que bajar a La Guaira. Eso significó de que mucho del aporte solidario humano de mucha gente colapsara la carretera, colapsara incluso la posibilidad de ingreso de ayuda que estaba llegando de manera más articulada desde el estado Aragua, desde el aeropuerto internacional que está allá. Había mucha gente que obstaculizaban hasta con ruido los procesos de rescate, y eso se fue normando. Se tomaron medidas para restringir el ingreso, y obviamente vino la acusación de que el gobierno nacional no permitía la solidaridad del propio pueblo. O sea, hay una narrativa, una contranarrativa, hay una agresión a todo lo que está haciendo el gobierno nacional y todo lo que está haciendo el pueblo organizado. Y eso tiene su qué, Pablo, compañero, eso tiene una función de tratar de demostrar que si no fuera por los grupos de rescatistas internacionales, si no fuera por la ayuda del norte, Venezuela no podría enfrentar una situación de catástrofe como la que estamos viviendo. Hace el día de ayer se instalaba la narrativa de que quien estaba dirigiendo el proceso de rescate era el grupo de rescatistas que venía de Estados Unidos. El día anterior se echó a correr el rumor de una alerta al tsunami en pleno proceso duro de rescate y de mucho temor de la población. Es decir, que seguimos bombardeados minuto a minuto de una narrativa destructiva, de una guerra cognitiva que apunta a obstaculizar el trabajo que se está realizando. El proceso de reconstrucción va a ser un proceso muy delicado. Como ustedes señalaron, desde el 3 de enero nosotros estamos viendo una situación muy compleja de resistencia. Estamos bajo el secuestro del presidente Nicolás Maduro y la primera dama y diputada Cilia Flores, lo cual implica de que todas las decisiones pasan por un chantaje y una amenaza permanente al gobierno encabezado por la presidenta encargada Delcy Rodríguez. el manejo y control de nuestros recursos petroleros los tienen ellos. Y en ese proceso hemos, como pueblo, como venezolano o venezolana, buscado las formas de resistir, de ganar tiempo, de poder reestructurar y ser más eficiente en este nuevo escenario. Las sanciones siguen siendo el gran obstáculo incluso para asumir esta emergencia, ¿no? Y ese es un tema que nadie señala, que la mediática internacional va obviando. Un país, cualquier país del mundo, incluso un país desarrollado, no va a poder prever ni asumir de mejor forma que Venezuela dos terremotos seguidos. Obviamente que tenemos carencias que arrastramos de hace 10 años. Obviamente que en el área de mantenimiento, obviamente que en el área de suministro, nos ha costado un montón. Durante muchos años tuvimos que triangular, tuvimos que pagar a sobreprecio para poder traer alimentos y medicina. Pero estos últimos 4 años, la economía nacional con política de diversificación venía repuntando con esfuerzos propios. Habíamos logrado generar canales para ir pudiendo desviar el bloqueo, para poder esquivar el bloqueo, hasta lo que sucedió a partir de septiembre del año pasado con el bloqueo marítimo y la posterior secuestro del presidente Nicolás. Pero desde el C3 de enero este pueblo ha seguido recreándose, reorganizándose en una etapa de resistencia con muchas dificultades hasta lo que sucedió el 24 de junio. Y esto va a marcar, la historia nos señala a que Haití, después de 200 años, no le permitieron haber sido la primera república independiente en nuestro continente. Nosotros no queremos que pase eso en Venezuela. No queremos que el castigo de haber tenido 27 años de un gobierno chavista que se preocupó de la población, de un gobierno que visibilizó a lo invisibilizado de siempre, el costo sea la destrucción de nuestro país. Ese es un tema importante que se instala hoy. Venezuela está en peligro. Ya no es tan solo el control de nuestros recursos naturales, sino que la pretensión de esa gran mediática es aniquilar al pueblo venezolano, es sumirlo en la pobreza. Y en ese marco, este terremoto abre las condiciones para eso. Por eso la solidaridad internacional que se está expresando, fíjate, este es un dato no menor, se está expresando una solidaridad de organizaciones sindicales, sociales y políticas que están articulando directamente con organizaciones de base en Venezuela, con comunas, con colectivos. Y eso tiene que ir creciendo. Y la verdad de Venezuela se tiene que conocer.
1: Boris Teller, muchísimas gracias por tu análisis. Hasta pronto.
13: Hasta pronto.
1: Llegamos al final del programa. 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

0: Hola, hola amigos, ¿cómo estamos? Muy buenos días, la más cordial bienvenida a esta nueva cita con el trabajo periodístico para hoy. Estamos en martes 30 de junio 2026, último día del sexto mes del año. Se nos termina junio, estamos culminando el primer semestre de este año 2026, año denominado de la esperanza y fortalecimiento de la democracia. Estamos aquí en Frecuencia 1000, amplitud modulada 105.9 en la frecuencia modulada. 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
0: Bien, bien, vamos de inmediato alcanzando el compendio periodístico. Reiteramos, martes 30 de junio 2026.

como estaba cocinado, al 100% del conteo de votos por la Oficina Nacional de Procesos Electorales. Keiko Fujimori alcanzó los 9.223.395 votos. Keiko Fujimori alcanzó los 9.223.395 votos. El 50,135% contra los 9.173.755 votos de Roberto Sánchez, el 49,865%. La diferencia final es de 49.641 votos. Diferencia gracias al voto del extranjero, donde obtuvo 81.655 a favor Keiko Fujimori. Sin embargo, en el Perú ganó Roberto Sánchez. En el Perú ganó Roberto Sánchez con más de 32.000 votos. Es el noticiero del pueblo, estamos aquí en frecuencia 1000, amplitud modulada 105.9 en la frecuencia modulada. Roberto Burneo, el presidente del Jurado Nacional de Elecciones, una vez alcanzados estos resultados al 100% de la OMPE, adelanta que este fin de semana, el viernes 3 de julio, se dará la proclamación de la lista ganadora y el 15 de julio, afirma, será la entrega de credenciales a la fórmula presidencial de Fuerza Popular, encabezada por Keiko Fujimori. Es el noticiero del pueblo, martes 30 de junio. Estamos aquí en frecuencia 1000, amplitud modulada 105.9, frecuencia modulada. Conocidos estos resultados, se pronuncian los candidatos que participaron de la contienda. Keiko Fujimori reconoce que el Perú está dividido. El Perú está dividido, dice Keiko. Y será necesario abrir puertas al diálogo con todas las fuerzas políticas, mencionando a Roberto Sánchez y Juntos por el Perú. La respuesta no se hizo esperar desde el otro lado. Sánchez, ¿qué es lo que ha señalado? Ganar un proceso electoral en no la hace demócrata, mucho menos con estos antecedentes. Es contundente la respuesta de Roberto Sánchez y Juntos por el Perú. Ganar un proceso electoral no la hace demócrata, mucho menos con todos sus antecedentes. Y no le falta razón. En el Perú existe un copamiento de instituciones. Si este no fuera el escenario, creo que el resultado habría sido distinto y tendríamos a Juntos por el Perú como ganador de este proceso electoral. Copamiento de instituciones, la captura del Estado, ¿por quién? Las mafias. Y desde el exterior llegaron las salutaciones a Keiko Fujimori por su triunfo electoral y ser la nueva presidenta del Perú. Las misivas llegaron, por ejemplo, desde Argentina con el loco Javier Milei. Milei, feliz, el hombre contento. También llegaron salutaciones del flamante electo presidente de Colombia, el señor Spriella. No se quedó atrás Daniel Noboa del Ecuador. Igual desde Chile y Bolivia, también sus presidentes han alcanzado sus mejores deseos, dicen. Todos estos presidentes son de derecha. Le desean los mejores éxitos para este su nuevo gobierno. Gobiernos de derecha, decíamos, hoy soportan movilizaciones y protestas masivas por las políticas de Estado y políticas de gobierno que están afectando a la mayoría de sus pueblos. Básicamente por el retiro de subsidios a programas sociales y sectores de salud y educación principalmente. 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Continúan tareas de rescate en Venezuela y aparecen más cadáveres. Entre estos, informa la Cancillería peruana, aparecen 4 peruanos desaparecidos. Aunque de acuerdo al último informe, el último reporte que llega desde Cancillería, han sido ya 2 evacuados y han sido encontrados con vida, felizmente, estos 4 peruanos. Pero aquí solamente nos hablan de 4, 5, 6, tenemos cientos, miles de peruanos en Venezuela. Bueno, los que han sufrido propiamente, no los estragos de una tragedia como esta, peruanos residentes en Venezuela están pidiendo el apoyo al gobierno para regresar a suelo patrio. Oye, ¿y antes por qué no quisieron regresar? No, que la situación en Venezuela es un desastre, la gente
lamentablemente no tiene que comer mentira. Hoy sí, producto del terremoto, ¿cuántos peruanos entendemos también han sido víctimas de la desgracia? Y consecuentemente ahora sí están pidiendo la ayuda, el apoyo al gobierno peruano. Y es más, si pueden regresarlos, bueno, tendremos que abrir las puertas o qué es lo que va a pasar. A propósito de Venezuela, la catástrofe deja hasta ahora 1.719 fallecidos. Bárbaros, cuánta muerte, cuánta destrucción en Venezuela. Dos terremotos, Dios, terrible, terrible. 1.719 fallecidos hasta el momento, más de 5.000 heridos, mientras continúa llegando la ayuda humanitaria. Bueno, y Estados Unidos se apropiaron de todo el petróleo de Venezuela. Ellos controlan y comercializan el petróleo de Venezuela. Son miles de millones de dólares que se están levantando los gringos. Sin embargo, no terminan de levantar las restricciones contra Venezuela, restricciones de orden económico.

de todo les ha venido a los venezolanos de un momento a otro. Más allá de soportar este tipo de intervencionismo, ¿no?, desde Norteamérica. Han sido objeto durante todos estos últimos años, producto de ese bloqueo comercial que lastimosamente los ha obligado a tener que sufrir estas consecuencias, repetimos, en materia económica, producto de la ambición, ¿no?, de Estados Unidos para apropiarse de su petróleo, lo que finalmente lo ha conseguido. Han sido objetos de una intromisión directa, sin respeto a la soberanía de los pueblos de Latinoamérica. Han capturado, han secuestrado a su presidente Nicolás Maduro. Y al toque nomás, se han apropiado de los yacimientos de petróleo venezolanos. Y encima, el día de hoy, con este terremoto, prácticamente, ¿cómo va a quedar esta Venezuela? Bueno, los conspiranoicos terminan señalando de que estos terremotos han sido creados, ¿qué? ¿Por quién? Por fuerzas humanas. Bueno, aquí están buscando responsabilizar a Estados Unidos. Eso es lo que finalmente quiere, pues, Norteamérica. Una Venezuela en ruinas. Una Venezuela donde, claro, dirán luego, oye, la pobreza el día de hoy es la que está lamentablemente siendo el principal motivo, ¿no?, de tomar acciones desde Estados Unidos para rescatar de una situación como la que termina, pues, contribuyendo estos terremotos. ¿Qué ha pasado? ¿Qué ha sucedido con Venezuela? Todo es producto de la casualidad. No, todo esto estaba muy bien planificado, todo muy bien orquestado. Pero no creyéramos que también los terremotos. Los conspiranoicos dicen que sí, todo esto es producto de la insanía, ¿no?, totalmente demencial, monstruosa del Imperio Yankee. Pero lo real es lo que estamos observando. Se han metido a Venezuela, se han apropiado de sus ricos yacimientos petrolíferos y el día de hoy son los dueños. Ellos comercializan, ellos negocian el petróleo de Venezuela. ¡Bárbaros somos! Oye, y nadie dice nada. La comunidad internacional lo toma como algo normal. Claro. Somos el patio trasero, pues, de Estados Unidos, ya qué duda cabe. Hoy han tenido una injerencia tremenda en estos últimos procesos electorales. Oye, bien llamativo, ¿no?, que por unos cuantos votos nada más, oye, hayan ganado elecciones. ¿Dónde? Aquí en el Perú han ganado las elecciones. ¿Dónde? En Colombia. Lo mismo ha sucedido en el Ecuador. También algo similar en Chile, en Bolivia. Mano negra, mano oscura. Saben lo que hacen. La injerencia desde Norteamérica ha sido decisiva en procesos como estos, nos dicen, todavía democráticos. Aquí finalmente se está respetando la voluntad de los pueblos. No, pues, nos queda clarísimo. Por cuestión geopolítica, por cálculo geopolítico, Estados Unidos hoy nuevamente toma ya el control directo de esta Latinoamérica nuestra. Bueno, no nos van a hablar de países soberanos, está clarísimo. Miren lo que acaba de pasar en Venezuela. Bueno, finalmente, con estos gobiernos de derecha, gobiernos entreguistas, gobiernos que ya sabemos van a continuar con este tipo de extracción primaria, políticas en materia económica depredadoras, van a seguir depredando, van a continuar con el saqueo de lo poco que tenemos. Finalmente ya sabemos, ¿no?, la derecha entreguista, hoy la derecha que tenemos en todos estos países de Latinoamérica, van a terminar privatizando lo poco que tienen. Vaya usted a saber. Hoy aquí todavía en Latinoamérica tenemos países como Colombia, Ecuador, mismo, parece mentira, pero tienen gobiernos de derecha, pero sí, pues, sus reservas estratégicas, el petróleo, por ejemplo, lo están manejando todavía a través de empresas estatales. ¿Qué creen que está buscando Estados Unidos? Van a ver cómo va a terminar la historia. Pero la gente, el pueblo se resiste. No van a permitir este tipo de maniobras, porque finalmente terminan afectando la economía popular. Y por ello es que las movilizaciones, las grandes masas de población se están desarrollando, ¿no? Las protestas se masifican contra este tipo de políticas que están aplicando ya los nuevos gobiernos de derecha. Se vienen grandes cambios, se vienen, no sé, las protestas van a seguir creciendo. La población se está movilizando en Argentina.
Las masas igualmente se descontrolan, donde en Bolivia, en Chile también se están dando este tipo de movilizaciones. Ya para qué hablamos de Argentina, en el Ecuador también. Y lo que se nos viene en el Perú, ¿qué creen que va a pasar con nosotros los peruanos? Bueno, ya tenemos un gobierno de derecha con la señora Keiko Fujimori. Y ella misma reconoce, somos un país dividido. Y señora, ¿cómo va a gobernar el Perú? ¿Qué tipo de políticas son las que se van a implementar? ¿Van a seguir retirando los subsidios? Bueno, lo poco, prácticamente en el Perú no tenemos subsidios. Pero sí tenemos alguna, lo poco que nos queda, ¿no? De, no sé, de lo que nos pertenece a los peruanos. ¿Van a privatizar Petroperú? ¿Van a privatizar el agua, el recurso hídrico? ¿Qué más le queda, pues, a esta señora, esta Keiko Fujimori? ¿Van a permitir más explotaciones mineras? Los grandes proyectos estos de inversión que van a generar, dicen, millones de millones de ingresos al Estado peruano. ¿Al Estado peruano o para quién? Todos estos temas por analizarse. Y finalmente determinaremos, a ver, este tipo de políticas, ¿no?, que se van a implementar, ¿van a permitir en alguna medida atender tantas demandas que tenemos los peruanos? ¿O simplemente van a permitir con esta política depredadora, con esta política entreguista, en favor de las multinacionales, en favor de los grupos de poder económico, en favor de los grandes empresarios privados? La cosa esté clara, el camino ya sabemos cuál es el que se va a andar de aquí para adelante. Estamos aquí en el Noticiero del Pueblo, frecuencia 1000, amplitud modulada, 105.9 en la frecuencia modulada. Y cuidado, no es que estemos tratando de ser fatalistas y que todo lo veamos mal, no, simplemente lo estamos viendo tal cual se presenta el panorama, tal cual la misma Keiko lo ha ofrecido en su programa de gobierno. Porque esto es la derecha, eso para que tengan claro cómo se van a manejar todos estos temas. No se trata simplemente de las buenas intenciones o de las mejores voluntades. Todo esto se plasma a través de un cronograma de acciones, estrategias, ¿no?, muy bien diseñadas. Y ya sabemos cuál es ese camino que sigue la derecha. ¿Por qué creen que la gente se está levantando en Bolivia, en Argentina, en Chile, en el Ecuador? Lo que se le viene para Bolivia y para Colombia, nada es producto de la casualidad. Es el Noticiero del Pueblo, frecuencia 1000, amplitud modulada 105.9.

Acuña Peralta y Keiko Fujimori, quitándoles los fajos de billetes que están recibiendo, dinero de todos los peruanos. ¡Bárbaros somos! Una caricatura que, bueno, pues la foto vale por mil palabras. Sí, ahí están cobrando su platita, las remuneraciones, ¿no?, que les pagan a los congresistas, a los trabajadores del Congreso de la República. Oye, pero al mismo tiempo están sorprendidos porque dicen, yo estoy cobrando y me están sacando la plata que cobramos, se le están llevando ¿quiénes? Los dueños de esos partidos políticos. Y allí están Vladimir Cerrón, aparece César Acuña Peralta y claro, Keiko Fujimori levantándose el billete de los trabajadores que ellos pusieron a laborar en el Congreso de la República. Claro, qué fácil pues, Keiko Fujimori y los otros caballeros les dicen a su gente, ustedes, los trabajadores del Congreso, ustedes están aquí laborando gracias a nosotros, gracias al partido. Eso tienen que entender. Entonces ahora tienen que ser, claro, benefactores también del partido político que necesita este tipo de ingresos, ¿no?, para continuar en la vida política del país, para seguir ejerciendo la política. Ah, caramba, si por tanto, ya sabes, el 50% de tu sueldo viene a las arcas del partido. Ya no cobran el 10%, el 50%, vaya usted a ver hasta dónde puede llegar, por Dios, la forma de actuación de esta gente, de estos delincuentes que tenemos en la vida política del país. ¿Estos son políticos o realmente qué cosa es lo que tenemos en este Perú nuestro? Mercantilistas de la política, negociantes, traficantes, mafias. ¿Cómo se pelean por el poder? Todo es plata, business on business. Aquí lo que cuenta es el billete. Pero llegar a situaciones extremas como estas, ¿qué creen que va a cambiar con Keiko? Ah, vamos a ver qué se nos viene. Pero si Keiko está en el gobierno, Keiko controla a propósito ese Congreso de la República. Ellos tienen una mayoría. Le han allanado el camino a Keiko Fujimori para este su nuevo gobierno. Ya sabemos todas las leyes que se han aprobado. ¿Qué se nos viene entonces? 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Información de carácter local, regional. Bueno, ya tenemos también, ya está calentando, ya calienta esta campaña regional municipal. ¿Cuántos candidatos tenemos en Arequipa? A ver, el día de hoy por lo menos arrancaremos dando cuenta de los candidatos a la municipalidad provincial de Arequipa, ¿correcto? Mañana haremos lo propio con los candidatos al gobierno regional y así iremos alcanzando toda la información. Y obviamente, ¿no?, ya en el transcurso de la campaña vamos a alcanzar el rosario de estos candidatos, pues. ¿Quiénes son en realidad? ¿Quieren trabajar en provecho del desarrollo de Arequipa? O igual, negociantes, mercantilistas, traficantes, ¿quiénes son estos señores? Los vamos a ir conociendo, pero a ver, íbamos señalando en todo caso, dentro de la información que tenemos de carácter local, miren, han sido declaradas inadmisibles cuántas listas aquí en Arequipa, para Arequipa. Cuidado, ¿eh? Tienen que, en todo caso, revisar sus expedientes. Tendrán que alcanzar, ¿cómo lo decimos? A ver, el jurado electoral especial aquí en Arequipa ha hecho una serie de observaciones a varias listas. Son más de 50 listas. Cuidado, candidatos, ya los han notificado. Y si no, al toque nomás. Tienen que irse pues a la OMPI, al jurado electoral especial, y allí van a conocer cuál es la situación en la que se encuentran sus inscripciones. Algunos creerán, bueno, ya estamos inscritos, listos. No, señor. Se han presentado más de 50 observaciones, o en todo caso, sí, pues más de 50 observaciones a igual número de partidos políticos o movimientos regionales. Están avisados. Han sido declaradas inadmisibles 52 listas inscritas, tanto para las elecciones regionales como las municipales. En un momentito, ya vamos de alguna manera también alcanzar información como esta, porque hay cada despistado. Igual, no se inscriben, ahí lo dejaron. Ni se informan qué está pasando, qué está sucediendo. No pueden tener semejante descuido, no pueden ser tan negligentes. Miren lo que le ha pasado a otros, ¿eh?, que teniendo el registro de

0: Nacional, mismo JP. A última hora quisieron alcanzar el registro, ya sabemos que no lo lograron. No sé, el jurado, ¿qué está esperando el jurado electoral nacional? Tendrán que pronunciarse, ¿no? Porque se han presentado las apelaciones correspondientes. Esperemos que esto se logre superar. Necesitamos también candidatos del otro lado. Porque el grueso de candidatos, bueno, estos te dirán, no somos de derecha, no somos de izquierda, no somos de centro. ¿Y de dónde son, pues? No, cuidado, que la mayoría son de partidos políticos. Y ya sabemos cuál es el posicionamiento que tienen estos partidos políticos, ¿no? Hablando ideológicamente, aunque te dirán, no, esta es una elección del buen vecino, no, el mejor vecino. ¿El mejor vecino o el mejor mercader? Bueno, minutos más adelante vamos a alcanzar la información, ¿correcto? A ver, preocupa sobremanera la situación de Maja Sigua, segunda etapa. No hay información clara por parte del gobierno regional, señor Sánchez. ¿Qué pasa, mi querido gobernador Ruel? ¿O le pedimos la información a la patrona? No, la patrona está preocupada ya ahora porque también es candidata a la Municipalidad Distrital de Cerro Colorado. ¿A quién le vamos a pedir entonces información? Oye, se ha informado desde Lima que ya se firmó el convenio para llevar adelante la ejecución de Majes Iguas de gobierno a gobierno. Gobierno japonés, gobierno peruano. Bueno, pues la japonesa tenemos el día de hoy como presidenta de la República, o va a asumir funciones como presidenta de la República desde el próximo 28 de julio, la señora Keiko Fujimori, una japonesita. Bueno, por donde quiera que le miren, nació en el Perú, pero ya sabemos, tiene raíces, tiene sangre nipona. No sé, por lo menos fue apuntar a algo en favor de los arequipeños. Pero cuidado, no se trata simplemente de... Ya entra en ejecución Majes Iguas. El tema es de fondo. Majes Iguas. Oye, a ver, ¿cómo se va a desarrollar el proyecto? Primero, las tierras obviamente van a quedar bajo la tutela ¿de quién? Del gobierno japonés. ¿Qué? ¿Cómo es esto? Esto es lo que queremos saber y conocer. Las obras de infraestructura ciertamente van a tener una participación directa del gobierno nipón, ¿ya? ¿Cuánto es lo que se va a invertir? ¿De cuántos miles de millones estamos hablando? Queremos saber las cifras, los números. Y eso además, ¿qué significa? ¿Qué implica? ¿Qué tipo de beneficios son los que finalmente vamos a tener nosotros como arequipeños? Porque somos los dueños de la tierra, somos los dueños del agua. Pero nos queda clarito, las tierras ya no nos van a pertenecer. El agua también se la van a apropiar. Al final, ¿cuál es el negocio para los arequipeños? Cuidado, la gente aquí siempre terminamos embobados. Creemos que con el simple hecho de que te dicen, oye, ya está firmado el convenio, se va a echar a andar Majes Iguas a segunda etapa. Pucha, la gente feliz y contenta, ya tenemos otro megaproyecto. ¿Qué creen? ¿Quién va a ser finalmente el favorecido? ¿Quién va a sacar los mejores réditos de un convenio como este? Ese tipo de información es la que necesitamos, pero hasta el día de hoy todo se maneja bajo siete llaves. Oye, Roel, ustedes desde el gobierno regional, ustedes han alcanzado el proyecto al gobierno central. Ahora, exijamos, pues pidamos cuentas, queremos saber y tenemos todo el derecho, porque este es un proyecto nuestro de los arequipeños. ¿Cuánto tiempo vamos a esperar? ¿Qué tendrá que asumir recién funciones la señora Keiko Fujimori para tener información más clara? Ese trabajo de gestión lo tiene que hacer la actual autoridad regional que tenemos, mi querido Rubén, caballero. Eche, pues, sus buenos oficios y alcáncenos información de buena fuente, de primera fuente. A ver, lo otro que tenemos, ¿qué es lo que se está señalando? Ya se está haciendo una convocatoria, hay una convocatoria internacional para el mantenimiento de túneles de Majes Iguas, ¿ya? Ya está la convocatoria internacional. ¿Quién va a correr con estos gastos? Bueno, suponemos, ¿no?, que como el convenio está firmado entre Japón y Perú, todo saldrá, pues, de ese tipo de acuerdo, de convenio que se ha firmado. Miren, cuántas dudas todavía quedan pendientes. Tiene que convocarse a una conferencia y alcanzar al detalle toda la información. Pero no sabemos cómo caminan las cosas. Finalmente, ya lo último para darles el pase, porque ya están en los teléfonos. Desde el Ministerio Público se está dando un ultimátum. ¿A quién? A nuestros alcaldes, pues, nuestros queridos alcaldes. Señores alcalduchos, con el mayor respeto, ¿qué está pasando? ¿Qué está sucediendo? Todos estos municipios, hasta el día de hoy, no están alcanzando los planes de prevención de desastres. ¿Cómo que no hay planes de prevención de desastres? Esto es increíble. Y luego, ¿qué? ¿Lo van a hacer? Sí, pues seguramente van a alcanzar esos planes. ¿Y cómo los han elaborado? ¿Dónde? ¿Cuándo los han elaborado? Simplemente van a hacer un copia y pega de lo mismo que tienen. No sé. ¿Quién fiscaliza este tipo de gestión? ¿El Ministerio Público? Señores, hagan pues su chamba. A ver, vamos atendiendo esta primera comunicación, si estamos ya en los teléfonos. ¿En cuál empezamos? En el 974. Sí, buen día, lo copiamos. Adelante, Radio Más.
1: ¿Aló?
0: Sí, buenos días. Adelante, amigo.
1: Buenos días. Está hablando con Majes, segunda etapa. Ese inútil presidente de región ha regalado a Lima. Ahora los enemigos, la ese asesina y dice cara y diablo, ahorita que va a ser presidente, ya la han vendido a Japón. Japón es el dueño de toda la Pampa Majes, ya no es participa. A ver que declare, a ver que nos diga, digamos, ese, que nos presente un documento, ese inútil presidente de región que tenemos. Hay que pedir al señor periodista ya, que estén el documento, a ver que, en qué situación está. Está así, señor periodista. Ya la han vendido a Japón. Japón es el dueño de todo Pampa Majes. Ese.
0: Correcto. Bien, gracias amigo mío. A ver, vamos un poco ya alcanzando la información. Bien, como bien señalábamos, si el convenio está firmado con Japón, entonces es el gobierno japonés el que empieza a accionar. La gran ventaja y diferencia, hablando en esos términos, no, cuando hablamos de países desarrollados, países de primer mundo, es que ellos sí tienen toda la tecnología, tienen, bueno, bien adelantado, ¿no?, la metodología de manejar este tipo de asuntos administrativamente, no se hacen bolas, pues, como decimos aquí. No, aquí no estamos perdiendo el tiempo. Y lo primero que están haciendo, miren, éramos conscientes de que el primer tema a abordarse, perdón, estamos afectados todavía con la garganta, es recuperar la infraestructura hidráulica de Majes Iguas primera etapa. Antes de echar a andar Majes Iguas 2, tenemos que repotenciar toda esa infraestructura hidráulica, ¿no? Majes Iguas. ¿Cómo la recuperamos? Allí hay buen billete, se va a hacer una inversión bastante fuerte. Todos esos componentes, obviamente, han sido aceptados, han sido analizados y finalmente se ha permitido la firma de este convenio con el gobierno japonés. Entonces, lo que se está informando es que el próximo 2 de julio, ¿cuándo? Mañana, pues esta mañana, pues en las próximas horas, en las próximas 72 horas, mañana ya es julio. Mañana es martes, no, perdón, hoy estamos en martes, no, ayer ha sido pues feriado. Mañana ya es miércoles 1 de julio y el día jueves es 2 de julio, o sea, para pasado mañana, la contratista PMO japonesa, bueno, así se denominan, contratista PMO japonesa, realiza el roadshow internacional para convocar a empresas nacionales y extranjeras interesadas en ejecutar la puesta a punto del proyecto Majes Iguas 2, informó el gobernador regional Roel Sánchez. ¿Ya? A ver, esta actividad va a permitir identificar al proveedor que va a asumir el mantenimiento integral de los 80 kilómetros de túnel, los 13 kilómetros del canal y la evaluación de las obras de contingencia. Interesante. Miren, todo lo que significa echar a andar, ya primeramente recuperar toda la infraestructura hidráulica. Ya se iniciaron los primeros movimientos, ¿no?, de todo lo que implica este tipo de proceso. El proceso se echó a andar. Convocatoria. ¿Quiénes van a participar? Se va a identificar, decíamos, al proveedor que va a asumir el mantenimiento integral de los 88 kilómetros de túnel. ¿Sabía usted? 88 kilómetros de túnel, 13 kilómetros de canal y la evaluación de las obras de contingencia. A ver, Roel Sánchez ha precisado que esta convocatoria forma parte del proceso de reactivación del proyecto y es independiente del arbitraje. Ese es el tema, ¿recuerdan?, al cual hacíamos alusión. O sea, como el arbitraje queda a un lado, no es que primero teníamos que resolver el arbitraje. Sí, pues Cobra nos ha sometido a un arbitraje, ¿no? Porque están pidiendo lo que ellos quieren. Hay que resarcir, les dicen, todo el daño que les hemos generado. Habráse visto. Bueno, entonces, dice el gobernador, esta convocatoria que se está haciendo, ¿no?, forma parte de este proceso de reactivación del proyecto gracias a la participación del gobierno japonés, y es independiente del arbitraje internacional que el Estado peruano mantiene con la empresa Cobra. Aquí está clarito. En ese sentido, remarcó que ambos procesos continúan de manera paralela. Bueno, la pregunta es que esto, un arbitraje de esta naturaleza, no va a afectar, no sé, las condiciones propiamente del proceso de esta convocatoria, ¿no?, que se está haciendo por parte del gobierno nipón. Bueno, ahí están los especialistas, los técnicos, ¿no?, los grandes estudiosos. Finalmente, sabrán por lo que están haciendo. A ver, en relación a este arbitraje, ¿qué ha dicho el gobernador de Arequipa? Dice que el Estado peruano ya presentó el levantamiento de las observaciones. Observaciones que fueron formuladas por la concesionaria Cobra. Puedo dar cuenta de que es muy potente la respuesta de los abogados del Estado peruano en relación al levantamiento y presentación de estos cuestionamientos. Y la respuesta, no sabemos cuánto tiempo se va a tomar, ¿no? ¿Cuánto tiempo toma un arbitraje? En todo caso, cuestión de esperar, pues. Esperaremos. Repetimos, los especialistas en materia de estos temas son los que entendemos que están haciendo el mejor manejo. Los japoneses, obviamente, si van a tomar decisiones de esta naturaleza a través del convenio ya firmado, es porque tienen total y pleno conocimiento de este tipo de actuaciones, ¿no?, del arbitraje. Bueno, repetimos, son formalidades que tienen que darse dentro de un proceso bastante complejo. La gran interrogante es, y nos van a responder probablemente lo mismo, no. Oye, ¿dónde están las ventajas? Nosotros, los arequipeños, vamos a entregar nuestras tierras, más de 38.000 hectáreas. Ya no nos van a pertenecer estos territorios. Estas tierras ya no van a estar en manos de los arequipeños. El agua que se necesita, cualquier cantidad de agua, ¿la vamos a trasvasar de dónde? ¿Del Colca? Esas aguas también van a quedar a exclusividad de quiénes. De esta gente, pues, de los japoneses. Y entonces preguntamos, Roel, ya te vas, ya termina su gestión. ¿Quién vendrá? ¿Quién será el próximo gobernador? Y la pregunta va a seguir flotando. ¿Cuáles son los beneficios para Arequipa? Nos van a despojar de nuestras tierras productivas. Se van a apropiar del agua. Oye, la producción, todo lo que va a producir más que siguas, esas más de 38.000, será más de 40.000 hectáreas probablemente. No, no estamos hablando de que mañana se va a dar eso, ¿no? Serán pues 5 o 10 años, no sé. Pero en algún momento van a empezar a producir. Toda esa producción, ¿para quién va a ser? ¿Quién se va a beneficiar? Bueno, ya sabemos que se trata de un proyecto de agroexportación. O sea, todos se lo van a cargar fuera. Pucha, o sea, nuestras tierras van a producir para alimentar a la gente foránea, a los extranjeros, otra vez. Total, ¿en qué quedamos? Y luego, ¿qué te dicen? No, pues, hermano, es que va a haber chamba, ¿no? Va a haber chamba. Nuestros agricultores, no se te han inflado los números como mejor les ha parecido, ¿no? Te hablan de 100.000, te hablan de 150.000, te hablan hasta de 200.000 puestos de trabajo. ¡Pucha! Pero además te dicen, no, la generación de lo que significa poner en marcha Majesiguas, igualmente va a generar, va a dinamizar la economía del sur de Arequipa, ¿no? Y eso al mismo tiempo va a tener repercusión en la generación de riqueza, pues, en favor de la región, de los arequipeños. El PBI, ¿con cuánto vamos a contribuir al PBI? El empleo, ¿pero qué tipo de empleo? Miren, cuántos problemas que quedan, ¿no? Y con un gobierno como el de Keiko. A ver, vamos abriendo líneas otra vez. La gente está llamando a los teléfonos. Vamos a tener esta otra comunicación. Estamos en el 989, sí, correcto. Ahí está el ingeniero Ordóñez, nos parece. A ver, Miguel, ¿cómo está? Buenos días. Lo estamos copiando. Bienvenido aquí al Noticiero del Pueblo, Radio Más.
2: Hola, Luis Ángel. ¿Qué tal, Luis Ángel? ¿Se me escucha, verdad?
0: Sí, sí, clarísimo. Adelante, por favor.
2: Bien, mira, creo de que en estas circunstancias en donde ya la señora Keiko es presidenta del Perú, pues hay que asumir eso, ¿no? Eso ya no se va a poder cambiar. Creo que Mirisi, dadas las circunstancias, darle un espacio bastante grande, yo supongo que unos cuantos programas, con unos cuantos analistas políticos de ambos lados, tanto de los de la izquierda como los de la derecha, y también, ¿por qué no?, llamar a los de la derecha, porque en la derecha también hay fracciones, así como a la izquierda. A la derecha, una derecha que está ahí más o menos pensante, pero también se podría llamar a los de la derecha bruta, achorada y mafiosa, para ver qué expectativas, qué etcétera, ¿no? Pero hay un análisis fundamental que te lo voy a poner encima de la mesa de trabajo para que se pueda discutir esto, ¿no? Porque fíjate, en estos últimos días estamos asistiendo a que a través de videos, TikTok, tag, análisis, etcétera, de uno y otro lado, es el fraude por acá, fraude por allá, que el voto extranjero y el etcétera. Seguramente que ha habido influencia del voto extranjero, pero lo que sí hay que ser reales, mi estimado Luis Ángel. Mira, a ver, mi lectura, y tú sabes que yo no soy un hombre que está comprometido ni allá ni acá, es un hombre que dice lo que piensa. Mi lectura: ha ganado Keiko Fujimori, es probable que con una pequeña ayuda de los votos del extranjero, pero fundamentalmente, si tú analizas y analizamos, y te invito a que tú le des un tiempo a que analices la cantidad de votos que ha sacado Keiko en Lima, y ha sacado en todas las regiones en donde domina y en todas las regiones en donde ha perdido y que ha ganado JP, ¿no es cierto? Te vas a dar cuenta, y ahí vas a sacar tus conclusiones, y después, si quieres, las vamos a conversar. Luego, ha habido una, no sé si estrategia o qué, pero tú sabes de que en Lima, la Keiko Fujimori ha impugnado alrededor de 980 mesas, que en buen romance significaban alrededor de 280,000 votos. Y esos 280,000 votos, de acuerdo a las tendencias de votación en Lima, más o menos le correspondían el 70% a la Keiko Fujimori. Pero antes de esos reclamos, que sean esos recuentos, el señor Sánchez estaba ganándole a la Keiko Fujimori por alrededor de 25,000 votos. Y si es que tú asumes y sacas las cuentas, etcétera, en esas mesas que han reclamado y que han impugnado los fujimoristas, tenían el 70% de votos, que significa pues alrededor de un montón de votos. Con lo cual ha alcanzado y ha sobrepasado a Sánchez. Entonces eso a mí me da una lectura siguiente, de que si bien es cierto la Keiko ha tenido un cierto apoyo del sector extranjero, pero acá, tu vecino, mi vecino, el vendedor de la esquina de tu casa, la que tiene su tienda al frente de tu casa, la que vende cebolla, tú vas al mercado y le preguntabas, oye, ¿cómo va a ser el voto?, etcétera, etcétera, y desgraciadamente te decían, no queremos comunismo, no queremos, etcétera, ¿qué vamos a hacer? Esas son las personas que con tupper o sin tupper han votado, engañadas o no engañadas, pero han votado por la señora Fujimori. Y ahora la tenemos, ¿sí? La tenemos. Entonces, ahora, vamos a buscar un poquito los antecedentes. ¿Quién ha sido el propagandista más grande para que la señora Keiko se encumbrara y la gente pueda llegar a esa conclusión de que el comunismo es el infierno y quien los iba a salvar del infierno es precisamente la señora Keiko Fujimori o de repente el Chancho López Aliaga? No sabíamos, pero bueno, al final por ahí estaba la salida. ¿Quién ha sido el mayor propagandista? ¿No ha sido Vladimir Cerrón,
3: con su presidente, el lapicito mongol, con todas las irregularidades y estupideces que han cometido en su en el paso que han tenido por el gobierno peruano, por el sí, pues por el ejecutivo, ¿no? ¿No es cierto? Te la pongo ahí. Ahora, a eso súmale, pues, el racismo, el clasismo, etcétera, etcétera, que ha habido y que hay en el Perú. Ese es un primer factor que merece analizar, ¿no? A ver, ¿qué papel ha jugado, pues, el señor Castillo? ¿Qué papel ha jugado Vladimir Cerrón? ¿Qué papel ha jugado este Vladimir Cerrón con su partido, ni sé cómo se llama, dentro de las leyes pro-crimen? ¿Cuántos años seguidos ha estado en la vicepresidencia su hermanito Cerrón ahí del Congreso de la República y en ese interín de estar de vicepresidente, cuántas leyes se han favorecido hacia el otro sector? No, eso, hay que analizar eso clarísimamente. Eso por un lado. Y como segundo plato te pongo lo siguiente, mi estimado Luis Ángel. Desgraciadamente, en el Perú, desde este lado de la vereda, de este lado de la vereda me refiero a la vereda popular, a la vereda ideológica de la sociedad igualitaria, que no necesariamente son comunistas, sino desde el punto de vista social, proletario, progresista, ya no tenemos pues a los Barrantes Lingán, ya no tenemos a los Javier Díaz Canseco, ya no tenemos a los Bernales. Tenemos lo que tenemos, tenemos a Sánchez, tenemos a Castillo, y los que pudieran asumir esa responsabilidad con más inteligencia, con más planteamiento, con más academia, y que pudieran enfrentar a la derecha y toda su maquinaria, como son, te lo voy a nombrar. Por ejemplo, uno de los que yo le tengo, es el actor, el del que tú te burlabas diciendo el actor, el pantaleón, el... Bueno, no me acuerdo el nombre, pero es el actor que ha sido el premier y que tuvo la valentía de cerrar el Congreso.
0: Salvador del Solar, sí.
3: Salvador del Solar. Miguel. Otra persona a la que, bueno, ahí estaba dentro de mis cálculos, era la doctora Ledesma, la que era presidenta del Tribunal Constitucional, ¿sí? Otra señora que era posible de que, caray, enfrentara toda esta maquinaria con más sapiencia, más esto, era la señora ex fiscal a la que la han sacado y que ahora es presidenta del Colegio de Abogados de Lima. ¿Sí? Después estaba también el señor, ¿cómo se llama? El ingeniero del que ha sido presidente del Perú, el moradito, el ingeniero, el último presidente antes de este régimen, el ingeniero Sagasti, creo que es. Y por ahí, incluso por ahí me logré ilusionar hasta con la candidatura del señor Hildebrand. Pero ninguno de estos caballeros quiere asumir. Y están ahí, desde el lado de la crítica.
0: Correcto. Miguel, lo que queremos es avanzar. Miren, están esperando los otros teléfonos. La pregunta en todo caso es, ¿cómo vamos a afrontar este próximo gobierno? ¿Cómo ves tú a un Keiko que está reconociendo? Bueno, pero a luces del mundo entero, ¿no? El Perú está dividido, dice. Y hay que abrir las puertas a todos. Hay que buscar puntos de coincidencia, consensos con las otras fuerzas políticas. ¿Tú crees que se van a dar ese tipo de consensos para toma de decisiones importantísimas? Como, por ejemplo, ¿cómo vamos a conseguir repotenciar el Estado, cómo vamos a lograr que se consigan más ingresos para las arcas de un Estado famélico que lamentablemente no puede atender demandas cruciales, ¿no? Como la salud, básicamente.
3: Mira, te digo lo siguiente, Luis Ángel, mira, el Perú a la fecha todavía podría, porque tú sabes que a los congresistas a veces se les compra con un pan con mantequilla. Fíjate, en el Congreso, en el Senado, donde se van a tener que cocinar y aprobar las cosas, se tiene aproximadamente, estamos en empates ahí, 30%, 30%. Pero es esa condición, ojo, a condición de que los de la derecha, que son especialistas comprando muerto de hambres, A uno de estos muertos de hambre o a un par de esos, no se los compro. Porque si se los compra, ya tienen mayoría y aprueban lo que les da la gana. ¿Estamos? ¿Qué va a pasar en diputados? En diputados también se puede dar la pelea, pero en diputados, no sé, tú sabes quiénes son los congresistas que como diputados han ingresado por Arequipa a través del partido de Belmont. ¿Lo sabes? No lo sabes, pues, ¿no? No, no lo sabes, por eso que no me dices al toque.
0: No, el de Arequipa, pues, como que no, Masco. ¿Pero quién es el señor Masco? Bueno, bueno.
3: Ya, bueno, pero qué trayectoria, qué, es decir, ahí estamos, ¿no es cierto? Entonces, si es que eso se van a mantener en sus cuatro, van a defender lo que han dicho que van a defender y etcétera, etcétera, entonces ahí va a tener un primer escollo esta señora. Ahora, si es que la señora quiere, y como lo ha declarado ya, porque he escuchado sus declaraciones, quiere hacer consensos, quiere convocar a las mayorías, que va a gobernar, etcétera, etcétera, etcétera, entonces habrá que esperar a ver cómo va a ser esa convocatoria, cómo va a ser. Pero ojo, te digo acá, y mi lectura personal, escuchen fujimoristas, escuchen tragatapes, escuchen ustedes que han, etcétera. Mira, la mayor influencia a nivel de políticas de desarrollo, de captación de impuestos, etcétera, ¿sabes quién tiene sobre la señora Keiko Fujimori, que, bueno, nunca ha trabajado y no tiene mayores criterios en esto? Es el señor Klimper. ¿Tú sabes quién es el señor Klimper? ¿Sabes?
0: ¿Cómo que no vamos a saber, pues, Miguel? Ya.
3: El mayor.
0: Sí, no, sí, ya, tú lo sabes. El gran agroexportador que tiene sus tremendos beneficios.
3: Oyentes, ¿no? Es el mayor exportador de agroindustria que tiene. Es una corporación la que tiene, pues, ¿no es cierto? Y a ese señor ha liderado en este congreso que se está saliendo, para que los beneficios tributarios que se les acababa este año 2027 sean ampliados hasta el 2035. ¿Y en qué consistían esos beneficios tributarios? En que el impuesto a la renta pagan, creo que el 10%, una cosa así, y no el 30%.
0: La mitad van a pagar.
3: Entonces, mira, escúchame. Entonces, pregúntate, ¿quiénes han aprobado eso? Ahí está, entra a las páginas y quiénes han votado. Y vas a ver que vas a encontrar un tal Cerrón, vas a encontrar una serie de gente que dicen que defendían sus derechos. Ya, pues, esa es la realidad que tienes, y la verdad es de que...
0: Por eso, Miguel.
3: Como buen demócrata,
0: Miguel.
3: Las primeras medidas que va a tomar, y a partir de ahí hablaremos. Pero, sin embargo, te dejo el reto del análisis que te he planteado. ¿Quién es el culpable para que la izquierda en este momento esté dando pena, lástima, porque no tenemos ni candidatos buenos para el Congreso, ni para senadores, ni para presidente?
0: Bien, Miguel, gracias igual por la participación, al ingeniero Miguel Ordeño, a usted, Miguel, como siempre, no por esa participación. Más adelante probablemente tengamos una segunda intervención con usted. Listo. Bueno, responsables... va a ser obviamente objeto de un análisis más adelante, pero hoy queremos ver si realmente la pregunta era esa, pues, Miguel, y no nos ha respondido. La señora habla de un país dividido, la realidad, ¿no?, que estamos enfrentando, pero ¿hay forma de encontrar ese tipo de consensos? Dice, vamos a dialogar con medio mundo, pero el diálogo y el consenso se consigue a través de puntos de acuerdo comunes. Y finalmente eso pasa por los intereses de unos y otros. ¿Cree que se van a poner de acuerdo? Vamos a los teléfonos, a ver, en el 974, y luego pasamos al teléfono fijo. En orden, por favor, en el 974. Buen día, le copiamos, adelante.
4: Buenos días. Bueno, los análisis, ¿no?, de que por acá, que por allá, yo creo que ya esos ya son para las personas que se creen en el cuento de que las elecciones han sido limpias, ¿no? Porque nosotros, por ejemplo, las personas que levantaban la voz por el voto en blanco, voto viciado, siempre dijeron desde el inicio, antes de las elecciones, hasta inclusive, de que esto ya se viene el fraude. Y sí, eso era cierto, yo también estaba en eso. A pesar de eso, yo he votado, ¿no? Entonces, ahora, de que la elección ha sido limpio, no pues. O sea, en la primera vuelta, el hecho de que la señora Keiko haya salido en primer lugar, eso ya era un fraude. Sistemático, ¿eh? Sistemático. Porque se le miraba a la señora Keiko totalmente confiada, siempre invocaba a sus personeros. Al final, ¿quiénes son sus personeros? La OMP y el Jurado Nacional de Elecciones, en la práctica, ¿no? Entonces, el tema es de que ahora el cálculo de los congresistas también es matemáticamente, ¿eh? O sea, no tan escandaloso, pero se ha hecho un cálculo. Quienes salen, o sea, acá no hay nada limpio, señores, no hay nada limpio.
0: Correcto, para el amigo no hay nada limpio, esto ha sido un fraude, ¿no?, desde la primera vuelta. Sí, pues, con todo lo que estamos observando en estos momentos, ya sabemos a lo que nos hemos enfrentado. Todo estaba muy bien cocinado, ¿no?, como se dice criollamente. Pero la pregunta es, por eso, ¿qué se nos viene? ¿Cómo vamos a enfrentar de aquí para adelante a este nuevo gobierno de la señora acá? ¿Realmente vamos a poder encontrar puntos de coincidencia? Intereses en juego, ¿ya? Vamos, en el teléfono fijo, en el 62-5174, le estamos copiando Radio Más. Sí, hola, adelante. Tienen que estar atentos, por favor, a ver, en el teléfono fijo, buen día, adelante. No contesta, le cortamos, vamos, en el 974, buen día, adelante, por favor, Radio Más.
5: Buenos días. Mire, el profesor de instituto, que ya dice que Keiko es presidenta, en octubre ya lo vamos a ver nuevamente protestando. Es gracioso su comentario. Gracias.
0: Bueno, es el punto de vista del amigo. Aquí respetamos todas las posiciones, probablemente no podamos compartirlas, pero nos vamos escuchando, ¿no? A ver, haremos nuevamente el intento en el teléfono fijo, en el 625174, y luego pasamos a la otra línea telefónica. Sí, buen día, le copiamos Radio Más.
6: Estimado Luis Ancón, buenos días, te habla Yacer Chino. Hace 20 minutos yo me he decidido cambiar de frecuencia, pasarme a la competencia, porque el señor Ordóñez, necesitamos pues la participación, no solamente pues del discurso. Ya creo que hasta acá nomás, Luis Ancón, de aquellos, como tú aún dijiste, ser sabiondos, que hacen propuestas pero nunca son partícipes del desarrollo presencial, en el cual deberían reforzar la participación electoral, política, de una organización que por lo menos está pues al frente, ¿no?, de los propósitos pues de la derecha. Porque la verdad, Luis Ancón, sí, le da tanta tribuna, de repente pues es un académico, ¿no?, connotado de Arequipa. Bueno, tu decisión como responsable gerente de la emisora puede tener participación, pero se lo ve tranquilo, ingeniero, porque seguramente pues sus jóvenes que prepara, ¿cuántos no estarán, presumo, trabajando pues en el proyecto Día María? Para la Luis Ancón, yo no escucho tu programa cuando el señor habla, más bien en otra oportunidad que diga qué propone o qué esperanza tiene pues el proyecto Tía María. Seguramente que no te va a decir que sí, que no, como nuevamente pues no los politiqueros. Mira, el Sancón, te va a decir vuelta y vuelta, al final nunca te va a responder, porque él ciertamente ha manifestado anteriormente que sí es un proyecto, una inversión que va, pero ¿estás o no de acuerdo, Tía María? Y nunca te va a responder, Luis Ancón. Pero me disculpas porque yo no sintonizo tu programa cuando el ingeniero expresa, ¿no?, propuestas, pero no hay acción. Gracias, Luis Ancón.
0: No, igual. No, tratamos de copiarlos a todos, ¿no? Nadie se puede quejar, y ciertamente hay situaciones como estas. No nos agrada pues escuchar a tal o cual persona, en fin. Pero tratemos de ir hacia adelante, decíamos. Y puntualicemos aspectos como estos que ya están, ¿no?, sobre la mesa, que ya son producto de una realidad que por más que choca, duela, por más que no las aceptemos, en fin, la realidad es una y es cruda. Y querámoslo o no, seamos conscientes de lo que ha pasado. Y es más, somos clarísimos. En el Perú, los que hemos votado en el Perú, hemos finalmente decidido que nuestro presidente sea Roberto Sánchez. Pero con la votación del extranjero, bueno, pues ya sabemos que ha ganado la señora acá. Y todos sabemos cómo se ha manejado esa votación en el extranjero. Cómo han cambiado, bueno, todo lo que ya hemos informado. Es por eso que ha generado un sinfín de dudas y ha provocado, ¿no?, la reacción del otro lado, que no se han quedado de brazos cruzados y han interpuesto una serie de acciones que inclusive estamos seguros van a llegar a organismos internacionales. Pero lo real es que vamos a tener nuevo gobierno, porque así están dictadas las cosas. Y lo real es lo que se viene. Por eso insistimos que estamos visionando, no sé, aquí en el corto o mediano plazo, qué va a pasar con, más allá de la asunción como gobernante de la señora Keiko. Oye, en 100 días vamos a trazar algún tipo de límites, y miren lo que hace la derecha, que la derecha no es nada tonta. Ya nos han dicho, ¿por qué van a ser 100 días? No, démosle un año de tregua, o sea, un año para que la señora haga y deshaga, y nosotros calladitos mirando desde el balcón a ver qué cosa va a hacer en un año. ¿Qué cosa? Oye, no, las acciones tienen que implementarse desde el saque, desde el saque. La derecha está cerrando filas, la derecha va a cerrar filas en torno a Keiko Fujimori. Hoy sí vamos a tener a una derecha cohesionada, a una derecha fuerte. Y nosotros desde el otro lado, ese es el tema. Y nos han agarrado con los pantalones abajo. Y seguimos todavía con posiciones sectarias. Cuidado, por eso decíamos, no es la hora en que entre nosotros nos estemos atacando. Cuidado, estamos cometiendo el peor error. Ese es el peor error que podemos seguir cometiendo hasta ahora. Con nuestras diferencias, con nuestras limitaciones, por lo menos tratemos de buscar, no sé, esa suerte de unidad que tanto le hemos reclamado por siempre. Porque si no, van a terminar destrozándonos. A ver, vamos a los teléfonos. ¿En cuál nos hemos quedado? Los tres teléfonos están operativos. A ver, vamos en orden. En el teléfono fijo, en el 974, teléfono fijo, y terminamos en el 989. En ese orden, por favor, en el 974, sí, buen día, le copiamos Radio Más.
7: Muy buenos días, señor periodista, muchas gracias por la oportunidad. Es un poco lamentable que el ingeniero Ordóñez, siendo un profesor de educación técnica, no conozca al señor que ha salido como diputado por el partido de obras. Él es también técnico, creo que es mecánico automotriz, ¿no? Entonces creo que en ese sentido hay una indiferencia del señor ingeniero Ordóñez, que es muy lamentable, porque él debería de conocerlo por lo menos, ¿no? Porque es técnico.
0: Correcto. Pero es que hay que ir más allá. No sé si no conozca a Ordóñez o ustedes mismos. Hemos revisado la hoja de vida. Queremos verlo ahora en acción, como se dice. ¿Por qué? Porque el amigo, ojo, es un técnico que maneja buen dinero, buen billete. ¿Recuerdan, no?, lo que sacamos nosotros a luz? Y además, porque el hombre está metido con las grandes concesiones mineras. ¿Saben cuánto de billete maneja? La gran interrogante es, siendo de obras, ¿realmente va a defender los intereses de la población, de las mayorías? Hoy que ya esté en el poder, bueno, porque va a tener poder como congresista de la República, como diputado, ¿no se va a dar un giro en su posición? Todo esto tenemos que conocer, ¿no?, para de alguna manera entender cuál va a ser la posición de nuestros señores congresistas. A ver, vamos, ¿en qué teléfono nos quedamos? Uy, caramba, se fueron de ese teléfono. En el otro teléfono, sí, buen día, le estamos copiando, bienvenido.
8: Aló, señor Ancón, muy buenos días. Señor Ancón, yo creo que todos los comentarios estamos escuchando todos los días. Yo, señor Ancón, a lo que dices, lo que tenemos que enfrentar es, señor Ancón, de un solo señor Ancón, tenemos que tener nuestro presidente que encabece siempre, Roberto Sánchez, y el pueblo. Esperemos solamente 90 días, 90 días, 10 días, 100 días, y así como eso a Pedro Castillo, igualito. Tenemos que Sánchez salir a las calles, que tiene que cumplir, porque acá en el Senado va a haber siempre personas que van a aliarse a la derecha. También en diputados va a ser. Ahorita que usted dice el diputado que ha sido ese, el señor por obras, claro, no va a ser por el pueblo, porque maneja el billete, ahí están los grandes. Entonces siempre va a haber a algunos que van a torcerse para la derecha. Entonces lo que el pueblo tenemos que unirnos y exigirle al señor Ancón.
0: Correcto,
8: que baje también el gas para el pueblo.
0: Correcto, clarito, gracias amigo mío. Vamos al otro teléfono, miren, a ver, un momentito, no corten, están esperando en el teléfono fijo también. En el 989, sí, buen día, le copiamos, adelante por favor. Radio sí. Más.
2: Luis Ángel.
0: A ver, puntualito, mira, Miguel, vamos.
2: A ver, bien puntual nomás respecto a qué cosa es lo que esperamos del diálogo que va a plantear la señora, ¿no? Mm. Mira, fíjate, definitivamente si es que es cierto y va a cumplir, yo creo que sí lo va a hacer, va a querer dialogar con algunas instituciones que tienen vigencia a nivel nacional. Por ejemplo, con la CGTP va a tener que dialogar, pero la CGTP, atento, señores de la CGTP, tienen que ir y plantear cosas claras, no cosas gaseosas, y, o sea, cosas claras. A ver, ¿cuáles son los derechos de los trabajadores que queremos que se consagren como ley? ¿Cuáles son los derechos de los trabajadores que ustedes como Congreso han querido violar y ahora no queremos que se violen, queremos que sigan vigentes?
0: Por eso, pues, Miguel, seamos claros, Miguel, estamos dando mucha vuelta al asunto, ¿no? Usted bien sabe las leyes que se han aprobado en materia laboral con este Congreso, que tenía o tiene, ¿no?, a Keiko Fujimori allí y su bancada de Fuerza Popular. Usted sabe y conoce perfectamente todas las leyes que se han aprobado. Entonces, no estemos otra vez con lo... Que la pregunta es puntual. ¿Vamos a lograr realmente puntos de coincidencia cuando ya sabemos qué tipo de leyes se han aprobado, cuando sabemos cuál es el plan de gobierno de la señora, las privatizaciones, seguir conculcando derechos de los trabajadores? ¿Usted cree que se van a alcanzar esos puntos de consenso? Y como bien refería el otro amigo, ¿cuánto tiempo le vamos a dar de plazo? Porque no se trata, como dicen ahora los de la derecha, no, hay que darle un año. ¿Qué cosa, un año? A Pedro Castillo le dieron 100 días, no le dieron ni 10 ni 24 horas. Antes de que asumiera, lo empezaron a destruir. Ya sabemos cómo terminó la historia. Vamos en el 974 y luego volvemos al teléfono fijo. En el 974, buen día, Radio Más.
9: Buenos días, Luis Sancón. Sí, pues, nosotros en primer lugar, los del sur, somos 16 regiones que no estamos de acuerdo con su política de la señora fraude. Ahora, no esperemos que nuestros diputados y senadores de acá de la región nos solucionen nuestros problemas. Ya sabemos que llegado ahí al poder, ellos van a esperar nada más lucrar de su sueldito mensual, y eso es todo. No van a hacer por nosotros absolutamente nada. Los términos lo tenemos que dar nosotros. ¿Qué 100 días ni 100 días? Nada, señor. Acá usted, señora del fraude, en las 16 regiones no tiene nada por qué meter su hocico, su nariz derechosa. Así tiene que ser la respuesta de las 16 regiones. Así como ella dijo, ¿qué Radio tiene que hacer más Evo Morales en el Perú con su nariz roja? Fuera. Hay que dar una respuesta igual. ¿Qué 100 días? Nada de días ni 100 días. Aquí me mete en las regiones que ha ganado, en esas regiones que haga lo que le da la gana. Buenos días, Lucito.
0: Bien, a usted las gracias por la participación. Vamos en el teléfono fijo, en el 625174. Buen día, le copiamos Radio Más.
10: Buenos días, señor periodista. Gracias por informarnos sobre todo esta cuestión de los que pide un año. ¿Qué pasa con la señora? ¿Acaso no es su bancada con la que actualmente tiene que ha gobernado y los anteriores gobiernos? La señora tiene experiencia. ¿Sí? Mucha experiencia y manejo de la política a sus intereses y a mandar las leyes a que se aprueben por mayoría. Entonces esto no requiere de que aquí venga a pedir un año. Es un exceso. ¿Por qué se le tiene que dar esta excepción? Si a todos se les ha dado 100 días. Tiene que cumplir, porque para eso está. ¿No dice que está preparada? ¿Está capacitada? ¡Claro! ¿Con cuántos gobiernos que ha tenido a su cargo? Y que, claro, ella aparentemente no figura, pero ha manejado. Los ciudadanos no somos imbéciles, discúlpeme, y sobre todo las mujeres, sabemos cuando se quiere manejar, cuando se quiere sacar provecho, y esto no está bien, esto está faltando, ¿a qué? ¿A que es una persona incapaz? ¿Se quiere presentar como una persona incapaz y su equipo al que le ha hecho mención que es experimentado también está incapaz? ¿Qué pasa? No nos podemos dejar engañar, señor. 100 días máximo. Todavía debería ser 30 por la experiencia que dice que tiene. Gracias.
0: No, clarísimo. Gracias, madre, a ustedes. Ciertamente, pues, ya no estamos hablando de una persona que recién, ¿no?, llega al gobierno, no tiene ningún tipo de experiencia, como probablemente lo fuera Pedro Castillo Terrones, ¿no?, porque ni fue congresista. En cambio, la señora tiene, pucha, semejante currículum. Y además nos dijo, voy a gobernar como mi padre. Pucha, si eso pasa, ya pues, ya sabemos lo que vamos a enfrentar. 100 días, Además, ha señalado que tiene el mejor equipo técnico. ¿No están ahí los monstruos de la economía? No, pues, las cosas claras, por favor. Vamos en el teléfono. ¿En cuál estamos? En el 974. Buen día, le copiamos Radio Más.
11: ¿Aló?
0: Sí, amigo, adelante.
11: Sugerir, yo, digamos, todo el sur tenemos mina. El centro y sur tenemos mina. Entonces nosotros tenemos que organizarnos, ya decirle, los impuestos que pagamos al alquiler por lo menos paga más fuerte de todos los apartamentos. Entonces decirle a Lima ya, hasta acá nomás y todo el sur, organizarnos y decirle basta ya, porque se le llevan todo hueso y a nosotros nos devuelven una limosna. Ese no es dable, señor presidente. Entonces, todo sur, centro y organizarnos todas las minas y a decirle a los limeños hasta acá nomás.
0: Correcto. El amigo, por ejemplo, habla de las minas porque es minero, porque sabe y conoce esa realidad. Y por eso hay que escucharlo, pues. Y efectivamente, miren, las grandes inversiones, eso tiene la derecha bien metido en la cabeza. Y Keiko Fujimori, que es accionista, bueno, dicen, ¿no? Tendrá pues sus estaferros en cuantas, no sé, concesiones mineras, explotaciones mineras. Y ella también lo ha dicho clarito. Tenemos que dar pase a ese tipo de inversiones. Ahí está la plata. Tenemos más de 50 mil millones de dólares en grandes proyectos mineros. ¡Ah, carambas! O sea, vamos a reventar la tierra en el Perú ya de manera salvaje. Sin respeto al ecosistema, al medio ambiente, o sea, va a haber, la contaminación va a ser brutal, que vamos a desaparecer nuestros campos de cultivo, vamos a contaminar el agua, los ríos, la que se nos viene, pero lo peor todavía, que la señora no entiende que esa gente tiene que pagar más impuestos, no, y lo ha dicho clarito, o estamos equivocados, a ver, queremos ir ya ahora sobre cosas tangibles, o sea, ciertas, la realidad, lo que ella ha dicho en su plan de gobierno. Por eso decíamos, oye, vamos a encontrar puntos de consenso, puntos de coincidencia. Señora, ¿cómo le va a hacer para lograr mayores ingresos para las arcas del Estado? Porque no hay de otra manera, aquí no somos mandrakes, no somos magos. De algún lugar tiene que salir el dinero y el dinero sale de los impuestos. ¿Ya? Eso metámonos bien en la cabeza. Nosotros pagamos, al pueblo no le puede sacar más impuestos. ¿O quieres que, oye, nos apliquen ya no el 18, sino que nos suban al 20%? ¿Qué les parece? ¿Qué les parece? Ya no vamos a pagar IGB, o sea, por todo lo que nosotros nos compramos, te compras el pan, te compras la medicina, pagas 18% de impuesto. Por tu agüita, por el recibo, que te, mira tu recibo de agua, carajo, te están cobrando 50, 60 soles por el consumo que tienes. A esos 50, 60 soles, súmale el 18%, o sea, ¿cuánto estás pagando? Algo de 10 soles más. ¿Qué? 10 soles exclusivamente. Esos son los impuestos que van al Estado. Igual por la luz. La luz todavía cuesta más. 100 soles pagas por medio de luz. Oye, ¿cuánto es el 18? 18 soles más. Ese es el impuesto que pagas. Te compras el pan, te compras la medicina, porque no vas a dejar que muera tu ser humano, tu ser querido. Oye, ¿cuánto gastas en medicinas? Igual 18%. Qué simpáticos que son estos. Ahora te van a decir, no, paga más impuestos. Al pueblo, sí. ¿Ya no vas a pagar 18? ¿Vas a que 20%? ¿Eso es lo que quieres? Cobra realmente al que tiene que pagar más impuestos. Y todo el mundo se lo ha dicho. No solamente nosotros. No los que estamos en el otro lado de la vereda, ¿no? Sino organismos internacionales. Le ha dicho el Fondo Monetario Internacional, el Banco Mundial, la misma OCDE, señora. No, bueno, señora, señores de la derecha. Cobren los impuestos que tienen que cobrar. Y no están cobrando ustedes a los grandes inversionistas, aquellos que explotan la riqueza que es de todos los peruanos. Ahí está el dinero que ustedes tienen que captar y finalmente les van a permitir que el Estado se potencie. Y de alguna manera van a poder atender tantas demandas de la población hoy invisibilizada, hoy ignorada. No lo hace y el plan de gobierno dice que no va a aplicar ese tipo de impuestos. En cambio, en el otro lado estamos pidiendo mínimamente lo que han hecho otros países. O sea, esto no es nuevo, no es que tú le quieras endilgar una responsabilidad que la señora luego va a decir, oye, irresponsablemente me hicieron tomar ese tipo de decisiones. No, señora, esto ya lo han tomado todos menos nosotros. Sobre ganancias en el ámbito de la gran minería, miren los chilenos. Señor Boric llegó sobre impuesto a las sobreganancias mineras y pagan calladito, se han ido. se han asustado y se han fugado con sus capitales. Mentira, eso no va a pasar, pero ese es el cuco que nos han metido y nos manejan como a borregos, pues. Ya, eso no va a pasar, pero ya aplicaron. ¿Y cuántos miles de millones además están captando de ingresos? ¿Para qué? Para las arcas del Estado. O sea, que pague el que realmente tiene que pagar los impuestos. Impuesto a las sobreganancias. Además de otro impuesto a los ricachones. Los que tienen, los que manejan buen billete. Tampoco se quiere aplicar ese tipo de impuesto. No te están diciendo tú que ganas, oye, tú que ganas 10 mil, tú que ganas, o que tienes propiedades, tienes dos, tres casas. Oye, a ti te va a tocar una minucia. Estamos hablando de los verdaderos potentados, de esos que manejan millones de millones, que tienen propiedades, que tienen cuantos bienes sembrados por aquí y por allá. Aplica un impuesto a esos ricachones. Pero aquí te transforman pues la realidad y te dicen, no, oye, si tú tienes dos casitas, te fregaste. Pucha, te van a quitar tus casas al final porque si no vas a pagar los impuestos. Mentira, pues, o sea, nos manejan como a niños de pecho. Entonces decíamos, ese tipo, por ejemplo, de decisiones en materia tributaria, porque el billete sale de los impuestos, no los va a aplicar. Revisen el plan de gobierno y saben lo que dice la señora. Lo que tenemos que hacer es ampliar la base tributaria. Claro, una base tributaria donde en promedio el 15% de captación de impuestos, ¿no?, es la que tiene que crecer a un 20%. Será pues el promedio en América Latina de captación de impuestos en función del PBI es del 22%. Ya iremos creciendo pues gradualmente. Pero eso, señora mía, se consigue aplicando los impuestos a los cuales estamos haciendo referencia y que usted no lo entiende. ¿Cómo que no lo entiende? Claro que lo entiende. Pero el tema es que ella misma se vería afectada. Porque ella, claro que es accionista de cuántas otras empresas. El mismo señor Julio Velarde, el mandamás del Banco Central de Reserva, no es accionista en el Banco de Crédito del Perú, no es accionista de la minera Cerro Verde, no es accionista, oye, de cuántas grandes empresas. Y estos son los que manejan los destinos del país. Ellos son los que tienen el control de este tipo de decisiones. ¿Y por qué no lo hacen? Porque nosotros lo estamos permitiendo. Y encima todavía nos dicen, oye, ¿cómo vas a cambiar esa gente, no? Ellos son los promotores, ¿no?, del buen manejo de la macroeconomía del país, sin entender de que efectivamente ese manejo macroeconómico favorece a los intereses, esos grandazos de los potentados, de los millonarios. No, no tú, oye, pobre calato, que te han hecho creer que ya perteneces a esa clase pudiente, pues. Tú eres ya no perteneces al grupo, a esa élite especial. Oye, tú que tienes tu pequeña empresa, tú que tienes tus dos, tres casitas, que tienes dos carros de repente, ¿que ya te crees millonario? No te confundas. Al final te viene una desgracia, oye, tienes que acudir al hospital, no hay atención, te vas a la clínica y lo poco que tienes se esfumó y lo perdiste. Y después, pero ver a gente a veces, celular de última generación, no tienen para comer. Oye, se manejan un carrazo, no tienen para pagar los hospitales, para pagar la clínica. Carajo, entendámonos, si no, Dios, pisemos suelo. La clase media nuestra, la clase media, nuestros profesionales, el grueso de profesionales, han quedado finalmente embrutecidos. Están alienados. Les han hecho creer de que efectivamente, oye, tú no puedes considerarte pues de la clase pobre, ¿no?, dentro de ese grupo de personas que reclaman, protestan y quieren cambios. No, tú estás en ese otro lado. Tú eres de la clase media. Y la clase media finalmente siempre termina siendo el eslabón en el cual se apoya el todopoderoso señor. Los utilizan, los manipulan y Dios, cuando son conscientes, unos cuantos lograrán crecer, pero la gran mayoría finalmente se van a venir abajo. Son realidades que no se pueden negar en materia tributaria. Ojo que solamente estamos hablando de ese manejo tributario, de quienes tienen que pagar los impuestos. Y la señora ha dicho, ahí, lean, pues es que no hemos leído. Si no leemos, no vamos a entender nada. El plan de gobierno de Keiko Fujimori dice, no, aquí no se aplican más impuestos. No hay impuestos a las sobreganancias, no hay impuestos a los ricos. No, no, olvídense de eso. Por el contrario, dice el plan, hay que darles mayores flexibilidades, mayores facilidades a esos grandes inversionistas. Al final, por esos que no paguen impuestos. ¿Y por qué? ¿Y cómo justifican pues la participación de esos grandes inversionistas? No, es que dice que van a dar empleo. ¡Ah, carambas! Claro, pues, van a dinamizar la economía del país, van a dar chamba. Y a ver, al haber trabajo, entonces la pobreza se va a reducir también a su mínima expresión. Oye, ¿con qué tipo de sueldos? ¿Con qué tipo de ingresos? ¿Simplemente para sobrevivir? O sea, estamos en un país de la sobrevivencia. Tú trabajas, te sacas el ancho, bueno, ve para cumplir tus necesidades básicas. Porque después que vas a crecer, en verdad, de lo que te han hecho creer los de arriba, qué terrible, ¿no? Pero en fin, son realidades, decíamos, que no podemos taparlas, que no se pueden ignorar. Y por eso nos han ganado también en la contienda, porque ¿cuánta gente está? ¿Y por qué no conversa? Porque tenemos familia.

0: ¿cómo yo voy a votar por un candidato de la izquierda, por un comunista? Te dicen todavía a veces, ¿no? ¿No entiendes el fenómeno? Uno les explica y recién como que van entendiendo. Y son doctores. No son simplemente jalatos esos que tienen su título de... Bueno, cualquier título, ¿no? A esa situación hemos llegado. Claro, ellos supuestamente tienen un estatus de privilegio, ¿no? ¿Y cuánto ganan? Bueno, tampoco ganan una bicoca, una miseria. Están con 5.000, 6.000, 8.000 soles. ¿Qué les alcanza? ¿Qué tienen? Por eso es que dicen, ese estatus les ha dado el sistema. Y es por eso que están allí y se mantienen. Y miren cómo terminan traicionando al grueso de peruanos que padecemos este tipo de políticas que se asumen desde las altas esferas del poder. Tremendo el tema, en verdad. Listo, amigos. A ver, Gilberto acaba de comunicarse. Gilberto, hoy es martes. Le vamos a dar el pase de inmediato. Ya iremos después a la pausa publicitaria. Mil perdones en los teléfonos. Estaban sonando. Pero hay tantos temas como estos que no podemos ignorarlos. Y repetimos, máxime cuando, ya, por más que pataleemos lo que quieran. Ahora, preparémonos para enfrentar lo que se viene. La señora, ya no queda nada. El próximo mes va a asumir el gobierno. Y... ¿qué se viene en verdad? ¿Qué es lo que va a pasar? Gilberto, ¿cómo está usted? Buenos días, lo vamos copiando. Bienvenido aquí al noticiero de Radio Más. Hola. Gilberto. Sí, ¿cómo está? Buenos días.
1: Buen día, Luis Ángel. ¿Aló?
0: Sí, Gilberto, lo estamos copiando.
1: Buen día, Luis Ángel. Buen día a los oyentes de Radio Más. Creo que el tema que se está tocando es sumamente interesante. Y va ligado justamente a algo que está ocurriendo en América Latina y que también con seguridad se va a repetir con mayor fuerza en nuestro país. Y es que se ha pintado, ¿no?, a estos gobiernos de corte neoliberal como gobiernos que hacen avanzar, que tenemos una excelente economía en lo macro, aunque en lo micro estemos, como se dice, pateando latas, ¿no? Y lo que siempre se debería tomar en cuenta, y no se toma en cuenta en nuestros países, ¿no?, porque la gente se ha acostumbrado, y justo muchos profesionales, como dices tú, Luis Ángel, están ganando quizás 5.000, 6.000, que para su formación profesional puede ser muy poco. Pero si comparamos, evidentemente, con la miseria que se gana el salario mínimo de un poquito más de 1.130 soles, que con descuentos incluso no pasa los 1.000 soles. Entonces, vamos a tener que ver que se justifica hechos sumamente dolosos, ¿no? ¿Y cuál es la corrupción? O sea, habría que preguntarles a todos estos señores neoliberales, profesionales, llamados libertarios inclusive, ¿cuánto derraman o derrochan por la corrupción y los escándalos que son manejados por la prensa internacional inclusive y la prensa nacional para tapar todas estas irregularidades? Hemos sacado 4 casos de 3 países a los cuales se les admira mucho por parte de la derecha y que dice que es el camino que debemos retomar con fuerza acá en el Perú. Y no vamos a tocar esta vez las privatizaciones, eso son lo que están haciendo, ¿no? Acá ahí ya se habla de la privatización de la refinería de Talara, de Petroperú en su totalidad, del agua, de la salud. Pero veamos los casos más sonados de corrupción que tienen los países donde aplican o lo están aplicando bajo la modalidad de que son libertarios hoy en día y que es un avance más del neoliberalismo, cuando es lo mismo, la segunda fase, si se le quiere tomar en cuenta. Y veamos, por ejemplo, en el caso de la Argentina, que para muchos es el camino que hay que seguir, porque dice que Milei es una persona, pues, un economista de alto vuelo, que va al premio Nobel, cosa que se ha demostrado incluso que ha plagiado los libros

0: dos libros que ha publicado son plagios, y que de economía parece que no sabe absolutamente nada, ¿no? Más bien es especialista en insulto y la diatriba y la ofensa a todos sus rivales políticos en términos sumamente vulgares, y no es capaz de sostener una propuesta. ¿Cuáles son los casos más sonados en Argentina? Hemos tomado solamente cuatro de cada país. En el caso de la Argentina, tenemos, por ejemplo, los sobornos en la Agencia de Discapacidad, es ANDIS, es por sus iniciales. Ahí hay una difusión de varios audios que han sido filtrados y que se nota, pues, un esquema de corrupción en la compra de medicamentos. ¿Para qué? Para personas discapacitadas, los que tienen discapacidad. Entonces, en las denuncias que ya son judiciales, una empresa intermediaria, ¿no?, ha exigido al Estado un sobreprecio del 8%, el cual iba destinado, un porcentaje mayor al 3%, para Karina Milei, la hermana del presidente, y que también es, no solamente su hermana, es la secretaria de la presidencia, ¿no? O sea que tiene un papel muy cercano a Milei. O sea, este es un caso de corrupción evidente, donde se han manejado millones de dólares. ¿En detrimento de quién? De los discapacitados o de las personas con discapacidad, para ser más preciso, ¿no? Tratan de taparlo, ha hecho su show de cantar en varios sitios, no sé si es cantar, pero más que todo me parecía que era gritar, y con eso tapar este enorme escándalo. Ahora, el escándalo es de Manuel Adorno, hombre de confianza del gabinete. Era el jefe del gabinete de Milei. Ha presentado su renuncia, ¿cierto? Ha renunciado después de que Milei, inclusive, en la sesión del Congreso, en la cual se tenía que ver su caso, se hizo presente con su hermana y su equipo, gritando y apoyando como un barrista más a Adorno. Pero pasaron pasado más de un mes y medio, a lo mucho, esta presión que ha habido sobre este caso delincuencial por enriquecimiento ilícito y manejo irregular de gastos de este señor, ¿no? La propia justicia argentina ha investigado la compra de una propiedad privada, ¿no? Está valorada en cientos de miles de dólares. Y las justificaciones son totalmente absurdas, ¿no? Hay también, incluyen, por ejemplo, la tenencia de criptomonedas, que está ahí en sus dispositivos de USB, así como viajes que no estaban autorizados de su esposa en el avión presidencial. O sea, esto es un festín, pues. El jefe del gabinete, disponiéndose de todos los fondos, va a tener que renunciar porque, a pesar del respaldo, los abrazos y besos públicamente que le ha dado Milei, se ha destapado esta enorme corrupción. El otro caso que se ha sido sonado, y creo que todos lo vimos, fue el caso de la criptomoneda, ¿no?, en Argentina. Lo que dicen ahora el CryptoGate, ¿no?, que involucra, pues, a Milei. Ustedes recordarán que el mismo Milei promocionó en las redes sociales esta de Elon Musk X, ¿no?, este activo digital. ¿Qué pasó? Se desplomó en horas se desplomó todo esto y causó enormes pérdidas, millonarias pérdidas, a quienes entraron a este juego y compraron este tipo de criptomonedas, porque se desplomó de inmediato. O sea, fue un negocio redondo, ¿no? Yo compraba, por decir, un millón, y al rato este millón se devaluaba no a un millón ni subía, sino bajaba a 100 soles, de valor así. Fue un estafa, incluido mi ley. Hasta ahora está investigado tanto por la justicia argentina como por la justicia norteamericana. No dan los resultados porque no les conviene políticamente. Y el otro escándalo es el préstamo de la banca pública, o sea, de los bancos del Estado, a funcionarios de su gobierno, ¿no? Y hay una serie de denuncias para ver cómo se entregó créditos millonarios de la banca pública que se destinaron o se dieron a los legisladores de oficialismo, o sea, de Partido Libertario. Y todos sabemos, por ejemplo, que en este momento Argentina tiene un ajuste en sus políticas y económicas y una enorme contracción de su economía. Sin embargo, los altos funcionarios del gobierno de Milei han obtenido préstamos enormes, de enormes cantidades, y la pasan, como se dice, la pasan piola en los argentinos, ¿no? Entonces, estos son los cuatro casos más sonados de un gobierno corrupto, hambreador y que viene saqueando la República Argentina. Si a eso le agregamos, por ejemplo, la quiebra de 36.000 empresas, pequeñas empresas y medianas empresas, en favor de las grandes transnacionales a las cuales sí protege, y un periodismo que lo defiende, igual que acá, defiende toda esta corrupción y estas mafias. El otro caso que han puesto es el del Ecuador. Ahí también este señor Noboa, gran empresario, tiene que responder porque hay serias denuncias. Ustedes conocen el caso del apagón en el Ecuador, ¿no? También lo conocían como caso Progen. Es un escándalo enorme de corrupción. La Fiscalía General del Estado, hasta el momento, sigue investigando el delito de peculado en la contratación de la emergencia de generación eléctrica para afrontar la crisis que se vino a raíz justamente del apagón en el año 2024. Acá se adjudicaron contratos por un monto de 149 millones de dólares. ¿A quién? A la empresa estadounidense Progen, ¿no?, para que instale pues las centrales termoeléctricas, ¿no? ¿Y cuánto se perjudicó el Estado ecuatoriano con eso? Según la Fiscalía, 104 millones de dólares. ¿Por qué? Porque eran todo lo que pusieron era material obsoleto, ¿no?, como generadores que estaban repintados para que parecieran como nuevos. Esto es un caso escandaloso de este tipo de gobiernos. Claro, los tratan de proteger porque está directamente inmerso en esta corrupción Noboa, ¿no? ¿Cuántos están aparte de Noboa? ¿Quiénes están? Son 25 altos funcionarios, ¿no?, de la administración pues de Noboa. Entonces, pueden decir que no tienen ninguna responsabilidad. Evidentemente vemos cómo estos señores que se pintan de grandes reformadores y que sacan a los países adelante son enormes corruptos. Todos ellos, ¿no?, son pues gente que está ligada al gobierno de turno y más que todo ligados inclusive directamente con los presidentes. Ahora, no queda ahí lo de... Tiene contratos y vínculos con empresas familiares. O sea, el Estado contrata y adjudica o tiene vinculación con empresas aliadas y empresas familiares en contratos estatales. O sea, hay ahí, nadie va a decir pues que no está ocurriendo nada. O sea, con sus empresas, en la práctica, con sus testaferros y con la vinculación que tienen con grandes corporaciones en las cuales son accionistas sus familiares. Él, por supuesto que no figura, hace contratos con el Estado. Y hay un caso sumamente escandaloso. La exportadora, por ejemplo, Noboa Trading, ¿no?, no tiene controles. Es una exportadora que en medios ya internacionales de investigaciones que se han publicado, esta empresa tiene estructuras offshore. O sea, tiene empresas en paraísos fiscales, ¿no? Y también, a la vez, sus productos están con sospechas de contaminación y, sin embargo, pasa, ¿no? Entonces, acá estamos viendo cómo esa corrupción ya no solamente es en el Ecuador, sino es internacional, ¿no? O sea, sus empresas tienen contactos para que sus exportaciones sean recibidas en otros países a pesar de no reunir requisitos. Ahora, tienen una enorme red de corrupción en la energía. Se ha detectado que está este año una red delictiva en la Corporación Nacional de Electricidad del Ecuador, que ha causado pérdidas, o sea, han robado, por 300 millones de dólares al Estado. Gente que, de Novoa, o sea, de funcionarios de altísima confianza. También es conocido en el Ecuador que el peculado por usar los recursos públicos. Y tiene una serie de denuncias que se han dado a la Fiscalía porque se usan los fondos públicos de manera mafiosa, ¿no? O sea, pues, se considera peculado. ¿Por qué? Porque en los recursos estatales, ¿cómo fugan? Con decretos de misiones oficiales. O sea, viajan con dinero del Estado bajo el pretexto de misiones oficiales, ¿no? Del mismo presidente, su familia, y todo manejado con fondos públicos. O sea, estos son los cuatro ejemplos más claros de la corrupción en el Ecuador. Y el otro propagandizado y brillante presidente de Bukele, que supuestamente a El Salvador lo ha puesto en camino y ha eliminado a la delincuencia, y que hay una gran seguridad. Veamos también las serias denuncias que tiene ya. ¿Qué ha hecho? La primera gran denuncia, donde las famosas, los llamados cajas negras o los fondos de la pandemia del COVID-19. ¿Saben cuánto hay forado ahí a través de las instituciones que maneja Milei? 3.000 millones de dólares. No es poco. 3.000 millones de dólares que fueron otorgados para el combate de COVID-19, ¿no? Y que han sido manejados mafiosamente y no se da informe de estos dineros. Han sido destinados a otros rubros donde están comprometidos altos funcionarios y el Bukele. Lo que mucho habla el señor Bukele son que ha combatido la corrupción. Sin embargo, tiene acuerdos con las pandillas, o sea, con las maras, la Mara Salvatrucha y otras maras en el Ecuador, ¿no? Que han señalado que el gobierno de Bukele tiene negociaciones secretas con dos pandillas específicamente, la Mara Salvatrucha y Barrio 18, que está otorgando beneficios, ¿no? A cambio de reducir la tasa de homicidios y apoyo electoral. O sea, no es un santo, no es el maravilloso presidente que combate la corrupción, al contrario, está aliado con la corrupción. Ahora, ¿qué más ha hecho este señor para tener impunidad? Ha logrado firmar un acuerdo con la OEA para crear la Comisión Internacional contra Impunidad en El Salvador. Pero de la noche a la mañana lo da por finalizar. Justo cuando esta comisión iniciaba una investigación sobre la corrupción de la pandemia. Simplemente eliminó y quedó ahí, ¿no? Ahora, el otro punto de este señor es que tiene una serie de contratos irregulares, donde se repite lo del Ecuador, donde los funcionarios gubernamentales y sus familiares se han beneficiado, ¿sí?, con contratos para obras en estatales, empresas de su familia y de sus allegados, en contratos millonarios con el Estado, sin licitación, de forma directa. No da explicaciones tampoco de eso, por eso es que desactivó pues la Comisión Internacional contra la Impunidad en El Salvador, o sea, el CICIS. Entonces, al desactivar esto, nadie puede investigar. Y la prescripción de delitos aparentemente puede ser positivo, que se han cometido delitos contra el Estado, no prescriben estos delitos, pero lo está usando para perseguir a todos sus enemigos políticos, incluso a dirigentes populares, sociales. Y algo que ha saltado últimamente es que este señor se ha adjudicado más de 40.000 hectáreas de tierra a su familia, a empresas de su familia. Entonces, hemos hecho un resumen rápido, ¿no? Podríamos seguir hablando de lo que está ocurriendo en Bolivia, todo eso, pero para ponerles tres referentes de los cuales los neoliberales se jactan hoy en día de que esas economías son maravillosas y que están caminando hacia un futuro mejor. Está supuesto que en Argentina, todos sabemos, la enorme cantidad de pobreza que existe, que bordea el 50%, que hay hambre, gente en las calles mendigando, igualmente en Ecuador, en El Salvador, ni se diga, la cantidad de pobres se ha incrementado hasta llegar a la mitad. Se sigue hablando, ¿no?, de que se está combatiendo a la delincuencia, cuando sabemos que incluso en El Salvador les daban a la policía, y eso por declaraciones de policías que han tenido que hacer público y asilarse, que les ponían una cuota de detenidos diarios. No importaba si eran inocentes o eran culpables de delitos. Y esta situación de violación de derechos humanos, y que se utiliza hoy en día, por ejemplo, para favorecer a las transnacionales mineras para la destrucción del agro ecuatoriano, se viene dando, se acusa a cualquier dirigente que se oponga, a cualquier dirigente social, de estar ligado a la delincuencia. Se persigue a cualquier opositor. Entonces estamos en ese panorama. Sabemos, ¿no?, estamos viendo esta corriente en Latinoamérica, esta corriente delincuencial apoyada por el imperialismo norteamericano, también lo que nos puede venir a nosotros si es que no tenemos o no nos ponemos, como se dice, con firmeza los pantalones para oponernos a esta agresión del imperialismo norteamericano de favorecer a sus transnacionales en detrimento de la gran mayoría de la población y proteger justamente a los corruptos que respaldan este tipo de gobiernos. En el breve tiempo que nos queda, creo que podemos intercambiar algunas ideas.
1: No, como siempre, las gracias al economista y analista político Gilberto Aguilar, ¿no? Interesante conocer más de cerca cómo efectivamente se van manejando estos nuevos gobiernos de derecha que están logrando un importante copamiento, ¿no?, aquí en América Latina, bajo un manto de duda, de tremenda corrupción, como se acaba de explicar. Bueno, le preguntaríamos a Gilberto, y al mismo tiempo creo que ustedes tienen la respuesta, ¿no? Y con este gobierno de Keiko Fujimori, Gilberto, la corrupción, ¿cómo la analizamos? ¿Cómo la evaluamos?
0: Yo creo que No vamos a decir que va a empezar la oposición, sino que me parece, ¿no?, por los antecedentes de su padre y todos estos gobiernos que han defendido este modelo, que se va a acentuar la corrupción, ¿no? Ya sabemos quiénes están, ¿no? Si alguien protege, por ejemplo, a quien encabezó las esterilizaciones forzadas, ¿no?, y lo tiene ahí, lo lanza como candidato, y lamentablemente la población vota por este individuo, ¿no?, a pesar de que hay un ya fallo de la Corte Interamericana, nos podemos dar cuenta de lo que va a ocurrir. Si alguien lleva en su lista a una señora que cuando asesinaron a los estudiantes de la Cantuta decía con todo cinismo que se pusieran a disposición de la ley porque estaban era un autosecuestro, burlándose del dolor de las madres de familia, padres de familia que buscaban a sus hijos, y cuando encontraron los cadáveres, inclusive dinamitados, simplemente no pidió ni siquiera disculpas, simplemente guardó silencio. Ya nos podemos dar cuenta de lo que se viene. Si decimos, como su padre, que la solución es la privatización de nuestros, de lo poco que queda, nos estamos dando cuenta cuál es el camino que va a tomar Petroperú, cuál es el camino que va a tomar el agua, sino un derecho indispensable de los seres humanos. ¿Cuál es el camino que va a tomar la salud cuando la Confiesa anuncia alegremente que quiere hacerse cargo del seguro a partir de julio? Entonces nos estamos dando cuenta qué cosa nos espera. No creo, sinceramente, que los señores de la Confiesa sean tan bondadosos, ¿no?, que el seguro y la salud privatizada la pongan a disposición y bajen los costos de la atención de salud. Ellos van a ganar, entran a lucrar a costa de la población que ha votado por esta propuesta sin saber que, yo creo, algunos conscientemente se están ahorcando, ¿no? Yo creo que eso es lo que nos está esperando. Tenemos los combustibles porcentualmente más caros que hay en el mundo. En otros países es más barato y no tienen petróleo. O sea, este manejo, ¿no?, de privatización de todo lo que tengamos, sabemos cómo fue en el gobierno de Fujimori. Se perdieron 6,000 millones de soles que no se sabe dónde estuvieron. Lógicamente, seguramente que están en bancos japoneses, en algunos bancos, en algunos paraísos fiscales, donde no se puede recuperar este dinero de la privatización. ¿Ustedes creen que la hija del asesino, condenado por asesino por crímenes de lesa humanidad y robo a los fondos del Estado, que sabía de todo esto porque se educaba con esos fondos, según el mismo Rospigliosi, según Montesinos, y si esa familia se educaba con estos fondos de la privatización, con esto el robo descarado, se iban a Estados Unidos. Y de no tener nada, hoy tienen empresas todos ellos. ¿Ustedes creen que vamos a tener un gobierno honesto, maravilloso, que responda por los intereses del pueblo peruano? Yo creo que esto es más que evidente que no. Al menos personalmente pienso eso. Y creo que quienes votaron, algunos evidentemente defendiendo sus intereses, los operadores de los grandes grupos de poder económico de nuestro país, y otros porque les regalaron un tupper que van a ser los paganos de toda esta situación, porque con mayor pureza se va a presentar el hambre y la explotación en esta parte.
1: Claro, en el entendido de que no se puede negociar con la corrupción, ¿qué puntos de coincidencia, no sé, podrían encontrarse entre la oposición o quienes están al otro lado de la vereda con este gobierno de Keiko? ¿Hay esa posibilidad?
0: Yo no creo que haya ninguna posibilidad. Nosotros, al menos el que habla, hemos visto cómo los que entraron a negociar con el fujimontesinismo, cómo han quedado al final formando parte de esta telaraña de la corrupción. En la época, en la década del 90, he sido testigo de cómo dirigentes sindicales que pretendían negociar y todo eso, la corrupción, secretarios nacionales de la CITE, dirigentes de izquierda, ¿no? Aparecieron, no solamente de... También a prestas estaba el señor Absalón Vázquez, estaba Quitasono, que era secretario de organización del APRA, a nivel nacional, y estaba una serie de... También secretarios o dirigentes sindicales de la CITE nacional, secretarios generales, y el mismo Rospigliosi, ¿no? Es un ejemplo claro. Me parece que ha tenido 180.000 motivos para pasarse al fujimorismo, terminan inmersos dentro de la corrupción. Uh-huh. Veamos el caso también de Cerrón, en su famosa lucha, dice que coincide con el fujimorismo en la lucha contra los caviares. Al final ha terminado votando con ellos una serie de medidas que favorecen evidentemente a la derecha y a la corrupción. Entonces yo creo que venir a estas alturas y alguien quiera decir que va a sugerir un gobierno de amplitud, todo eso, o pecan de inocentes, o creo que lamentablemente de repente ya están siendo absorbidos por esta mafia que significa el fujimontesinismo. Yo no creo que va a haber algún cambio. Va a haber de repente populismo, se va a presentar una cara alegre, que va según ella a respetar los derechos, pero sabemos cómo funciona eso, ¿no? Populismo barato, de derecha, y por otro lado, robo escandaloso de los fondos del Estado y represión para silenciar a la oposición real, no una oposición palaciera como siempre a veces ha existido en nuestro país.
1: Ajá. Finalmente, Gilberto, ¿cómo? A ver, un poco para que la gente lo entienda. ¿Cómo se traduce o cómo piensan traducir ese populismo o esa política populista de Keiko?
0: Revisando algunos escritos, creo que podrían recomendar, yo les recomendaría a los oyentes que entren en las páginas internacionales, pueden entrar a página 12, pueden entrar a punto final, y también hay autores de intelectuales europeos, latinoamericanos también, que han hecho un análisis sobre lo que es el populismo en el neoliberalismo. Uh-huh. Y esto es mantener a la gente, ¿no?, dando ciertas dádivas, ¿no?, y acostumbrándola a la mendicidad en práctica, ¿no? O sea, bueno, no tienes trabajo, pero yo te voy a dar aceite, te voy a reforzar con unas donaciones a las ollas comunes, ¿no? Te voy a dar algunas limosnas y con eso vas a estar contento, pero no hay trabajo y ya vas a mejorar pronto. Y todo depende de tu esfuerzo, ¿no? Porque quien trabaja, quien se esfuerza, quien tiene iniciativa, va a superar este difícil momento. Muchos y nosotros, y podemos comprobar, acá podemos comprobar, en el tiempo que hemos estado recorriendo algunos lugares, donde veíamos a jóvenes de horario, de estudios o de trabajo, jugando o peloteando en las losas deportivas, veíamos a gente mayor, varones fundamentalmente, consumiendo licor, mientras sus esposas, sus parejas estaban preparando la olla común y no trabajan. Se han acostumbrado, y esto es lo más grave, a recibir, ¿no?, un alimento diario, malnutridos, pero que les permite sobrevivir sin ningún interés ya en buscar trabajo, todo ello. Y esto es parte del neoliberalismo, parte del capitalismo para acostumbrar a las personas a mantenerse ahí con la expectativa de que algún día van a mejorar, y muchos ya sin expectativa. ¿Qué sucede? Todos lo conocemos, todos los que trabajamos o hemos realizado una función, una labor, en cualquier campo profesional, técnico, sabemos, por ejemplo, que si trabajamos para una determinada institución, sea pública o privada, exigimos derechos, exigimos incremento en nuestros sueldos, exigimos mejores condiciones de trabajo, exigimos respeto, pero cuando eso, porque estamos haciendo una función y te da derecho a reclamar, pero si tú no ejerces ninguna función, no reclamas nada, y esto lo conversaba con un destacado psicólogo, que por razones obvias no podía dar su nombre, decía que ¿cómo puede reclamar la gente que no trabaja y que le están dando una donación? Y me pone un ejemplo, mire, si a ti te regalan un pantalón medio rotito, así, te lo están regalando, ¿tú reclamarías a que te están regalando? No, lo recibes. Y eso es lo que se está acostumbrando a nuestra gente, ¿no? O sea, hay que donarles una cosa, hay que donarles otra para que se callen por el momento, pero no pueden reclamar porque es un favor que le estamos haciendo. Los favores no se reclaman, como dice Aguayo, el tiempo. Entonces, cuando yo creo que eso es lo que está ocurriendo con este modelo, con este sistema, para mantener a la gente en una situación cada vez peor, esperando que les caiga alguna dádiva de quien está ocupando el gobierno y maneje este populismo de derecha sin dar trabajo, sin generar fuentes de ingresos dignos y simplemente mantenerlos como mendigos que reciben alguna donación en un determinado momento. Creo que eso es lo más grave que está ocurriendo. Y me parece que gran parte de esa gente está votando o ha votado justamente por la derecha, ¿no? Y la campaña que han hecho, si tienes dos vacas, una vaca te la van a quitar porque le tienes que dar a tu vecino. No, acá te venden seguramente, dirían, si tienes una estera, te van a quitar una estera y se la van a dar a tu vecino. O sea, una campaña simplona, sin ningún fundamento, ¿no? Y generando un miedo realmente en quienes deberían pensar totalmente diferente.
1: Bien, Gilberto, como siempre, las gracias a ustedes. Estamos en comunicación para la próxima semana.
0: Muchas gracias, Luis Ángel. Muy buenos días a los oyentes por su paciencia y agradecimiento también, y hasta la próxima.
1: Al economista y analista político, como siempre, nuestro mejor agradecimiento, y lo tendremos, sí, en las próximas intervenciones para permitir ilustrarnos más todavía sobre temas como esos, ¿no? Interesantísimo. A ver, miren, rapidito, porque ya no tenemos tiempo. Atendemos esta comunicación y queremos dar cuenta de la relación de candidatos que han sido observados. Ahí aparece Cáceres Liga, al Cóndor, pásenle la voz. Le están cortando las alas, no lo van a dejar participar a la contienda regional. Sí, buen día, le estamos copiando Radio Más.
2: 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Pobrecito, necesita tarea del economista Aguilar. Una pregunta que hay que hacer.
1: Bájale el volumen a su radio, amigo mío, demasiado volumen, no lo hemos entendido bien. A ver, rapidito, por favor, ya para terminar. Mañana, con el mayor gusto, amigo mío, lo atendemos y, claro, vamos a poder. Hemos estado esperando que llamen, no han llamado, por si acaso. Los teléfonos estaban abiertos para que puedan tener participación y alcanzar alguna inquietud al economista Gilberto Aguilar. Miren, rapidito, decíamos, 52 listas en Arequipa para la región y municipalidades han sido observadas por el jurado electoral de Arequipa. Para el gobierno regional tenemos 14 listas, 14 fórmulas. ¿Cuál ha sido observada? Bueno, ya mañana ampliaremos, ¿no?, cuáles son estas que participan en la contienda. La lista de Alianza para el Progreso, APP, ¿quién aparece allí? Elmer Cáceres Lica. Han observado la necesidad de acreditar la rehabilitación de sentencias condenatorias por delitos dolosos. ¿Cómo no se ha alcanzado la documentación? Bueno, eso le están pidiendo. Además, candidatos a consejeros no sustentaron el tiempo mínimo de residencia y otros omitieron presentar licencias sin goce de haber para laborar en entidades públicas. ¿Qué pasa en el Consejo Provincial o candidatos a la Municipalidad Provincial. 4 listas inadmisibles. Arequipa, Avancemos. Esta no es la de los pollos. ¿A quién están lanzando para la Municipalidad Provincial? También está en relación, observados, el partido Aprista, Ahora Nación y Yo Arequipa. Debido a observaciones relacionadas con el domicilio de candidatos, la falta de licencias laborales y errores administrativos en el pago de la tasa electoral. Y en distritos, a ver, rapidito, Selva Alegre, aparecen declaradas inadmisibles. Listas del APRA, Jesús Gamero. Oye, con tanta experiencia que tienes, compañero, todavía existe el APRA. Bueno, aparece Perú Moderno con Ernesto Olazábal y Ahora Nación con José Narro. Están avisados. ¿Qué ha pasado? No acreditaron los 2 años de residencia exigidos por la ley. En Ahora Nación se detectó la reutilización de comprobantes de pago. No puede ser. En Caima, 5 de las 9 listas. Hay 9 listas para Caima, 5 observadas. Ahí aparecen ¿quién? Harber Zúñiga. ¿Qué pasó pues Harber con tanta experiencia? Arequipa, Avancemos, lo sacan de la contienda. También lo van a sacar ¿a quién? A Jaime Chávez Flores. Jaime, los 2 exalcaldes ya no participan, mejor que se vayan a hacer otras cosas. Dedíquense a otro tipo de labores. Ya los han sacado de la contienda. Tienen que subsanar esas observaciones. Arequipa, Avancemos, Harber Zúñiga y Jorge Chávez, que se va con Progresemos. Además, allí aparece Perú Moderno, Demócrata Verde y Ahora Nación. En Cerro Colorado, ¿cuántas listas en Cerro Colorado? A ver, han observado la lista inadmisibles, han sido declaradas inadmisibles. Las listas de Libertad Popular, aquí también aparece en Hunter, Ahora Nación. Ahí aparece René Camargo, Fuerza Arequipeña, Perú Moderno y Progresemos. Falta de licencia sin goce de haber. En José Luis Bustamante Rivero, atención. Listas inadmisibles, Acción Popular, Arequipa, Avancemos, APP. Y ahí aparece también Ahora Nación. ¿Sí? Terminemos de una vez. Mariano Melgar, 3 listas inadmisibles. ¿Cuáles son? Arequipa, Avancemos, Ahora Nación y Somos Perú, en Miraflores. Oye, ¿cuántas listas para Miraflores? 6 de las 10 observadas. Amigos, mañana continuamos alcanzando toda la información. Han sido muy gentiles, gracias, buenos días. Nos quedamos aquí en Frecuencia 1000, amplitud modulada 105.9 en la frecuencia modulada.
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8: 10 y 5.
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10: 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Viaje, maestro, quiero saber, voy a hacer un viaje, si me va a ir bien o me va a ir mal, ahí está. 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Ya no hay venta, ¿no? 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Hay personas que tienen su negocio, su chakra. ¿Cuántas personas van, me consultan, maestro? Tengo mi chacrita, mis animales se enferman, se mueren, ¿qué puedo hacer? 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Si esa carta sale con la carta de la persona, quiere decir que hay daño. Sale, si el enfermo o la enferma, ¿no? El 10 de oro es la señora, el 12 de oro es el varón, el hombre. Sale con el 3 de basto la persona que está enferma, entonces quiere decir que tiene daño. No solamente enfermedad de Dios, pues tener enfermedad de Dios puede estar mal del hígado, los riñones, próstata, gastritis, vesícula, ¿no? Diabetes, pero también tienes daño. Entonces los remedios no hacen nada, nada, porque hay hierbas. 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Una señora que sufre de inflamación del ovario, la matriz, ¿no? Le hago su preparado, ¿no? Con la flor blanca, por ejemplo, la flor blanca es para el descenso, para flujo blanco, flujo amarillo, la flor blanca. Hay hierbas para todas las enfermedades, raíces, tallo, corteza, hoja. El maestro Carlos ahora tiene un depósito de hierba, todo por sacos. Ahí tengo saco de uña de gato, chancapiedra, el agracejo, el té indio. ¿Para qué sirven esa hierba? Por ejemplo, para eliminar el ácido úrico. Hay personas que sufren de artritis, reumatismo, sufren de colesterol, sufren de la gota, ¿eh? La gota viene también del ácido úrico, acumulación del ácido úrico. El té indio y el agracejo son hierbas eliminador del ácido úrico. Y hay que dejar de comer la carne roja, pero yo le doy sus indicaciones, todo lo que no debe comer. A personas que están mal, por ejemplo, de los riñones, poca sal, le digo, bien bajito de sal, poco dulce. El dulce y la sal es caliente, los condimentos son calientes, ¿no? Si es posible, prepara tu comida sin condimento. Hay dieta, hay que hacer con tamal de los riñones, te quema, te arde la planta de los pies. Esos son los síntomas de los riñones, dolores en la cintura. Todas enfermedades tienen sus síntomas. Personas que sufren del hígado, le hace daño la grasa, la fritura, el chancho, huevo frito, te hace daño. La leche te hace daño, la palta te hace daño. ¿Por qué? Porque estás mal del hígado, tu hígado no funciona bien. 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Si no hay daño, yo le curo su enfermedad con hierbas, con plantas medicinales. En la medicina, eso se llama la medicina de Dios. Dios puso en la tierra las plantas, las hierbas, las plantas para curar, para que se curen sus hijos, para curarnos, ¿no? Pero hay que saber utilizar ciertas plantas, ciertas raíces, tallo, corteza, hoja de ciertas plantas que son remedio. A veces los remedios, ¿no?, que te va a curar tu enfermedad, está botado en la chacra, en el campo, en los cerros, en la orilla del río. Ahí está, como por ejemplo la cole caballo, el pájaro bota en la orilla de los ríos, la guamapinta en la orilla de los cerros, la guamapinta. Y el agracejo, el té indio, esas hierbas que son eliminadores del ácido úrico. Y también sirve para el compuesto para los riñones. Té indio, agracejo, chancapiedra, cole caballo y pájaro bobo. Esos son buenos para los riñones. Yo le hago su preparado, su compuesto, cuando la persona no tiene daño. Pero cuando le sale la carta del daño, lo que empiezo a jugar las cartas, y le sale el 3 de basto con la carta de la persona, quiere decir que hay daño. Entonces hay que hacerle una limpia. Yo le hago una limpia con las aguas de la guaringa de Huancabamba. Es agua milagrosa que me llega por bidones de allá del norte. Allá me envían, tengo familia, tengo amistades que me envían allá las aguas de la guaringa de Huancabamba para hacerte una limpia. Usted tiene que ver el daño con sus ojos. Si hay daño en tu casa, por ejemplo, sale el 3 de basto con el 1 de copa. Entonces yo le digo, hay daño en tu casa. Vas a traer la tierra de tu casa en una bolsita para hacerle un rastreo en su presencia. Usted tiene que ver con sus ojos cómo sale el daño de la tierra que has traído de tu casa. Vas a decir, maestro Carlos Sala, quiero que cure mi casa porque todo está mal. Claro, cuando hay daño en la casa, esa pareja que se amaba, se comprendía, ¿no? 10, 15... 20 años han vivido felices. Cuando echan esa cochinada en tu casa, empiezan a pelear como perros y gatos, todos los días están peleando, de que Dios amanece están discutiendo, arañándose, peleando, hasta que se llegan a separarse porque ya no se soportan. Los hijos, fracasan en el estudio. ¿Por qué? Porque los hijos se vuelven rebeldes, ya no quieren estudiar, se van, te abandonan tus hijos, hija. ¿Cuántas madres, familia me visitan a veces hasta llorando? Me dice don Carlos, mi maestro, me dice, mi hija se ha ido, mi hijo no me viene a visitar, tengo un hijo que es profesional, es ingeniero, otro me dice, mi hija es abogada, no, pero no me vienen a visitar, y esa pobre señora llora, enferma. ¿Por qué no te vienen a visitar? Porque hay daño en la casa. Ese daño no permite que te visiten tus seres queridos. ¿Ah? 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Deje de llorar, de sufrir. Estás enferma, que no puedes caminar con tus piernas, que no tiene fuerza. No te tiene fuerza tus piernas, no puedes caminar. Tus brazos, los dedos de la mano, todo se le cae de la mano, ¿no? Te han hecho daño muchas veces. Te hacen daño para verte inválida, la cabeza, te duele mucho la cabeza, dolores de cabeza que te quieren volver loca, loco. Ah, la vista, ¿cuántas personas le hacen daño? Para volverlo ciega, ciego. Te trabajan en los cementerios, tus prendas, tu fotografía, con tu nombre, ¿ah? Con tu nombre, con tu prenda, hacen un muñeco y ese muñeco lo llevan al cementerio, le clavan agujas, afiler en las piernas, en la cabeza, quiere volverte loca en la cabeza, quiere volverte ciega, ciego, en los ojos del muñeco, ahí le clavan las agujas de la fotografía o del muñeco, que hacen con dos piernas, sus dos brazos, para que no puedas caminar. Usted está llorando, estás enferma, enfermo. 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Ah, deje de sufrir, de llorar, estás enfermo, estás sufriendo, o tienes tu negocio que está fracasando, tienes tu chacrita que los animales se enferman, se mueren tus animalitos, dice, ¿por qué mis animales se mueren? No tengo suerte, ya no tengo suerte para mis animales, todos se me muere, se me enferma. No es que no tenga suerte, sino que se malogran tu chakra, tus animales se enferman, se mueren, siembra, se malogra tu cosecha. 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Llevan tu prenda, tu foto, tu fotografía o tus prendas, lo entierran en el cementerio, lo trabajan. baja para que te vayas muriendo poco a poco, te vas secando. Hay cuántas personas que dicen, ¿por qué he bajado de peso? 10 kilos, 20 kilos, 30, 40 kilos. Te vas consumiendo hasta que te mueres, como una planta. El ser humano, como una planta, cuando no lo riega, te va secando, secando, hasta que se muere esa planta. Así, hay muchas personas que ya se han muerto, ya así, se han ido secando, secando, no cree que tiene daño, o no se han hecho ver, no se han hecho curar. Hay que curarse a tiempo también, porque el daño también es como un cáncer. Va avanzando, y va acabando con tu vida, va acabando con tu organismo. No, ese daño va destruyendo tu organismo. 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Si te han hecho daño para volverte loca, loco, va malogrando tu cerebro. 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

0: 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Ahora lo dejo para que escuchen un lindo bolero.
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1: 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El problema que usted tenga, quiere saber sobre su salud, ahí sale, ahí en una carta que es su salud, que es el 1 de oro. Si es señora la que está enferma, el 10 de oro. El 12 de oro representa el hombre. Cuando hay daño, cuando la persona tiene daño, no solamente está mal del hígado, los riñones, vesícula, gastrite, próstata, ¿no? Tiene daño, le sale el 3 de basto con la carta de la persona. Si es varón, el 12 de oro. Si es señora, el 10 de oro. Hay señora que no puede caminar, está postrada en una silla de rueda un año, dos, tres años, y no sabe que tiene daño. Está que toma su remedio de fármaco, su remedio natural, no le hace nada. Está llorando, está sufriendo con su enfermedad. Esa enfermedad de día en día va avanzando. El daño que te han hecho para volverte, si es posible, coja, que no puedas caminar, entonces va destruyendo tus huesos, descalcificando tus huesos, ya no puedes caminar, te hacen daño para volverte loca, ese daño va malogrando tu cerebro, la vista te va quedándote ciega, ciego. ¿Cuánta persona pierde la vista? No, se van quedándose ciega, ciego, por culpa de esa gente mala, que pagan brujos, hechiceros, maleros, a veces son tu propia familia, cuñados, con cuñados, nueras, suegras, primas, a veces hasta hermanas, hermanos. 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Cualquier problema, salud, trabajo, negocio, problema con su pareja o problema con sus hijos. Tus hijos no quieren estudiar, tus hijos se han vuelto rebeldes. Dice, ¿por qué han cambiado tanto? Mi hija, mi hijo ya no me quieren. Mis hijos, cuántas madres que lloran cuando me visitan, van, me dicen, maestro, mi hija no me quiere, mi hijo se ha ido, no me visita, mi hijo es profesional, no me vienen a ver, estoy enferma. ¿Por qué no te vienen a ver? No es porque sea malo. Tu pareja se va, te deja con dos, tres hijos. Lo primero que dice, mi pareja es malo, me ha abandonado. No sabe que hay daño en la casa. 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No falta la gente mala, envidiosa, vecina, vecino, a veces tu propia familia te tienen envidia porque tienes tu negocio, porque tienes tu chakra, vives feliz con tu pareja, con tus hijos, te has construido tu casa de dos, tres pisos, a veces hasta los hermanos son envidiosos. Y he curado a muchas personas cuando le he hecho ver, ¿no? 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Tu negocio, tienes tu negocito, antes vendías bien, ahora estás fracasando, han echado cochinada en tu negocio. ¿Para qué? 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Ahora lo dejo para que sigan escuchando más música, más boleros.

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1: 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Deje de llorar, de sufrir. 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No dan con tu enfermedad. Dice, ¿por qué Dios me castiga? Dice, mucha persona le echa la culpa a Dios. ¿Dios qué te va a castigar? El que te castiga son la gente mala, envidiosa. Esa gente que te tienen cólera, envidia. Ellos son los que te castigan. Pagan brujos, hechiceros, para verte cojo, loco, manco, para verte separado del ser amado, para verte llorar, sufrir, enferma, que no puedas caminar. Esas personas son malas, envidiosas, a veces tu propia familia, no solamente tus amistades, vecina, vecino, que te puede hacer daño, sino tu propia familia. 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Una blusa de la señora o una camisa del hombre para dárselo al brujo, bruja, no para ponérselo ni para venderlo, lo lleva para dárselo al brujo, bruja, para que te trabaje, brujos que sabe hacer daño con magia negra, ellos van a los cementerios, allá lo trabaja, esa ropa, esa prenda, lo hace en forma de muñeco y le clavan agujas, alfileres en la rodilla para que te duela, no puedas caminar, en la planta de los pies, en la cabeza para volverte loca, loco, en los ojos del muñeco, porque hace el muñeco que hacen con tu prenda, lo hacen con sus dos ojos, su cabeza, sus dos brazos, sus dos piernas, ¿no? Ahí le clavan las agujas, los alfileres, para que usted vaya sintiendo ese dolor, se vaya quedándose inválido. Usted visite al maestro Carlos Sala, tu prenda lo entierran en el cementerio. No pasa ni una semana y esa persona, el dueño de esa prenda, empieza a sentir los dolores. ¿Por qué me duele mucho mi cabeza? Toma tu pastilla, te calma un rato, después te sigue ese dolor. La vista, estoy mediano, ya no estás viendo bien, te ha bajado la vista poco a poco. La visión está bajando, estás perdiendo, hasta quedarte ciega, ciego. ¿Cuántas personas que me han visitado? Ya me dice, maestro, ya no veo nada, veo poquito, todo nublado, ¿no? Cuando le he jugado las cartas, los naipes saltaron, es que le han hecho daño, hay daño, pero no puedo caminar, mi pierna no tiene fuerza. 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Todo no es daño. todo no es daño ni todo es enfermedad de Dios. Hay que jugar las cartas para saber si hay daño o no hay daño en tu casa, chakra, negocio, en tu persona, un hijo que toma bastante, un hijo que se ha vuelto alcohólico, drogadito, ¿no? Para ver si le han hecho daño o no le han hecho daño. Tu pareja que ya no vive feliz con tu pareja, tienes problemas con tu pareja, paras peleando, estás por separarte o ya te has separado de tu pareja, usted se ha quedado con dos, tres hijos, está llorando, está sufriendo, ¿ah? Ahí salen las cartas, en los naipes, en el tarot, que el maestro Carlos Sala te va a jugar unas por una y te va a ir diciendo toda la verdad sobre tu casa, si hay daño en tu casa. Cuando sale el 3 de basto con el 1 de copa, es cuando hay daño en la casa. Entonces vas a traer la tierra, le digo, vas a traer la tierra en una bolsita y yo le hago un rastreo en su presencia para que usted vea con sus ojos cómo sale el daño, las cochinadas, la brujería. Ahí tiene que ver de la tierra de su casa. Otro me dicen de su chakra, me traen la tierra de su chacrita, porque sus animales se enferman, se mueren tus animalitos, siembra, se malogra tu cosecha. ¿Por qué? Porque hay daño, ¿ah? En el negocio también malogran tu negocio. Pagan brujos, brujas, maleras, malero, para que vayan en la noche y echen cochinada en la puerta de tu negocio, para que ya no tengas venta. Los clientes que entraban a comprar tus productos se van a comprar a otro sitio, a otro lugar. Entonces usted va perdiendo, de día en día va perdiendo, va fracasando con tu negocio. 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Bueno, mis estimadas amigas, amigos oyentes, tengan todos ustedes muy buenos días, muchísimas gracias, será hasta el día de mañana. Mañana miércoles estaré con todos ustedes a partir de las 10 de la mañana. Muchísimas gracias.
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noches, este es tu programa Allí en Causa y el Buen Vivir por Radio Más Frecuencia 1000 FM y 1330 amplitud modulada. El día de hoy, martes 30 de junio, queremos poner mayor énfasis en nuestro programa en la preocupación por lo que viene aconteciendo con una sociedad vencida, con una sociedad individualizada, indiferente con lo que acontece en el país, ¿no? En este caso Perú. El resultado de la segunda vuelta de las elecciones son terriblemente caóticas. Se nota que se está desarrollando un fraude electoral preparado con mucha antelación, ya que la señora perdedora de siempre vio que en el Perú no iba a ganar y en complicidad con las instituciones, los organismos electorales, hicieron una serie de cambios en componenda también con el Congreso mafioso para que algunas reglas que se debían de cumplir o normas, un procedimiento que se debería de cumplir, no se cumplan, ¿no? Favoreciéndola aparentemente en estos resultados. Pero no termina ahí el tema. El problema se da más aún cuando vemos a peruanos ya cansados de esta situación, pero cansados, sometidos, por un lado con el agotamiento de ir en contra de esta mafia que se ha enquistado en las instituciones y gobierno, ya como una norma se ha normalizado la corrupción, la mafia, el abuso, la injusticia, la delincuencia, se ha normalizado todo aquello que va en contra de nuestros valores heredados de nuestros padres los incas, ¿no? Se ha normalizado que el Congreso de la República haga y deshaga bajo la protección de estos grupos oligarcas colonizadores, estos grupos oligarcas discriminadores, racistas, fascistas, que vienen saqueando a nuestro Perú junto con la prensa mercenaria que existe engañando a la población. Estos de la prensa han olvidado su rol tan importante como cuarto poder, pero un poder para poder dar conocimiento, dar información real a la población. No, esto es al contrario, lo único que han hecho es llenar los programas de televisión, los medios de prensa escrita, etcétera, con mentiras, con basura, con cosas que te distraen o ponen cortinas de humo, enseñan lo real que viene ocurriendo en nuestro país. Es así que ahora vemos que este Congreso mafioso ha dado impunidad a las Fuerzas Armadas y Policiales para poder arremeter contra el ciudadano, y pareciera que estos compatriotas que son parte de estas fuerzas castrenses, han olvidado que también son parte del pueblo, ¿no? Son hijos de madres, de campesinas, de amazónicas, ¿no? De zonas rurales, han olvidado esto y arremeten contra ellas, contra los principios y los valores que se les enseñó, el de no robar, de no mentir, de no ser flojos. Entonces pareciera que todo esto ya se ha normalizado en el Perú, y eso es lo preocupante, porque ahora vemos que lo que se está dando en el Perú es, por fuera, internacionalmente, causa estupor, ¿no? Causa admiración en cuanto a el resto de opinólogos al ver lo que sucede y no tener la reacción del pueblo. Salvo algunos grupos que vienen defendiendo la institucionalidad, el voto popular y todo aquello, lo cual debería de ser un trabajo, una labor de todo el Perú unido para defender. Pero no, ahora vemos que
hay parte, como decía, que ya ha sido esclavizada y que no reacciona ante los usos y abusos que se vienen dando por parte de estos grupos oligarcas, saqueadores y sobre todo vendepatria, ¿no? Tendríamos que mirar un poco más allá y de tratar de copiar la la forma de gobierno de la cuarta transformación de México con ahora la presidenta Claudia Sheinbaum, quien defiende su soberanía y su identidad, la identidad que no debemos de perder, pero en el Perú la hemos perdido hace tiempo gracias a este sistema educativo con influencias yanquis, con influencias norteamericanas, que hacen que nos olvidemos y desvaloricemos lo nuestro para dar cabida a lo otro, ¿no? Por eso es que tenemos personas que solamente ven el mercantilismo, solo ven el consumismo, el individualismo y todo aquello, olvidándose de lo primordial que es la Pachamama, el cuidado de nuestra casa común, la Tierra, el planeta Tierra. Estamos viendo que sin esta señora haber tomado el poder, ya el Congreso está legislando en favor de aquellos saqueadores de las zonas amazónicas, rurales, nuestras lagunas, nuestros ríos contaminados, el Valle de Tambo, etcétera. Estamos viendo todo aquello que es deshumanizado, aquello que asesinan policías en vez de cuidar, proteger a nuestros jóvenes, los asesinan en las comisarías y no pasa nada. Esto no puede seguir. Tendríamos que ponernos en el caso de esas familias y de que la víctima sea uno de nuestros integrantes familiares y no seguir permitiendo todo lo que está dándose en el Perú. Reaccionemos, hermanos peruanos, apoyemos a que estos resultados fraudulentos no se den, no se respeten ni se tomen en cuenta, porque el pueblo peruano eligió. Y todos los que vivimos en el extranjero del presidente Sánchez, no de la señora perdedora de siempre, saqueadora, por la cual nosotros hemos tenido que salir del Perú para otros lugares a buscar mejores oportunidades y mejor calidad de vida, que no se encuentra en Perú, un país riquísimo, pero que no es riquísimo en cuanto a su gente y en cuanto a sus recursos naturales, pero que no se encuentra por la situación que es gobernada por oligarcas y por aquellos títeres que son colocados por los grupos de poder, como dije bien, de Estados Unidos. Entonces nosotros no podemos seguir permitiendo esto, hermanos. Reflexionemos en lo que podamos, tratemos de dar un espacio de nuestro tiempo, ya sea todos trabajamos, necesitamos trabajar, pero demos un tiempo para informarnos y para informar a nuestra familia de lo que viene ocurriendo en el Perú. Si no lo defendemos ahora, lamentablemente espera para nuestra patria una noche muy oscura y persecuciones de asesinatos, de leyes impropias, etcétera. Todo lo que se ha venido dando, pero con mayor descaro. Eso es lo que va a ocurrir, queridos hermanos. Para mis colegas, los maestros, profesores, que si son maestros por vocación, tomen esta labor tan importante que se nos ha encargado. Nosotros tenemos que orientar e informar a la población, a la familia. Es el trabajo que tenemos que hacer niños, docentes, comunidad. Eso es lo que tenemos que hacer, padres de familia. La comunidad educativa tiene que ponerse en acción. Todos los colegios de profesionales deben de manifestarse y deben de demostrar que somos honestos y somos valiosos. Eso es lo que necesitamos. Levantemos la cabeza, hermanos peruanos, y dejemos de defender a aquello que... Y quitémonos ese antifaz de los ojos, o esa venda de los ojos que no nos deja ver la crueldad y la maldad de este partido endemoniado que ha venido socavando toda la institucionalidad y el valor de nuestra patria, el Perú, lo cual es el fujimorismo.

Mayo 2015, Suiza. Los directivos de la FIFA duermen en un hotel de 5 estrellas cuando de pronto la policía y el FBI irrumpen para arrestarlos. Para algunos, la vergüenza de salir esposados es tanta que piden que les tapen la cara con sábanas. Y es que durante décadas la FIFA nos hizo creer que la Copa del Mundo era la gran fiesta del fútbol. Pero tras bambalinas, sus directivos estaban usando el torneo como su propia máquina de dinero, alimentada por sobornos millonarios y una red de corrupción. Para que te des una idea, según investigaciones, el Mundial de Corea-Japón 2002 estuvo arreglado. El vicepresidente de la FIFA, Jack Warner, intervino para que los árbitros favorecieran a los equipos que más le convenían al negocio. Además, está el supuesto proyecto Gold de la FIFA, que prometía construir canchas en países como Kenia. Pero el dinero nunca llegó a donde tenía que llegar. Terminó en los bolsillos de los directivos. Y así se ven esas supuestas instalaciones hoy. Pero esto apenas es la punta del iceberg. Porque cuando empiezas a investigar, descubres que cada Copa del Mundo tiene un lado mucho más turbio del que imaginamos. Desde Argentina 1978, cuando el presidente de la FIFA hizo tratos bajo la mesa con la dictadura militar, hasta este Mundial de 2026 que nos presenta con una fiesta compartida entre México, Estados Unidos y Canadá. Pero cuando sigues el dinero, la verdad empieza a verse muy diferente. Hoy vamos a destapar el lado oscuro de la FIFA y la otra historia que se esconde detrás de la Copa del Mundo. Para entender cómo llegamos aquí, hay que regresar al siglo XIX. En Inglaterra, distintas escuelas jugaban versiones diferentes de un mismo deporte. Cuando esos estudiantes llegaban a la universidad, surgían conflictos porque cada quien conocía reglas diferentes. Para resolverlo, en 1863 se fundó la Football Association y se establecieron las primeras reglas oficiales del fútbol. Con el tiempo, el deporte se expandió por Europa y el resto del mundo gracias al Imperio Británico. Pero las diferencias de reglas entre países volvieron a aparecer. Por eso, representantes de 7 naciones fundaron la Federación Internacional de Fútbol Asociación, mejor conocida como FIFA. Pero bueno, en ese momento no era la gran cosa. Era más un pequeño grupo de voluntarios cuyo trabajo era dejar claras las reglas del juego y asegurarse de que cada país tuviera una sola federación oficial encargada de aplicarlas. De hecho, en ese punto la FIFA tenía apenas unos 12 empleados y casi no generaba dinero. Solo se sostenía con las cuotas modestas que pagaban las federaciones de cada país. En 1921, el presidente de la FIFA es Jules Rimet, un abogado francés con una idea mucho más ambiciosa. Un torneo donde cada país manda a sus mejores soldados. Y así, en 1930, se inaugura la primera Copa del Mundo en Uruguay. Los europeos deben viajar en barco durante semanas para llegar. Y no lo hacen por un premio millonario ni por fama mundial. Lo hacen por amor al fútbol y por el orgullo de representar a su país. El torneo resulta un éxito y queda claro que tiene que repetirse. Con los años, la Copa del Mundo empieza a celebrarse en distintos países como Francia, Brasil y Suecia. Y poco a poco se convierte en uno de los eventos deportivos más importantes del mundo. Gran parte de ese crecimiento se debió a 2 cosas. Primero, a la televisión, que a partir del Mundial de 1954 permitió que millones de personas vieran los partidos desde sus casas. Y segundo, a figuras como Pelé, que convirtieron el fútbol en un espectáculo global. En 1961 llega a la FIFA un nuevo presidente, Sir Stanley Rose, un inglés que antes había sido árbitro. Así que, como te puedes imaginar, para él las reglas y el juego limpio son sagrados. Por eso, aunque el mundial ya es cada vez más popular, Stanley se resiste a que la FIFA lo convierta en un negocio y gane dinero por él. Porque sí, para este punto, el mundial aún no era un negocio. El dinero de los boletos no iba directamente a la FIFA, sino al país anfitrión, que lo usaba para recuperar parte de lo que gastó organizando el torneo. Y los derechos de televisión se vendían tan baratos que casi parecían regalados. ¿Y por qué en este momento era así? Porque Stanley cree que el dinero puede corromper el deporte, y con el tiempo quedará claro que tenía razón. Aunque los miembros de la FIFA están de acuerdo con la visión de Stanley, hay alguien a quien esa filosofía no le conviene nada. Horst Dassler, el hijo del fundador de Adidas. Verás, Dassler ve el mundial como una mina de oro sin explotar. Si Adidas pudiera patrocinar a los jugadores, los uniformes o incluso el balón del torneo podría vender muchísimo más. Pero con Stanley Rose al mando de la FIFA, eso difícilmente va a pasar. Entonces, Dassler se cruza con Joao Havelange, presidente de la Federación Brasileña de Fútbol, quien también ve en la FIFA una oportunidad para enriquecerse. Por eso quiere sacar a Stanley del puesto y convertirse en el siguiente presidente de la FIFA. Así nace una alianza. Dassler va a ayudarlo a financiar su campaña para la presidencia y si Havelange gana, le abrirá a Dassler una puerta enorme dentro de la FIFA. Más adelante vas a ver lo que esto significa. Con esos planes tras bambalinas, arranca la campaña por la presidencia de la FIFA. Pero aquí hay algo clave para entender lo que pasará después. Para este momento, la FIFA ya tiene más de 140 países miembros. Hay federaciones de todos los continentes, desde Inglaterra y Francia hasta Egipto.
Haití y Japón. Y en las votaciones de la FIFA, cada país tiene un voto, lo que significa que el voto de Inglaterra vale lo mismo que el de Haití. Pero en la práctica, Stanley sigue favoreciendo muchísimo a Europa. La prueba está en el Mundial de los 16. 8 son para selecciones europeas. El resto del mundo debe repartirse los otros 8. Muchas federaciones consideran esto injusto. Havelange lo sabe y aprovecha exactamente eso. Viaja especialmente por África, prometiendo más cupos mundialistas y más apoyo económico. Además, con dinero proporcionado por Dassler, entrega sobornos a varios funcionarios.

dos cosas muy valiosas: los derechos de imagen del mundial y los derechos de televisión, ambos a un precio muy bajo. Si para algo salió bueno este hombre, fue para hacer negocios. Y rápidamente entendió que si Adidas podía aprovechar todas las miradas puestas en el mundial para vender más productos, otras marcas también van a querer hacer lo mismo. Y muchas estarían dispuestas a pagar millones por esa exposición. Por eso se acerca a una marca global que sabe que podría estar interesada: Coca-Cola. Dassler le ofrece a Coca-Cola un trato muy atractivo.

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1: 11 y 25.
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2: Más que todo, que sí hay elementos de nulidad. ¿En qué sentido? Donde, no sé en qué países, dicen en Estados Unidos y en otros. Más que todo, que sí hay elementos de nulidad. ¿En qué sentido? Donde, no sé en qué países, dicen en Estados Unidos y en otros más, donde no se haya digitalizado las actas, por más que vengan en valijas diplomáticas, que se sabe que hay un protocolo, ¿verdad?, de cuidado y como una especie de cadena de custodia, pero desde el momento que no se digitalizan, eso ya es motivo, en mi parecer, como ex juez electoral, de nulidad. Nulidad, y que esos votos no se deben contar. Acá yo no estoy a favor de nadie, por favor.
3: No.
2: Por ahí van a sacar.
3: Además, hay que recordar que efectivamente usted fue parte del.
2: Claro, del jurado nacional. ¿Por qué? Porque no se pueden cambiar las reglas durante pleno desarrollo del proceso electoral. Esa es una ley, pero incuestionable. ¿Cómo es posible que modifiquen con una resolución jefatural de OMPE, ni siquiera del jurado, de OMPE, que solamente se dedica a contar votos, que diga, no, que no es necesario digitalizar, para decirlo en simple? Por favor, se tiene que digitalizar.

0: porque en el camino no se sabe, incluso en la valija diplomática, con todo el respeto que me merecen los señores cancilleres, embajadores en el extranjero, pero por favor, como decía mi papá, somos mortales y se puede pecar en el camino, ¿no? Sí. Para uno o para otro.
1: O sea, ¿usted cree?
0: Ya más que todo que sí hay elementos de nulidad. ¿En qué sentido? Donde, no sé en qué países, dicen en Estados Unidos y en otros más, donde no se haya digitalizado las actas, por más que vengan en valijas diplomáticas, que se sabe que hay un protocolo, ¿verdad?, de cuidado y como una especie de cadena de custodia, pero desde el momento que no se digitalizan, eso ya es motivo, en mi parecer, como ex juez electoral, de nulidad. Nulidad, y que esos votos no se deben contar. Acá yo no estoy a favor de nadie, por
1: no,
0: favor.
1: No.
0: Por ahí van a
1: Además,
0: sacar...
1: hay que recordar que efectivamente usted fue parte del.
0: Claro,
1: del jurado
0: nacional. ¿Por qué? Porque no se pueden cambiar las reglas durante pleno desarrollo del proceso electoral. Esa es una ley, pero incuestionable. ¿Cómo es posible que modifiquen con una resolución jefatural de OMPE, ni siquiera del jurado, de OMPE, que solamente se dedica a contar votos, que diga, no, que no es necesario digitalizar, para decirlo en simple? Por favor, se tiene que digitalizar, porque en el camino no se sabe, incluso en la valija diplomática, con todo el respeto que me merecen los señores cancilleres, embajadores en el extranjero, pero por favor, como decía mi papá, somos mortales y se puede pecar en el camino, ¿no? Sí. Para uno o para otro.
1: O sea, ¿usted cree que...

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1: Internacionales hacer campaña contra nosotros, los medios de comunicación privados peruanos, y ciertamente hoy verificamos y comprobamos, han venido empresas Los medios de comunicación privados peruanos se han convertido como una oligarquía representante de la derecha política, yo creo, una de las menos o la más insolidaria, ¿no? Realmente, porque prima el mercantilismo sobre los derechos humanos, la justicia y el desarrollo humano de los 35 millones de peruanos. Y ciertamente hoy verificamos y comprobamos, han venido empresas internacionales a hacer campaña contra nosotros. Los medios de comunicación privados peruanos se han convertido como una oligarquía representante de la derecha política, yo creo, una de las menos o la más insolidaria, ¿no? Realmente, porque prima el mercantilismo sobre los derechos humanos, la justicia y el desarrollo humano de los 35 millones de peruanos.
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2: Una fuerza popular por haber usado plata del financiamiento público directo para que Keiko se vaya de viaje a Estados Unidos a huevear, hay que decirlo, para que Miguel Miki Torres se vaya a Europa también a huevear, e intentaron pasar ese dinero como capacitación, ¿se acuerdan? Bueno, la OMPE los sancionó y tienen que pagar una multa de 190 mil soles y perder el parte del financiamiento público. Pero bueno, Fuerza Popular está haciendo de todo para no perder esa plata. Esta es una nota que salió el día de hoy en IDL Radio. Pantalla, por favor.
3: Resulta que Fuerza Popular presentó una reconsideración a la fuerte medida, pero OMPE la rechazó en todos sus puntos. En primicia, IDL Radio presenta esta nueva resolución ejecutiva emitida el 22 de junio pasado y firmada por el jefe interino de la OMPE, Bernardo Pachas, que declara infundado el recurso de reconsideración presentado por Fuerza Popular contra la resolución que la multó. La reconsideración fue presentada por Fuerza Popular el pasado 1 de junio a través de su representante legal, Marta Chávez, quien es actual jefa de gabinete de la primera vicepresidencia. Además, ha sido elegida senadora para el próximo Congreso. En su recurso, Chávez solicitó la revocación de las medidas y que se reconozca la validez de todos los gastos observados por la OMPE. Pero todos los argumentos de la fujimorista fueron rechazados, por lo que se declaró infundado.
2: Mis condolencias para el señor Bernardo Pachas, el actual Bernardo Juan Pachas Serrano, jefe de la OMPE. Mis condolencias, querido Bernardo, por cumplir con la ley, rechazar los argumentos de Fuerza Popular para no tener que pagar la multa y no perder su financiamiento. Por supuesto que la decisión de la OMPE y este documento firmado por Bernardo Pachas, el nuevo jefe de la OMPE, es la correcta. No hay forma de justificar que Keiko se vaya a Estados Unidos a huevear y que Miki Torres se vaya a catar vinos. Por supuesto que no hay forma, pero Keiko va a ser presidenta, viejo. Por lo menos, escúchame, Bernardo Pachas, yo que tú le perdono todo a Keiko, y es más, le triplicas el financiamiento, porque si no lo haces, ya sabes lo que va a pasar contigo, ¿no? Por lo menos, mira, en el mejor de los escenarios, vas a terminar con 5 inhabilitaciones.

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1: 11:40.
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2: De España no son los mensajes. Las redes sociales. La realidad es el vecino, la vecina que ayuda. Lo recordamos precisamente durante la pandemia, la compañera que enseña, el profesor, la maestra que acompaña y el barrio que acoge a todo el que lo necesita. Esa es la España de verdad, esa es la España real. Ese es el país que somos y vamos a seguir siendo, por mucho que algunos pues evidentemente se empeñen en dar marcha atrás en la historia. Porque para construir una sociedad cohesionada, evidentemente hace falta buenas leyes, buenas políticas, pero sobre todo buena gente, buena personas. La realidad de España no son los mensajes de odio, aunque evidentemente se expanden en las redes sociales. La realidad es el vecino, la vecina que ayuda. Lo recordamos precisamente durante la pandemia, la compañera que enseña, el profesor, la maestra que acompaña y el barrio que acoge a todo el que lo necesita. Esa es la España de verdad. Esa es la España real. Ese es el país que somos y vamos a seguir siendo, por mucho que algunos, pues evidentemente, se empeñen en dar marcha atrás en la historia. Porque para construir una sociedad cohesionada, evidentemente hace falta buenas leyes, buenas políticas, pero sobre todo buena gente, buenas personas. La realidad de España no son los mensajes de odio, aunque evidentemente...
1: 11:41.
2: La realidad...
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3: Pero Castillo no lo dejaron gobernar ni un minuto. ¿Ya? ¿Para qué? Le pusieron ministros Bamba, le pusieron ministros fujimoristas, le metieron una serie de funcionarios, ¿para qué? Para que hagan quedar mal, para que digan que es un inepto, que es un serrano, que está sobreentendido la versión, hermano. Yo te tengo que responder, ¿por qué? Ustedes, los periodistas, no ayudaron. Prácticamente satanizaron y dijeron, ese señor lo encerraron, lo metieron a la fuerza a la cana, injustamente, y que eso el Perú hoy día también ve con mucha claridad y con mucho sentimiento. ¿Por qué? Porque a nadie le gustaría que tengas a tu madre, a tu padre o a tu hijo en la cárcel, ¿ya? Injustamente. Entonces, se cometió abuso, se cometió atropello con él.
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3: A Pedro Castillo no lo dejaron gobernar ni un minuto, ¿ya? Le pusieron zancadillas a cada rato, ¿ya? ¿Para qué? Le pusieron ministros Bamba, le pusieron ministros fujimoristas, le metieron una serie de funcionarios, ¿para qué? Para que hagan quedar mal, para que digan que es un inepto, que es un serrano, que está sobreentendido la versión, hermano. Yo te tengo que responder, ¿por qué? Ustedes, los periodistas, no ayudaron. Prácticamente satanizaron y dijeron, ese señor... Lo encerraron, lo metieron a la fuerza a la cana, injustamente, y que eso el Perú hoy día también ve con mucha claridad y con mucho sentimiento. ¿Por qué? Porque a nadie le gustaría que tengas a tu madre, a tu padre o a tu hijo en la cárcel, ¿ya? Injustamente. Entonces, se cometió abuso, se cometió atropello con él. A Pedro Castillo
0: estamos
3: no lo dejaron.
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4: Mineras en un río donde la ley lo prohíbe. Se trata del río Nanay, la principal fuente de agua de más de 500,000 de personas en Loreto. Pese a que existe una norma que impide otorgar concesiones mineras en sus aguas, dos petitorios avanzan dentro del sistema. El Nanay ya enfrenta la presión de la minería local que opera en la zona y amenaza la calidad del agua. ¿Quién protege el río si quienes deben hacer cumplir la ley parecen ignorarla? Alerta. El Estado permitiría actividades mineras en un río donde la ley lo prohíbe. Se trata del río Nanay, la principal fuente de agua de más de 500,000 de personas en Loreto. Pese a que existe una norma que impide otorgar concesiones mineras en sus aguas, dos petitorios avanzan dentro del sistema. El Nanay ya enfrenta la presión de la minería local que opera en la zona y amenaza la calidad del agua. ¿Quién protege el río si quienes deben hacer cumplir la ley parecen ignorarla?
1: Unidos, 11:41.

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1: 11:48
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2: Sector Tanagua Arenas. De junio, cuando son las 5 de la tarde, desde el estado La Guaira, sector Tanagua Arenas, varios grupos de rescate que han venido desde distintas partes del extranjero están distribuidos en distintas zonas que quedaron inhabilitables. Jorge Rodríguez, presidente del Parlamento venezolano, informó el día de hoy que las cifras aumentan a 1.719 fallecidos y 5.034 heridos por el doble sismo que ocurrió el día miércoles 24 de junio.
3: Cinco días después del doble terremoto que sacudió el norte de Venezuela, el país sigue enfrentando una de las mayores tragedias de su historia reciente. Mientras los equipos de rescate continúan removiendo toneladas de escombros en busca de sobrevivientes, miles de familias esperan noticias de sus seres queridos y tratan de reconstruir lo poco que quedó en pie.
4: Soy operador de maquinaria pesada. Ando en una comisión de 12 operadores de parte de la alcaldía Andrés Eloy Blanco. En vista de que nos dijeron que la necesidad que había era de operadores de maquinaria pesada. Pero al llegar aquí nos dimos cuenta que es todo lo contrario, pues no hay maquinaria pesada. Habemos cantidades de operadores, pero no hay maquinaria pesada y las que hay son privadas, no permiten que las mueva cualquier operador, pues.
3: La mañana de este lunes, cuando muchos intentaban recuperar algo de tranquilidad, un nuevo sismo volvió a estremecer el norte del país. La réplica obligó a miles de personas a salir nuevamente de sus viviendas y refugios improvisados. Aunque no provocó nuevos daños de consideración, revivió el miedo de una población que todavía no logra superar el impacto de los terremotos ocurridos hace apenas 5 días.
5: Acá es la residencia Belo Horizonte de Katia Lamar. Continúan las labores de rescate por parte de los vecinos y algunos voluntarios. Las personas que están acá, los familiares que están acampando, por cierto, muy cerca, algunos de ellos demandan la presencia o mayor presencia de maquinaria y de personal especializado. Aseguran que allí dentro todavía quedan personas atrapadas y que necesitan, antes de que continúe avanzando las horas, que sean rescatadas. Además, otros, por supuesto, ya han identificado personas fallecidas allí y piden que también sean rescatadas.
3: Hasta el momento, las autoridades informan que el número de víctimas mortales ascendió a 1.719 personas, mientras que 5.034 resultaron heridas. Además, se contabilizan 15.866 damnificados, cientos de edificios afectados y 189 inmuebles completamente colapsados. Desde el primer gran movimiento telúrico se han registrado más de 600 réplicas, manteniendo en alerta permanente a toda la población. La Guaira continúa siendo el epicentro del dolor. En esta ciudad costera, una de las más golpeadas por el desastre, los trabajos de búsqueda siguen sin descanso. Vecinos denuncian que los cuerpos recuperados durante los operativos permanecen acumulados mientras continúan las labores entre edificios reducidos a escombros. Al mismo tiempo, algunos residentes aseguran que la ayuda humanitaria tarda en llegar a determinados sectores.
6: Observen cómo quedó el aeropuerto Maiquetía estando nosotros acá adentro, miren. El desastre que hay. Acabado totalmente. Observen después el terremoto. Observen cómo quedó todo. Señores, grave la situación que estamos viviendo acá. Terremoto de alta magnitud. Miren cómo quedó todo. Pueden observar, yo grabé en el momento del terremoto, yo grabé todo. Ayudamos a sacar a la gente también. Miren cómo está el techo. Todo quedó destrozado. Todo quedó acabado, mire. Aeropuerto de Maiquetía. Es bueno que llamen las autoridades para resguardar muchas cosas acá, mira. Mira este desastre. Este es Maiquetía. En las ascensores, ¿dónde están?
1: Nunca jamás empieces una reunión con...
7: ¿Qué tal va el trabajo? Espero que estéis bien. Disculpad, ¿puedo decir algo?
8: Ya no tengo 20 años, tengo 47. Y acabo de aprender una habilidad de presentación más valiosa que mi carrera universitaria. Entreno mi forma de expresarme 9 minutos al día y ahora mi jefe me pide consejo. Si quieres sonar inteligente de verdad y asumir posiciones de liderazgo, entrena tu comunicación. ¿Cuánto tiempo se tarda en aprender a expresar mejor las ideas con el entrenamiento de articulación? ¿Cuántos años tienes? 47. Perfecto. A finales de mayo ni siquiera te vas a reconocer. ¿Y si mi mente se queda en blanco en mitad de una presentación? Está diseñado precisamente para personas como tú, profesionales mayor, pero que no se han formado en habilidades de comunicación.
9: Pero no es mejor leer libros.
8: Después de los 20, leer solo te entretiene. No entrena la reacción en tiempo real. Con el entrenamiento de articulación desarrollas los reflejos que te ayudan a organizar tus ideas antes de hablar.
9: ¿Necesito algún equipo especial?
8: No, solo tu teléfono y 15 minutos al día. En 3 días sabrás cómo practicar, de en el día 7 sonarás más seguro y en el día 14 destacarás como el mejor orador de cualquier sala.
9: ¿Cuál es el primer paso?
3: Las historias de quienes lograron sobrevivir reflejan la dimensión humana de esta tragedia. Algunos escaparon apenas segundos antes del colapso de sus edificios. Otros permanecieron atrapados durante horas hasta ser rescatados por vecinos o brigadas de emergencia. Pero casi todos coinciden en una misma frase: lo perdieron todo.
10: Es buscar evacuar rápido, no pensar en lo material, porque yo perdí todo, todos perdimos en La Guaira todo, no hubo tiempo de agarrar nada. Y fue cuando yo dije, bueno, la vida es primero, y lo demás se recupera con los días, con el tiempo, con los meses, con los años. Y salir, buscar la manera de la salida para no quedar tapiado, ¿ves? Y no importa, no pones ese zapato, no pones ese... Tratar de salir lo primero, porque cada minuto, cada segundo que tú demores es primordial en la vida de cada quien.
3: Mientras tanto, el desastre también afecta a miles de venezolanos que se encuentran fuera del país. La suspensión de los vuelos directos hacia Caracas, debido a los daños sufridos por el principal aeropuerto internacional, ha obligado a familiares, voluntarios y equipos de ayuda a buscar rutas alternativas. Los aeropuertos de Bogotá y Panamá se han convertido en los principales puntos de conexión para quienes intentan ingresar a Venezuela y reencontrarse con sus familias o colaborar con las labores humanitarias.
11: En el vuelo donde yo estoy regresando ahora, que llego aquí a Bogotá, viene una familia, una pareja, donde uno de sus hijos falleció ahora en el estado Vargas, y ahora que las historias son impresionantes. La cantidad de cosas que se ven por las redes sociales, por los diferentes medios de comunicación, son abrumadoras.
12: Estamos en contacto con gente que se encuentra allá, que nos está explicando cómo está el campo. Nosotros nos preparamos para rescatar gente en vida.
3: La magnitud de la destrucción también comienza a verse desde el espacio. Una evaluación preliminar elaborada por la NASA, mediante imágenes satelitales del programa europeo Copernicus, estima que cerca de 59.000 edificios podrían haber resultado dañados o destruidos en la zona afectada. Los especialistas aclaran que se trata de una evaluación inicial que todavía debe ser validada, pero las imágenes muestran la enorme extensión del impacto provocado por los terremotos.
13: Vecinos que están tratando de comunicarse con varios de los heridos que todavía están conscientes dentro de los escombros. En ese pasillo que está allí, hay una persona.
14: ¡Jesús!
13: Acá abajo hay 3 más. Por allá hay alguien más debajo de varios escombros. Las personas están arriba.
3: Frente a esta emergencia, el gobierno venezolano anunció la instalación de campamentos temporales para las familias que perdieron sus viviendas. También informó que se trabaja en proyectos para construir nuevas casas destinadas a los damnificados antes de que termine el año, además de inspecciones técnicas para evaluar las estructuras que aún permanecen en pie. Sin embargo, para miles de sobrevivientes, el desafío inmediato sigue siendo encontrar un lugar seguro donde dormir, acceder a agua, alimentos y atención médica, y comenzar a reconstruir sus vidas.
14: Bueno, mire, yo estoy aquí esta mañana, tengo 5 personas fallecidas, mi hermano y la familia completa. Y de verdad, esto, como usted está viendo, no, sin ningún tinte político, esto es una desidia total. No veo ningún tipo de respuesta de la parte gubernamental. Y no es que quiera hablar de uno ni de otro, pero aquí no veo, veo mucha gente, pero no veo humanidad.
3: El doble terremoto ya es considerado el más mortífero registrado en Venezuela en más de un siglo. Superó ampliamente la tragedia sísmica ocurrida en 1967 y vuelve a poner a prueba la capacidad de respuesta del país frente a una catástrofe de esta magnitud. 5 días después, las excavadoras siguen trabajando. Los rescatistas mantienen la esperanza de encontrar sobrevivientes. Las familias continúan esperando respuestas. Y mientras las réplicas recuerdan que el peligro aún no ha terminado, Venezuela enfrenta ahora el enorme reto de reconstruir ciudades enteras y devolver la esperanza a miles de personas que, en cuestión de segundos, perdieron absolutamente todo.
15: Hay que seguir porque si ya que no nos prestan las maquinarias, tenemos que seguir. Será a nuestro propio riesgo porque ellos nunca se dignaron a traernos una maquinaria. Entonces, a los familiares no los vamos a dejar ahí. Estábamos en eso, pasamos toda la noche en eso. Ahora me da dolor que ahora tembló, todas las placas se agrietaron. ¿Y cómo hacemos para sacar a nuestros familiares si no tenemos el apoyo? Mira, los holandeses nos dijeron, aquí no hay gente viva, nosotros no buscamos gente muerta. Métanse ustedes porque nosotros no nos vamos a meter. Métanse con mucho cuidado porque hay un tipo de incendio que es humo y si agarra aire se enciende. Eso fue lo que ellos dijeron, se lavaron sus manos y se fueron. Los franceses fueron los únicos que nos ayudaron. Esos hombres se metían, salían, eran los únicos que nos ayudaron. Más nada, en la torre, aquella torre y la otra torre, yo no sé, pero aquí los franceses fueron los únicos que nos ayudaron.
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0: 12 y 1. 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

0: Hola, hola, ¿qué tal amigos? ¿Cómo están? Buenas tardes. Bienvenidos, bienvenidas a esta segunda edición de El Noticiero del Pueblo para el día que día. Estamos día martes 30 de junio del año 2026. Último mes de este sexto mes del presente año 2026. Estamos en el año de la esperanza y el fortalecimiento de la democracia. ¿Cómo están amigos? Soy Filomeno Quispe Flores del popular Pechito. Los acompaño hasta las 13 horas menos 5 minutos. 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Recuerde que en Radio Mami, que Lujer, en amplitud modulada, se encuentra ubicado en Parque Sangro, 105, letra A, segundo piso. Nuestros teléfonos son el 625174. Nuestro teléfono celular es 974-974-164 para servir los amigos oyentes del El Noticiero del Pueblo. Mi celular es el 95-929-8640. Mi celular oscila el 95-10-3093. Bienvenidos, bienvenidas a esta segunda edición.
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0: A las 10 de la mañana con 8 minutos, bienvenidos, bienvenidas a esta segunda edición de Noticiero del Pueblo. El cura de Arequipa, arzobispo sinvergüenza, cara dura. Sí, de Río Alba dice, por día de San Pedro y San Pablo, llama a nuestra ciudad, forma una nueva generación de cristianos. Pero este no es que este es diablo, pues, porque quiere quitar el colegio encerclado de Nuestra Señora de los Dolores, es ser diablo. Predico y cura con la verdad en la mano, no con las mentiras. Incendio forestal en la Reserva Nacional de Salinas, Aguada Blanca, por 4 días fue levantada, fue socorrida o en todo caso apagada. El matón alcalde Socabaya parece que su lista de candidatos y él tampoco no va para las elecciones regionales y municipales. Buena hora sería, en buena hora. El Ministerio Público da última oportunidad al municipio provincial de Arequipa y a consejos digitales también para ver los planes de prevención de desastres naturales, porque cuidado que Arequipa no escapa de una realidad de un terremoto. Más de 52 listas inscritas, elecciones regionales de municipios distritales a nivel de la región de Arequipa. El jurado electoral especial los ha declarado como inadmisibles. Hay corrupción en el INPE de Arequipa. En el penal de varones Ocabía encontraron droga. Sí, droga, celulares y cuchillos filudos para una matanza. ¿Quién hace entrar estos desgraciados del INPE que son una tira de corruptos?

un buen gobierno queda fuera de carrera por presentar extemporáneamente en nuestra ciudad de Arequipa. Arequipa, sí. El jurado electoral especial de Arequipa declara inaceptable candidatura regional de Yo Arequipa. Buena hora.

12 del día con 11 minutos. Presente pedido de gracia para liberar a don Pedro Castillo Toro, presidente del Perú. Si llego a ser presidenta ratera, dice Keiko Fujimori. Tengo la puerta abierta para dialogar de esta ratera sinvergüenza. El pueblo se pone de pie, dice Abrías, si sale elegido, o sea, sale nombrada presidenta del Perú, va a haber guerra civil en el Perú.

Nacional declara descarte que anuncio de Roberto Sánchez de recurrir a la Corte Interamericana de Derechos Humanos retrase fin de las elecciones. Claro, todo está para pagaron millones a este desgraciado. Al Pacho, otro delincuente de la OMPE, también les han pagado. Por todos lados ha sido pagado. Ubican 4 peruanos reportados como desaparecidos tras el terremoto de Venezuela. Hablando de Venezuela, ayer hubo movimientos sísmicos de 5 grados, ¿no? En Venezuela. Qué pena lo que pasa en Venezuela. Oye, la Keiko ya se ha ido al Palacio de Gobierno. Sí, ya se siente dueña. Y la guerra civil que le espera. Esta debía renunciar por incapacidad, ¿no? Moral. Esta no es peruana, esta es japonesa de Tokio. Y hasta aquí nuestros titulares. Amigos, bienvenidos, bienvenidas a esta segunda edición de El Noticiero del Pueblo en Radio Mami, que lo quieren en amplitud modulada. ¿Cómo están, amigos? Yo soy Filomeno Quispe Flores y el popular Pechito los acompaño hasta las 13 horas menos 5 minutos en esta segunda edición de El Noticiero del Pueblo.

0: Bueno, hay varios candidatos desgraciados si hubiera sido quedado ya fuera de las elecciones ya. Por ejemplo, al movimiento de Roel Sánchez no ha sido, ha sido declarado inaceptable el jurado electoral especial de Arequipa. La división de la lista del gobierno regional de Arequipa, o sea, este señor González Arias quedó fuera de carrera. Sí, amigos oyentes de Noche del Pueblo. ¿Y por qué lo sacan? Porque no ha cumplido pues con lo que dice la ley. Sí, los candidatos al Consejo Regional de Arequipa y declararon que laboran en el gobierno regional de Arequipa en el presente año y no presentaron una solicitud de licencia. Conchudos, ¿no? Por ejemplo, ¿quiénes están ahí? Madeley Arizapana Abarca, administradora. Alexandra Cabrera Lecarizay, orden de servicios. Milagro González Lupo, ingeniero de ambiente de Autodema. Cecilia Jarita Padilla, asesora de gobernador de la gobernación del equipo. Tres candidatos con vínculos laborales, otras entidades políticas públicas. Oriana Dávila Valenzuela, quien declaró trabajar como ingeniera agrónoma en la Universidad Nacional de San Agustín de Arequipa. Astolfo Perea del Águila, quien labora como docente en un colegio público. Y Jaime Arturo Perea Díaz, es trabajador del Banco de la Nación. No han presentado, pues. Por eso los han sacado, pues. Sí, pues. También sucedió la candidatura de Adrián Fuentes Valdés y el ex asesor del gobierno regional de Arequipa, Marco Antonio Briones, a quienes dijeron que habían nacido fuera del equipo. En la candidatura está Modesto Quispe Caillagua. No presentó la declaración de consentimiento de participación. Fuera, sinvergüenzas. Así quieren ser autoridades. Contrafa estos desgraciados, ¿no? Sí, contrafa. Así no es, pues, no es así, amigos oyentes. No se puede permitir tremendos trafaciosos en Arequipa, ¿no? Y sigue la corrupción en el Perú, sigue la maldita corrupción.
1: La justicia llegará.
0: 52 listas inscritas a las elecciones regionales municipales en Arequipa. El jurado electoral especial declaró inaceptable, o sea, inadmisibles. Sí, 52 listas. Sí, la acreditación del domicilio, licencia sin goce de haber, sentencia judicial, los errores en la documentación, todo eso incluye. En la elección para el gobierno regional, solo una de las 14 fórmulas fue declarada inadmisible. Se trata de Alianza para el Progreso, encabezado por el ladrón que estuvo en la cara del mercado de Lica. El jurado electoral especial observó la necesidad de acreditar la rehabilitación de las sentencias condenatorias por delito doloso. Además que algunos candidatos a consejeros no han sustentado el tiempo mínimo de residencia. Otros omitieron presentar licencia sin goce de haber, pese a laborar en entidades públicas. En el Consejo Provincial del equipo, por ejemplo, registra 4 listas inaceptables, un total de 18. Las organizaciones observadas son Arequipa, Avancemos, El Pollo, bien carajo, este hambriento, este sinvergüenza de Roberto Sánchez, o Roberto Muñoz Pinto, ¿no? Ahora, ¿qué va a hacer? Que se vaya a llevar a Río Chile, o a Río Sacabaya, que no hay agua. Está también el partido Aprista, ¿verdad? Está Yamil Romero Peralta, bueno, Fujimorita, otra rata. Ahora Nación y yo Arequipa. Las 4 ratas quedan fuera. Y en buena hora, hay cantidad, pero no hay calidad. Listas en Selva Alegre. 3 de las 11 listas fueron declaradas inaceptables. El APRA, por ejemplo, ¿qué pasó? Jesús Antonio Gamero Marx, Perú Moderno, con Ernesto Lazal, ahora nació con José Navarro. Varios postulantes no acreditaron los 2 años de residencia en el equipo. O sea, no son del equipo, son de afuera. En el Tito de Caima, 5 de las listas quedaron observadas. Entre ellas está Harvey Zuni del Pollo. Hoy también está Jaime Chávez. ¿Qué pasó, Jaime? Yo que pensaba que tenía, estaba favorito ya con el símbolo del perrito. Está también Perú Moderno, Demócrata Verde, ahora Nación. Allá Chustaya, ¿no? Moisés Chustaya, ¿no? Perú Nación. En mi Tito, donde yo nací, 9 listas inscritas fue declarada inaceptable. Libertad Popular, mientras tanto, Jacobo Hunter también está observada. Bustamante Rivera también. Hasta el Pollo, Acción Popular, Alianza Popular y ahora Nación. En Mariel Melgar también hay 3 listas inaceptables. El Pollo, ahora Nación, Somos Perú, Miraflores. 6 de las 10 listas fueron observadas, entre ellas Yo Arequipa, Alianza para el Progreso. En Paucarpata, 8 de las 14 listas. Renovación, ¿por qué ha pasado Justo Maita? Arreglate tu problema, Justo Maita. Alianza para el Progreso, Socabaya. 9 listas observadas. Yo Arequipa, Arequipa Nación, Podemos Perú y Somos Perú, entre otros. En Yanaguara también, en Yura. En llevar el PPC, Renovación Popular, Alianza para el Progreso. En Yura, los de Perú Moderno, Alianza para el Progreso. O sea, el Pollito también, ¿no? La Joya también, Somos Perú, ahora Nación Arequipa, o sea, el Pollito. ¿Dónde no está este pollo moquillento? Deben darle ya, que se muera, pedí una vez el pollo. Con este pollo viejo, tremendo raterazo y sinvergüenza que vende su partido político, ¿no? Y está ganando plata. Está ganando plata, amigos oyentes de El Noticiero del Pueblo en Radio Miami, que lo creen en amplitud modulada. 12 del día con 20 minutos, 12 del día con 20 minutos en esta segunda edición de Noticiero del Pueblo en Radio Miami, que lo creen en amplitud modulada.

0: Son las 12 del día ya con 23 minutos en esta segunda edición de Noticiero Pueblo en Radio Más, transmitiendo en la Blanca Ciudad de Arequipa, Perú, para el mundo entero. Ayer en la sesión de Vivienda Las Lomas hubo ceremonia, hubo serenata. Hoy está el aniversario de la sesión de Vivienda Las Lomas de Congata, en el distrito de Chumayo. Allí hubo fiesta, hubo bailongo ayer, ¿no? Ayer estuvo ahí, ahí la conocimos a la señora licenciada Jacqueline Rojas, sí, candidata por Fuerza Arequipeña, no, la casista, en Uchumayo. Es la única dama, ¿no? Es la única dama que se ha presentado en esta lista. Y hay varios candidatos, ¿no? Entre ellos hay candidatos como Alfredo Lozano, que trabaja para la mina Cerro Verde, proporciona alimentos. El otro, Enano y Miércoles, como es este Darío Centeno, que trabaja para Órica. Órica da, pues, explosivos a la mina Cerro Verde. O sea, es la misma chola con diferente pollera. Hay varios candidatos. Ahí está el Jorge Tapia, aprista. Ahora dice que es de la izquierda, no sé. Pero estamos en contacto ya con la licenciada Jacqueline Rojas. Jacqueline, ¿cómo está usted? Muy buenas tardes. Bienvenidos al Noticiero Pueblo en Radio Más.
1: Hola, buenos días. ¿Me escucha?
0: Sí, buenas tardes. ¿Cómo está usted?
1: Muy bien, muchas gracias. Buenos días.
0: Bueno, usted estuvo anoche en la serenata de mi pueblo, Las Lomas de Congata. Usted ha llevado su orquesta, dice que sea un jaraneo muy bien, ¿no? ¡Qué bien!
1: Claro que sí. Bueno, un saludo muy especial a todos los vecinos de Las Lomas, ¿no? Por su 26º aniversario. Bueno, ha sido un gusto para mí acompañarlos en esta fecha tan significativa, donde hemos compartido también con todos los vecinos, ¿no? Ya que nosotros celebramos ahí el esfuerzo, la unión y el crecimiento, ¿no?, como comunidad, ¿no?, y que sigan avanzando con ese mismo espíritu y compromiso. Muchas felicidades, ¿no?, y gracias por permitirme ser parte de ese hermoso momento.
0: ¿Y cómo lo recibió el pueblo de Las Lomas? ¿Cómo lo ha recibido usted?
1: Muy bien, mucha calidez de parte de los vecinos. De verdad agradezco a todos los vecinos por el recibimiento con mi persona.
0: En la historia de Arequipa, creo que es la primera dama de Uchumayo, en todo caso, es la primera dama que se lanza a una candidatura al Consejo Distrital de Uchumayo, ¿es cierto o no?
1: En realidad he escuchado que sí ha habido, ¿no? En la anterior elecciones también ha habido una señorita que se ha presentado, ¿no? Pero en todo caso sería la primera candidata que podría ser alcaldesa, ¿no?
0: Sí. Ahora, de acuerdo a la realidad, usted pertenece a Fuerza Arequipeña. ¿Cómo entró a Fuerza Arequipeña, señora licenciada?
1: Bueno, usted sabe, yo estoy inscrita en el partido ya hace tiempo y deseo, con los ánimos de participar en estas elecciones, ¿no?
0: ¿Y qué piensa
1: lo del compromiso y la voluntad?
0: Claro. ¿Qué piensa de los demás candidatos?
1: Bueno, yo quiero trabajar firme, quiero enfocarme en lo que es el trabajo, viendo hacia un futuro en delante mío sin ver a los costados, ¿no? No podría decir en realidad nada de los otros candidatos, porque claro, al igual que yo, queremos el Uchumayo, que sea el mejor distrito, ¿no?
0: ¿Usted nació en Uchumayo?
1: No, yo soy nacida en Trujillo, yo soy de nacimiento trujillana, por elección soy arequipeña, y de corazón soy uchumayina.
0: ¿Cuántos años viven en Uchumayo?
1: Ya casi 8 años ya.
0: 8 años, qué bien, ¿eh? Qué bien, y la gente lo aprecia muchísimo en todo caso. Ahora, de los candidatos, ¿su lista ya está aprobada o todavía falta?
1: En realidad, usted sabe cómo es el tema de lo que es el prueba nacional, ¿no? Está un poco lento, pero sí, estamos también a la espera.
0: Ah, qué bien, qué bien. ¿Usted nos puede dar a conocer el nombre de sus 5 regidores que van en la lista?
1: Claro que sí.
0: A ver, ¿nos puede dar a conocer si tiene la mano?
1: Sí, claro que sí. Como primer regidor está la señora Alejandra Quise, segundo regidor está la señorita Marian Rondón, el señor Franklin Zucari, está la señorita Rosana Quise, el señor José Mesa y la señorita Danisa Cáceres. Es como lo pide también, ¿no? Nos piden.
0: O sea, hay más mujeres que varones.
1: No, en realidad es como nos pide el formato, ¿no?
0: Ah, sí, pues, claro. Uh-huh. Ahora, ¿usted ya sabe qué necesidades tiene el pueblo de Uchumayo?
1: ¿Perdón?
0: ¿Usted ya sabe qué necesidades tiene el pueblo de Uchumayo?
1: En realidad, como les digo, yo estoy caminando todo el distrito. Estamos

0: recibiendo todas las necesidades, escuchando a la población, ¿no? Para ver todas las necesidades. Queremos estar ahí de la mano, trabajar con ustedes, ¿no? Porque de eso se trata.
1: Claro.
0: ¿No, señor?
1: Muy bien, señora Jacqueline, licenciada Jacqueline en Rojo, los esperemos que pronto esté usted aquí en la radio, una vez que salga ya elegida con el nombramiento de Jurado Nacional de Elecciones, y de esta manera desearle mucha suerte y que sea realidad lo que usted piensa. Adelante. Ok, muy buenas tardes, señora Jacqueline, que Dios me lo bendiga.
0: Gracias. Querido Uchumayo, muchas gracias.
1: Ok, muchas gracias a usted. Era la licenciada Jacqueline Rojas, candidata a la alcaldía de Uchumayo, por Fuerza Arequipeña. Sí, pues yo veo que hay opción, ¿no? El político, antes de ser político, tiene que ser amigo. Después de ser amigo, puede ser político. Es igual que un padre no en casa. Primero tiene que ser amigo, después padre. Y el político es lo mismo, ¿no? Porque si vas de frente como por ahí no sabes nada, estás en la calle, peor, pues fracasa, ¿no? Y eso es lo que hemos podido observar en esta oportunidad, amigos oyentes, en muchos distritos. Nosotros con la experiencia de años que tenemos sabemos cómo son los candidatos. En Uchumayo no escapan de la realidad de lo que viene pasando. Hay mucha ignorancia en algunos candidatos políticos, que hoy mismo lo estamos viendo todos los días, ¿no? Inauguran sus locales, llevan gente, contratan bus para regresar a la zona, al Curral o al pueblo tradicional de Uchumayo. No hay para eso. Eso es lo que pasó la semana pasada cuando este enano candidato a Uchumayo, como es el señor Darío Centeno, llevó gente del Curral de diferentes sectores y nunca los han regresado. Dice que les sorprendieron hasta cena, nunca les dieron cena, ¿no? De todo lo que pasó en Uchumayo. Pero no engañen, ¿eh? Pues decía, el político antes de ser político tiene que ser amigo del pueblo. Una vez que sea amigo del pueblo recién puede mostrar que es político. Porque el político no nace, se hace en el transcurso de la trayectoria y la relación que tiene con el pueblo en esta oportunidad, amigos oyentes de El Noticiero del Pueblo.
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1: 12 del día con 30 minutos en esta segunda edición de El Noticiero del Pueblo en Radio Más. Bueno, y por otra parte también, lo que viene pasando en los candidatos, ¿no? Oiga, la marcha de protesta que se dio el día sábado, domingo. Oiga, también hay marcha de protesta en Lima a nivel nacional. Miren lo que ha pasado en Lima, ¿no? A un joven danzarín de tijeras lo llevaron a la comisaría preso. O sea, era ratero que... Estaba actuando, joven, amante de la música, a la danza de las tijeras. Terminó en la comisaría. Ante el abuso de estos desgraciados de los gorilas, estos rateros de miércoles. Hubo tensión que vivieron en el sector de Santa Rosa, distrito de El Arrobal, en Hilo, luego de que un joven danzante de tijeras fuera intervenido por agentes de Serenago y los gorilas de miércoles, quienes presuntamente le decomisaron el parlante que utilizaba para realizar la presentación de artística. La situación se salió del control y terminó en una gran greja entre artistas y el personal interveniente. El incidente del joven fue trasladado a la comisaría de La Pampa Inalámbrica, donde quedó a disposición de la policía para las diligencias e investigaciones correspondientes. Pero ¿por qué llevar preso al muchacho? Las autoridades no han emitido un pronunciamiento oficial sobre las razones de intervención ni sobre el procedimiento realizado. Mientras tanto, en redes sociales, numerosos ciudadanos han expresado su indignación y cuestionamiento. Si existió un posible abuso de autoridad, sí. Se espera que la versión del artista y del pronunciamiento oficial de las autoridades para esclarecer lo ocurrido. Estos desgraciados, estos gorilas, se sienten dueños, ¿no? Se sienten dueños cuando están con pistola en mano, carajo. Se sienten los mamás. Sí, se sienten los mamás, estos desgraciados. Pero hay que estén con ropa de civil. Son una tira de maricones. Esos son los gorilas. Yo lo he vivido como reportero. Por eso les cuento, amigos oyentes. De El Noticiero Pueblo en Radio Mami, que lo quieren en amplitud modulada.

0: voy a hacer?
1: Bueno, no sé qué está pasando en el penal de Socavia Varones. Cada vez que hacen operativos, decomisan drogas, celulares, armas blancas. Yo pregunto, ¿cómo ingresa? ¿Quién les vende? ¿Quién les otorga? Estos rateros del INPE, pues. Estos ladrones del INPE son unos peor que un delincuente. Sí, amigos oyentes de Nochero Pueblo en Radio Más. Cada vez que operan encuentran pues droga, celulares, cantidad de celulares, chip, armas blancas. Se lo hicieron en operativo de el penal de Socavia. Reiteramos, encontró droga, celulares, armas blancas, diversos objetos prohibidos. Esta operación se desarrolló durante la madrugada de este martes 30, el día de hoy, bajo el mando de coronel Percy Torres Romero, junto al personal de la DINC. La acción se ejecutó en el pabellón 6D, donde permanecen internos considerados de alta peligrosidad. Ahí están los famosos ingenieros, ¿no? Como resultado de este operativo, las autoridades han decomisado 953 queques, entre ellos 549, al parecer, de pasta y vías básicas de cocaína, 100 de clorhidrato de cocaína, 300 de marihuana. Además, se hallaron 9 paquetes presuntamente de pasta básica de cocaína, 6 de clorhidrato de cocaína, 4 de marihuana, con un peso aproximado de total de kilo y medio, ¿no? También fueron incautados 5 celulares, 82 armas, punzo cortante, diversos artículos prohibidos, como cargadores, radios, cables y otros objetos que serán puestos a disposición de las autoridades competentes. Para mí que esto es medio raro. Que entra y sale en sus turnos repetidos son los trabajadores del INPE. Estos son los pericotes. Estos son los que venden droga. Llevan celulares, armas de punzo cortante. Estos desgraciados. ¿Por qué no los cambien? Porque es un ciclo vicioso. Ahí es una mafia. Es una maldita mafia que pasa, lamentablemente, amigos oyentes de Noticiero Pueblo. Y eso no me voy a cansar de decirlo. Esta es una mafia. La experiencia de los años me enseña así a pensar muchas cosas. En una comisaría donde hay 5 o 6 años que está un policía, o el comisario hace lo que quiere, también es una mafia. Apoyan al alcalde, el alcalde a cambio les da pues lo que ya ustedes imaginan, amigos oyentes. Lo mismo pasa en el penal de Socavia, excepto el penal de mujeres, no de Socavia. Pero por lo demás, miren qué cantidad de droga. ¿Quién lleva todo eso? Los relimpe, venden puestos, desgraciados. Para mí que estos corruptos del INPE deben ir, ¿saben qué? De Arequipa y mandarlo a dónde, al norte, centro del país. Y de ahí que ven acá. ¿Por qué los mantiene aquí en Arequipa año tras año? Porque es una mafia, lamentablemente, amigos oyentes de Noticiero Pueblo Radio Más. 12 del día con 35 minutos en esta segunda edición. ¿Qué?

0: Miren lo que le dicen a la Keiko, ¿eh? Esa desgraciada rata no puede ganar las elecciones. Todas las regiones la detestan, la odian, ¿no? No voy a encontrar justicia si esa sinvergüenza entra al poder, dice. A ver, escuchemos lo que dice. A ver, a ver.
1: Así como le hicieron a la vieja imposible a Pedro Castilla, la misma cosa vamos a hacer el pueblo. Porque no puede ser que nos pisoteen los votos del pueblo. O sea, no es que valemos menos ni tampoco más. Somos iguales, Pedro. No podemos pedir que esa desgraciada rata, es una maldita para mí, que gane las elecciones sabiendo que en todas las regiones le detestan. Y yo busco justicia. Porque no voy a encontrar justicia si esa sinvergüenza entra al poder.
0: Y tiene mucha razón, ¿no? Tiene mucha razón la señora. Tiene mucha razón. Entre otra maldita no haber justicia. Sí, no haber justicia. Y bien desde a nivel nacional, ¿no? Nadie la quiere ver, oiga. Nadie. Porque es una maldita mafiosa. Miren lo que habla también un miembro de la prensa limeña.
2: Desde Umbral Perú, esto es colaboración eficaz. Soy Hugo Almanza, cordiales saludos. Esta cabecilla ha venido gobernando a doble cachete, desde el Congreso con su bancada y su pacto mafioso, además poniendo presidentes provisionales, interinos, casi desechables, que duraron lo que a ella le convino. O sea, ha secuestrado el poder ejecutivo también, y ella misma está dirigiendo esta elección, con un fantoche en palacio que cae en todos los idiomas, que no dice, esta boca es mía. Tiene secuestrado el Tribunal Constitucional, le ha impuesto gente nada idónea. Tiene secuestrada la Junta Nacional de Justicia con gente controvertida y con denuncias. Tiene secuestrada la Defensoría del Pueblo, el Ministerio Público con un cuello blanco que le es muy útil. Tiene a la Policía Nacional llena de delincuentes encubiertos y premiados constantemente. Y a las Fuerzas Armadas les da miles de millones de dólares para compras de material de guerra, buques, ametralladoras, blindados 8x8, aviones de combate, etcétera, etcétera, todo en tiempo de paz, sin ningún control. Nos está endeudando por 4.000 millones de dólares más para remodelar la base naval del Callao, donde está preso su queridísimo tío y asesor en la sombra. Tiene secuestrados o comprados a los medios de comunicación a cambio de millones en deudas, en impuestos y en publicidad estatal. Por eso a estos medios no les importa hacer el ridículo.
0: Y tiene Hugo Almanza, tiene mucha razón, ¿no? Tiene mucha razón, amigos oyentes de Nochero Puebla. Se está diciendo la verdad. Esta es una desgracia, una maldita, ¿no?

0: gente todavía honesta en la prensa, ¿no? Hay gente honesta que todavía dice la verdad. Saben la verdad porque ellos radican en Lima, amigos oyentes. Lo que ha dicho Hugo Almanza es cierto. Es cierto. Nadie está pues inventando la pólvora. La marcha, más de 50.000 peruanos piden que el jurado nacional no juramente a Keiko Fujimori, porque ella tiene nacionalidad japonesa y peruana. Ella es japonesa Tokio. El norte y sur del Perú se levantan, se ponen de pie, amigos oyentes. Y si algo pasa, luego de que juramente, responsable va a ser ¿quién? La OMPE y el Jurado Nacional de Elecciones, el mismo gobierno de este viejito, ¿no? María, José María Balcázar, que dicho sea de paso, el próximo lunes 13 de julio estará en Arequipa inaugurando el puente Arequipa-La Joya. Sí, amigos oyentes de Noche de Pueblo. Bueno, por otra parte, desde hoy Moquegua se pone de pie. Sí, defenderá la quebrada de onda ante el conflicto con Tacna, ya que hay una ley, la 11.658, que le da parte de su territorio de Moquegua a Tacna. Por eso que viene la bronca, el problema que se viene dando, amigos oyentes, en Noticiero Pueblo, en Radio Más. Hoy empieza con toda fuerza, así dijo la presidente del gobierno regional. Están reclamando lo suyo. O sea, el gobierno de un momento u otro ha firmado sin saber, creo, el viejito, y tiene que retractarse ahora, porque la lucha va a ser bastante fuerte entre Tacna y Moquegua, respectivamente, amigos oyentes de El Noticiero del Pueblo.
1: Respeten nuestros derechos, que todos los humanos.
0: Oiga, hay problemas en Arequipa, ¿no? Entre la alcaldesa y José Suárez. José Suárez ha dicho que él ha elaborado dos ordenanzas como regidor y no la alcaldesa. ¡Puf! Hay una bronca entre ambos. De regularizar a más de 2.000 o 22.000 taxistas con CETARES, que él era presidente de la Comisión de Transporte de la Comuna Provincial Equipo, José Suárez Llerena, de los cuales cerca de 6.000 tenían sus autorizaciones vencidas. José Suárez Llerena, como había manifestado, que elaboró dos ordenanzas, una para que solo paguen 50% de multa, pero cuestionó a la alcaldesa Rusi Oscopolar que atribuyera la creación y protagonismo de las normas que son de su autoría. El reclamo surge luego que este viernes pasado 26, el Consejo Municipal de Arequipa aprobó dos normativas orientadas a la formalización de servicios de taxi. Una establece un descuento del 50% en las multas por no renovar oportunamente el CETARE, reduciendo la sanción de 112.000 a 51 soles por un plazo de 90 días. La otra medida permite que camionetas sub de 5 asientos puedan acceder al CETARE, una disposición que beneficiaría aproximadamente a 600 vehículos que podrán incorporarse al servicio normal. Por este problema hay bronca entre la alcaldesa y el presidente de la Comisión de Transporte, José Suárez Llerena, amigos oyentes de El Noticiero del Pueblo. Cada quien busca jala agua para su molino, ¿no? 12 del día ya con 45 minutos en esta segunda edición de El Noticiero del Pueblo en Radio Mami, que lo quieren en amplitud modulada, que transmite la Blanca Ciudad de Arequipa, Perú, para el mundo entero vía internet. ¿Qué problemas hay, no? En fin, acá se impone la viveza criolla, ¿no? La viveza criolla. Yo dije, yo puse esto. El otro dice, no, yo hice esto. hay problemas también en Cerro Colorado, ¿no? En la organización se miró a Pachacute, donde está construyendo el nuevo palacio judicial. Quien otorgó fue este ratero de Manuel Enrique Vera Paredes. ¿Para qué? Para que no lo manden a la cárcel, porque ya está con un pie en la cárcel. Ya debía salir la sentencia, pero no sale. Está demorando, ¿por qué? Porque el señor, pues, presidente de la corte, la está haciendo larga, ¿no? Claro, como le han dado el terreno gratis, entonces, ¿qué más quedará? Pues, como me ha dado Manuel Vera, entonces hay que aguantar la sentencia, dice. O sea, así se venden. Así se vende tan fácilmente el Poder Judicial, amigos oyentes. Yo lo dudo, pero así está dando las cosas, amigos oyentes, no soy el pueblo.

Pues ya salió José Rodríguez, ¿no? Rox. Había sido prefecto de Arequipa. Oye, ¿dónde estaba este muerto? Ha indicado que se van a iniciar acciones penales contra quienes cometan actos ilícitos durante las protestas relacionadas con obras públicas. ¿Quién eres tú, pues? Indicó que las paralizaciones están afectándose la ejecución de importantes proyectos de infraestructura y perjudicando el desarrollo de la región. Mentira, pues. Esta autoridad política, además de las demandas laborales, se ha reportado presuntos hechos que exceden el derecho a la protesta, como el consumo de alcohol en la vía pública, hostigamiento a escolares e intimidación contra trabajadores independientes, especialmente en las obras de la nueva sede de Poder Judicial Cerro Colorado, Seminario Pachacuti. Esta situación contribuye al retraso de obras y aumentar sus costos. Se ha dispuesto, dice, el monitoreo permanente de las zonas de conflicto en coordinación con la Policía Nacional. Ahora participe este desgraciado, ¿no? El Ministerio Público, áreas de inteligencia. Las autoridades exhortan a los trabajadores a realizar sus reclamos por vía legal y reiterando que el derecho a la protesta debe ejercerse en todo caso respetando la seguridad ciudadana, la libertad de trabajo y la continuidad de las obras públicas. Es lo que ha dicho este incapaz César Rodríguez Roca, que nada tiene que ver en el pleito, pero ahí está, pues, se ha metido ya. ¿Qué se cree? Este es, pues, autoridad que representa al presidente, pero él no puede estar actuando como un juez, un policía, un ministro, en todo caso un fiscal, ¿no? No sé hasta dónde llega este sujeto, está metiendo las narices donde no le conviene.

0: 12 del día, ya con 50 minutos en esta segunda edición de Noticiero del Pueblo. El ministro de Justicia debe pronunciarse esta semana sobre el pedido de derecho de gracia que el 25 de junio presentó la defensa del expresidente Pedro Castillo Terrones, encarcelado en el penal de Barbadillo por su fallido intento golpe de Estado. No se realizó, pero ahí está, pues. Por eso que José María Balcácer se despediría, pues, con derecho de gracia a Castillo Terrones y salvoconducto a Betsy Chávez. Sí, pues eso pasaría pronto, amigos oyentes de Noticiero Pueblo. Ojalá que se den buena hora, ¿no? Porque se lo merece, creo que Pedro Castillo ilegalmente está en la cárcel, amigos oyentes de El Noticiero Pueblo. Bueno, y el día 10, ¿cuándo cayó 10? 10 de junio, día miércoles 10 de junio, una trabajadora secretaria de Tesorería cayó en las gradas en el gobierno regional. Ya falleció el día domingo en la noche, ¿no? El día domingo o el sábado. Ha fallecido. Miren, después de 17 días, doña Marta Valdivia, trabajadora de 68 años de edad, falleció tras un grave accidente en las escaleras de la sede del gobierno regional. Las condiciones de mantenimiento de las instalaciones estaba, pues, en la mira. Esto pasó lamentablemente, amigos oyentes. Miren, después de cuántos días la señora ha fallecido. Sí, varios días, miren cuánto tiempo ha pasado. Son 68 años de edad. Sí, la familia está reclamando justicia de doña Marta Valdivia, secretaria del área de tesorería de la sede central del gobierno regional de Arequipa. Falleció, pues, la mañana del día sábado 27 en el hospital Carlos Alberto Seguín Escobedo, tras permanecer 17 días en coma por una caída sufrida en su centro de trabajo. El accidente, recordamos que fue el pasado miércoles 10 de junio, cuando resbaló mientras descendía de las escaleras del segundo piso del edificio donde funciona el auditorio Pedro Paulet. Tiene una grada de fierro, pues, que no es seguro, ¿eh? A causa de su fuerte golpe en la cabeza, fue trasladada inicialmente al hospital El Mundo Escomel en Pocarpato y luego derivada al Hospital de Salud Seguín Escobedo, donde permaneció hasta el último sábado, donde falleciera la señora después de cuántos días de agonía. La familia de la señora Marta Valdivia está exigiendo que se investigue para esclarecer las circunstancias del accidente y determinar si existieron responsabilidades por un presunto demora en la atención de emergencia, además de posibles deficiencias en el mantenimiento de las condiciones de seguridad del inmueble. También pidieron establecer responsabilidades para evitar que un hecho similar pueda volverse a repetir. Sí, pues, hay que tener mucho cuidado. Repite, el día 10, el día 27, después de 17 días, ha fallecido doña Marta Valdivia, 108 años de edad, secretaria del área de tesorería de central del gobierno regional de Arequipa. 12 del día con 52 minutos.
1: Y acabaron el salitre, sin dar valor agregado, engañando.

Así que el folleto de Roberto Muñoz Pinto está llorando, ¿eh? Que vaya a llorar el río Socabaya porque está seco, no tiene agua. Habría quedado fuera de carrera, de acuerdo al jurado electoral especial de Arequipa. Ha declarado inadmisible, inaceptable la lista de Roberto Muñoz a la comuna provincial de Arequipa. Observaciones figuran la falta de acreditación de requisitos de domicilio continuo de 5 candidatos a regidores. Se trata de la regidora Juliana Mary Lima Huacallo, Edgar Juan Arapa Quispe, Silena Estela Vitorino Becerra, Isidro Mamani Cáceres y Daniel Robinson Agramonte Babilonia, quienes deberán de demostrar que cumplen con el tiempo mínimo de residencia en Arequipa. O sea, no son de acá, son puneños, pues. El jurado electoral especial indicó que los registros de la RENIEC muestran emisión recientemente de su DNI, situación que generó las observaciones de no ser candidatos a dicha regiduría. El órgano de control electoral observó varios postulantes que acreditan correctamente su licencia sin goce de haber, pese a mantener vínculos con entidades públicas, amigos oyentes de Noticiero del Pueblo. Así que queda fuera de carrera este sujeto que tan se creía el más mano, se creía el macho men, ¿no? Puneño viene acá a querer lograr, miren, ¿eh? Su mujer como primera regidora, su papá como primer como alcalde de Socabaya y él como alcalde provincial, y al final le salió el tiro por la culata. Así que el jurado electoral especial le ha observado. Amigos, nos vamos, les decimos gracias, será hasta el día de mañana, permiso.

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Amigo, gracias por su sintonía. Será hasta la próxima.

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0: 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Felizmente llegó Lucho. Felizmente llegó Fernando. Ahora sí, tranquilos, desde la cabina de locución, para estar ofreciendo siempre día a día en cuanto al deporte. Señoras y señores, abran cancha, llegó la hora del deporte. 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Amigos oyentes de Onda Deportiva, ya estamos listos. Hoy estamos con fecha 30, ¿no? Último día del mes de junio. Último día del mes de papá. 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Presenta nuestros titulares. Ayer Brasil, apenas casi sobre la hora, le gana a Japón. Ya está en la siguiente fase de esta Copa Mundial. Mientras tanto, amigos oyentes, Paraguay, qué gran alegría para todos los paraguayos. Es un ejemplo para el fútbol peruano, es un ejemplo. Machos, bien, ahí, jugando, cuando hay, ¿cómo? Amor propio. Cuando hay amor propio, todo sale bien. Y ayer Paraguay, 1-1 en los 90 minutos. Suplementario, 1-1. Y por penales le gana Paraguay y elimina a Alemania, que por el momento tiene 4 veces campeón mundial. Caramba, Paraguay está muy feliz. Hay mucha alegría. Y por la noche, Marruecos también le gana a Países Bajos por penales. ¿Qué tal les parece? Hoy, Francia con Suecia. En este momento está jugando, creo, Costa de Marfil con Noruega. ¿Ah? Con Noruega, creo que Noruega.
1: Noruega. ¿Cómo es?
0: Señor, Noruega.
1: Con R.
0: ¿Cómo es eso? Noruega. Es un país Noruega. Así se llama. Está ganando por 1-0. Bueno, todo esto y mucho más en los próximos minutos. Mayor información. 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A ver, ¿qué nos tiene de la Copa Perú? Esta etapa de la Copa Perú, reitero, Fernanda. A ver, Fernando, por favor, ya estás con la listo. Ya, adelante, buenas tardes.
2: ¿Qué tal, amigos oyentes de Onda Deportiva por Radio Más? Frecuencia 1000, amplitud modulada. Hoy estamos a martes 30, último día del mes de junio del 2026. Vamos rápidamente con nuestra reflexión para el día de hoy. Señoras y señores, muy buenas tardes. El mundo está lleno de gente que quiere recoger frutos de árboles que nunca sembraron. El mundo está lleno de gente que quiere recoger frutos de árboles que nunca sembraron. Vamos con los onomásticos. Leandro Sosa, volante uruguayo del Cristal, 32 años. Carlos Silvestri, ex arquero de Municipal San Agustín Melgar, entre otros, 54 años. Diego Arón, Diego Arón Púbico, ¿no es? Bueno, Diego Arón Jara, Diego Arón Jara, el limeño, tiene 17 años. Él juega en la reserva de Melgar. Ahora, ayer jugó en el equipo que jugó con el equipo de Moquegua. En el equipo, ¿cómo se llama? Titular. Bueno, ¿qué más tenemos?
1: Hola.
2: ¿No sale? Pedro Pablo León, el popular Perico León, 76 años, murió en el año 2020. Eso es todo, mi querido Abel.
0: Bueno, ahora sí, rápidamente, resultados de la Copa Perú.
2: La Copa Perú, vamos a ver. La etapa departamental.
0: Ya, seguramente debe tenerlo claro, a la mano, por está, favor. Listo. Porque el tiempo corre. Ya. Adelante.
2: En la Serie A, Deportivo Copacabana 4, subcampeón de Condesuyos, Defensor Agrario, campeón de Cayoma 4. En la Serie B, Sport Perú, subcampeón de Castilla 0, Juventus Vista Alegre, campeón de Carabelí 1. En la Serie C, Sport Boys de Mollendo, subcampeón de Islay 1, Virgen de las Nieves, campeón de Condesuyos 1. En Camaná, el equipo de Estrella, subcampeón, perdió por 5-0 con Amigos de la PNP, campeón del equipo. En la Serie E, Municipal, subcampeón de Cayoma 1, Camaná 2, campeón de Camaná. En la Serie F, CIMAC de Cerro Colorado, de Paucarpata, subcampeón de Arequipa 3, Espiga Dorada 2, campeón de Castilla. Y en la Serie G, Viargoca, subcampeón de Carabelí 3, Deportivo Colón, campeón de Islay 0. Esos son los resultados. Fase 1 de la. Esa es la ida. A la falta, los que están
0: bueno,
2: de local.
0: Primera visita, ¿no? Fecha.
2: Claro, primera fecha. Los dos
0: o
2: equipos
0: sea,
2: arequipeños ganaron.
0: PNP ganó tranquilamente.
2: Así es.
0: El Sigma, también, campeón de Paucarpata, también logró un triunfo. Vamos a ver hasta dónde van a llegar estos equipos. ¿Y qué dicen los amigos del cercado? Nada que ver. Qué pena. La verdad es una lástima que no haya un representante en esta etapa departamental de la Copa Perú de la Liga del Cercado. Huracán, Piérola, Guaitestar, Huracancito, Dios mío, simplemente se contentan con participar y nada más. Bueno, si no quieren hacer algo más, mejor hay que dar espacio a otros señores para ocupar bien la presidencia o la dirigencia de estos clubes que he mencionado. Porque simplemente, si van a pensar en participar en la Liga del Cercado y nada más, yo creo que no hay, la verdad, dejan mucho que desear la actitud de estos dirigentes incapaces, bien de Huracán, de White Star, de Piérola, Aurora, imagínense, Huracancito. Bueno, amigos oyentes, continuamos con mayor información aquí en Onda Deportiva por Radio Más, frecuencia 1000, amplitud modulada.
2: Bueno, y el Sporting Cristal, por la Liga Femenina, goleó por 4-1, esto en el Estadio Alberto Gallardo, el día domingo a las 3:15. 4 Sporting Cristal, 1 Atlético Andahuaylas. Ahora Cristal tendrá que irse a Andahuaylas a recibir al Sporting Cristal. Y allá en Santiago le dijo Marco Willy, ganó por 1-0 a Universitario. Este se jugó en el Estadio Hugo Sotil, el sábado 27 de junio, a las 5:30. Alianza 1, Universitario 0. El próximo sábado juegan en el Estadio de Universitario, cerca de las 3 más o menos hemos escuchado, la revancha, ¿no? Pero el 1-0 que le ha dado Alianza Lima es muy poco. Si Universitario gana por 2-1, 2-0, ya es uno de los finalistas, porque tiene que ser entre Cristal y Atlético Andahuaylas el otro finalista para ver quién es el campeón de la etapa torneo de femenino. O sea, se sabe este fin de semana quién con quién y quién es la final. Esa es el campeón.
0: Nada más.
2: Ese es el concerniente a la.
0: Has tenido toda la semana para conseguir mayor información.
2: Ya tenemos pues de la fecha 3 de la Copa de la Liga, lo que están jugando pues ahorita antes de que empiece la.
0: Tonteras, pero para mí son tonteras.
2: No hay información, pero.
0: Se acabó. No hay más. Melgar.
2: Melgar perdió. Eliminaron a Melgar.
0: Melgar
2: lo eliminaron.
0: Pero ha jugado Melgar.
2: Ha jugado acá en el Cuarto Centenario, la cancha peor que el estadio de Humacollo. Con eso le digo todo. Hemos estado en el partido.
0: ¿En dónde han jugado?
2: He ido personalmente.
0: ¿En dónde?
2: En Cuarto Centenario.
0: ¿En el estadio Melgar?
2: En el estadio Melgar.
0: ¿Que está mal la cancha?
2: Mal, pésima.
0: ¿El gras?
2: Pésimo, el gras, pésimo.
0: ¿Y por qué han jugado ahí?
2: No hay estadio.
0: La verdad,
2: la USA,
0: no hay estadio.
2: La USA,
0: ¿no?
2: Está,
0: ¿con quién ha perdido?
2: No ha perdido, empatado 0-0 con Moquegua. O sea, Melgar tenía que ganar 2-0. Y con ese resultado, eliminado.
0: Así no me quedó. Qué pena, la verdad. Bueno, pero no tiene importancia.
2: No es así, señor. Melgar ha jugado con el equipo titular, en el arco. Cabezudo, Nene Monster, Bordacar, Cabanillas, Cuagliata, Cuesta, Tandazo, Martín Lazo. Matías Lazo. Y el otro, Matías Segarra. Y Diego Pablo, que es un muchacho de 17 años, que jugó por el sector derecho, marcador, al menos lo ha hecho más o menos.
0: ¿Los demás? ¿Dos equipos han jugado con equipo titular?
2: No, el otro no sé si serán titulares.
0: Pero
2: otro
0: usted ha dicho.
2: Yo estoy diciéndole de Melgar,
0: No, está bien, pero usted me ha dicho que ha ido.
2: He ido pues al estadio, pero yo no los conozco, pues. A Moquegua no sé si serán titulares o suplentes, pues. No los conozco,
0: Dios,
2: los jugadores.
0: Es que usted tiene que averiguar, señor. No. ¿Con qué equipo ha jugado Moquegua? Porque aquí Melgar le ganó 4-0.
2: 4-0, pues.
0: 4-0. Y ahora me da usted este resultado de un 0.
2: La gente ha salido decepcionada.
0: Pero
2: del estadio,
0: esta
2: señor.
0: Liga inventado por el corrupto Agustín Lozano, ¿no?
2: Así es.
0: Muy bien. Onda Deportiva, 1:20. 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
2: Bueno, acá hay una información, no sé si la habrían dado, no sé, de repente Marco Willy. Dice América de Cali confirma sondeo por Valera. Nos interesa mucho este jugador de selección. El
0: ¿sabes
2: máximo
0: lo que pasa? Sí. Esta información ya lo dio a conocer don Marco Willy.
2: Por eso estoy
0: que dice que los señores de América del Cali.
2: Ah, sí, América,
0: o
2: de
0: América
2: Cali.
0: De Cali.
2: América de
0: quieren,
2: Cali.
0: América de Cali.
2: Sí.
0: Quieren que por 6 meses. Le preste al jugador Valera.
2: Ah, por 6 meses.
0: Y el sueldo, que pague la mitad Universitario, claro. Y que pague la mitad América de Cali.
2: Así es.
0: ¿Qué tal sinvergonzura la propuesta que hacen estos dirigentes de este club América, que lo tuvo, ¿sabes a quién? A Ramos, ¿no? Hoy claro. En Alianza Lima. ¿Y sabes qué hicieron los dirigentes de la U? Los mandaron por un tubo, ¿ah? Caramba, que les presten el jugador y encima que el sueldo del jugador paguen mitad a mitad. Bueno, continuamos, amigos oyentes de Onda Deportiva. ¿Le gustó Paraguay?
2: Sí, claro.
0: ¿Lo ha visto el partido?
2: Un poco, no todo el partido.
0: No lo ha visto,
2: no todo,
0: señor,
2: el partido, pero...
0: Uy, Dios mío.
2: Bien, ¿ah?
0: Te has perdido un gran partido. La verdad, ha demostrado garra, pundonor, amor propio. Ah, cuando uno quiere defender su camiseta de su país, lo hace con todo y con

0: ha sido campeón, ¿ah?
1: ¿Eh? Una con 22.
0: ¿Cuántas
1: Onda
0: veces ha sido
1: deportiva?
0: ¿Cuántas veces ha sido campeón Alemania?
1: 4 veces, señor.
0: Ya, pues, ¿qué pasa?
1: ¿Y qué tiene que ver? Es que no tiene los mismos jugadores, pues, cambian de jugadores. ¿O crees que toda una vida duran esos jugadores? No, señor. Bueno, continuamos. A ver.
0: Lo único que del megaroma puede que Kevin Minda Ruelas, de 28 años. El único jale, no hay más.
1: Pero ¿cómo
0: no hay
1: se
0: plata?
1: Llama? Tranquilamente, dígame.
0: Kevin Minda Ruales.
1: Ecuatoriano.
0: Ecuatoriano de 27 años.
1: El puesto.
0: No sé, el puesto de avanzada, están diciendo volante.
1: Bueno, es el único refuerzo.
0: El único refuerzo
1: que ha pedido el señor Rondelli.
0: Porque, y está contento Rondelli,
1: bueno,
0: ¿no?
1: Él sabrá.
0: Pero está
1: por qué
0: más
1: está
0: contento. Con el que ha regresado a Melgar. ¿Cómo se llama el defensa? El
1: Banco Leonel Central.
0: Leonel González, ¿no?
1: Sí, Leonel González.
0: Está más contento que el ecuatoriano que el argentino. Porque
1: que
0: dice
1: que
0: ya tengo back central y tengo marcador izquierdo o derecho.
1: Es que Leonel González ya lo conoce. Ya jugó Melgar.
0: Ya jugó
1: Sino que
0: Melgar.
1: Juan Reynoso ya no lo quería.
0: No quería.
1: Correcto. Por eso se volvió a ir a su país. Mientras tanto, este jugador ecuatoriano, yo no sé quién lo ha recomendado y no sabe cómo está, en qué condiciones.
0: El mismo entrenador, él lo ha dirigido,
1: entonces está contento,
0: cuando estaba en el Ecuador.
1: Debe estar contento.
0: En LDU.
1: Ah, de LDU.
0: Ahí lo ha traído, ahí lo ha entrenado, ha sido capitán, entonces lo ha traído.
1: Ah, entonces,
0: bueno, entonces, pero
1: tendrá sus razones,
0: sí,
1: sus motivos.
0: Falta un delantero.
1: No, señor, ¿no? Y hay 5 o 6 delanteros,
0: no,
1: señor.
0: Dígame usted los delanteros.
1: ¿Qué? ¿No hay delantero?
0: No hay.
1: A ver.
0: Dígame usted. Cristian Bordacar.
1: 1.
0: Johnny Vidales.
1: 2.
0: Bernardo Cuesta.
1: 3. Lautaro Guzmán. 4.
0: No, Lautaro es volante.
1: Es delantero, señor. Bueno, Lautaro Guzmán es delantero.
0: Ya, ¿quién más?
1: También hay otro.
0: ¿Cuál?
1: Ayer ya se fue.
0: Ya se fueron, ya.
1: No, se fue. El
0: Santi.
1: Bueno, Santi ya.
0: Y Erustes.
1: Ah, y Sanelato, pues, señor.
0: No, Sanelato.
1: Ya,
0: pero,
1: ¿cuántos son?
0: 5
1: delanteros, señor. ¿Para qué quiere usted un delantero más?
0: Pero no marcan la diferencia, mi querido amigo.
1: Pero, ¿qué se va a hacer? Ya tienen contrato. Tienen que continuar y culminar su contrato hasta fin de año, estos delanteros o la mayor parte de jugadores que tiene este equipo del dominó.
0: El Fernández. Problema es el arco.
1: ¿El arco?
0: Sí.
1: Yo diría que no. Yo
0: Porque
1: pienso
0: dice
1: así.
0: Que confía
1: me gusta
0: en
1: Cáceres,
0: tres...
1: me gusta Cabezudo y finalmente Farro. 3 arqueros, ¿para qué tanto? Bueno, yo pienso así, ¿no? Onda Deportiva. ¿Algo más?
0: Medio campo. Coagliata. Lautaro Guzmán, bueno, Lautaro Guzmán se fue, ¿no?
1: No
0: regresó ya.
1: Lautaro es mediocampista.
0: No, pero ya no juega. Pues.
1: ¿Quién no juega?
0: Lautaro, pues.
1: Siempre juega.
0: Ah, no, Lautaro está, ¿no? Con Nicolás Coagliata, ¿no? El que se ha ido es un chatito, ¿cómo se llama?
1: Es Tandazo.
0: No. Se ha ido préstamo a un equipo de Argentina.
1: Y el chico Gamero.
0: Gamero.
1: Es mediocampista, no sé si lo
0: pero
1: tienen en la lista.
0: No está acá, Gamero.
1: Este chico muy bueno, joven por delante.
0: Pero no, Bruno Portugal, no.
1: Bueno,
0: Bruno Portugal.
1: Habría que por ahí Portugal no.
0: Es delantero bueno. También acá le han puesto delantero, ¿ah?
1: Ya está bien, correcto, pero hay delanteros.
0: Jan García.
1: ¿Cómo?
0: Jan García.
1: Bueno.
0: Mediocampo también dice acá.
1: Bueno, sí. Amigos oyentes, 1:27. 1:27 en Onda Deportiva. 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

0: este sábado es la juramentación del nuevo presidente de la Asociación de Periodistas Deportivos Arequipa. La ceremonia, la sesión, es en las instalaciones del auditorio de José Luis Bustamante y Rivero. Luego de ahí, al almuerzo. Entonces, avisamos a todos los socios, pero a los socios honrados, no a los indecentes, ¿ah? No a los indecentes, como el sinvergüenza del puneño Walter Gamarra Udiel y sus cómplices, personas que deben ser ya expulsados de la Asociación de Periodistas Deportivos Arequipa. 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
0: Atento, señor Fernando, por favor. 17 minutos 27, del segundo 27 20, del segundo tiempo. Va ganando 1-0. 1-0 el equipo de Alan. Gringo, buen biotipo. Caramba. Entonces decíamos que Brasil ya está en la siguiente fase, Paraguay a lo macho también en la siguiente fase, Colombia. Marruecos en la siguiente fase, recién va a jugar Colombia.
1: Mañana juega, ¿no?
0: Mañana creo. Hoy juega Francia con Suecia, vamos a ver qué va a pasar.
1: Y Portugal con Ecuador.
0: Ah, también, ¿no? 8-9. Hoy. Ah, muy bien, correcto. Portugal con Ecuador.
1: Claro.
0: Ah, con México.
1: Ah, con México, ¿no? Ah,
0: usted perdón, siempre no. Enviándome al desvío, gol. Por favor. Ecuador con ¿quién?
1: Hay un gol, ¿ah? ¿Eh? Hay un gol, ponga.
0: México.
1: Ponga.
0: Por favor. Dios mío, tenemos un controlador.
1: Le empató Costa de Marfil. 1-1.
0: Bueno.
1: 28 minutos.
3: Gol de Costa de Marfil. Lo hizo Amad Diallo a los 29 minutos de la segunda parte. ¡Qué jugada individual! La llevó pegada como chicle. Enganchó, se llevó a todos puestos. Cara interna del botín zurdo. Y la pelota fue adentro del arco de Noruega. Tenemos partido nuevo en Texas. Sí. 29 del segundo tiempo. Costa de Marfil 1, Noruega 1. Por obra y gracia de Amad Diallo.
4: Justicia, justicia, por fin lo merecía Costa de Marfil.
0: Bueno, empató Costa de Marfil. Caramba, y Noruega. Bueno, se pueden ir hasta el suplementario. ¿Por qué no? Hasta penales, ¿no? Pero hoy se elimina uno. Hoy, ¿no? Hoy día también Francia con Suecia. Y como usted ha dicho, ¿Ecuador con quién? Con México. Ah, muy bien. Ya saludamos a don Mario Osorio. Caramba. Queremos comunicarnos con él, conversar, polemizar, informar. Y, bueno, siempre es bueno discrepar, pero con altura y con buen criterio. Don Mario Osorio Núñez del Arco, por internet, nos está escuchando allá en la República de Chile. ¿Ah? Él radica por varios años. Él ya tiene su familia bien formada en Chile. Don Mario Osorio, coleguita de muchos años, que elaboramos nuevamente, reitero, desde Radio Land. Ya nos está llamando don Marco Willy. ¿Puede presentarlo, Fernando?
1: Sí, es así. Buenas tardes, don Marco. 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
5: Buenas tardes, compañeros en Camino Central, amigos de Onda Deportiva, a través de Radio Más, en la frecuencia 1000 de la amplitud modulada. Buenas tardes. Señores, hoy termina el sexto mes del año. Estamos en junio 30 del 2026. Brasil, señores, sudando frío, clasificó a los octavos de final de la Copa del Mundo al vencer por 2-1 a Japón, que empezó ganando el cotejo. Se les presentó la Virgen a la selección de Brasil. Ya cuando se jugaban los minutos ya de alargue que dio el árbitro en los segundos 45 minutos. Ahí Brasil convirtió el segundo gol y eliminó a Japón. En el segundo cotejo ayer, Paraguay venció por 4-3 por penales a Alemania. En los 90 quedaron 1-1. En los alargues de 15-15 siguieron 1-1. Y en penales, Paraguay fue más efectivo y ganó por 4-3. Lo eliminó entonces a Alemania. ¿Va? Se quedó afuera este equipo, el equipo alemán. Gustavo Alfaro, técnico de la selección de Paraguay,
6: luego de ganar a Alemania, en sus declaraciones dijo, entre otras cosas, es el mejor triunfo, el más grande de mi carrera como técnico. Sí fue, porque el partido fue solamente de un lado en los 30 minutos también de la larga, solamente se veía Alemania nomás en el campo de Paraguay. Difícil llegar a Paraguay al otro que está una sola vez, creo, o dos. Después Alemania nomás está encima, pero no entraba pues que se llama la pelota al arco, y entonces se defendían con garras y uñas pues los integrantes de la selección de Paraguay. Algunos ya no tenían ni aire, y no sé, claro que están preparados para estos cotejos de alto nivel o de alta resistencia física, pero es peligroso pues irse hasta el extremo. Había algunos jugadores ahí en Paraguay que a las justas ya que levantaban, que yo creo que ¿qué se llama? Ya la mente pues exigía que al cuerpo, pero el cuerpo ya no hacía caso, porque el cansancio pues los vencía. Bobadilla, por ejemplo, Bobadilla debieron sacarlo antes, porque Bobadilla era uno de los que estaba, pero muy mal, ¿eh?, físicamente. Y entonces, así, dos o tres jugadores de Paraguay, los que se llama, bueno, se defendieron hasta el final bien y lograron pues un triunfo histórico para la selección de Paraguay por penales, pero lograron su objetivo de estar ya en los octavos de final este equipo de Paraguay. Entonces, Alemania, chao, hasta aquí nomás. El técnico alemán también declaró, hizo unas declaraciones, Julián Nagelsmann, que dijo, señores, si perdimos ante Paraguay, no somos entonces un equipo de primer nivel. Y bueno, ha dicho su verdad, pues, ¿no? Si ha perdido Alemania, donde él es técnico, entonces no somos un equipo de un primer nivel. Eso es lo que ha dicho el técnico alemán. Y no hay, algunos lo han tomado mal, yo no sé por qué. Porque él está pues él está declarando pues su verdad, lo que ha visto. Ha visto ese equipo que no es de primer nivel y por eso ha perdido. Eso es lo que ha dado a entender. Señores, Marruecos también eliminó por penales a Holanda. Qué mal los pateando penales, ¿no? Los holandeses cometieron 2, los marroquíes cometieron 3, pero yo no sé si no ensayan penales. Yo creo que sí, porque saben que pueden llegar pues a la tanda de penales. Ahora más tratándose de estos, ya de estos 16avos, pueden llegar pues a los penales en los octavos también, porque acá no hay un solo partido nomás y chao. No hay, ¿qué se llama?, de partidos de ida y vuelta. Marruecos entonces sigue en carrera, no tiene mal equipo Marruecos, ahí está con su famoso jugador pues Hakimi, ¿no?, el lateral del Paris Saint-Germain. El equipo africano que se llama de Marruecos será el rival de Canadá en los octavos de final del día 4 de julio, me parece que es el día viernes, ¿no? El 4 de julio, entonces, ¿qué se llama? Este primer partido por los octavos de final ya de la Copa, ¿qué se llama? Copa del Mundo. El día sábado es 4. El sábado 4, entonces, empieza a los octavos final. Hoy está jugando Noruega con Costa de Marfil, están 1-1. El primer tiempo ha convertido Noruega, el equipo vikingo, acaba de empatar, que se llama casi a los 30 minutos del segundo tiempo, Costa de Marfil. Están 1-1, podrían llegar a la larga e incluso hasta penales. Francia juega con Suecia a las 3 de la tarde, y México con Ecuador. Uno de los dos tiene que irse, pero bueno, les ha tocado así, pero mala suerte, ¿no? Mala suerte. Los mexicanos tienen 3 triunfos, 3 partidos. Los uruguayos, los ecuatorianos, ¿no? Pero los ecuatorianos también se dieron el lujo de ganarle pues, a Alemania también, ¿no? Entonces los ecuatorianos están con la moral alta. Vamos a ver un partidazo seguramente a mexicanos con ecuatorianos. Entonces ese es el partido a las 8 de la noche de hoy, 30 de junio. Entonces, señores, tenemos más mundial el día de hoy, mañana y pasado y la semana que viene hasta el día 19 de julio. Señores, Ignacio Bus, nuestro primer raqueta peruano, consiguió su primer triunfo en un gran slam. Ganó, señores, en su primera presentación en Wimbledon. En Londres, señores, ganó por 3-1 a Emilio Nava de Estados Unidos. 7-6, 3-6, perdió el segundo. Después 7-5 y 6-0. No, el partido que duró aproximadamente 3 horas, jugaron 4 sets. Bien por Ignacio Bursa, esto le va a hacer muy bien. Creo que tiene para rato, para años, Ignacio Bursa de seguir así. Bueno, ama pues su profesión, el tenis, y entonces va a seguir, ¿qué se llama? Según dando muestras de lo que va aprendiendo día a día en qué se llama en el tenis mundial. Ya se toca a nivel mundial donde juegan los grandes slams, ¿no? Gol de Noruega, señores, acaba de convertir Noruega un tanto. Y señores, Haaland no podía ser otro. 2-1 ganan el equipo de los vikingos, los que vienen con su casco y sus cachos, ¿no? Señores, entonces está ganando Noruega por 2-1. Señores, también les diremos que aparte de Don Ignacio Bus, es una alegría porque esté ganando en Wimbledon. El presidente de la Conmebol, Alejandro Domínguez, que es de nacionalidad paraguaya, estuvo feliz y contento ahí en la tribuna, saltando y abrazando a todo el mundo que se le acercaba por ahí, que se llama en la tribuna. No hay nada que hacer, está medio loco por el triunfo de Paraguay ante Alemania. Bueno, la emoción pues también a uno lo gana, ¿no? Imagínese usted que esté en el estadio y que su equipo le gane a uno de los que ya tiene 4 torneos ganados, 4 títulos como Alemania. Esto es una alegría inmensa, ¿no? Tremenda. No, entonces Alejandro Domínguez estaba que saltaba de un pie. Quiero que este, señores, está libre. Está con su pase en la mano. No sabemos si vendrá a Perú, porque él dijo alguna vez cuando estaba en Sydney, en el equipo de Sydney allá en Australia, que él todavía quería seguir en el extranjero. Quiero que usted ha rescindido su contrato con Pumas. Tenía contrato hasta fin de este año, pero ya lo ha rescindido y entonces está con su pase en la mano. No sabemos dónde va a jugar. Acá en el Perú hay, aparte de Universitario, hay 2 equipos más que se llama que están interesados en Piero Quispe. Claro que no le va a faltar trabajo, pero la situación es de que él no quiere venir acá todavía a Perú. ¿Sabes, muchacho? ¿Qué quiere quedarse? ¿En qué se llama? Quiere quedarse allá en el extranjero. Señores, en Alianza Lima, bueno, siguen soñando despiertos en Alianza Lima. Hoy día he visto que a través de sus páginas en internet de Alianza Lima, una invitación que están corriendo para el día de hoy, a las 6:30 de la tarde, dice, a la presentación de un libro que se llama El Tetracampeonato. No se quieren quedar atrás, ¿no? Seguramente siguen pensando en que Universitario va a ganar el Tetra, porque nadie en el Perú ha ganado un tetracampeonato hasta ahorita. Me refiero a campeonatos pues seguidos. Universitario tiene 3, Alianza también tiene 3, pero ahora ellos están presentando su libro Tetracampeonato, diciendo de que tienen los campeonatos del 31, 32, 33 y 1934, cuando no es así. No terminan de convencerse en Alianza Lima y saben que lo que están hablando, lo que el libro que ha escrito no sé quién, es una mentira, porque ya, ¿qué se llama? De esto ha hablado la Conmebol, la Federación y todo, que el título de 1934 pertenece a Universitario de Deportes y no a Alianza Lima. Así es que presentan su libro Tetracampeonato. Bueno, no se les caerá la cara de vergüenza. Qué mal, ¿no? José Carabalí se va de Universitario de Deportes. Se va un buen jugador, un buen jugador, este extremo ecuatoriano, deja el equipo de Universitario. Se dice que por temas familiares, porque él tenía contrato hasta el 2027, y nadie pensaba que se iba a ir, todos lo tenían para el clausura a José Carabalí, pero no sé cómo habrá arreglado con Universitario. Se va a su tierra, pero dicen que ya tiene también conversado para jugar por la Liga Deportiva Universitaria, famoso LDU de Ecuador. Bueno, se va, pues ya arregló ya su situación con Universitario de Deportes y no hay vuelta atrás. Vasco Soyer, joven futbolista peruano, 19 años, que se fue hace 2 años, se fue a Portugal a jugar por Gil Vicente en la categoría sub-23, teniendo 18 años, ahora tiene 19. Ha jugado por la tercera, la sub-23 de Gil Vicente, allá en Portugal. Y lo han ascendido, el técnico del primer equipo ha pedido, ¿qué se llama?, que entrene ya con el primer equipo de Gil Vicente. Bien, pues Vasco Soyer, muchacho también dedicado, entregado por su profesión, ha convertido varios goles con la sub-23 de este mismo equipo de Gil Vicente. Ahora tiene la oportunidad de mostrar todo lo que ha aprendido, todo lo que sabe, porque hemos visto algunas tomas desde que ha llegado allá, y bueno, pues en el ha estado incluso convocado para la selección peruana y tanta cosa más. Este muchacho tiene para dar mucho, dependerá de él y nada más, porque ahí ya no hay papacito ni mamacita. Uno tiene que labrar su futuro, uno tiene que hacer camino al andar. Entonces, bien por Vasco Soyer, señores, que pasó al primer equipo de Gil Vicente, donde va a entrenar y tiene que esforzarse para lograr por lo menos, ¿qué se llama?, de principio, hacerse presente en el equipo. Tiene que lucharla para que esté en la primera división, ¿no? Entonces, señores, bien por Vasco Soyer. Manchester City, señores, presentó a Enzo Maresca como nuevo técnico para esta temporada, que empieza después del Mundial. Enzo Maresca ya trabajó ya en City, fue el primer asistente de Pep Guardiola, cuando recién llegó Pep Guardiola a Manchester City, y ahora ha sido técnico del Chelsea. Han tenido que pagar una cierta cantidad al Chelsea para que Enzo Maresca regrese ya como técnico titular del primer equipo de que se llama del Manchester City de Inglaterra, uno de los grandes de que se llama de la Premier, ¿no? Este equipo de City, por la cantidad de plata que tiene también, pues hay una cantidad enorme. Como sabemos, Pep Guardiola ya cumplió, ya se fue 10 años trabajando en el equipo de City y ya regresó, no sabemos a dónde irá. Señores, hay una firma especialista en esto de los sueldos de los grandes pulpos. Ahora han sacado una lista de los que cuánto ganan, que se llaman la FIFA. No sabemos si esto será cierto, porque ustedes saben, la FIFA es una institución que es cerrada, que no da cuenta a nadie de nada, peor todavía del dinero. Bueno, ¿acaso rinden cuenta anual, por decir, el tesorero, que se ponga a ver, qué se llama, a repasar sus libros, el debe y el haber, qué se llama, esta situación de los ingresos y los egresos? Esto no hay. Entonces, pues, señores, acá hemos leído de que Infantino, por ejemplo, que es el presidente de la FIFA, tiene un sueldo de 6 millones de dólares, 6 millones de dólares anuales, muy aparte de muertos y heridos. Ahí, pues, en eso de muertos y heridos, ustedes saben, ahí está la situación grande, porque esos 6 millones le van a quedar chicos para tanta plata que maneja y nadie le pide cuenta. Y a su alrededor tiene 15 o 20 que ganan también otros sueldos aparte. Entonces, estos que se rellenan de plata, salvo, ¿qué se llama? El arquero de Noruega salvó una pelota dificilísima que iba arriba al ángulo. Bien, señores, hasta aquí nos informe por el día de hoy. Dios mediante, estaremos con ustedes el día de mañana a la hora de siempre. Gracias, buenas tardes.
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0: increíbles, publicaciones increíbles, videos. Vamos a reaccionar al de hoy, que se celebran 37 años de la revolución de colores que Estados Unidos intentó hacer en China. Y esto es importante porque el hecho que China resistiera esta revolución de colores hizo que se convirtiera en uno de los países más exitosos de la historia de la humanidad. Vamos a recordar este momento. Lo están intentando de nuevo en Irán, pero no han podido. Vamos a mostrarles aquí lo que ha logrado la República Popular de China luego de 37 años. Presta atención.
1: Se cumplen 37 años del fracaso de la revolución de colores que Estados Unidos intentó llevar a cabo en China, en la Plaza Tiananmen.
0: ¿Te acuerdas de la Plaza Tiananmen? Del joven estudiante que tenía unos maletines atajando unos tanques del ejército chino. Recuerda.
1: Esto es.
2: ¿Cuánto y hasta dónde llevaba la polarización? Ahora, después de las elecciones del domingo pasado, sabemos que estamos divididos casi por la mitad. 13 millones y un poco más de un lado. 13 millones y un poco menos del otro lado. ¿Qué va a pasar en el nuevo gobierno? ¿Cómo se va a manejar esa mitad contra la otra mitad? ¿O van a poder llegar a algún acuerdo? Para hablar sobre este tema tan interesante, dos expertos aquí en estudio. La doctora Susana Mohammad fue ministra de Ambiente del presidente Petro, del gobierno Petro, pero además es graduada en Ciencia Política. Y el doctor Juan Carlos Flores, historiador, profesor de los Andes y analista político. Gracias a los dos por estar en Parte y Contraparte.
3: Con el mayor gusto.
2: Para que por favor nos ayuden a entender cuál es la situación política nueva que va a enfrentar Colombia. En primer lugar, les quería preguntar a los dos. Empieza Susana para darle la prelación como corresponde.
3: Claro.
2: Es claro. Si los dos habían previsto, independientemente de lo que dijeran las encuestas y de las campañas, etcétera, etcétera, de lo que se dijera la propaganda, habían previsto un margen tan estrecho entre el uno y el otro candidato. Susana.
4: Yo creo que sí había esa posibilidad, especialmente después de los resultados de primera vuelta y en un contexto internacional de disputa donde creo que este proyecto político que sube ahora al poder no es solamente producto de la sociedad colombiana, sino que es una fórmula que se está aplicando por parte de una derecha populista en el mundo y que tiene una fórmula de lo que yo llamaría hackear la democracia, que empieza a ser sistemática y empieza a generar una forma de llegar al poder. Y esa fórmula fue aplicada en esta campaña de Abelardo de la Espriella con éxito. Y por el otro lado teníamos un gobierno, el primer gobierno progresista de Colombia, con un movimiento social fuerte, con una izquierda que logró unificarse y trabajar conjuntamente con ese movimiento social para impulsar una candidatura y un acumulado ya de gobierno con sus más y sus menos. Uh-huh. Pero que entró a la disputa electoral organizado y fuerte. Al principio de la campaña se veía tal vez un margen más amplio y la posibilidad que ese proyecto realmente ganara. Pero al mismo tiempo se empezó a ver la aplicación de esta fórmula internacional en el proceso democrático de Colombia y el balance terminó siendo esta disputa cerrada, que la vimos en Perú hace apenas unas semanas. Uh-huh. Y que pues desafortunadamente se consolidó para nosotros.
2: Pero no solamente perdón, Juan Carlos, me interpelé un poquito, no solamente por la incidencia, de pronto tuvo mucho éxito, no lo sabremos medir cuánto, pero no solamente por la incidencia internacional, también hubo desde luego razones internas fuertes.
4: Sí, pero claro, se aprovechan del contexto interno, pero es un aparato propagandístico gigantesco. Uh-huh. Es una lógica de utilización de la tecnología y las plataformas que incide profundamente en la emocionalidad de la gente, que logra llegar casi individualizadamente a las personas. Es un esquema que requiere muchísimos recursos y es la manufactura de un producto que se vende y que utiliza obviamente las debilidades en un contexto específico. Uh-huh. Obviamente las debilidades debilidades del gobierno que, pues, que existen, que claro, es evidente, se explotan, se utilizan. Y yo creo que ahí, de este lado, logramos contrarrestar, pero creo que nos faltó preparación frente a esta forma de hacer política que no es la tradicional desde la perspectiva de la derecha.
2: Bien, Juan Carlos.
3: Bien, yo creo que tanto Uribe como Petro y como Cepeda menospreciaron a De La Espriella. Uh-huh. Y esa fue una ventaja.
2: ¿En qué sentido menospreciaron?
3: En todos los sentidos. Y en política no hay cosa más peligrosa y dañina que menospreciar a un adversario. Uh-huh. Mire usted, yo creo que fui de los pocos observadores de la política colombiana que advirtió que De La Espriella se estaba pareciendo cada vez más a la estrategia que había seguido Milei en la Argentina. Uh-huh. Y en la noche, yo estaba comentando para un canal de televisión, uh-huh, la noche de las elecciones parlamentarias y de la consulta, y yo le pedí a alguien que estaba ya siempre buscando datos que por favor me pasara el dato grueso, redondo, de cuántos votos del uribismo habían sido en total emitidos para Congreso y cuántos para Paloma Valencia como candidata. Uh-huh. Y apenas un poco cercano a la mitad de los votantes de Uribe votaron por Paloma Valencia. Ya ahí había una advertencia inmensa. Es decir, a los votantes de Uribe no les gustaba la candidata de Uribe. Y eso,
2: sí, de hecho, la votación es muy baja para lo que ha sacado el uribismo tradicionalmente.
3: Pero
2: los últimos 24.
3: De acuerdo, pero ojo, pero es que de los votos totales que sacó Uribe, que de todas maneras volvió a subir a Cámara de Representantes en Bogotá, por ejemplo, subió, sí, duplicó el número de, poco más, de votantes de puestos en la Cámara, en el Senado, pero la mitad de los votos de Uribe no fueron a Paloma Valencia en la consulta. Ya ahí había una advertencia.
2: Sí.
3: Es decir, el uribismo está descontento con su candidato, va a buscar otro candidato. Y creo que eso fue lo que le permitió a De La Espriella realizar ese guión argentino, que está en todo. Milei es el león, ese fue el apodo que le buscaron sus marketólogos durante la campaña. De La Espriella se convierte en el tigre. Macri era el expresidente que tenía una candidata en la Argentina, Patricia Bullrich, enfrentada al peronismo. Y entonces aquí es Uribe con su candidata Paloma Valencia y el jugador por fuera del partido tradicional de la derecha es De La Espriella. Uh-huh. Y entonces la tarea de Macri fue golpear a la candidata del expresidente Macri y aquí la tarea del equipo de La Espriella se centró en golpear a Paloma Valencia. De manera que era, desde el punto de vista de observar la realidad de los acontecimientos, eso debió haber prendido todas las alarmas en la campaña, me extiendo, pero creo que esto es importante, en la campaña de Uribe. ¿Y qué hacen los estrategas? Le dicen que el voto está en el centro, cuando el voto que no tienen es el voto de la propia derecha. Uh-huh. Cuando la mitad de los votos uribistas se les están yendo para el lado de La Espriella. Entonces, antes de ir a confrontar al senador Cepeda en su candidatura, De La Espriella confrontó al uribismo y se llevó esos votos. De manera que eso le da un impulso que mi sensación es que sorprendentemente dos personas experimentadísimas en política como Petro y Cepeda no leen a tiempo. Y es que De La Espriella venía subiendo y fue cogiendo un impulso.
2: Bueno, pero en todo caso, ¿qué nos deja? Este es un mandato que no va a ser contundente. Es decir, el poder que se transfiere al gobierno nuevo es pequeño en el sentido, no estoy hablando en el sentido estrictamente político, sino en el sentido electoral y diferencia de votos. Es decir, que por mucho que sea ultraderecha y que haya hecho una cantidad de mensajes muy agresivos contra la otra mitad de la izquierda, de todas maneras le va a tocar tener de alguna manera en sus actos oficiales y en sus decisiones, decretos, leyes y temas que impulse, le va a tocar tener en cuenta que hay una mitad, casi estamos divididos por mitad, una mitad que está del otro lado, va a ser una oposición muy fuerte. ¿Qué tipo de sociedad nos está mostrando esta casi división por 50%? ¿Y qué tipo de gobierno va a tener que enfrentar esa división?
4: Mm. A mí o sea, lo que creo que también es un otro mensaje importante es que tampoco logra el 50% o más del electorado. Entonces, claramente, y también con un tema interesantísimo que es el aumento de la participación electoral en estas elecciones, lo que muestra que la movilización popular, populista, tanto del lado progresista como del lado de la derecha, replica lo que está pasando en el mundo, que es una activación de la base social que el liberalismo y los partidos tradicionales dejaron en esta lógica neoliberal y tecnocrática del gobierno, y que ahora es nuevamente el regreso a la base social y a la movilización de la gente lo que marca la política. Y eso lo hace el progresismo en Colombia, lo hizo el presidente Petro, todo el gobierno lo hizo. Nosotros tenemos esa estructura popular y social de base, y ellos logran articular también una movilización social y popular a partir de las emociones. Pero entonces yo lo que veo es que de este lado es apenas el producto en general, sí, de una movilización de emociones que viene inclusive desde el plebiscito por la paz, que es esa misma emocionalidad que lograron mover en ese momento, que se vuelve a traducir en esta elección política y que Rodolfo Hernández también logró capturar hasta cierto punto en el año 2022, pero que recordemos, Rodolfo Hernández abandonó la contienda electoral en la segunda vuelta.
3: Apagó el carro.
4: Sí, sí, él se fue para Miami. Él se desapareció para Miami.
2: Aún con el carro apagado sacó como... Sí.
3: Pues sí. Porque estaba la efervescencia.
4: Sí, porque estaba esa emocionalidad, ese caldo de cultivo que está ahí.

0: manifieste en lo que ha pasado con el crimen organizado, con lo que fueron los movimientos de guerrillas, con la respuesta paramilitar, con el conflicto armado, sino que se vuelve una violencia civil, que fue lo que vivimos en anteriores etapas como la violencia liberal conservadora, esta efervescencia política en la sociedad. Y que aquí hay una corresponsabilidad de transitar. A mí lo que me preocupa, porque yo creo que la sociedad colombiana, inclusive el sector económico, o sea, el poder no está solo en el gobierno. Sí. El poder está distribuido.
1: Está el establecimiento, sí.
0: Claro, y a nadie le conviene que esta economía, como en Argentina, se vaya para el piso. Aquí a nadie le conviene que esto se vuelva un caos y que se pierda toda regulación económica y social, porque eso no le conviene. Entonces aquí va a haber unos juegos de pesos y contrapesos. Pero por otro lado, a mí lo que sí me preocupa profundamente, que creo que es nuevo, más bien las formas como están pasando hoy en el contexto internacional, es la injerencia de los Estados Unidos, que siempre ha estado, pero siempre. Que antes por lo menos tenía cierta lógica de fachada, de contención internacional, institucional.
1: Guardaba la forma.
0: Y el mundo hoy está en un momento en donde se actúa con total impunidad sin que nadie contenga los abusos, ni siquiera diplomáticamente, ni siquiera en el derecho internacional. Es una absoluta impunidad y parece que hubiéramos toda esta construcción, por lo menos política, de los últimos 50 años, lo hubiéramos
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0: puesto
2: más.
0: La caneca de la basura. Y con una consolidación de esto que se llama el escudo de las Américas, que es una alianza de dirigentes políticos de derecha en Latinoamérica comandados directamente desde Washington. Entonces, a mí sí me preocupa la pleitesía de las Priella frente a Donald Trump, que Donald Trump se abrogue el éxito de las elecciones en Colombia. Ningún partido político, ni el Centro Democrático, ni Uribe, nadie, el establecimiento se abroga ese éxito, se lo abroga directamente y de frente Donald Trump, y el señor empieza a reunirse con enviados de los Estados Unidos como principal interlocutor político y empieza a hacer esos acuerdos con los Estados Unidos. La persona de los gremios que empieza a hablar directamente es la cabeza de AmCham, de la Cámara Colomboamericana, y empieza directamente hablar de los proyectos mineros. O sea, esa venta de la soberanía que ha costado tanto trabajo tener cierta autonomía, que nunca ha sido absoluta, pero cierta autonomía, el gobierno de Israel, el entramado tecnológico y político de la extrema derecha en ese triángulo Israel, Estados Unidos, empresas tecnológicas, a mí sí me parece que es un fenómeno diferente, con una injerencia diferente, y que nos vamos a enfrentar entonces a un autoritarismo diferente, que en esa otra mitad, si estamos divididos poblacionalmente por la mitad, lo que me parece van a entrar es a destruir el poder político de estas elecciones en esa población. ¿Y qué hay de este lado? Indígenas, campesinos, movimiento social, movimiento popular, el partido político Pacto Histórico, que se ha enfrentado tradicionalmente a sus poderes y que ha sido estigmatizado y violentado. Hoy, en nuestras fuerzas, hay espíritu de resistencia, hay espíritu de preparación.
1: Hay que recordar,
0: pero no somos ingenuos.
1: Digo para nuestras audiencias, que Susana estuvo en la campaña de Iván Cepeda, para que tengamos el contexto, por favor. Bueno, pero me gustaría también escuchar lo que Juan Carlos dice. ¿Usted cree que va a ser muy difícil o muy fácil, teniendo en cuenta lo que dice Susana, del contexto internacional, aplastantemente, diría yo, perdón por la editorialización, pero es opinión mía, por la aplastante interferencia de otros presidentes y países, pero no con la magnitud de Estados Unidos? ¿Usted cree que qué tipo de gobierno puede hacer Abelardo de la Espriella, teniendo en cuenta, por un lado, que va a tener una posición fortísima, casi como no la ha tenido, que yo recuerde, no la ha tenido presidente, por lo menos de forma tan compacta y organizada, representada en tantos votos, que son 250,000 votos menos, pues es una cifra mínima comparado con los casi 13 millones de cada uno de ellos, sino con ese contexto internacional?
3: Voy a hablar de las ilusiones primero. A mí, como un ciudadano de a pie, me encantaría que las castas políticas llegasen a acuerdos que nos beneficiasen a todos, es decir, que dijesen, oigan, esto va a primar el país, tenemos unas diferencias, nos vamos a poner de acuerdo con esto. Esa es mi aspiración profunda. Pero por desgracia tenemos que atenernos a las realidades que están sobre la mesa. Y es que en el mundo lo que se ha impuesto es que quien patea

0: golpea la mesa, aunque eso parezca una cosa atroz, impone reglas de juego. Esa es la gran desgracia de lo que estamos viviendo hoy en el mundo, en muy distintos lugares y no solamente en Colombia.
1: Cuando usted dice patear la mesa, ¿se refiere a qué?
0: Altera las reglas de juego.
1: Okay.
0: Altera las reglas de juego. Independiente de la reacción que eso suscite. Donde primero observamos eso fue en la información. La información prácticamente ha desaparecido en el mundo y se ha impuesto una dictadura de yo opino y punto. Uh-huh. Pero los hechos, pero a ver, miremos este dato. No, esa es mi opinión. Es decir, la capacidad de convertir la opinión de uno, por más que contradiga los hechos, en una verdad.
1: Sí.
0: Y eso así es aceptado por
1: así un sea sector, una mentira completa.
0: Claro. Uh-huh. Y es así es aceptado por el conjunto de la sociedad. La primera vez que yo sospeché que algo raro estaba pasando, pero no lograba entender, fue en una encuesta Gallup de tal vez hace unos 15, 17 años de Estados Unidos, que señalaba que republicanos no veían medios demócratas. Simplemente, es decir, que los medios ultraliberales de Estados Unidos los veían los demócratas, no los republicanos. Algo muy raro tiene que estar pasando. Entonces, como aquí hay unos moldes que no son originales de Colombia, ¿cierto? Pues el molde político colombiano no es original de Colombia.
1: Claro.
0: Lo que tiene de original Colombia, ya voy a hablar de ello, que es un elemento positivo de lo que acaba de ocurrir. Pero volviendo a lo otro, entonces hay... Es muy importante reconocer que hay un riesgo de que el candidato ganador de la Estrella mantenga aquello que le llevó al poder, que fue recoger todo el sentimiento antipetro que existía en el país, exacerbarlo y empaquetarlo muy bien para sus seguidores. De manera que en muchos de los seguidores de él hay un deseo de revancha. Porque ese deseo fue azuzado a lo largo de estos meses
1: Él mismo se presenta como una persona vengativa y
0: para que tuviese el éxito político, uh-huh. ¿Cierto? Porque pues las antes de las redes las emociones primaron en la política colombiana durante más de 2 siglos. Allí hay un riesgo. Claro, en el discurso de la noche del triunfo también estuvo el otro lado. Estuvo una cierta contención, yo lo miré con suprema atención, y entonces si el senador Cepeda será el jefe de la oposición, habrá respeto, también habló de que Petro y Cepeda habían empacado las maletas, pero uno podía entenderlo de varias maneras, porque era un mensaje ambiguo.
1: Tanto decía una cosa como decía
0: la
1: otra.
0: En fin, era un mensaje ambiguo. Entonces, lo que nos muestra la experiencia del inspirador del caso de la Espriella, que es Milei, es que... No se va hacia la moderación. Se camina hacia exacerbar la confrontación. De manera que es muy importante que lo tengamos presente, porque una parte de la sociedad es importante que le envíe a la clase dirigente política colombiana o le recuerde la historia que en Colombia, siempre que ello ha ocurrido, cuando se pretende desconocer completamente al otro lado, termina mal. Y termina mal para la gran mayoría del país. ¿Termina? Y eso termina en balances de viudas, huérfanos, desplazados, todo tipo de cosas.
1: Entonces,
0: yo creo que lo que yo trato es de pensar, en primer lugar, que como el mundo es distinto de mis aspiraciones, digamos, yo no soy un sectario.
1: Sí, usted no está hablando por usted, sino por lo que es la
0: trato
1: realidad.
0: Trato de comprender lo que está ocurriendo. Pero al mismo tiempo veo que una cosa magnífica y es... En un momento en que la democracia se está deteriorando peligrosamente en el mundo, millones de personas en la primera vuelta y muchas más en segunda vuelta acudieron a los mecanismos democráticos para resolver las diferencias. Uh-huh. Aunque lleven cada uno dentro de sí una visión distinta a la del otro. Eso es una refrendación muy importante. Es que Colombia es uno de los países del mundo que tiene elecciones continuas más largas. Está entre los tal vez 7 países del mundo con elecciones más continuas desde el siglo XIX.
1: Uh-huh.
0: Es un instrumento que ha sobrevivido a muchos problemas de Colombia.
1: Uh-huh.
0: Y al final, a veces nos da la guerra, pero también nos da la reconciliación.
1: Uh-huh.
0: Siempre que ha habido reconciliación en Colombia, ha sido refrendada de alguna manera por un procedimiento electoral.
1: Bueno, pero entonces usted lo que quiere decir, Juan Carlos...
0: Toco campanas a rebato. Lo digo con toda claridad. Toco campanas para llamar al conjunto de la clase política dirigente colombiana. Por supuesto que hay diferencias de fondo en el país, como las hay en el mundo. Hoy uno dice naturaleza, es ambientalista Susana, y divide inmediatamente. Entonces, no, para mí la naturaleza es romántica, pero el que está al lado, no, ¿cuál romántica? Esto es la naturaleza, son intereses económicos, esto, todo nos divide. Menciona la palabra, el término mujer, me acuerdo como a Jake, cuando a J.K. Rowling, la autora de Harry Potter, que me encanta Harry Potter, dijo, es que mujer es quien tenga un ser humano que tiene un útero. Y una parte cogió y la barrió, la arrastró por los pisos. Todo nos divide. Entonces, el reconocimiento de eso es muy importante. Habrá cosas de nuestra percepción del mundo sobre las que no podemos llegar a acuerdos, pero sí podemos llegar a acuerdos, y ese es un trabajo político muy complejo que se nos viene por delante sobre, acerca de determinados problemas del país. Hay realidades en Colombia, como la inmigración.
1: Por eso,
0: colombiana.
1: Pero para donde usted va es para la conclusión de que no, al nuevo gobierno no le va a importar que el otro 50% del país no está de acuerdo,
0: sino que va a imponerse. Es una hipótesis que no podemos dejar de considerar. Podría no importarle, ¿por qué? Porque hoy recibe, digamos, no hay un castigo en muchas sociedades duro para aquel que rompe las reglas. Fíjese usted que Trump en Estados Unidos durante dos años ha tenido oposición de pocas figuras, pero el conjunto del Partido Demócrata se ha escondido bajo la cama. ¿Dónde están todos esos dirigentes históricos del Partido Demócrata para defender a Estados Unidos del atropello a la democracia?
1: Tiene razón.
0: Y un último elemento de juicio. Cuando se habla que los Estados Unidos, que el presidente Trump va a ser un gran aliado de Colombia, eso habría que matizarlo. Porque el presidente Trump puede ser derrotado en las elecciones de medio término ahora en noviembre.
1: Sí.
0: Porque como están hoy las cosas, y no en balde, cuatro senadores republicanos fueron los que le ayudaron al Partido Demócrata en esta votación de esta semana a exigirle al presidente o que se termine la guerra de Irán o la lleva al Congreso. Luego, no es nada descabellado que al presidente electo de Colombia, el presidente electo de la Espriella, le toque gobernar buena parte de su periodo con el Partido Demócrata en la presidencia. Entonces hay que tenerlo muy claro.
1: Uh-huh.
0: Porque
1: el Partido Demócrata, que hasta el momento no ha sido tenido en cuenta por esta.
0: Claro, entonces a lo que. Luego, en un tema como la inmigración, que es un tema fundamental para Colombia, es decir, Colombia necesita también tener una cierta posición de defensa. De los millones de colombianos que hay en los Estados Unidos.
1: Por supuesto.
0: De los trabajadores temporales.
1: Uh-huh.
0: Entonces, a lo que yo voy, las cosas no son tan fáciles, pero como siempre existe la tentación en el político, hoy en el mundo, es extendida en el mundo, de ignorar el otro lado, creo que es bueno también tocar arrebato.
2: Pero yo creo que viene como alimentado de algo, y es ese poder supranacional que quiere generar una hegemonía sobre recursos estratégicos en una guerra geopolítica que es mucho más grande que nosotros, que es esta guerra geopolítica entre China y Estados Unidos. Entonces, lo que quiere Estados Unidos con esta doctrina de seguridad que saca el presidente Donald Trump, de la doctrina Monroe siglo XXI, decir América para los americanos y acá los recursos. O sea, para mí es simple, relativamente. Es el petróleo de Venezuela que me permite irme allá a disputar la hegemonía de Oriente Medio y me permite meterme en aventuras como el tema de Irán.
0: Pero se lo entregó el chavismo mismo.
2: Bueno, está bien, independientemente de cómo lo hayan hecho, pero fue un pilar estratégico que ellos cimentaron para después poder justificar, pues irse a esa guerra con Irán que le salió muy mal. Pero en Colombia, ¿qué es? En Colombia son los minerales estratégicos para la tecnología. Y por eso yo digo que es el entramado
1: tecnológico. Lo que llaman las tierras raras.
2: Tierras raras, cobre. Ese es el interés, y es el interés específico. No, o sea, a mí me parece para Donald Trump, no para el establecimiento de Estados Unidos, que tiene mucha más experiencia con Colombia, pues es un socio y un aliado estratégico, tiene que ver con recursos, especialmente estos minerales ahora, uh-huh. Y estos minerales son importantísimos porque los dominan un 80% la China. Es importantísimo para el entramado tecnológico de los Estados Unidos, inteligencia artificial, transición energética, entonces es cobre y tierras raras. Y para eso, tuve un debate esta semana con una representante a la Cámara electa de Salvación Nacional, cuando yo le digo, claro, ustedes nos están pintando que aquí hay un crimen organizado que se tomó territorio, sí hay un crimen organizado, con incidencia de control territorial en Colombia, sí lo hay, pero ustedes van a ustedes cómo van a hacer esto, ustedes se van a ir al entramado de capital que impulsa esa economía ilícita, o ustedes se van a ir a tomar dominio territorial con el ejército, judicializando campesinos cocaleros, mineros informales, ¿no? ¿Cuál es su política? Aclare la política de seguridad, porque lo segundo ya lo hemos vivido por décadas en Colombia y ya sabemos lo que genera. Entonces ella dijo, ay no, eso lo vamos a manejar muy fácil, yo le explico cómo. Es que con esa alianza que ustedes le tienen tanto miedo, es directamente los Estados Unidos que entran con nosotros a territorio. Yo no sé, usted me está diciendo que van a entrar agentes militares de los Estados Unidos directamente. Entonces ahí el otro asesor paró, dijo, no, yo le dije, eso primero es inconstitucional.
1: Bueno, pero
2: no,
1: en todo caso no es descartable que pueda ocurrir.
2: Pues claro, pues lo están diciendo.
1: Es decir, yo pienso que con el sentido de realidad con que está hablando Juan Carlos, también pienso que Trump no hace nada gratis. ¿No? Lo hemos dicho en varias ocasiones.
2: Y que
1: ya empezó a cobrar porque ya dijo, ya la frase que dijo exacta es, el señor de la Esprilla ganó por mí. Venía, estaba en el puesto 10 y ganó después de que yo hablé sobre él, ¿no?
2: Pero completo ahí la idea, porque entonces, ¿qué es lo que...? Entonces yo le dije, ah, claro, tu alianza, o sea, no se lo dije después en un video, la alianza es el escudo de las Américas. Vamos a ver qué está haciendo Novoa en Ecuador. Primero, pone un referendo para poner bases militares de los Estados Unidos en Ecuador, donde la población ecuatoriana dijo 80% no. Pero ahora saca hace 3 días un decreto donde dice que, con base en alianzas estratégicas, le hace alianza del escudo de las Américas, pueden intervenir agentes internacionales con el ejército ecuatoriano. Entonces, esto es un sistema de seguridad regional para asegurar los intereses económicos de Estados Unidos en América Latina, que se reduce solamente a recursos estratégicos. Y eso cuando lo vemos...
1: Vamos a hacer, para avanzar un poquito, que no perdamos el foco, porque no tenemos sino una hora y los quiero aprovechar al máximo a ustedes. Vamos a quedar como una especie de Venezuela de Delcy Rodríguez, es decir, un mandatario local. Bueno, en el caso de ella, sabemos que está ahí por acuerdo con Trump una vez que fue extraído, como se dice ahora, Maduro. Pero Colombia va a quedar en la misma posición de terminar con un presidente representativo, local, pero cumpliendo órdenes o deseos de Estados Unidos cada vez que lo necesite. ¿Qué piensas tú?
0: Hay una cosa que no podemos perder de vista y que no va a desaparecer incluso si Trump es derrotado ahora en noviembre y luego derrotado en las elecciones presidenciales dentro de 2 años y medio. Y es, hay una competencia entre potencias. Por ahora, por fortuna, no se van a las manos. La prensa misma de Estados Unidos quedó muy sorprendida de la visita de Trump a China, porque la sensación que tuvieron muchos observadores dentro de Estados Unidos es que Trump le había reconocido un estatus de igualdad, el que China siempre ha luchado a lo largo de los últimos 20 años y que Obama y otros se negaron a reconocerle. Entonces, no sabemos todavía. Trump da bandazos muy frecuentes,
1: sí.
0: De manera que...
1: Y contradictorios.
0: De acuerdo. Pero sí hay una realidad sobre la cual en Colombia no hemos reflexionado y que va a afectar no solamente al gobierno de la Estrella, sino a cualquier otro gobierno que venga en el futuro en Colombia, y es el regreso de las zonas imperiales de influencia. Como estamos en un proceso de desbarajuste de la globalización, que implica una reducción de las relaciones entre todos los distintos bloques, que es lo que teníamos hasta hace poco, ¿sí? Como se imponen las sanciones al adversario, que son en primer lugar sanciones económicas, porque se convierte la economía como una forma de evitar ir a la confrontación directa. Entonces, Colombia, y no lo hemos reflexionado cuando ocurrió lo de Groenlandia y lo de Panamá. Fíjese que en Colombia no hemos hecho mayor reflexión sobre el hecho de que Estados Unidos hubiera obligado al gobierno de Panamá a rescindir los contratos con la empresa china.
1: Cierto.
0: Para la administración
2: del canal.
0: Entonces, Colombia es hoy vista desde Washington como parte de esa zona de influencia de los Estados Unidos. Y subrayo, va a ocurrir independiente del gobierno que tengamos. Unos de peores maneras y otros de buenas maneras, pero es decir, el garrote no recubierto de terciopelo o el garrote recubierto de terciopelo. Es una política de regreso al gran garrote. Entonces, si nosotros hiciéramos esa tarea de reflexionar, veníamos lo importante que es tratar de preservar una cierta autonomía de Colombia para relacionarnos con Estados Unidos. Independiente de la posición ideológica que tengamos, renunciar a esa relativa autonomía que Colombia ha conquistado después de la catástrofe de Panamá,
1: sí.
0: Nos hace un daño inmenso porque nos deja sin ninguna distancia a la hora de negociar con Estados Unidos. Casi que ya se lo hemos entregado todo. Es decir, en cualquier escuela de negociación, la más pichurria a la que uno vaya, lo que le van a decir, usted de partida no puede poner en la mesa todo lo que eventualmente le puede entregar a la otra contraparte. Usted tiene que ganar algo, llevar la idea, ¿qué es lo que voy a ganar? Esa es mi preocupación central hoy. Que una... al estar Colombia tan cercano del Canal de Panamá, uh-huh. al haber sido Colombia durante el siglo XX el aliado más cercano de los Estados Unidos en América Latina.
1: Y geográficamente estar en la mitad entre...
2: Estratégico
1: entre Panamá y Venezuela.
0: Pero súper, súper estratégico. Es muy importante que comprendamos que si nosotros le entregamos todo de primerazo a los Estados Unidos, nos convertimos en una neocolonia. Uh-huh. Es que a mí me sorprende cómo una parte de la casta política colombiana olvida la historia. Y es que nosotros nos ganamos nuestra independencia. Es decir, nosotros sacamos la monarquía de este continente, bueno, entonces, y nunca más regresó.
1: Al gobierno independiente, como usted dice, independientemente que se llame.
0: Independiente del gobierno.
1: De todas maneras, el próximo gobierno que va a tener que encarar es eso, estamos muy mal parados porque él desde el principio está totalmente de la estrella, totalmente
2: entregado.
0: Ahí es donde a mí me parece que hay una gravísima equivocación. Eso no significa irse en contra de Estados Unidos en lo absoluto.
1: No, claro que
0: pero
1: no.
0: Es pensar que hay que debe haber una política exterior colombiana que trascienda los gobiernos, no solamente el propio. Supongamos que este fuera el gobierno nuestro, ser un gobierno, otro tipo de gobierno. Ese gobierno debe pensar en una política exterior que le trascienda. Y hay una política exterior de Colombia frente a Estados Unidos que debe trascender cada gobierno de cada 4 años en Estados Unidos, y más el gobierno del presidente Trump, porque va a venir una reacción muy fuerte frente a lo que Trump ha representado. Esa es la realidad.
1: Entonces,
0: por razones pragmáticas, ¿cierto? No por razones ideológicas. Este gobierno se va a quedar con los calzones abajo cuando se vaya Trump y van a llegar los demócratas que van a decir, este es un adversario nuestro. Uh-huh.
1: Muy gráfico.
0: Y es que esta es una hiperpotencia. Los Estados Unidos es una hiperpotencia que no tiene amigos.
1: Bueno.
0: Las grandes potencias no tienen nunca amigos.
1: Amigos, ni hacen favores.
2: Pero yo creo que hay que resaltar algo, porque ahí hay también como una etapa en este momento, siento yo visto como ambientalista, en donde ya el capital no le sirven las democracias. O sea, el hecho de que hoy tengamos más población en el mundo viviendo bajo autoritarismos que bajo democracias, sí, no es casualidad. No le sirven las democracias porque hay una reducción inminente de los recursos naturales, hay una crisis ambiental, estamos al límite de los recursos. Entonces la democracia y la contención ya no sirven, entonces se ha ido hacia encontrar eso de forma militar y a imponer militarmente y bajo la fuerza. Entonces, en ese marco, de este contexto que cambia, yo creo, después de la pandemia, que empieza a ser más álgido después de la pandemia, nosotros vemos un presidente como el presidente Petro que se para a defender la soberanía, que hace una resistencia teniendo el ejército de Colombia, la policía bajo su mandato constitucional, el gobierno de Colombia, y haciendo alianza y moviendo las relaciones internacionales en una lógica de alianza a los países del sur en un momento en que la impunidad frente al derecho internacional fue total. Lo hizo articulándose con Sudáfrica para generar el grupo de la Haya, para ser solo 13 países muy pequeños y cero potencias militares, decirlo de Palestina es inaceptable. Lo hizo frente al cambio climático con mucha contundencia. No podemos seguir con esta lógica de los combustibles fósiles porque es la extinción de la vida para la civilización humana en todo el planeta. No le sirve a nada, es un juego perder
3: más.
2: Y enfrentó la geopolítica. Y eso costó. ¿Y eso qué costó? Que Colombia se volvió un bastión de resistencia.
1: Pero también le costó en
2: ética.
1: Le costó políticamente a él, incluso personalmente. Porque,
2: pues claro, porque
1: el hecho de que esté diciendo el congresista Moreno,
2: claro,
1: que lo van a sacar de la lista Clinton, de la lista OFAC, o sea, de la lista de los narcotraficantes, simplemente significa que era un juego político, era un costo personal porque tampoco se podía llevar digamos a la confrontación directa, pero sí. No quiero que sigamos por ese camino.
2: Pero termina.
1: Es que quiero que me... Bueno, quédense ahí, sí, por favor. Una pausa y volvemos, vamos. Pero no se les olvide la idea que traigo. Bueno, entonces continúen, terminen su idea porque tengo mucho tema para preguntar.
2: Sí, yo termino rápido, pero entonces, ese, sí, esa presión internacional, inclusive yendo hacia los individuos. Fíjate que en la negociación de un tratado marítimo para descarbonizar el sector de transporte marítimo en el mundo, los Estados Unidos enviaron a diplomáticos de todo el mundo mensajes a su WhatsApp personalizados de que si votaban afirmativamente, les iban a quitar las visas e iban a tomar retaliaciones contra sus familiares. ¿Tú puedes creer, tú puedes imaginar que eso pasara? O sea, es como el derecho internacional no. Totalmente borrado. ¿Y cuál fue al final el resultado? Que tuvieron que suspender la decisión por un año para descarbonizar, que es parte de las convenciones climáticas, el sector. Así estamos. Entonces, lo de meter a Petro en la OFAC es una forma de presión que están utilizando contra las personas, contra los dirigentes, para hackear las democracias. Entonces, imagínate si eso pasa con un gobierno que tiene una extracción popular y que se paró a defender la soberanía del país frente a sus intereses y que hizo una resistencia. Y
3: esa resistencia no es más.
2: Ahora vamos a entregarle el gobierno de Colombia, el comando de la fuerza pública, ejército, policía, a un vasallo, así como lo dijo usted, Cecilia Orozco, en su columna, estoy totalmente de acuerdo, a un vasallo de los Estados Unidos. Uh-huh. ¿Qué va a pasar con nuestros territorios? ¿Qué va a pasar con nuestras poblaciones? ¿Con los pueblos indígenas, campesinos, afro? ¿Vamos a pasar otra vez de estar hablando de reforma agraria a empezar a hablar de resistencia civil en los territorios? A mí eso me parece gravísimo porque enfrentamos una potencia y con el componente Israel. Israel tiene rabia porque Petro frenó los contratos de defensa con Israel, terminó relaciones diplomáticas, dejó de exportarle carbón para cometer su genocidio. Fue una resistencia activa, no solo retórica. Ellos ahora vienen con una venganza. Recuerden el software Pegasus, recuerden cómo persiguen opositores. Entonces yo sí siento que nosotros vamos a enfrentar un entramado que no está
1: mucho más
2: antes.
1: Delicado que el solo gobierno local.
2: Sí, que está uh-huh. Soportado en un entramado mucho más complejo.
1: A ver, Juan Carlos.
0: Hay un aspecto de las relaciones entre Estados Unidos y Colombia que no se puede perder de vista, que es el tema de las drogas. Porque el diagnóstico que tiene el presidente Trump es un diagnóstico que ha revivido la política que instauró el presidente Nixon de la guerra contra las drogas. Recordemos que esa fue la primera vez que esa etiqueta uh-huh. Apareció. El lío ahora es que el diagnóstico que ha revivido en los Estados Unidos y al que no ha renunciado ninguno de los gobiernos de Estados Unidos abiertamente es de que la causa fundamental de la catástrofe social del consumo de drogas en los Estados Unidos está originada foráneamente.
1: Sí.
0: Que los problemas internos no tienen nada que ver con ello.
1: No asume responsabilidad.
0: En fin, entonces el problema para Colombia es que nosotros no hemos podido lograr sacar el problema de las drogas, que se ha convertido en un asunto global, en un problema global. Dicen en un país como Chile, la inseguridad está relacionada con la venta de drogas en los barrios. Esa es la causa de la inseguridad fundamental uh-huh. en Chile. Y fue parte del éxito de la campaña de José Antonio Kast al ganar la presidencia, centrarse en eso.
1: Chile.
0: Y contra los migrantes en Chile. Entonces, el frente a la necesidad que tenemos de crear un entorno mucho más grande para discutir el problema de las drogas, porque mientras se mantenga exclusivamente como un asunto bilateral, Colombia va a perder. No va a tener, y ningún gobierno ha tenido la autonomía para poder afrontar este problema. Y esa relación entre la exportación de las drogas y la existencia de bandas armadas que intimidan a la población en buena parte de Colombia. Entonces, mi preocupación es que si no hay una cierta autonomía en la reflexión del gobierno del presidente electo de la Espriella, vamos a tener un retroceso brutal en Colombia frente al tema de que es Colombia, al exportar las drogas, el causante del problema de los Estados Unidos. Uh-huh. Y es ignorar la panoplia de drogas que se utilizan hoy en Estados Unidos, la cocaína sola, una de ellos. Aquí murió en el Hotel Casa Medina uno de los músicos de Foo Fighters,
1: sí.
0: Que antes estuvo en Nirvana. Cuando la medicina legal le hace la autopsia, tenía 7 u 8 drogas en el cuerpo. Entonces, en Estados Unidos hay una catástrofe social que se niegan a reconocer, un suicidio colectivo de decenas, de cientos de miles de personas que no encuentran ya un sentido de la vida en la experiencia de los Estados Unidos, en la vida en los Estados Unidos. Entonces, a mí me preocupa inmensamente que la ausencia de una autonomía, es decir, de no tomar ninguna distancia frente a la política que propone el presidente Trump, pueda agobiarnos mucho más de problemas de lo que nos imaginamos. Porque una de las demandas hoy de la ciudadanía es la demanda por seguridad.
1: Cierto.
0: Pero si el único instrumento frente a las drogas es la violencia, no va a mejorar la seguridad.
2: Va a ser peor. Y sabes,
0: aunque tengo discrepancias de la manera como el gobierno de ustedes trabajó esto.
2: Pero lo podemos hablar, pero ahí hay un cambio significativo en esa política en los Estados Unidos, porque ahora ya no hablan de guerra contra las drogas, sino de narcoterrorismo, para meter dentro las drogas como parte del problema y la legislación de terrorismo que les permite intervención directa, y por eso han matado 206 latinoamericanos en el Caribe, y eso es lo que mete,
1: han bombardeado las lanchas,
2: claro, mete Novoa en su decreto de hace 3 días para habilitar la intervención extranjera directa en su territorio. Es que es muy grave, porque por lo menos cuando hubo Plan Colombia, que tenía que ver con también este problema, hubo acuerdos, tratados, con toda la opacidad, toda la catástrofe humanitaria y derechos humanos. Pero es que ahora, simplemente con ese hecho,
1: hay intervención directa.
2: Procedimiento...
1: Bueno, les voy a interrumpir porque quiero que nuestras audiencias tengan la oportunidad de escucharlos a ustedes en el plano interno. Volvamos al plano interno. Vamos a enfrentar una situación bien novedosa en Colombia, y es la siguiente. Por efecto de las votaciones como se dieron. Y es que tenemos un gobierno ideológicamente perfectamente al lado opuesto del gobierno Petro. Uno podría pensar que de pronto es como efecto de reacción, la polarización, etcétera. Pero ¿qué pasa entonces? Tenemos en la izquierda al senador Iván Cepeda, que va a asumir su senaturía no solamente con la votación propia, sino con la votación propia que venía cuando él se lanzaba al Senado, sino con la votación de candidato presidencial, casi 13 millones de votos, que uno no puede despreciar a un senador con 13 millones de votos. Y con un partido cohesionado, por lo menos hasta el momento, no sabemos, Susana, si esa cohesión va a permanecer, de la izquierda. Es decir, es un grupo potente y poderoso. Pero también tenemos a un expresidente Petro que se va con una popularidad relativamente alta para toda la discusión que ha generado y para todas las discusiones, disputas, etcétera, etcétera. De todas maneras, es un presidente que es popular con, no sé exactamente cuál es la última medición, pero digamos alrededor del 45-47%. ¿Los dos van a ser jefes de la izquierda o uno va a desplazar al otro? Por un lado. Por el lado de la derecha está pasando lo mismo. Un personaje que hace 4 años o 5 años no existía en la política, de la Espriella, asume como presidente y se ganó, como bien usted decía, Juan Carlos, el gran electorado de la derecha y de la ultraderecha, pero existe el expresidente Uribe, que ha sido 25 años, los años de este siglo, el jefe único de ese sector. ¿Lo va a desplazar o van a convivir? Van a convivir por el lado de la izquierda, Cepeda y Petro, y por el lado de la derecha, de la Espriella de Uribe, o el uno va a desplazar al otro, unos y otros, por favor. Aprovechen, por favor, y háblenme de eso.
2: Ojalá tuviera la bola de cristal, pero yo diría lo que ha dicho públicamente el presidente Petro, no sé si cambiará opinión, pero hasta ahora lo que ha dicho públicamente es que él no quiere ser como Uribe al final de su vida, un viejito, o sea, un adulto mayor. Influyendo todo el día en la política. Y Petro siempre ha tenido esta concepción de darle espacio a las nuevas generaciones. O sea, Petro está dejando un legado político impresionante. Deja un partido político unificado de la izquierda, deja una gran nueva generación de liderazgos políticos del progresismo y deja un vínculo con el movimiento social y una autoestima del poder popular, de que pueden participar en la política colombiana con poder autónomo y propio. Eso me parece que es un legado que a las generaciones que vienen de nuestro proceso político tenemos no solo que cuidar, sino crecer. Uh-huh. Y ahí viene una gran pregunta, mantener la unidad de la izquierda, que ya yo cuando empecé a militar hace 20 años, más o menos en el año 2005, 2006, era la primera unidad de la izquierda con el Polo Democrático y pasamos una experiencia traumática.
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0: Muy buenas tardes, distinguida audiencia. Vamos a empezar el programa rápidamente. Aprovecharemos los minutos que tenemos disponibles solamente los días martes y jueves de 3 a 4 de la tarde. Mi nombre es Abraham Olivera Mamani. Gracias por la sintonía. Empezamos directamente para tratar este tema general, amplio, de cómo está ensamblado este fenómeno de la política, la religión y los intereses económico-financieros, especialmente en esta coyuntura política electoral. Hemos visto cómo ciertos personajes que se presentaban como, entre comillas, cristianos, tanto católicos como evangélicos, estaban enarbolando consignas a favor de cierto candidato o cierta candidata. Hemos visto claramente cómo la religión juega un papel importantísimo. En ese contexto vamos a hablar con una persona muy honorable, muy distinguida, muy respetada por mi persona, el doctor Héctor Guillén Tamayo, que conoce de manera muy cercana a una de las instituciones al interior de la Iglesia Católica Romana, el Sodalicio de Vida Cristiana. Vamos a pedir que nos explique exactamente qué ha sucedido y en qué condición se encuentra el Sodalicio de Vida Cristiana. Doctor Héctor Guillén Tamayo, le escuchamos. Buenas tardes, bienvenido al programa.
1: Ahora, muchísimas gracias por considerarme, por tu presentación y por lo que has mencionado en mi persona. Aló, ¿estás en el, estás escuchándome?
0: Sí. Adelante, ¿Ale? Adelante, la escuchamos.
1: Bueno, mira, creo que lo más importante que ha pasado en la historia ha sido la supresión del Sodalicio de Vida Cristiana. Como sabes, esa fue una determinación de alto nivel del Vaticano para eliminar del mapa religioso a este grupo de características sectarias y totalitarias y criminales incluso, ¿no? Bueno, la decisión fue tomada creo que el 14 de abril del año pasado, y eso ha sido inédito, pues, porque las anteriores congregaciones que fueron cuestionadas, se las ha reformado, se las ha considerado, sí, pero al Sodalicio no, al Sodalicio parece que había tanta tanta culpabilidad de hechos encima que la determinación del Vaticano fue tajante y definitiva, ¿no? Suprimirlo y eliminarlo de la vida religiosa. Entonces eso sucedió el año pasado y desde entonces este grupo ha desaparecido del mapa. Sin embargo, pues hay un gran remanente de gente que permanece con esta ideología totalitaria, con esta ideología retrógrada y conservadora, ultranza, que sabemos que se está reconstituyendo, sabemos que tiene defensores en algunas instancias del aparato religioso y que trata de mantener o de retener sus privilegios económicos y sus privilegios políticos, ¿no? Han tenido la osadía y la desfachatez de enfrentarse al Vaticano, de grabar conversaciones en la Nunciatura con los comisarios apostólicos, en fin, ha habido actitudes muy atrevidas, osadas, que los han desnudado en su afán de prevalecer en el mapa político y en el mapa religioso. Sin embargo, pues creo que tienen todas las de perder. Y eso es lo que se está pintando más o menos en el mapa político-religioso, ¿no? Lo más importante que ha sucedido en los últimos tiempos es la supresión del Sodalicio, ¿no? Esto también ha conllevado la convocatoria de una comisión liquidadora que quiere inéditamente también por parte del Vaticano reparar a las víctimas, ¿no? Y las víctimas se pueden enumerar en miles en realidad, pero hasta donde tengo entendido deben haber sido unas 180 y tantas personas que se han presentado en la nunciatura para pedir por sus derechos de reconocimiento como víctimas, ¿no? Esto está ya siendo evaluado no solamente en el Perú, sino también en otras instancias, y hasta donde tengo entendido, ya está siendo evaluado en Roma, y en unos par de meses ya debe conocerse la opinión o la decisión que tomen estos jerarcas para poder reparar a las víctimas que han solicitado un resarcimiento, Abraham.
0: Sí, doctor, quisiéramos tal vez conocer otros detalles de estos miembros del Sodalicio de Vida Cristiana. Tienen un título, por decirlo así, una denominación muy llamativa, atractiva, especialmente para nuestro Perú, que en su mayoría son, entre comillas, cristianos los que vivimos aquí. Sodalicio de Vida Cristiana. Doctor, solamente hay, por decirlo así, desórdenes de orden o de carácter sexual, psicológico, físico a jóvenes, o también se está tomando en cuenta en este asunto la manera mafiosa como manejan las finanzas en el Perú, y también si también están tomando en cuenta la injerencia política de algunos o todos los miembros del Sodalicio, especialmente personas mayores, en la política peruana, apoyando, por ejemplo, a Fuerza Popular.
1: Claro, mira, a ver, una parte, una faceta de este grupo ha sido la captación de jóvenes, de chicos, para los fines de la de considerarlos como parte del Sodalicio, como gente que llevaría supuestamente la evangelización que quisiera el Vaticano efectuar, ¿no? Entonces están ejerciendo labores que normalmente debía ser del sacerdocio, pero que las han delegado a laicos consagrados, que son pues mucho más baratos de formar, mucho más efectivos, porque no requieren de estudios en el seminario, no requieren de formación teológica ni de formación filosófica, ¿no? Simplemente se les hace un lavado de cerebro y ellos actúan siguiendo las normativas, ¿no?, del grupo. Bueno, esa es una parte, una faceta. Pero la otra faceta que tú mencionas es también la que ha ejercido muy bien el Sodalicio de Vida Cristiana y también otros grupos, ¿no? Otros grupos religiosos, atlaátares o muy parecidos a este grupo. Entonces, lo que hacen prácticamente es comportarse como una inmobiliaria, ¿no? Obteniendo predios, obteniendo viviendas, obteniendo inmuebles vía herencia o traspaso legal. En fin, y también el otro rubro, que es el de los negocios de inversión. Por ejemplo, en los 9 cementerios que ha tenido Sodalicio a nivel nacional, ¿no? Aquí en Arequipa hay dos cementerios, y eso ha significado pues un pingo de negocio, porque no paga impuestos y se han acogido a la figura del concordato por el cual están exonerados de pago de tributos. Entonces eso ha significado pues un ingreso fabuloso de aproximadamente 1,000 millones de dólares, según los estudios que ha hecho la periodista de investigación Paola Ugaz, y que con eso este dinero ha sido transferido vía offshore va a Panamá primero y después a Denver, donde ha sido transferido este dinero. En fin, las ganancias han sido pues astronómicas, y para liberarse de investigaciones inconvenientes para este grupo, han hecho transferencias de bienes, sobre todo a Porqui, ¿no? A López Aliaga. López Aliaga se ha tomado como fondo fiduciario y ha protegido los bienes del sodalicio. Como sabemos, Rafael Polo López Aliaga es el Opus Dei, podríamos decir un grupo primo, hermano del sodalicio, y se ha encargado de proteger estas propiedades para que no sean embargadas o no sean intervenidas por el Estado peruano ni por el Vaticano, manteniéndolas a buen recaudo hasta que se supere la tormenta, ¿no? No, yo creo que el sodalicio ya sabía que el Vaticano tenía la intención de intervenirlo y de suprimirlo. Por eso es que todas estas propiedades las ha puesto a buen recaudo, primero transfiriendo ese dinero al extranjero, y segundo lugar protegiéndolas bajo el manto protector pues de López Aliaga, ¿no? Entonces esas ondas, digamos, lo que tocaría a la cuestión político-económica reciente en el Perú. Ahora, evidentemente, pues el fujimorismo también está involucrado. El fujimorismo, cuando se formó en el Congreso la comisión investigadora con el congresista de Belaunde, investigaron los abusos sexuales de menores de edad en varias instituciones, pero principalmente en el sodalicio. Y este informe, que ya fue culminado, pues no lo han querido publicar, no lo han querido discutir en el Congreso, y está durmiendo pues el sueño de los justos, ¿no? La bancada del fujimorismo se comprometió a no darle luz verde para que se haga público, ¿no? En fin, hay unas alianzas de grupos conservadores políticos que son afines al sodalicio y que también están protegiendo sus propiedades, sus inversiones. Mira, hasta ahora ningún jerarca sodalite ha sido juzgado por abusos sexuales o por abusos financieros, ¿no? O sea, están impunes, absolutamente impunes. Eso es lo que yo percibo, Abraham. No sé si tú tienes otra idea.
0: Sí, hablando un poquito más, si es necesario, doctor, recalcar una y otra vez para que cale hondo en la conciencia de los peruanos las consecuencias de la vigencia del concordato. Claro, es necesario de cuando en cuando refrescar la mente y la conciencia de nuestros vecinos y de todos los que amamos la patria, la soberanía, democracia, Estado laico, etcétera. Yo llego a la conclusión, doctor Héctor, que el concordato es una prueba de que una parte de la jerarquía católica romana es mafiosa, porque el concordato sabemos que ha sido legislado, entre comillas, aprobado, firmado, suscrito a espaldas del pueblo peruano. ¿Cuál es su lectura, doctor Héctor Guillén Tamayo?
1: Sí, evidentemente el concordato es un acuerdo entre dos estados, el Estado Vaticano y el Estado peruano, con el fin de legislar las relaciones económicas, educativas, las cuestiones de credo, en fin, las cuestiones tributarias. Todo esto está evaluado, está analizado, está descrito en el concordato y cómo deben ser estas normas en relación a los intereses de cada uno de los estados. Pero la verdad pues que el concordato de lejos es un documento que favorece pues unilateralmente al Vaticano, ¿no? Porque están exonerados de impuestos predial, impuestos al IGB, están exonerados de impuestos a los viajes, en fin, hay una serie de de tributos que no pagan, y también tienen acceso al aparato educativo nacional, tienen acceso a las Fuerzas Armadas, tienen capellanías castrenses, en fin. Hay un montón de privilegios que han logrado con la imposición del concordato, ¿no? Y esto se hizo justamente no en un gobierno democrático, sino en el gobierno de Morales Bermúdez. Entonces, en la práctica fue un acuerdo entre dos estados que no eran democráticos, ¿no? El año 80, antes de que entrara de la última. Así que sí, yo creo que este documento, este acuerdo internacional, que no puede ser pues derogado así de fácil, porque se trata de una legislación supraconstitucional, entonces se trata de un documento internacional, tiene que ser cuestionado a otro nivel por encima de la jerarquía jurídica del Perú, ¿no? Eso va a ser algo muy complicado, Abraham.
0: Sí, es sumamente complicado. Cuanto más nos enteramos, más complicación encontramos en este entramado, esta relación oscura, para mí también mafiosa, entre la Ciudad del Vaticano o la Santa Sede y los diferentes estados, naciones que habitan el planeta Tierra, doctor Héctor. Finalmente, doctor Héctor, desde España, Info Vaticana, y claro, aquí tenemos que mencionar a partidos de derecha o ultraderecha de España, y aquí en el Perú, pareciera que están avanzando y creciendo, y con la presencia de Keiko Fujimori, pareciera que van a recobrar fuerzas y posiblemente rescatar lo perdido en el terreno, entre comillas, religioso, cristiano, pero principalmente yo considero intereses financieros, económicos. ¿Cómo ve la coyuntura política electoral en ese sentido, tomando en cuenta al sodalicio de vida cristiana en el Perú y en otras partes del mundo, doctor?
1: Bueno, digamos, el advenimiento de un nuevo régimen fujimorista en el Perú, pues lo más probable es que haya más posibilidades de que el sodalicio de vida cristiana se reconstituya, no como tal, sino con otro nombre, ¿no? Con otro nombre y buscando siempre la aprobación tanto de la, digamos, de la opinión o del aparato nacional, como también de los sectores conservadores del Vaticano, ¿no? Entonces, sí, hay un retroceso de los derechos que se han ganado ya, pero sinceramente no creo, porque son posiciones tan absurdamente conservadoras, no creo sinceramente que sea muy fácil que se reconstituyan. Me parece que es realmente una situación muy vergonzosa que ha tenido que sobrellevar la Iglesia Católica en su seno, con la vigencia de este grupo,

0: contra lavado de activos en Estados Unidos que se pueda aplicar en este caso y que podría ser de mucha preocupación para estos grupos, ¿no? Pero la verdad es que hay una posibilidad de que se reconstituya, sí, pero también creo que la conciencia y la memoria social y nacional también está mucho más pendiente, ahora mucho más abierta de lo que ha dejado pasar y lo que ha permitido que suceda, ¿no? Entonces, creemos que esa conciencia y esa memoria no se pierda y que mantenga su vigencia para que daños y atrocidades como las que hemos visto con su alicio no se vuelvan a repetir.
1: Muy bien, doctor Héctor. Finalmente, me gustaría saber si usted tiene conocimiento de alguna actividad académica, cultural relacionado al laicismo o al Estado laico, estos conceptos que es necesario también reafirmarlos, doctor Héctor. No sé si usted tiene conocimiento de algunas actividades aquí en la ciudad o tal vez en Lima o en otros lugares.
0: Sí, hace 10 años se hizo el primer encuentro latinoamericano de libre pensadores aquí en Arequipa. Ya vamos por la quinta versión y el siguiente evento va a ser en Colombia. Así que eso va a ser a fin de año y seguramente ya te voy a poder dar la buena noticia de dónde es la sede y la fecha exacta en el que se va a llevar este encuentro a nivel latinoamericano, ¿no? En el que el Perú va a tener participación también.
1: Muy bien, doctor. Gracias por su participación, doctor. Estamos en comunicación. Gracias.
0: Un abrazo y gracias por la entrevista.
1: Gracias. Muy bien, hemos tenido entonces las palabras del doctor Héctor Tamayo con nosotros, hablándonos sobre lo que ha sucedido al interior de la Iglesia Católica Romana en relación a el sodalicio de vida cristiana. Nosotros estamos informados que, entre otros asuntos, los abusos sexuales eran parte de algunos líderes del sodalicio de vida cristiana. Uno de los factores que llevó a que el Vaticano intervenga, investigue y finalmente decida. Pero yo me pregunto, ¿esta decisión fue finalmente de disolver al sodalicio de vida cristiana? Pero hay tantos intereses económico-financieros dispersos, no solamente aquí en el Perú, sino también fuera del Perú, y especialmente en esos paraísos fiscales que están muy a la moda. Entonces, con todo ese dinero, posiblemente no recobren el nombre de sodalicio de vida cristiana, pero posiblemente, como mencionó el doctor Héctor Tamayo, puedan ellos aparecer con otra organización de otra manera. Así es como se mueven los que ostentan el dinero sucio en diferentes aspectos de nuestra vida. Yo quisiera aquí comentar y también dejar que ustedes participen. Uno de los aspectos que ha llamado la atención y que se ha resaltado mucho es la parte sexual, el abuso sexual. Y cometido por estos líderes que dicen ser representantes de la Iglesia Católica Romana, que dicen ser guías espirituales de niños o jóvenes, que ellos dicen ser representantes de Cristo junto con el Papa. A propósito, el día de ayer fue feriado en conmemoración a las figuras de Pedro y Pablo. Y claro, de paso, recordar, según la Iglesia Católica Romana, que el actual Papa es el sucesor de Pedro. Ojalá tuviéramos más tiempo para ahondar sobre estos temas, pero en pocas palabras, señores, después de haber leído, después de haber investigado cuidadosamente, y lógicamente continuamos con nuestras lecturas, nuestras investigaciones, nuestro razonamiento sobre el caso del Papa o el papado de la Iglesia Católica Romana. Para mí hay muchas falencias, muchas debilidades en esa doctrina. ¿Qué quiero decir? Que, por ejemplo,

para sostener esta doctrina de la sucesión apostólica. Prácticamente eso fue una invención de ellos y una imposición, porque querían construir un imperio como el que tienen. El Vaticano para mí es un imperio. Al igual que hablamos del imperio estadounidense, o chino, o ruso. Claro, hay diferencias, lógicamente que sí, pero es un gran imperio, construido en esta mentira, entre otras mentiras, de que el actual Papa es el sucesor de Pedro. Pero si nosotros vamos y nos remitimos a los escritos originales del cristianismo, a las palabras directamente de Cristo Jesús y de Pedro. Pedro, por ejemplo, ha escrito dos epístolas, dos cartas, primera de Pedro y segunda de Pedro. Ustedes pueden leerlo. Sería bueno que como católicos romanos estén enterados qué pensaba Pedro, qué enseñó Pedro, qué pensaba de sí mismo, qué pensaba de Cristo Jesús, qué pensaba de la Iglesia. Hay una diferencia abismal entre lo que Cristo enseñaba y practicaba, lo que los apóstoles enseñaban y practicaban, y lo que Pedro enseñaba y practicaba, comparando con lo que enseñan y practican estos supuestos representantes de Cristo que forman parte de la Iglesia Católica Romana. Hay una gran diferencia. Yo voy a tocar, por ejemplo, el tema del celibato y de la sucesión apostólica, específicamente preguntarnos si el actual Papa es el sucesor de Pedro. Ni Cristo, he revisado yo los evangelios, Mateo, Marcos, Lucas, Juan, donde están las enseñanzas y las palabras de Cristo Jesús, Cristo Jesús en ningún momento habla del sucesor de Pedro. No está en las explicaciones, enseñanzas, parábolas, en el Sermón del Monte, etcétera, etcétera, de Cristo Jesús. No está esta enseñanza de que Pedro tendría que tener un sucesor en el futuro, una vez que él muriera. No encuentro en ninguna parte de las enseñanzas de Cristo Jesús. Si usted puede encontrarlo, por favor, avíseme, comuníqueme. Yo estoy interesado en corregirme si es que estoy equivocado. Pero eso de sucesor de Pedro, yo no encuentro en las enseñanzas de Cristo Jesús. Por lo tanto, basado en las enseñanzas de Cristo Jesús, tal cual lo encontramos en los evangelios o en el Nuevo Testamento, podemos llegar a la conclusión de que esa doctrina, esa enseñanza, esa práctica es una mentira. Muy conveniente para este imperio católico romano, porque ellos han inventado que Pedro es el vicario de Cristo y luego los sucesores papas, como sucesores de Pedro, también son vicarios de Cristo, y es así como ellos tienen toda la autoridad sobre asuntos religiosos espirituales. Es así como todos los católicos, todos los creyentes, todos los cristianos debemos escuchar al sucesor de Pedro, que es el vicario de Cristo. Esa es la manera como nos presentan. Y para mí es una gran mentira, como hay tantas mentiras a través de la historia. La Iglesia Católica Romana aquí en el Perú fue fundada, establecida, fortalecida en base a mentiras y engaños. El Perú mismo fue el nombre Perú creado por mentirosos genocidas, basado en la mentira, la invasión, la conquista del gran Tahuantinsuyo, y la dominación, la explotación, el saqueo, etcétera, etcétera, todas las maldades que han traído estos católicos romanos españoles, está basado en la mentira, en el engaño, en el fraude. ¿Y qué esperamos? Que en estos procesos electorales todo se lleve a cabo de acuerdo a la justicia, de acuerdo a la ley, de acuerdo a la constitución, de acuerdo a la moral, de acuerdo a la ética.
de la mayoría de las personas, no siempre buscando lo correcto, lo democrático, etcétera, etcétera. No, señores. Estas elecciones están plagadas de irregularidades y de fraude. Y nosotros llegamos a la conclusión, si bien Roberto Sánchez también tiene sus falencias, sus contradicciones y posiblemente algunas cosas que aclarar respecto a actos de corrupción, la más corrupta, la más siniestra, la más traidora, la más rastrera, la más servil, por ejemplo, en este caso, al imperio norteamericano, al imperio estadounidense, manejado como títere por la CIA, por la Mossad, es Keiko Fujimori. Claro que Roberto Sánchez también está en esa línea, pero por lo menos en el caso de Roberto Sánchez es el mal menor. Este dice que es católico romano, este señor, Roberto Sánchez. Yo me pregunto, ¿conoce la historia de la Iglesia Católica Romana? ¿Qué opina sobre el concordato, por ejemplo, que estábamos hablando con el doctor Héctor Guillén, que es un atentado contra nuestro Estado de Derecho, es un atentado contra nuestro sistema democrático, es un atentado contra la soberanía nacional? Si eso hacen los líderes religiosos con nosotros, ¿qué no van a hacer los otros mafiosos como la mafia fujimontesinista? ¿Qué no van a hacer los otros partidos políticos plagados de católicos romanos? Si los líderes, si los supuestos representantes de Dios, si los supuestos representantes o vicarios de Cristo Jesús están metidos en mafias, en manejos sucios, oscuros, siniestros, a espaldas del pueblo peruano. Si los líderes se portan o se comportan o se conducen de esa manera, ¿qué vamos a esperar de los dirigidos, de los liderados, de los feligreses? No olvidemos que la mayoría de los congresistas, la mayoría de los ministros, la mayoría de presidentes que hemos tenido son y han sido católicos romanos. Y en esa línea está Keiko Fujimori, y en esa línea está Roberto Sánchez. Por eso, para mí, simplemente estamos frente al mal mayor, mal, asquerosamente mal, encarnado en Keiko Fujimori, y el mal menor, que es Roberto Sánchez. Pero sí quisiera yo enfatizar que esto de que Pedro tuvo sucesores es una mentira. Cristo Jesús nunca lo enseña, nunca lo habló, no está en los escritos del Nuevo Testamento, en ninguna parte de los escritos en el Nuevo Testamento se encuentra la enseñanza de que Pedro tendría sucesores. Y si revisamos las epístolas de Pablo, de Pedro mismo, de Juan y el resto de los apóstoles que escribieron el Nuevo Testamento y otros hombres de Dios, si revisamos con cuidado, ninguno de ellos nos habla de los sucesores de Pedro. ¡Ninguno! Es una mentira. Es una de las grandes mentiras sobre el cual está fundada la Iglesia Católica Romana. Tenemos que distinguir aquí, una cosa es la Iglesia Católica Romana y otra cosa es la Iglesia de Cristo, tal cual fue predicada y practicada principalmente en los primeros siglos. El primer siglo, segundo siglo, tercer siglo. Y tal vez de manera muy especial, ese cristianismo original que fue practicado en el primer siglo. Hay una gran diferencia, una abismal diferencia entre la Iglesia de Cristo, tal cual fue enseñado por Cristo y los apóstoles y practicada por Cristo y los apóstoles en el primer siglo, y esto que llamamos Iglesia Católica Romana. Ser miembro de la Iglesia Católica Romana no es sinónimo de ser miembro de la Iglesia de Cristo. No, señores.
Bueno, por lo menos a esa conclusión yo he llegado. Esa es mi convicción, esa es mi opinión, y tengo razones, y los puedo fundamentar fácilmente, fácilmente. Uno de los fundamentos es precisamente lo que estoy mencionando, que Pedro, ni Juan, ni los demás apóstoles, ni las enseñanzas del Nuevo Testamento, ni Cristo Jesús, habló del sucesor de Pedro. Y esto de los papas que han habido durante la historia hasta la actualidad con el actual Papa León XIV, ¿verdad? Que ayer festejó el día de San Pedro, de San Pablo, y aquí en el Perú era feriado. Papa, vicario de Cristo, mentiroso, farsante. Sí, mi nombre es Abraham Olivera Mamani, señor Presbot. Usted es un engañador, es un farsante, es un mentiroso. Usted no es ningún sucesor de Pedro, basado en las enseñanzas de Pedro, basado en las enseñanzas de Cristo, lo digo. Porque ellos no hablan para nada de sucesores, ni de Pedro, ni de ningún otro apóstol. Para nada. Por lo tanto, el papado cae de por sí al estar ausente esta enseñanza en el Nuevo Testamento. Eso por una parte, pero por otro lado necesitamos, por ejemplo, preguntarnos acerca de Pedro, entre otras cosas. Dicen que los miembros del clero católico romano deben abstenerse a contraer matrimonio. A ese estado, a esa práctica, ellos llaman el celibato. Celibato. Ellos, bueno, entre otras cosas, dice que se casan con la iglesia, con Cristo Jesús, con Dios, y van a dedicar su vida a Dios por el resto de sus vidas. Ellos no tienen corazón ni ojos, si son hombres, para una mujer. Y si son mujeres, no tienen corazón ni ojos ni nada, todo está clausuradito. En cuanto a deseos sexuales, todo está selladito y clausuradito. Ellos se consagran totalmente a Dios. Las mujeres, por lo tanto, están consagradas a Dios y no tienen que casarse. No miran al hombre como mirarían cualquier mujer común y corriente. ¿Qué es lo que sucede, distinguidos amigos oyentes? Una de las cosas que sabemos de Pedro es que era una persona casada. No olvidemos que la Iglesia Católica Romana enseña a través de su catecismo, etcétera, etcétera, que Pedro fue el primer papa. Y lógicamente Pedro formaba parte del clero, es decir, de líderes de la Iglesia de Cristo Jesús, según ellos, ¿verdad? Sí, sí lo era, sí lo era. Pero una de las características de Pedro, una de las cualidades de Pedro, es que él estaba casado. Cuando Cristo Jesús le invita a que le siga a él, se convierte en su discípulo, en su apóstol, él tenía una suegra. Eso está registrado en el Nuevo Testamento. No vengan a decirme que yo odio a la iglesia. Estoy hablando mal de Pedro. Estoy hablando mal de los papas. Por favor, por favor. Lean el Nuevo Testamento antes de arrojar la primera piedra. Léanlo. Pedro era una persona casada. Cuando él estaba ejerciendo su discipulado, su apostolado, cuando él ya era, vamos a decir, seguidor de Cristo, Cristo Jesús, él estaba casado, él tenía suegra. Entonces, ¿de dónde sacaron estas personas que ahora dicen que el Papa no debe casarse? Ellos dicen que el Papa es el sucesor de Pedro, entonces, entre otras cosas, el Papa debería casarse también, como Pedro estaba casado. ¿Qué pasó? ¿Qué pasa? Hay esas contradicciones vergonzosas de estos que no son coherentes en sus enseñanzas y en sus prácticas.
Por eso es tan esencial y tan necesario. Todos los que creemos en Cristo Jesús, en Dios, seamos católicos, evangélicos o seamos lo que seamos, por lo menos conozcamos el Nuevo Testamento. Leámoslo. Leámoslo. Incluso los agnósticos, ateos, deberían tener un conocimiento por cultura general, para hablar con cierta base y con cierto fundamento. No solamente hablar por hablar porque aquel dijo esto o aquello. Leerlo el Nuevo Testamento, y muy especialmente los creyentes, sean católicos, evangélicos, o sea de la denominación que sean. Entonces, Pedro fue una persona casada. ¿De dónde entonces surgió esta doctrina del celibato? En el Nuevo Testamento, el hecho de que una persona, puede ser hombre o mujer, quiera permanecer célibe, es decir, no quiera casarse o haya decidido permanecer soltero, ya sea hombre o mujer, es un acto absolutamente libre y voluntario. Y no es un requisito para los líderes de la Iglesia de Cristo Jesús. Estoy hablando de la verdadera Iglesia de Cristo Jesús, no de esta mafia que se llama Iglesia Católica Romana, o las demás igual. Hay tantas sectas y pequeñas denominaciones evangélicas, no sé, estos tal vez de Alfa y Omega con su mentira de que Cristo se ha encarnado en un hombre de Chile y que vino y trajo rollos y tanta falsedad, mentiras y engaños. Estoy hablando yo del Cristo del Nuevo Testamento, el Cristo histórico de la Iglesia tal cual se describe en el Nuevo Testamento. Me remito a los documentos originales. Basado en estos documentos originales, entonces, el celibato, es decir, el hecho de querer permanecer soltero o soltera y dedicar su vida a las causas del reino de los cielos, de la Iglesia, hacer el bien, buscar la justicia, es una opción. Pero Dios no exige eso. Dios no lo establece en forma de mandamiento. No es una obligación. No es un requisito para ser líder de una congregación o de la iglesia. Estoy refiriéndome, no hay una obligación de permanecer célibe para luego ser líder. El líder es claro en el Nuevo Testamento. Por ejemplo, están los obispos mencionados en el Nuevo Testamento, que también son llamados pastores, que al mismo tiempo son llamados ancianos. A propósito, no hay una congregación con un solo pastor, como se practica en las iglesias evangélico-protestantes. Y si hay algún, entre comillas, pastor que me esté escuchando, le invito a que analicemos ese tema, por ejemplo. No, las congregaciones en el primer siglo, si tenían un buen número de miembros, creyentes, cristianos, se organizaban y estaban dirigidos por un grupo de obispos llamados también pastores o al mismo también llamado ancianos. No un solo pastor, no un solo obispo, no un solo anciano. Pluralidad de pastores, de ancianos o de obispos. Dos o más. No un solo. Porque eso es una gran tentación, obviamente. No, uno solo se va a creer el infalible. Y eso es lo que ocurre en las, entre comillas, iglesias apóstatas para mí. Empezando con la Iglesia Católica Romana, donde dicen que el único infalible, el único representante de Dios aquí en la tierra, el vicario de Cristo, es el Papa, y cuando habla ex cátedra, él es infalible. Y se constituye en el único ser humano.

0: de decidir sobre asuntos morales, religiosos, espirituales. Y a veces este pastor es un dictadorzuelo, así como el Papa, así como los sacerdotes católicos romanos en sus parroquias. Dictadorzuelos que no quieren rendir cuentas, que no quieren ser transparentes. Y los pastores igual, piden ofrendas, piden diezmos, no son transparentes, no rinden cuentas. A propósito, el diezmo practicado por tanto por la Iglesia Católica Romana como por las, entre comillas, iglesias evangélico-protestantes, es otra falsedad, es otra mentira. Bueno, tenemos una llamada telefónica. Si tienen algún aporte, por favor, sea breve. Adelante, le escuchamos. Buenas tardes.
1: Señor Abraham.
0: Sí, adelante.
1: Buenas tardes. El primer discípulo de el Maestro Jesús fue Pedro. Como usted dice, fue casado. Y el gran Maestro Jesús, en su verdadera historia, también fue casado. Pero hay 5,000 sectas en este planeta llamado Tierra que afirman lo contrario, sin haber leído la Biblia, sin haberse enterado sobre la historia verdadera del gran maestro Jesús. Entonces estamos andando mal, ¿no? Ahora el Papa León Cocodrilo XIV va a venir, dice, al Perú. Yo lo veo intrascendente. No sé qué pensará usted, señor Abraham. Hasta luego, mi estimado.
0: Sí, quería preguntarle, pero ya será en otra ocasión. En el Nuevo Testamento se le presenta a Cristo Jesús no como una persona casada. Y claro, yo no descarto que Cristo Jesús haya tenido su pareja o su esposa incluso. Pero bueno, basado en el Nuevo Testamento no hay tal afirmación. Pero sí en otros escritos, y me gustaría saber qué escritos usted está tomando en cuenta. Pero bueno, estamos hablando del Papa, estamos hablando de Pedro, porque la Iglesia Católica Romana nos dice que Pedro es el vicario de Cristo. Pedro es la cabeza de la Iglesia. Y los papas sucesivos que hemos tenido o que ha habido son sucesores de Pedro. Y mi pregunta es, ¿esa enseñanza lo ha explicado Pedro mismo? ¿Esa enseñanza de que Pedro tuvo sucesores lo ha explicado Pablo? En su carta a los Gálatas, Tesalonicenses, Colosenses, etcétera, etcétera. ¿Lo ha explicado Juan en primera de Juan, segunda de Juan, tercera de Juan? ¿O lo han explicado los evangelistas que escribieron los evangelios? Mateo, Marcos, Lucas, Juan. ¿O Cristo mismo habló de que Pedro tendría que tener un sucesor? Yo no lo he encontrado. No lo encuentro. Por lo tanto, eso es una invención de hombres. Y a propósito, apareció siglos más tarde. Siglos más tarde. Específicamente, la Iglesia Católica Romana no nace en el primer siglo. La Iglesia de Cristo fue establecida en el primer siglo. La Iglesia de Cristo Jesús, la verdadera, la auténtica, la única. Pero la Iglesia Católica Romana, ya distorsionada, ya desviada, ya parte de la apostasía, aparece en el siglo IV, cuando Constantino legaliza a todos los cristianos. Es decir, los acepta como legales. Antes eran considerados ilegales, subversivos. Eran considerados no aptos de ser verdaderos ciudadanos del Imperio Romano. Por eso la persecución se desató ferozmente contra ellos. Pero bueno, la Iglesia Católica Romana aparece cuando Constantino, en el año 311-12, él decide entrar en conversaciones, en negociaciones, en acuerdo con los líderes que estaban en Roma. La Iglesia de Cristo no fue establecida en Roma. En la actualidad, la Iglesia Católica Romana tiene su cuartel general en Roma, en la ciudad del Vaticano. Pero la Iglesia de Cristo no fue originalmente establecida en Roma. La iglesia de Cristo fue establecida en la ciudad de Jerusalén. Lean ustedes Hechos capítulo 2, que es clave para entender el inicio y el establecimiento de la iglesia de Cristo Jesús en el primer siglo. Que no vengan aquí con tonterías nadie para engañarnos de que la iglesia de Cristo Jesús fue establecida en la ciudad del Vaticano o en Roma. No, eso es una mentira. Pablo y otros cristianos llevaron el evangelio hasta Roma y a otros lugares. Pero la iglesia de Cristo Jesús inició o fue establecido originalmente en la ciudad de Jerusalén. Y hay requisitos específicos de cómo formar parte de esta iglesia, que están en el mismo Nuevo Testamento. Y con eso debemos conformarnos. No necesitamos nosotros de intermediarios humanos que tienen intereses políticos, económicos, financieros, y prácticamente están coludidos con grandes corporaciones, mafias internacionales, etcétera, etcétera. Y esta mafia del fujimontesinismo pertenece a esas mafias que usan la mentira, el engaño y todo lo demás. Pero bueno, el caso, y vamos a continuar hablando, porque ayer celebraron Día de Pedro, Día de Pablo, y la mayoría de las personas dicen, como primer papa Pedro era célibe. Mentira, Pedro era casado. ¿Por qué entonces los siguientes papas son célibes? ¿Por qué el actual papa es célibe? ¿Por qué los sacerdotes católicos romanos, obispos católicos romanos, arzobispos católicos romanos, cardenales, monjas son célibes? ¿Por qué? ¿De dónde han sacado? Porque no vamos a encontrar sustento para esa doctrina en el Nuevo Testamento. No, ni en las enseñanzas de Cristo, ni en las enseñanzas de los apóstoles. Esas prácticas y enseñanzas son parte de la mafia religiosera llamada en la actualidad Iglesia Católica Romana. Tienen mucho dinero, sí, tienen muchas propiedades, sí. ¿Producto de qué? Producto del robo, del saqueo, de la invasión. Recuerden lo que sucedió en 1492. Recuerden lo que sucedió en 1533, 34, 35. Cuando llegaron aquí a esta parte del Tahuantinsuyo, Francisco Pizarro, católico romano. Diego de Armando, católico romano. Hernando de Luque, un clérigo. Todos los invasores, asesinos, violadores, saqueadores eran católicos romanos. ¡No cristianos! ¡No eran cristianos! Eran católicos romanos mafiosos, asesinos. ¿Así pueden llamarse hijos de Dios? Por favor, esa mentira, vayan a contárselo a las cucarachas de la torrentera. Pero a una persona que lee, que razona, que investiga, no van a engañarnos más. Ha habido una etapa, una era oscurantista donde estos recurrían a los métodos de la Santa Inquisición. Santa Inquisición. Tantas mentiras de esta organización mafiosa criminal que tiene la fachada de religión. Por eso a mí, no sé, mi conciencia no me permite, por la formación moral que tengo, por la formación ética, no me permite formar parte de esa mafia. Pero sí respeto la institución establecida por Cristo y los apóstoles en el primer siglo, la iglesia auténtica, verdadera de Cristo Jesús. Y usted puede leer de esa iglesia en el Nuevo Testamento, no en el catecismo, no en las encíclicas, no en las bulas papales. Eso es parte de la mafia religiosera que impera en nuestro medio. Bueno, esto del celibato, yo considero que es uno de los factores que está trayéndonos maldición, perversión, incluso el abuso sexual contra niños y adolescentes. El sodalicio en parte fue disuelto porque habían abundantes

niños, de adolescentes, incluso de monjas, etcétera, etcétera, de seminaristas, etcétera, etcétera. Solamente se da en el sodalicio de vida cristiana. Esa parte me faltó preguntarle al doctor Héctor Guillén Tamayo, ya en otra ocasión le preguntaremos. El celibato está presente en todas las congregaciones al interior de la Iglesia Católica Romana. El celibato no solamente se practica al interior del sodalicio de vida cristiana, no solamente se practica al interior del Opus Dei, no solamente se practica al interior de los jesuitas, no solamente se practica al interior de los franciscanos, etcétera, etcétera. Forma parte de toda esta mafia religiosera, esta mentira del celibato, esta obligatoriedad o práctica del celibato es una gran mentira. No usen el nombre de Dios para hablar del celibato como si Dios ordenara, como si Cristo lo hubiera establecido, mentirosos farsantes. Si quieren engañar, engañen en nombre de ustedes mismos, pero no usen el nombre de Cristo Jesús. No usen el nombre de Dios, farsantes, secuestradores, criminales, arrepiéntanse, si no todos perecerán igualmente, como diría Cristo Jesús. Y son estos farsantes, secuestradores, los que tienen control de nuestro Perú, lamentablemente. Esa es la realidad. Y en el terreno social, político, económico, estos farsantes, criminales, ladrones, hacen lo que les da la gana. Y eso es lo que estamos viendo en esta coyuntura política electoral. Una serie de irregularidades, robándose las elecciones. Van a declarar a la cara de diablo, como dijo Susana Iguchi, hablando de Keiko Fujimori. Esta tiene cara de diablo. Y el dinero sucio de su padre prefirió. Keiko Fujimori es la representante del autoritarismo, de la dictadura, de la corrupción que permitió, implementó, administró su padre junto con Vladimiro Montesinos. Van a venirnos a engañar de que Vladimiro Montesinos era una cosa y Alberto Fujimori le fue engañado, pobrecito. Ay, estos mentirosos, estos engañadores. Alberto Fujimori fue guiado, asesorado por Vladimiro Montesinos, y no solamente él, sino servicios de inteligencia extranjeros, especialmente la CIA. Que este payaso va a ser héroe. Este nos salvó de la empresa. Esas medidas no nacieron en la mente de Alberto Fujimori. Alberto Mequetrefe simplemente fue un títere. Todas estas medidas económicas del neoliberalismo fueron pensadas, diseñadas en el extranjero. Investiguen todo lo relacionado al consenso de Washington y cómo a través de la CIA, la USAID, etcétera, etcétera, aquí a este payaso rastrero de Alberto Fujimori, cuya hija es Keiko Fujimori. Estos son payasos rastreros que simplemente están obedeciendo las órdenes del extranjero. Vendepatrias, traidores. Van a venir aquí a engañar. Bueno, ya estamos pasando el tiempo. Muchas gracias por su atención. Vamos a seguir conversando sobre este y otros temas. Ayer entonces teníamos un día feriado religioso católico romano. ¿Hasta cuándo vamos a tener estas barbaridades de feriados religiosos católicos romanos? Ahí pueden darse cuenta cuán poderosa es esta mafia. ¿Hemos decidido todos los peruanos? ¿Por qué no se somete a referéndum si queremos tener feriados o no feriados? Simplemente nos imponen, así como nos impusieron la religión católica romana. Entendamos, despertemos. Nuestros tatarabuelos fueron engañados, nuestros abuelos fueron engañados, nuestros padres fueron engañados, y nosotros seguimos engañando a nuestros hijos y seguiremos engañando
a nuestras futuras generaciones. ¡Qué vergüenza! ¿Hasta cuándo con el engaño y la mentira? Seamos librepensadores, así como lo es el doctor Héctor Guillén, un librepensador con quien podemos tener diferencias. Librepensadores, yo también me identifico como un librepensador digno. Podemos leer, podemos razonar, podemos creer en lo que nosotros consideramos es conveniente y dispuestos a conversar y a debatir con quien sea. No que, ay, el pastor o el cura, amén, amén, sí, hay que agachar, hay que confesar nuestros pecados. ¿Cómo es posible que vamos a protestar en la catedral, en plena misa? ¿Cómo vamos a protestar? ¡No! A ese punto nos han humillado, a ese punto nos han deshumanizado, nos roban nuestra dignidad, nuestra identidad, nuestra soberanía individual y personal. ¿Hasta cuándo vamos a permitir esta esclavitud? Gracias por su atención. Mi nombre es Abraham Olivera Mamani.

Buenos deseos, buenas vibras para cada uno de los oyentes y ustedes también. Si hay algo digno que se puede rescatar de mis comentarios, análisis y palabras, tómenlo. Si no, estamos también para conversar y corregirnos. Gracias, hasta luego.

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4: Visto que el conteo de la OMPE finalmente terminó, pero de todas maneras ahora nos falta esperar con prudencia y con mucha humildad la proclamación del Jurado Nacional de Elecciones.
5: El único, señor embajador, que ha visitado OMPE, el órgano nacional de procesos electorales, incluso acompañando en el mismo proceso electoral, ha sido la Embajada de Estados Unidos. Nosotros le hemos preguntado al Jurado Nacional de Elecciones, que es el que acredita observadores. ¿Qué otros países se han acreditado como observadores? Como 10 países. Mi pregunta es, ¿y por qué los otros señores embajadores no han asumido ese perfil de actuación pública? Entonces, el jurado no nos responde hasta ahora.
6: Senador, Distrito Único, Fuerza Popular, Fernando Miguel Rospigliosi Capurro.
7: Hey, ¿qué tal amigos? ¿Cómo están? Bienvenidos a su programa Hablemos a ver qué pasa, edición hoy lunes 29 de junio de 2026. Más. Día donde ya la OMPE ha terminado de contar los votos. Y la verdad que es una final que polariza, una final que divide con mucha incertidumbre de lo que pueda pasar, sobre todo en el ámbito político y social, más allá de las cuestiones técnicas que acaba de definir la OMPE. Recuerde que ya el presidente del Jurado Nacional de Elecciones anunció la proclamación de los resultados oficiales para el día viernes, sí, y el día 15 ya se estaría entregando las credenciales a la fórmula ganadora. Bueno, ¿cómo han quedado los resultados? Antes que nada, le doy la bienvenida, le agradezco por estar, le pido por favor que nos ayude a compartir la transmisión, que nos deje su comentario anteponiendo Jaime o Ecos Latinos, yo doy lectura luego. Hoy tenemos a la doctora Delia Espinosa, sí, aquí con nosotros, en breve va a estar ingresando ya, pero antes yo quería arrancar unos minutitos para compartir los últimos resultados de la Oficina Nacional de Procesos Electorales. Se contó al 100% de todos los votos y si es que nos quedamos en territorio peruano, Roberto Sánchez gana a Keiko Fujimori con 50,088%. Ahora voy a ir con los votos exactos, por favor. Sí, que equivale a 9,060,022 votos. Y la señora Keiko Fujimori, 49,912%, que equivale a 9,028,008 votos. Sí, la diferencia que Roberto Sánchez le saca a Keiko Fujimori en el territorio patrio es de 32,014 votos. Claro, si vamos en todos, sumamos los votos de los peruanos en el exterior, Keiko Fujimori tiene el 50,135%, que equivale a 9,223,000 votos con 396, y Roberto Sánchez 49,865%, que equivale a 9,173,000 votos con 755. Así la cosa. Y en las últimas horas, Roberto Sánchez ha dado declaraciones a la televisión rusa, RT específicamente, donde ha deslizado la idea de estaría recurriendo a los organismos internacionales. ¿Usted qué opina al respecto? Déjenos su comentario, por favor, y ya le invitamos para que se quede con nosotros. ¿Qué es lo que ha dicho Keiko Fujimori? Porque apenas ya la OMPE terminó de contar los votos, se hicieron público, Keiko Fujimori salió a hablar, obviamente ante ya el requerimiento de los medios corporativos que ya dan como ganadora a Keiko Fujimori, y no hay cuestionamiento, se le han rechazado todos los recursos a Roberto Sánchez. De eso vamos a estar hablando con la doctora Delia Espinosa, pero escuchemos lo que ha dicho Keiko Fujimori, por favor.
4: Bueno, muy contenta, hemos visto que el conteo de la OMPE finalmente terminó, pero de todas maneras ahora nos falta esperar con prudencia y con mucha humildad la proclamación del Jurado Nacional de Elecciones. Recibimos este resultado con gran responsabilidad y sobre todo sabiendo que nuestro país está prácticamente dividido y tenemos la gran responsabilidad de escuchar a ambos lados.
8: ¿Cuál es su mensaje para el para
9: tarea que considera usted que va a tener que cumplir ahora que ya se finalizó con el conteo de la OMPE?
4: Bueno, De todas maneras, vamos a esperar unos días. Entiendo que el Jurado Nacional de Elecciones ha dicho que la proclamación lo hace al final de la semana, y luego también esperar las credenciales. Tenemos que nombrar los equipos de transferencia y armar el gabinete. Bueno, esta es la cuarta postulación. Creo que mi mensaje, sobre todo a los jóvenes, hay este refrán que dice: a la tercera va la vencida. En este caso, hemos demostrado que no es a la tercera, que uno nunca debe darse por vencido, que a lo largo de la vida uno va a enfrentar retos, pruebas, pero con esfuerzo, con perseverancia, uno puede conseguir sus objetivos. Las puertas del diálogo van a estar siempre abiertas hacia Roberto Sánchez y hacia todos los demás líderes políticos de las distintas bancadas que están representadas en el Congreso.
7: A la señora Keiko Fujimori, refiriéndose a los jóvenes que nunca se rindan, de que no es cierto que a la tercera es la vencida. Ella ha logrado demostrar, dice, que en esta vez es la cuarta y quedan abiertas las puertas al diálogo para Roberto Sánchez. Y hablando de Roberto Sánchez, hace algunas horas nada más ha dado una entrevista para RT, la televisión de Rusia, ha dejado muchas definiciones, ¿eh? Entre ellas, no descarta acudir a los organismos internacionales. Hoy la pelota ya está en la cancha de Juntos por el Perú. ¿Cómo va a reaccionar? ¿Cuál va a ser la actitud? ¿Cuál va a ser el rol de Roberto Sánchez ante el eventual gobierno de Keiko Fujimori? Hay una presión tremenda para que el señor se someta, que reconozca a Keiko Fujimori, ya saben. Entonces, Keiko Fujimori sale en todos sus medios a decir: nosotros le tendemos una mano, un diálogo para el señor Roberto Sánchez, pero él no quiere. Y entonces comienzan a señalarlo como el antidemócrata, como el mal perdedor, el falso demócrata. Seguramente usted ha visto los reportajes del fin de semana dedicados a Roberto Sánchez. Mientras entra nuestra invitada, escuchemos por favor un momentito lo que ha dicho Roberto Sánchez para la televisión rusa.
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16: En Perú estamos viviendo los últimos 10 años un procedimiento de carácter político, el más crítico, yo creo, de los últimos 30, donde una forma de gobernar de manera autoritaria no solamente ha venido copando todas las instituciones, sistema de justicia, los poderes jurisdiccionales. Sin embargo, a los ciudadanos demócratas nos toca asumir esa responsabilidad. Ya sabíamos de la campaña totalmente asimétrica al cual nos sometíamos, pero teníamos que dar batalla democrática. Y ciertamente hoy verificamos y comprobamos, han venido empresas internacionales a hacer campaña contra nosotros, los medios de comunicación privados peruanos se han convertido como una oligarquía representante de la derecha política, yo creo, una de las menos o la más insolidaria, ¿no? Realmente, porque prima el mercantilismo sobre los derechos humanos, la justicia y el desarrollo humano de los 35 millones de peruanos, ¿no?
10: A pesar de eso, usted está denunciando una campaña desigual. Sin embargo, según los datos oficiales, hay poca diferencia entre Keiko Fujimori y usted, entre 40 y 45 mil votos de diferencia, dándole la victoria a Keiko Fujimori. Uh-huh. ¿Usted acepta esos resultados?
16: Mire, en la primera vuelta hubo unas reglas de juego para todos. Fruto de los resultados, nosotros hemos llegado a esta segunda vuelta como expresión de un movimiento popular donde un maestro, además presidente de la República, que fue vacado ilegalmente, hoy preso, y que este es el sombrero del maestro presidente Pedro Castillo Terrones de Cajamarca, Chota, Puña, su ciudad. En este contexto, hemos asumido una responsabilidad de levantar un proyecto democratizador alternativo a lo que tenemos hoy en el Perú. En este contexto, esta primera vuelta nos trajo a la segunda vuelta electoral. Y aquí ocurrió un

0: obligatoriedad de digitalizar el acta. Entonces, en el Perú hemos ganado en 16 regiones de 24, en más en 1.520 distritos de 1.800 distritos, en 156 provincias de 196. Es decir, el Perú está de verde. En el Perú, en el proceso electoral, en el territorio nacional, ganamos por 26.000 votos, estrecho. Entonces, en ese sentido, los propios observadores internacionales incidieron en este cambio de reglas. Nosotros ahí hemos observado y hemos visto que al quitarle estándares que nosotros creemos y tenemos el derecho a dudar, que ahí ha habido una afectación a la seguridad jurídica del proceso electoral. Ni siquiera en el Mundial ahora en curso se hace eso. Un partido se juega con las reglas primer y segundo tiempo. Aquí en Perú no se ha hecho eso, y ante un tan ajustado, ¿no es cierto?, número de sufragantes de distancia, recién caímos en cuenta que, oh, qué sorpresa, era los votos de los peruanos en el exterior, donde ya no se usó valija diplomática, no se siguió la cadena de custodia, se quitó la obligatoriedad de la digitalización del acta, que da la certeza, seguridad jurídica, que efectivamente se ha respetado esa voluntad. La intangibilidad normativa electoral que se ha afectado para nosotros es grave, y hemos invocado en el marco de la ley la nulidad precisamente de estas elecciones en las oficinas consulares.
1: Sánchez, yo tengo que ser honesta intelectualmente con usted.
0: He comprobado
1: y tratado de chequear con OMPE incluso de cómo han venido los votos del exterior, y ellos me dijeron que se siguió con rigurosidad el envío de votos sellado tal como se había hecho siempre. Se lo quiero aclarar también a la audiencia para que se sepa que al menos desde OMPE dicen que no han cambiado las reglas del juego. Entonces, ante eso yo le pregunto a usted si usted desconfía de los organismos oficiales electorales de Perú.
0: Mire, hay diferentes situaciones que para nosotros nos parecen más que sospechosas.
2: Bueno, aquí es interesante, amigos, porque la gran prensa, el establishment, los analistas no mencionan para nada, ¿no?, este cambio de normas, de lineamientos, que son reglas de juego al final. La periodista de RT le ha preguntado a la OMPE, y claro, nosotros no hemos cambiado para nada. Pero oiga, ustedes acá emitieron un pronunciamiento señalando que sí cambiaron los lineamientos, ¿verdad? A pedido de la Cancillería, que es un ente político. Bueno, al menos aquí en RT tienen en cuenta lo que Sánchez está denunciando. Él ha presentado la nulidad de oficio, y para eso ahora va nuestra invitada, va a aclararnos sobre este tema, porque recordemos que Delia Espinosa, además de ex fiscal, también ha sido magistrada del Jurado Nacional de Elecciones. Así que tiene autoridad, de hecho ya ha hablado, y parte de lo que ella ha declarado en el programa de IDL Radio ha sido también, ha servido para argumentar por parte de algunos defensores de Roberto Sánchez en las tribunas mediáticas, ¿no? Claro, pero también hay que decir lo que se ha interpretado. Por ejemplo, escuché a un señor que se dice periodista profesional, objetivo, que no se casa con nadie, dice, Delia Espinosa ha salido a defender el fraude. Fíjense la narrativa. Delia Espinosa ha hecho una lectura técnica de la normativa, no salió a defender. De hecho, en la misma entrevista dice que no se entienda que yo estoy a favor de uno y del otro. Pero los medios de manipulación, y llama la atención porque se dicen que son de redes, son alternativos, ¿no?, o son independientes, instalan esa idea de que Delia Espinosa salió a tomar partido por Roberto Sánchez. A ella le pidieron que se exprese sobre si se debería votar en blanco o viciado. Ella dijo que no, porque no quiso pronunciarse, ¿no? De hecho, el propio ex fiscal José Domingo Pérez en su programa también ha criticado esa actitud de la ex decana, o perdón, de la ex fiscal, hoy decana del Colegio de Abogados de Lima. Pero sigamos escuchando, porque aquí RT ha preguntado a Cancillería, y claro, Cancillería dice, no, nosotros no hemos cambiado para nada. Es que la periodista no tuvo por ahí, oiga, pero yo tengo acá un pronunciamiento de tal fecha donde usted dice que sí, que se han cambiado los lineamientos, si hay una resolución jefatural número 90-2026.
0: Y nosotros no tenemos que hacer un acto de fe del sistema de justicia electoral. Tenemos que exigirle que actúen en base al derecho. Ellos dicen que solamente ha sido un cambio operativo. Para hacer un cambio operativo se hace por

0: resolución jefatural, pregunta, ¿por qué se dio este cambio a solicitud del propio gobierno, Cancillería?
1: Le doy otro dato de lo que ha pasado aquí en el Consulado General de Perú en Buenos Aires. Hay un video de un cónsul, que lo vamos a pasar al final del programa, donde ellos ofrecen $50 para los voluntarios que vayan a el día de las elecciones. Y muchos de esos voluntarios han terminado siendo miembros de mesa. Y hace unas horas ha salido una serie de organizaciones, asociaciones peruanas en Argentina, prácticamente sobre texto de rechazar o la supuesta anulación del voto de los peruanos en el exterior, han salido a respaldar al cónsul. La pregunta se cae de madura, ¿no? Si esta gente que ahora sale a respaldar al cónsul, una lista interminable, fueron los que finalmente fueron contratados por el consulado como voluntarios. Y luego le voy a mostrar una lista de asociaciones. Habría que pedirle informes al consulado sobre la identidad de esas personas que se han registrado por la suma de $50, un sándwich y cosas, no sé, otras cosas que han ofrecido, ¿no? Pero finalmente el consulado terminó tomando decisiones que sí influyen o generan dudas sobre la transparencia de las elecciones de los peruanos en el exterior. Sigamos escuchando a Roberto Sánchez.
0: IOMPE, que es el responsable, aceptó cambiar uno. Antes, el funcionario consular, los servidores consulares, no forman parte de la mesa de votación, no pueden ser juez y parte. Esta ocasión se le quitó ese veto y ellos han participado. Número dos, la digitalización, que es fundamental para la certeza de ese voto. Y tres, la cadena de custodia, valija diplomática. Mire, todos hemos visto en el Perú cómo llegaron la supuesta valija diplomática en simples bolsas. Hablo de Argentina, Buenos Aires, no recuerdo la otra región, Corrientes, ¿no? Al tercer día.
1: No domingo, amigos, no ya lunes, estamos con no la martes, doctora Delia Espinosa. Vamos a retomar la entrevista de Roberto Sánchez en RT, luego de la charla con la doctora Delia Espinosa, Delia Milagros Espinosa Valenzuela, ex fiscal de la Nación, ex magistrada del Jurado Nacional de Elecciones y ahora decana del Colegio de Abogados de Lima. Doctora, muy buenas noches. Gracias por conversar con Ecos Latinos.
2: Muy buenas noches, Jaime. Un gusto estar en tu programa nuevamente y muy complacida de poder compartir con todo el público.
1: Bien, doctora, usted ha dado declaraciones hace algunos días de que para usted sí hay motivos de nulidad de oficio. Es el recurso que está presentando Juntos por el Perú, que finalmente hoy ya se ha conocido los resultados, el conteo total de los votos a través de la OMPE, y se instala una controversia, porque si vemos los resultados, en general gana Keiko Fujimori, pero si discriminamos Perú, ahí gana Roberto Sánchez. La diferencia de 32.014 votos le saca Roberto Sánchez a Keiko Fujimori en territorio nacional, y claro, Keiko Fujimori le saca 49.641 votos en el extranjero. Usted, como magistrada en su momento del Jurado Nacional de Elecciones, ¿qué tendría que decir a los peruanos que estamos en esta situación de incertidumbre? Porque escuchamos de un lado a los analistas, a los politólogos, a los expertos que dicen una cosa, pero también escuchamos a otros expertos que dicen otra cosa. Adelante, doctora.
2: Sí, bueno, yo no sé quiénes sean expertos, pero para ser experto tiene que haber un reconocimiento, ¿no? No solo nacional, sino internacional. Temas electorales son muy delicados y para llamarse experto no es fácil que se siente en televisión y que le digan experto, ¿no? Hay que tener mucho cuidado porque hay muchos improvisados que quieren pasar por expertos. Eso por un lado. Por otro lado, yo no soy experta, pero como persona que conoce el derecho y que sabemos que cuando hay un procedimiento de cualquier tipo, sea penal, civil, como en este caso electoral, constitucional, tiene que establecerse lo que se llama el debido proceso, y hay un principio que se llama predictibilidad. ¿Qué es la predictibilidad? que las reglas de juego, en principio, no se cambien durante el procedimiento que ya se inició. Eso ocurre en un proceso penal, en un proceso civil. No es que de pronto, pues, ahí se cambia algo y listo, todo se trastoca. No, eso no es Estado de Derecho. En el plano electoral que se me ha preguntado en un programa pasado, yo dije, en un proceso electoral hay un principio también, ese es el principio de predictibilidad y también de seguridad jurídica. La seguridad jurídica es que las reglas no se cambien durante el transcurso, el trámite, el paso a paso de un procedimiento electoral. Solo me basé en ese principio para dar mi opinión personal, no lo hago a nombre del Colegio de Abogados, es personal, como abogada, que el cambio de la resolución jefatural del 6 de febrero de este año, la número 021-2026, que sí establecía el voto, la digitalización de las actas electorales, y el 29 de mayo, más una semana antes de la segunda vuelta, se cambia la resolución jefatural a darse una nueva, la 090, que aprueba los lineamientos, otros lineamientos, ¿no?, para el proceso electoral de segunda vuelta. ¿Y qué se hace? Y está justo lo que estás proyectando, porque ese comunicado refrenda lo que yo digo, el comunicado de OMPE. Dice que precisa que no han habido cambios. ¿Cómo que no han habido cambios? Entonces los cambios han sido verbales. Si dicen que ellos no han aprobado cambios, miren, si ellos no han aprobado cambios, esto es bien delicado y estoy hablando desde el punto de vista jurídico. Yo no sé si ganó uno, ganó el otro, si ganó en Perú, ganó en el extranjero. Yo no voy a entrar a tallar en esos comentarios porque no me corresponden comentarios políticos partidarios. Yo solo me estoy refiriendo a los aspectos netamente principistas, garantías de debido procedimiento administrativo electoral, respeto a los lineamientos y que no se cambien las reglas en el transcurso del proceso. Por lo tanto, las han cambiado y eso es lo que trae abajo el principio de seguridad jurídica, porque la seguridad jurídica estaba garantizada con la digitalización de las actas electorales. Y esto es grave. En esta segunda página del comunicado de OMPE, ellos están confesando algo que es gravísimo. Están diciendo que ante una solicitud del Ministerio de Relaciones Exteriores, ¿no?, se procedió al procedimiento a autorizar, que todo sea procedimiento tradicional, de que todo sea por valija diplomática, nada más. Es decir, que no se digitalice. Que no se digitalice. Eso es grave porque, primero, no se puede cambiar, ya lo dije, pero ¿saben qué es lo más grave? ¿Qué tiene que ver Relaciones Exteriores, que es parte del Poder Ejecutivo, que debe mantener una neutralidad en pleno proceso electoral? No puede hacer ningún pedido, no puede proponer ningún cambio, no puede hacer eso. Y OMPE, ¿qué clase de órgano electoral es? ¿Está bajo la autoridad del Poder Ejecutivo de un Ministerio de Relaciones Exteriores? ¿No es autónomo, independiente, no es el árbitro o es uno de los árbitros que cautela, que es el guardián de la contabilidad, de los votos y que no debe tener ningún tipo de injerencia ni contaminarse con pedidos o con cualquier tipo de intervención de los poderes que de alguna manera participan directa o indirectamente en las elecciones? Mire, es muy, pero muy grave que OMPE no haya hecho valer su autoridad y simplemente haya procedido a hacer esto. Es grave. Yo pongo sobre la mesa estos elementos jurídicamente sostenidos y que no se venga a decir Como hay algunos, pues, no sé, afiebrados por ahí que están hablando, ¿no? El señor Álvarez Rodríguez, que creo que ya no sabe ya cómo jalarse los ojos para parecerse a alguien. Pero qué pena ese señor que me dice que soy sanchista. ¿De dónde saca eso? Qué triste su vida el señor. Bueno, ya no sabe cómo ganarse su sencillo, ¿no? Pero yo no voy a permitir que nadie me falte el respeto, ya basta. Yo doy argumentos jurídicos. Si hay periodistas que se creen abogados, bueno, están haciendo el ridículo, porque lo único que saben es atacar, ¿no? Es esto, insultar, ofender. Claro, con una mujer lo hacen, ¿no? Pero a ver si pueden hacerlo con un hombre, ¿no? Yo creo que ahí sí mojarían sus pantaloncitos. Hay otro señor también por allí, uno que creo que tiene fama de fumarola, ¿no? Este Hushwalker, no sé cómo, bueno, en fin, no sé, un apellido medio raro. Que soy picona. ¿Picona de qué? Dios mío, yo no estoy participando en nada. Yo no estoy participando, yo estoy tranquila en mi colegio de abogados. Somos la voz y la conciencia jurídica de la nación. Podemos hablar de aspectos jurídicos. Yo hablé, eso sí, a título personal, de que eso sería visos de nulidad. Pero visos de nulidad, que lo discutan. Ahí la única autoridad que debe resolver es el Jurado Nacional de Elecciones. Bueno, yo ahí sí puedo hablar de un tema personal. ¿Qué confianza puedo tener en el Jurado Nacional de Elecciones si me ha quitado el voto de manera ilegal? Me ha quitado el voto y todo. Y a pesar de que uno de los magistrados, el doctor Gunter González, con bastante suficiencia jurídica, los ha destruido en sus cero argumentos, ¿no? A los otros cuatro ignorantes, igual. O sea, ¿qué garantía nos dan los señores? Si ya son prácticamente dictadores, son dictadores electorales. Yo sí les digo, y se los puedo decir en su rostro, eso no es insulto. El dictador no respeta los procedimientos, el dictador no respeta la Constitución, el dictador se para, se sienta y patea la Constitución, se sienta en ella. Eso hace el dictador, y los señores ya están estrenándose como dictadores. Yo repito, yo no estoy ni a favor de la señora Fujimori ni a favor del señor Sánchez, pero las reglas electorales tienen que respetarse, porque si no, estamos yendo realmente a un escenario bastante, bastante, mucho más delicado de lo que ya se ha visto en primera vuelta. El señor Burneo está realmente más que nervioso, parece más preocupado en quedar bien con alguien o con algunas personas, pero dista mucho de ser un verdadero magistrado, ¿no? Le falta al señor, le falta.
1: Doctora, quiero preguntarle respecto a lo que es parte del argumento de los que están tratando de minimizar el recurso de nulidad. Es que un lineamiento no es una ley, no es una norma. ¿Qué diferencia hay entre una ley, una norma y un lineamiento? Porque lo que hace la OMP a pedido de Cancillería es cambiar algunos lineamientos, y esa es la excusa de los señores de la OMP, sobre todo, y la propia Cancillería.
2: Con mayor razón. A ver, la Constitución es una norma, los tratados internacionales son una norma, la ley es una norma, los lineamientos son una norma. O sea, la norma es el género, ¿correcto? La norma, todas son normas. De ahí ya viene la pirámide de Kelsen, que se conoce que es una jerarquía de las normas. La Constitución, que está al mismo nivel de los convenios y tratados internacionales a los cuales se adhiere, se une el Perú. Son del mismo rango. Muy bien. Después de la Constitución viene la ley. Después de la ley vienen ya las resoluciones de todo tipo. Y más abajo ya vienen los lineamientos. Los lineamientos vienen de una resolución jefatural, ¿verdad? Que es de el OMPE o de la OMPE, de la Oficina Nacional de Procesos Electorales. Se aprueba una resolución jefatural que la emite la máxima autoridad de OMPE. Y eso, dice, viene anexo unos lineamientos. Lineamientos que son pautas, son guías para que se lleve a cabo el procedimiento electoral. Muy bien. Entonces, con mayor razón, sea cual fuera lineamiento, reglamento, resolución, lo que fuere, tiene que estar emitida antes de que inicie el proceso electoral. Y durante el proceso electoral no se toca nada, no se cambia nada. Acá no se trata de hablar por hablar. Mucha gente que dice, es experta, dice, pero no es la ley. ¿Saben qué? Se están yendo por otro lado. Se están yendo por las ramas. Sea la ley, resolución jefatural, lineamientos, lo que exista antes, un día antes de que empiece el proceso electoral, no se pueden cambiar. No se pueden cambiar, porque si no, eso nos quita seguridad jurídica. ¿Sabe qué pasa, Jaime? Que durante este gobierno, lamentablemente, y con este Congreso lamentable, triste, de triste existencia, este Congreso que ya se va, y otras autoridades como la Junta Nacional de Injusticia, el Tribunal Constitucional, que más es más inconstitucional, nos han venido acostumbrando, nos han querido venir acostumbrando a hacer y deshacer con las normas, con los procedimientos. Eso se llama el lawfare. ¿El lawfare para qué? Para hacer lo que quieren, para denostar, desprestigiar o desaparecer a quienes consideran incómodos o a los que ellos consideran sus enemigos políticos. Y eso es lo que están haciendo, por ejemplo, con los magistrados. La sinrazón, ahí está, la sinrazón es aplicada por parte de personas y autoridades como estas, el Congreso, todo, varios. ¿Para qué? Para que la gente se vaya acostumbrando a de que ellos pueden hacer cualquier cosa y eso es regla, y eso es norma, y eso hay que respetar. No importa. Y si no estás de acuerdo, anda tu acción de amparo, anda tu proceso de inconstitucionalidad. O sea, ellos hacen lo que les da la gana. Tuercen, manipulan, ¿verdad? Cambian en el camino y después, reclamen, pues. Pero como saben quiénes van a resolver en última instancia, listo, ya están protegidos, se consagra la ilegalidad, se consagra la inconstitucionalidad, se consagra la sinrazón. Por eso, ya están ahorita seguro por ahí algunos truquini, ¿no?, que se les dice jocosamente, algunos abogados que se dicen expertos. No, pero son lineamientos. Oiga, el lineamiento también es tan sagrado como la ley misma, a pesar de que es de un bajo rango. Es sagrado. Lo que fuere no se toca, no se cambia, no se altera, porque estos abogados pseudo expertos no están hablando. ¿Por qué no hablan de la seguridad jurídica? ¿Qué es seguridad jurídica? Las normas durante este proceso electoral son intocables, son invariables, ¿sí? Son inmodificables para que la población sepa que las reglas de juego son únicas, para que luego el resultado sea el correcto, el que está bien normado durante ese proceso. Pero si durante ese trayecto por aquí me cambian, me suben, me bajan, me alteran, eso no es seguridad jurídica, eso trae confusión, trae alteración, trae manipulación. No hay confianza, no hay certeza, y eso inestabiliza, y eso pues genera. Por más que se diga que los señores, ¿cómo es posible que los señores del consulado, de la embajada, que se han encargado de recabar las actas, cómo es posible que se piense que ellos van a alterar? ¿Cómo es posible?
1: Claro, pero eso lo ha dicho, doctora, el propio, por eso ahí quería preguntarle también sobre, sí. Estamos hablando que la máxima autoridad electoral es el Jurado Nacional de Elecciones en cabeza del presidente. Durante la audiencia, uno de los abogados de Juntos por el Perú cuestionó la falta de transparencia, la actitud de los cónsules, y el propio presidente dijo, oiga, usted tiene que tener cuidado porque los señores son de carrera, ¿no? Son de mucha trayectoria, no podemos cuestionar al servicio diplomático. Y ahora han sido rechazados todos los recursos que ha presentado Juntos por el Perú, los pedidos de nulidad. Dos preguntas. ¿Es inobjetable, inapelable, si es que se proclama la señora Keiko Fujimori?
2: Bueno, ya esa proclamación es formal, es legal.
1: O sea, ya no
2: Sí,
1: hay vuelta
2: pues
1: atrás.
2: no, ya no hay. Pues ¿qué podría haber? Ya no hay. No, ninguna. Legalmente, claro, va a haber cuestionamientos, ¿no? Por parte de los señores que están impugnando. Pero ahí, como digo, es que el problema está en la total desconfianza que ya ha generado el mismo señor Burneo, que es el que encabeza todo este tema, ¿no? Y de verdad que no le queda bien utilizar la franela, no le queda bien. La máxima autoridad de un ente electoral, no puede andar con su franelita. ¿Saben por qué? Miren, tenemos o no tenemos a un expresidente que ha sido condenado, el señor Fujimori, hace años, ¿verdad? O sea, ¿quién es santo? Podemos a priori decir que los cónsules y los embajadores del extranjero, que están en el extranjero, son intocables, son santos varones o santas damas, que no podrían de pronto pecar, que no podrían cometer. Todos estamos sujetos al escrutinio, incluso a la desconfianza. Para eso son las normas. Para eso las normas no se pueden alterar. Porque de eso se trata, de que ellos, que son parte del Estado peruano, también se sometan a esas normas electorales sin pedir variaciones, sin intervenir, sin generar esas intromisiones que le hacen daño al proceso electoral. Y además porque los señores, sean o no sean de carrera, porque no todos son de la carrera diplomática, y ya sabemos que hay una mala costumbre que no siempre van los de carrera. A los de carrera los tienen de segundos, terceros, pero ponen por ahí a alguien que en su vida ha seguido la carrera diplomática,
1: Políticos,
2: solamente
1: embajadores
2: porque ha estado
1: políticos.
2: acá. Claro,
1: Doctora,
2: entonces,
1: sí,
2: sí.
1: le pregunto
2: No, no,
1: sobre
2: solo,
1: lo. Sí, adelante, adelante, termine, termine.
2: Sí, solo para terminar la idea. Esos señores han sido elegidos o seleccionados por el poder político, por el poder ejecutivo que está gobernando. Entonces, ¿de qué estamos hablando? No estamos hablando ni siquiera de personas que tienen una absoluta imparcialidad o absoluta neutralidad. No, no es así. Para eso, el tema de la digitalización, eso fue una gran decisión para generar la seguridad jurídica, ¿verdad? Pero lamentablemente, pues lo retiraron sin razones, ¿ah? No hay razones. Y eso es gravísimo, eso podría generar responsabilidades en las personas que ordenaron eso, ¿sí?
1: Doctora, el hecho de que ya el presidente de la máxima autoridad electoral, en este caso el presidente del Jurado Nacional de Elecciones, tenga un prejuicio o adelante opinión, ¿no puede ser motivo de nulo o cuestionamiento sobre esa resolución que rechaza los pedidos de nulidad de esta resolución número 90?
2: No me consta que haya adelantado opinión, pero
1: Pero, o sea,
2: hablemos
1: en plena audiencia, él
2: hipotéticamente.
1: emite un
2: Sí.
1: prejuicio sobre los cónsules, sobre los cancilleres. En el 2021, por ejemplo, hubo un cónsul que se hizo muy famoso, protagonizó un audio, esto en Connecticut, en Estados Unidos, donde el señor se viajaba a Lima llevando las actas y terminaba su audio diciendo: "Yo quiero que gane Keiko, aunque sea por una mínima diferencia, pero ella va a ganar". Es decir, él ya había emitido un juicio, una opinión de que no se le puede cuestionar a los cónsules o a los embajadores porque son de carrera y de amplia trayectoria.
2: Sí, realmente esto no se puede emitir juicios de valor y porque, bueno, hay libertad de que las personas o los abogados en una audiencia, sin que ofendan o utilicen términos peyorativos, ¿verdad? Ofensivos o insultantes, pueden emitir una opinión, una apreciación sobre determinados funcionarios públicos.
1: Un abogado,
2: Y tengo el abogado,
1: pero
2: claro,
1: no el
2: el que está
1: magistrado.
2: expo. El que está, no, los magistrados no pueden emitir juicios de valor. Los magistrados están totalmente impedidos precisamente porque tienen que demostrar que son imparciales. Y la imparcialidad implica que no puedan hacer ningún tipo de eso, valoración respecto de un dicho u otro dicho. Es muy diferente si es que imaginemos que uno de los abogados haya dicho, ese cónsul es un sinvergüenza,
1: no,
2: ahí
1: no,
2: sí
1: no ha dicho nada
2: tiene
1: de eso.
2: que llamar, digo, es un supuesto, es un supuesto. El presidente, el que dirige la audiencia, tiene que llamar al orden o tiene que llamar la atención pidiéndole que retire su palabra, ¿no? Es decir, es el que pone orden, disciplina, pero no puede defender a uno, valorar al otro o desvalorar a tercero, no puede hacer eso. Eso ya es una falta, ¿no? Por lo menos funcional, ¿sí? Es una falta que tendría que evaluarse, así es.
1: Doctora, y si los señores de Juntos por el Perú, en este caso, ya se han sido rechazados todos los pedidos de nulidad, ¿a qué otra instancia pueden recurrir? Porque recién escuchábamos una entrevista con don Roberto Sánchez que no descartaba la posibilidad de recurrir a instancias internacionales. ¿Tiene todavía que agotar alguna instancia nacional, siendo el Jurado Nacional de Elecciones la máxima autoridad en materia electoral?
2: No, pero tendría, no, lo que pasa que hay todo un procedimiento constitucional, tendría que promover algún tipo de acción de tipo constitucional, pero eso ya lo verán con sus abogados.
1: Es que en el Tribunal abogados. Constitucional, en ese Tribunal Constitucional.
2: Sí, claro. Algún tipo de poder tendrían que empezar con una acción de amparo, de repente tendrían que evaluar. Yo no soy especialista en el tema de constitucional, pero entiendo de que este tipo de decisiones solamente tendrían que ir por esa vía, porque no hay otra, no hay otra, salvo que haya por ahí algún delito. Bueno, pues eso ya, como les digo, solo tiene que ver con sus asesores, sus abogados.
1: Doctora, y hablando del Tribunal Constitucional, le entregaron la credencial a don Fernando Rospigliosi, que tiene una condena. El señor Burneo declaró a la prensa de que solamente tiene una condena en primera instancia y por tanto no le corresponde al Jurado Nacional de Elecciones decidir si le entrega o no la credencial.
2: De verdad que el señor Burneo, de problema, ¿no? Parece que tiene que cambiarse de lentes porque no está leyendo bien. No está leyendo bien la Constitución. La Constitución, no, él no la tiene que interpretar, no tiene que hacer esto, ningún tipo de disquisición, no. Es literal lo que señala el artículo 34A de la Constitución. Basta con que ahí dice, no puede postular. ¿Qué cosa es postular? Es tener la condición de candidato, ¿verdad?
1: Claro.
2: El señor ha sido candidato hasta antes de la proclamación. Y la proclamación con la cual dejó de ser candidato recién, ¿no? Recién ha sido después de la sentencia de primera instancia. O sea, el señor Borneo, yo no sé de dónde saca esa interpretación de que tiene que tener sentencia firme. Bueno, si le gusta ser abogado del señor Rospigliosi, yo creo que debería, pues, ser sincerarse, ¿no? Sincerarse, porque está actuando como abogado de él. Y eso no es correcto. Eso no está bien, porque prácticamente está cometiendo infracción a la Constitución y todos los demás que lo han secundado, ¿no? Los demás magistrados. Claro.
1: Pero, ¿y entonces va a asumir Fernando Rospigliosi?
2: Bueno, ya pues lo están ungiendo, ya le dieron su credencial, todo, ya, esto, ya quedó bien, pues ya quedó bien, ¿no? Con el señor, de pronto el poder lo tiene asustado, lo tiene ya, bueno, del codo, pues, ¿no? Están ahí. Pero qué triste, yo veo con mucha tristeza que pseudo magistrados, o con quienes se dicen magistrados, como este señor, realmente no honre el cargo. No está honrando el cargo, no, porque primero tenemos nosotros que privilegiar la Constitución y él está haciendo interpretaciones antojadizas. Mire la interpretación que hace a favor del señor Rospigliosi, permitiendo que una persona condenada en primera instancia, miren, y a quien no ha cometido ningún delito, no tiene ni una condena, que es mi persona, ha inventado que no puedo votar. Ha inventado, porque eso no está en la Constitución. No está en la Constitución. Y es mentira que el Tribunal Constitucional, en una resolución del señor Fujimori del año 2005, haya dicho eso, de que no se puede votar cuando uno está inhabilitado políticamente. Mire, entonces, ¿qué nos hace pensar? Yo tengo mis serias sospechas, que este señor en realidad está pues actuando prácticamente asustado, ¿no? Alguien lo está asustando, lo está amedrentando, ¿no? Yo tengo mis sospechas porque no es normal. Esa decisión no es normal. Es el mundo al revés, pues. El mundo al revés. Entonces así está diciendo, bueno, los que tengan condena, vengan, que le vamos a dar el poder. Y los que no tienen condena, no pueden votar, te sacamos de tu carrera, te votamos, te perseguimos, te hacemos esto, lo otro.
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1: No vas a ejercer nada. Es al revés. Bueno, eso se llama ir contra la democracia, porque eso no es democracia. Lo principal en una democracia es respetar el Estado de Derecho. El señor Burneo no la está respetando y los demás tampoco. Los demás señores que están sentados ahí asustados tampoco. No están respetando la democracia. Son un Jurado Nacional de Elecciones realmente fantasmal. Fantasmal y triste, lamentable, ¿no? Que están prácticamente ayudando a destruir los principios democráticos, ¿sí? Predictibilidad jurídica, seguridad jurídica, transparencia, hacer respetar la neutralidad de los demás funcionarios. Nada hacen respetar, nada, nada, nada.
2: Doctora, bueno, estamos viendo que desde el 2021 Keiko Fujimori agudiza su arremetida contra los órganos electorales. Y fíjese a dónde hemos llegado, a un Jurado Nacional de Elecciones con estos cuestionamientos, pero también a la OMPE dando estas resoluciones jefaturales, y hace unos días se ha conocido la noticia de que se ha encontrado un camión con actas de la elección de segunda vuelta incendiado en Lima. O sea, todavía 20 días después de la votación tenemos un camión de la OMPE con actas de los electores dando vuelta por Lima y curiosamente se incendian. Usted, como magistrada en su momento del Jurado Nacional de Elecciones, ¿qué podría decirle a la población? Porque algunos ya están comenzando a discutir, ¿no?, la reestructuración, ¿no?, de estos órganos electorales a raíz de todas estas irregularidades que se está viendo, sobre todo en este proceso electoral. La renuncia de Corbeto, por más que la ley lo prohibía renunciar, pero el señor lo renunciaron, ¿no? ¿Qué es lo que pasa con nuestros órganos electorales?
1: No, el señor no lo renunciaron. El señor actuó cobardemente. Pero, bueno, yo lo conozco y siempre le he tenido respeto. Y tampoco lo estoy ofendiendo. Pero un alto funcionario en cualquier país que no sepa tener valentía y que no sepa defender su investidura, sus fueros, y que se deje amedrentar y que vea el camino más fácil para él, no pensando en su país, en el Perú, mil veces preferir que a una le destituyan los abusivos, los arbitrarios, los dictadores. Preferible morir de pie, como el árbol, morir de pie, pero no salir corriendo por la puerta trasera. E incluso infringiendo la propia ley electoral, porque no debió, está prohibido de renunciar. Pero solito se puso la soga al cuello y entregó su cadáver, lo entregó, o agonizando, lo entregó a la Junta Nacional de Justicia, y ellos felices le aceptaron también, porque ellos están acostumbrados a infringir la ley, a infringir la Constitución, están acostumbrados ya, es su hobby. Eso es un pasatiempo, infringir la Constitución y las leyes. Y no respetaron, pues, la irrenunciabilidad y le aceptaron la renuncia. Y el señor Corbeto se fue todo. Y encima se victimiza. Qué pena, ¿no? Qué pena.
2: Ahora, ese hecho también no, doctora, ¿ese hecho no contribuye al vicio de este proceso?
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1: No tiene nada que ver, ese es el tema ya de responsabilidad funcional directa con la irrenunciabilidad del cargo, y ahí asumió otro señor. No tiene nada que ver con el tema del conteo de votos o de la intangibilidad de los votos en el traslado, en el cuidado, todo eso. Yo lo que le diría a la población es que esté tranquila, porque acá con la violencia no se arregla nada, pero sí con acciones legales. Con acciones legales, bueno, todo eso me imagino que merecerá una investigación, y que sí puede haber alterado el conteo de votos, podría haber alterado, no sé en qué medida, pero debe investigarse. Ahora, ¿por qué en pleno siglo XXI los resultados demoran más que en los años, no sé, hace 10, 20 o 30 años, que los resultados se sabían muchísimo más rápido en el día? En el día, hasta del extranjero. Sí, se sabía. ¿Por qué ahora demoraron tanto? Bien raro. No, con esto, por favor, no se entienda que con esto ya yo estoy impulsando, ¿no? A la gente que haga. No, es una reflexión que hago. Y si eso amerita que se hagan reformas, pero las primeras reformas que se tienen que hacer es del personal que dirige los entes electorales, que no han estado a la altura de las circunstancias. No han estado a la altura. Y eso sí. Y ahí están, las pruebas están a la luz de todos. ¿Qué pasó desde la primera vuelta? ¿Qué
2: Claro,
1: pasó?
2: porque
1: Hubieron
2: en la segunda vuelta,
1: muchos problemas.
2: cuando renuncia Corbeto, entra Pachas y es ahí donde se firma esa resolución jefatural que precisamente cuestiona Juntos por el Perú, donde se modifica la norma para que no puedan digitalizar las actas, los cónsules en el exterior. Es bajo la
1: Claro,
2: gestión
1: ya.
2: de Pachas. Ahora la pregunta
1: De
2: está
1: pachas.
2: si es que Corbeto seguía en la OMPE si hubiese cedido a la petición del Ejecutivo, porque es el Ejecutivo, la Cancillería, para cambiar esta resolución.
1: No pueden ceder, no pueden ceder, porque ahí está renunciando a esa autonomía e independencia funcional que tiene el órgano electoral. Es como si en un partido de fútbol, que ahorita no, bueno, estamos en el mundial y está de moda, que de pronto pues uno de los jugadores o el entrenador de un equipo le diga en pleno partido, le diga al árbitro, oiga, usted tiene que hacer esto, tiene que sacarle tarjeta amarilla a él, al rojo al otro, y el árbitro le hace caso. ¿Se da cuenta? Expulse a ese, ya, listo, ya está. Y el árbitro obedece. ¿Cuándo un árbitro va a obedecer? O del público, ahí está, del público, que uno le grite ahí de, oye árbitro, bota el de la tal camiseta, eso. Ya, y el árbitro obedece. ¿De cuándo acá el árbitro escucha al público, al entrenador de uno, del otro equipo, al que agarra los uniformes, al policía que está cuidando el partido? Él es autónomo, es independiente, el árbitro. Y el árbitro electoral no tiene que escuchar ni obedecer a nadie. Y qué patético, qué triste que todavía lo ponga, porque eso es confesión pública,
2: Claro.
1: que ante el pedido, mire, ¿eh? O sea, está admitiendo que ha habido interferencia del Poder Ejecutivo. Listo.
2: Doctora, ha habido hace unas horas la declaración de desierta la elección o el nombramiento del nuevo jefe de la OMPE por parte de la Junta Nacional de Justicia. ¿Cuál es su lectura sobre esto?
1: Bueno, habrá que ver cómo se comporta el señor de Ompe. O sea, la Junta Nacional de Justicia cumple con hacer, claro, es que lo que pasa es que ya no se confía, ¿no? De la manera como se han comportado los señores,
2: Por
1: ya
2: eso.
1: no se confía plenamente. No dan garantía, no dan garantía, así de simple. Pero siempre existe la posibilidad de que la persona elegida o seleccionada, como en este caso, ahora con su cargo, como digo, si él se considera una persona independiente y autónoma para ejercer el cargo, pues tiene que ejercerla observando la Constitución, las leyes electorales y saber dirigir su institución sin permitir injerencias, interferencias, manipulaciones, influencias, presiones de nadie, mucho menos de quien los eligió o lo eligió. Veremos el comportamiento. Yo preferiría esperar. No se puede calificar antes de ver.
2: Bien,
1: Vamos a esperar.
2: doctora, respecto a sus casos, sobre todo en el Congreso, bueno, ya los señores creo que han dado muestra de sobra de que le tienen cierta fijación, hay cierto ensañamiento con su persona. Aprobaron una ley para un colegio de artistas, ¿no? Colegio de artistas, y ahí metieron de contrabando un artículo que prácticamente era dirigida hacia usted. Y luego aprobaron una segunda inhabilitación que había sido rechazada en un primer momento, y hay un ciudadano que está pidiendo que usted sea separada del Colegio de Abogados de Lima. ¿Es posible que lo separen del CAL?
1: No es posible, por más que lo pida ese señor que tiene que volver a estudiar derecho, porque es abogado, ¿no? Del CAL y es un operador político, porque pertenece al Partido Popular Cristiano y trabaja en el ministerio, perdón, trabaja en la Municipalidad de Lima, ¿no? Según la información que se me ha alcanzado, Y bueno, que se quede con su petición porque no va a pasar nada, ¿no? Yo no tengo por qué obedecer a algo, a un pedazo, yo le digo, es un pedazo, ni siquiera es un artículo, porque no le voy a dar legitimidad a la que no la tiene. Cuando usted dice de contrabando, claro, de contrabando, yo le digo de manera mañosa, ¿no? Por el mañoso, el señor ese Segundo Montalvo de Perú Libre. Mañoso quiere decir con argucia, con astucia, con maña, ¿verdad? Con malas artes. Ha ingresado eso sin seguir el procedimiento, ese pedazo de texto no ha seguido el procedimiento de su Congreso, señor Montalvo. No ha seguido el procedimiento, por lo tanto no existe, no existe para el derecho. Y si no existe para el derecho, no se puede, no es necesario recurrir a una acción de amparo o de inconstitucionalidad. No, para nada, no existe. Si hubiera seguido el procedimiento, y aunque esté mal dado, como se ha dado muy mal esa ley del Colegio Profesional de Artistas, eso sí, ha sido un proyecto de ley, ha tenido su exposición de motivos, mamarracho, como sea, ya tuvo su dictamen, llegó al pleno, lo discutieron, lo debatieron, lo leyeron. Se votó y lo aprobaron. Es una pésima ley, pero siguió su procedimiento. No tenemos culpa de la mediocridad del Congreso. Eso sí, ameritaría primero que la observe el presidente de la República, que no la apruebe, y que el Congreso, hasta que se vayan, que tengan un ápice de inteligencia y que no insistan en aprobarla y en publicarla en el peruano, en el diario oficial. Si tienen un ápice, no voy a decir de vergüenza, a ver si tienen un mínimo de inteligencia, si les resta algo, que no la aprueben por insistencia. Porque eso merecería en su momento que se derogue por otra ley, que se demande una acción de amparo, que creo que ya la están presentando porque es un peligro si se puede presentar una acción de amparo, e incluso una demanda de inconstitucionalidad. Pero no puede, esa ley si no puede ver la luz, porque qué pena, ¿a cuántos? Entonces, si estuviera vivo el señor Polo Campos, le obligarían a que vaya a la universidad, ¿no? Lucha Reyes, Edith Barr, o sea, de verdad es un insulto a los artistas, es un insulto, y a los actuales, ¿no? A la señora Eva Ayón también le van a obligar a, ¿no? Ella tiene para enseñarles a todos esos. Yo sí sería de la idea más bien que se haga una reforma constitucional lo más pronto posible y que se mande a estudiar a los congresistas que no tienen título, que se les mande a estudiar algo, que estudien. Ya tienen 5 años, van a ser congresistas, que vayan a la universidad para que tengan título y se colegien, ¿no? En el colegio que les corresponda. Pero incluso los que están saliendo, muchos de ellos no han estudiado nada, solamente se han dedicado pues a llegar a la política. ¿Con qué cara, con qué autoridad moral, con qué autoridad, ¿no? Se atreven a insultar de esa manera, porque es un insulto. Y nuevamente están generando una inestabilidad en la población y en este caso en la comunidad artística. Es discriminatoria, ¿sí? Es discriminatoria. Y lo mío, no se preocupen, no, yo no pienso hacer nada y no pienso moverme del colegio tampoco, no porque me atrinchere, como dicen los odiadores, simplemente porque no va, no existe.
2: Usted tiene dos inhabilitaciones por parte del Congreso aprobadas, ¿verdad? Las dos
1: Sí.
2: están en ejecución.
1: Están vigentes mientras la primera, que ya tiene una sentencia, se me ha declarado fundada mi acción de amparo, pero ha habido apelación del Congreso y yo también he apelado, ¿no? En la parte que dice que solo debo volver como fiscal suprema, no me restituyen como fiscal de la Nación, a pesar
2: Que
1: que
2: usted era fiscal.
1: toda acción de amparo se ordena que se retroceda hasta el momento que se vulneró el derecho constitucional. Y ese momento me encontró como fiscal de la nación, suspendida, pero fiscal de la nación. Por lo tanto, yo tengo que volver a mi cargo y ese es el derecho que estoy reclamando ya a nivel de segunda instancia, que es la sala constitucional de la Corte Suprema.
2: Esa es la
1: Veremos, ojalá
2: primera
1: que no la mía.
2: inhabilitación.
1: La primera en la que no hice nada, no firmé, no publiqué, no aprobé, no firmé, nada. Y la segunda inhabilitación por el caso de los dobles sueldos, ¿no? Perdón, del doble ingreso, de los señores militares, policías y otros más, que eso también, que está plagado de inconstitucionalidades.
2: Es
1: Ya hemos
2: escandaloso eso,
1: presentado,
2: ¿no? Porque
1: es
2: lo
1: más
2: rechazaron
1: que
2: y después
1: escandaloso.
2: presentaron una reconsideración de manera
1: Claro.
2: muy, muy escandalosa, pero está vigente eso, digamos.

0: con mi abogado a la audiencia correspondiente y para que, bueno, siga su trámite y confiamos que ahí también se nos va a dar la razón, se me va a dar la razón en mi derecho constitucional, porque han sido arremetidas solamente de vengativas, revanchistas. Por ahí me han dicho que me odian, ¿no? Pero yo no los odio. Los que odian se hacen daño solitos, pues se malogran el hígado, en fin. Pero yo solamente me defiendo con la ley y me dan lástima porque en realidad, Jaime, ¿por qué la revancha contra mí? ¿Saben
1: claro,
0: por qué?
1: ¿Qué es lo que pasó para que de un momento a otro ellos decidan? Porque usted venía en cierta forma sobrellevar la situación, le recortaban el presupuesto, ¿no? Había una crisis de inseguridad, había provocaciones del ministro de ese entonces del interior, pero de un momento a otro entra la Junta Nacional de Justicia y lo sacan. ¿Qué es lo que hizo o qué no hizo usted?
0: No, yo hice todo según mis funciones constitucionales. Hay dos explicaciones ahí. Hubieron dos necesidades por parte de los congresistas. Una de ellas es tener a un fiscal de la nación amistoso, amigable, cortés totalmente, no excesivo, que esté del brazo con ellos. Todo es por eso aceleraron. Los primeros meses me atacaban mediáticamente, pero sí, me presentaron desde muy temprano de mi gestión, a los 2-3 meses nomás, ya me estaban denunciando ante el Congreso, ¿sí? Y después fueron acelerando el paso porque necesitaban que vuelvan los señores que ya ahorita están bien sentados allí a pesar de sus gravísimas carpetas con delitos muy graves de corrupción, de criminalidad organizada, de enriquecimiento ilícito, etcétera. Necesitaban eso, sacarme a como dé lugar, por un lado. Y por otro, también la venganza, la revancha, la colerina contra mí, porque los he estado investigando con absoluta pulcritud, al punto que he presentado 20, 21 denuncias constitucionales contra diversos congresistas y otros personajes de la política, ¿no? No porque me da la gana, sino porque hay elementos de prueba. Los delitos están bien definidos, los hechos también. Entonces eso a mí me da mucha alegría porque sé que he hecho muy bien mi trabajo. Por eso esa reacción, por eso esa, digamos, ese cargamontón que empezaron contra mí, todos. Y no solamente Congreso, la misma Junta Nacional de Justicia, el Tribunal Constitucional también se adhirió a su baile y cargamontón, callejón oscuro contra Delia Espinosa, ¿no? Sacarme, defenestrarme, humillarme totalmente, porque me suspendieron, me inhabilitaron, luego me destituyeron. Y ahora también con ese párrafo mañoso del congresista, también ya ni siquiera quieren que sea decana de un colegio de abogados. Ya no quieren nada, ya un poco más y me quitan el título de abogada. Ya falta que lleguen a eso, capaces, ¿no? Digo, pero no, al contrario, cuando sabemos que hemos hecho bien el trabajo, a mí me da más fuerza, más tranquilidad y más energía para seguir defendiendo el Estado de Derecho, para seguir explicando a la población cómo debemos defender nuestros derechos y no bajar la cabeza, no someternos a actos contrarios a la ley o presuntas corruptelas a las cuales también me quieren ellos incorporar. Pero yo no voy a doblar mi brazo, no, nunca. Porque si yo me sometía, yo entraba al club. Sí, y ahorita estaría bien sentada ganando mi buen sueldo, con mi buen cargo y con todos los privilegios, ¿no? Como otra persona por ahí tal vez lo han hecho, pero no. La conciencia y las convicciones nos motivan a enfrentar lo que venga y lo seguiremos enfrentando, Jaime. Entonces, sí, vamos a seguir. Tengo 12 casos todavía que me quieren seguir destituyendo en la Junta Nacional de Injusticia y otros 13 casos en el Congreso de la República y otros tantos por presuntos delitos, ¿no? Que el señor que se dice fiscal de la Nación ahí los tiene tramitando, ¿no? Y otros supremos por ahí.
1: Doctora,
0: pues, perdón, fiscales supremos.
1: ¿Usted no cree que el hecho de que usted haya elevado esta petición al Poder Judicial para que declaren ilegal al partido Fuerza Popular también no le haya jugado en contra? Porque fíjese, hoy prácticamente tenemos ya todas las instituciones bajo el denominado pacto mafioso y es posible que en los próximos días ya la señora Keiko Fujimori esté en Palacio de

0: gobierno, pero yo recuerdo que fue la arremetida después de esa solicitud, que no es una denuncia suya, es una denuncia ciudadana que usted en su rol de fiscal, bueno, tendría que cumplir.
1: Sí, mire, a ver, no es, ¿qué pasa? Varias personas me dicen, pero debiste calcular eso, la jugada. Jaime, acá no hay jugada de ningún tipo. Cuando en marzo del año pasado llega esa solicitud, porque no es denuncia, no es denuncia penal, no es demanda, es una solicitud, es un procedimiento especial que está en la ley 28.094, la ley de organizaciones políticas, artículo 14. Es un pedido que presentó una ciudadana con relación a actos contra la democracia, contra los valores democráticos o principios democráticos por parte de la organización política Fuerza Popular. Días después llega también contra el partido político del señor Carlos Álvarez. Un mes o meses después llega contra Renovación Popular. Y así, y fueron, me parece, contra Avanza País, no recuerdo. Bueno, y se empiezan los trámites. Y ya simplemente yo hice mi trabajo y de fuente abierta, y ahí está en las 1800 páginas que se elaboró, que se trabajaron durante varios meses, y no es que me dediqué solo a eso. Yo me dediqué a todos los casos de manera simultánea, las denuncias, todos los demás casos que me corresponden como fiscal de la nación o que me correspondían. Y no es que me dediqué porque la quería perseguir a la señora o a su partido, no. Lo que pasa es que hay que cuidar los plazos razonables también, hay que cuidar eso. Y llegué a la conclusión, bueno, no me quedaba otra, que encontré muchos elementos de prueba, muchísimos, de que se había vulnerado los principios y valores. No habían tenido la organización política, ¿no?, en su historia, no había tenido precisamente conductas democráticas. Ahora bien, el Ministerio Público es un órgano, es un ente constitucional requiriente, solicitante, peticionante. Quien tiene que llamar a una audiencia y luego resolver el pedido que hace la Fiscalía, o en este caso la Fiscal de la Nación, es el Poder Judicial. El Poder Judicial es el que se encarga de esa labor. El hecho de presentar, ¿por qué generó tanto, digamos, tanto odio? Porque sí, yo sentí que hablaban con odio, salió la misma señora Fujimori, yo dije, uy, ya se amargó la señora, ya, ¿qué voy a hacer? Bueno, es mi labor. Yo no he perseguido a nadie. Si yo no cumplo con mi labor, Jaime, yo traiciono a la nación.
0: Claro.
1: Yo tengo que hacer mi trabajo. ¿Perdón?
0: Además es una falta no cumplir con las labores.
1: Es hasta delito, es infracción a la Constitución. Ahí está bien claro. La ley 28.094, su artículo 14, describe muy bien los supuestos de perseguir a opositores políticos, de justificar el tema de vulneración de derechos fundamentales, y eso lo describimos y ahí está. Lo que a mí me causa extrañeza es que la Sala Constitucional, que le tocó ver esa solicitud, nunca llamó a audiencia.
0: Y archivaron.
1: Nunca llamó a audiencia. Pero lo archivaron, y debió hacerlo.
0: Han archivado.
1: De frente. Qué pena, espero que no se hayan asustado los señores, ¿no? Espero, digo, porque no es el procedimiento. El procedimiento es que se tiene que llamar a audiencia. Pero, bueno, de pronto no querían que toda la población se entere de la cantidad, de la inmensa cantidad de elementos probatorios con los cuales yo he sustentado mi solicitud. Qué pena, digo, porque eso no es bueno para la democracia, eso no es bueno para la administración de justicia o para la administración de justicia electoral, porque las organizaciones políticas tienen que también estar bajo la lupa, tienen que estarse analizando y evaluando a la luz de la propia ley. de organizaciones políticas. Pero, y ahí sí, ahí se acrecentó, se hizo más fuerte, porque salieron a hablar. Y ahí fue donde se me insultó, se me difamó por parte del señor Pigliosi, que ya me había difamado en julio, ¿no? Del mismo año, el año pasado, y él arremetió nuevamente de manera totalmente descontrolada, desaforada. Y yo miraba y decía, qué pena, ¿no? Que no tienen inteligencia emocional porque no se controlan sus emociones, ¿no? Y varias personas, políticos, en fin. Pero es que ese es el problema cuando el poder a las personas las vuelve tan, a veces, arrogantes, ¿no? La arrogancia no es buena. Arrogantes y se sienten intocables. Se sienten que el poder prácticamente los tiene que proteger de todo. Y son intocables, son infalibles, y nadie los puede cuestionar. Nadie. Entonces, al resto de peruanos, que los lleven a la comisaría, que los denuncien, que los lleven al tribunal, que los lleven a la justicia civil, a todo. Al resto de peruanos sí, la ley para ellos, pero para los grandes políticos o funcionarios que están en el poder, ¿por qué no? ¿Por qué no? Si hay elementos, si hay buenas razones por transparencia, por seguridad jurídica, para que se vea que todos nos sometemos a la ley, ¿por qué arremeter contra quien lo ha hecho con justa razonabilidad? Ahí están las explicaciones. El público sacará sus conclusiones. Pero yo lo tomo todo con calma y porque pienso y confío que el Estado de Derecho y la juridicidad siempre se van a imponer, tarde o temprano.
0: Claro.
1: Y el poder no dura para siempre.
0: Doctora, lo digo porque, bueno, usted pidió que se investigue a Fuerza Popular por prácticas antidemocráticas. Era ilegal.
1: Pero era para el
0: partido ilegal, ¿verdad?
1: Exacto. Bien. Esa fue una postulación.
0: Bien.
1: Entonces, si arremeten contra mí, ¿es porque acaso he tenido razón? ¿Mm? Claro. Como dicen en el juego los niños, ¿no? Pero ¿por qué se pican? ¿Por qué se pican? ¿Por qué quieren golpear a la persona que solamente está ejerciendo su trabajo, ¿no?
0: Claro.
1: Golpearla moralmente.
0: Doctora,
1: bueno.
0: Lo digo porque, por ejemplo, han sacado al fiscal José Domingo Pérez del Ministerio Público por una entrevista. Han sacado también al magistrado Caruancho, que fue quien dictó prisión preventiva para la señora Keiko Fujimori. El fiscal José Domingo Pérez por investigarlo, por acusar, llevar adelante las audiencias. Y también está en la mira el juez Tamariz, también, que han tenido que ver con el caso Cócteles. ¿No le parece mucha coincidencia?
1: Sí, la coincidencia, como que sí, pues, ¿no? Sí, pues, tres en raya, como es el juego. Sí, es una coincidencia bastante curiosa, pero además de ello, yo diría que es para, como lo anunció el señor
0: Rospigliosi.
1: Sí, como él lo anunció, que va a barrer el Poder Judicial, y porque ya ha llamado abiertamente, públicamente, y qué triste un alto funcionario que hable de esa manera, tan dando mal ejemplo, que son jueces prevaricadores, ¿no? Que son jueces así, ¿Por qué prevaricadores? Por aplicar el control difuso, que es una garantía constitucional para la defensa de la seguridad jurídica, para la defensa de nuestra normativa constitucional. Eso, bueno, lo pinta muy mal al señor, ¿no? Sí, que no controla sus emociones, pues ya eso lo ha visto todo el Perú.
0: Y al partido, porque Fuerza Popular salió a respaldarlo a raíz de la sentencia por difamación en contra de su persona. O sea, Keiko Fujimori no se desmarcó para nada. Ahora, la última vez que hablamos, usted nos dijo que tenía esperanzas que va a volver a su trabajo de fiscal de la nación. ¿En un eventual gobierno o un futuro gobierno de la señora Keiko Fujimori, usted sigue pensando lo mismo, que va a volver al Ministerio Público?
1: Bueno, ¿crees que no se termina de consumar una dictadura al 100%, ¿no? Y seguimos teniendo a esta Junta Nacional de Justicia, seguimos teniendo un Tribunal Constitucional que más lo que comete son inconstitucionalidades, si seguimos teniendo un defensor del pueblo que no defiende a nadie, y el Congreso se vuelve una continuidad del que está saliendo, No, definitivamente no, pues es muy probable que tenga que yo acudir a las instancias internacionales, si es que no se apuran, como lo han anunciado, de que hay que retirarse del Pacto de San José de Costa Rica. O sea, si es que eso no se da, pero si se da, ya pues bueno, habrá que simplemente seguir luchando con todos las armas legales que se puedan, ¿no? No hay otra. No hay otra forma, pero de eso se trata, de que se siga confiando en el poder judicial, porque acá quien tiene la pelota en su cancha, hablando futbolísticamente, es el poder judicial. Y si el poder judicial no termina de ser sometido, porque sí, están en un plan de amedrentamiento, los actuales, ¿no? Por eso yo sí tengo un ánimo de confianza, un sentimiento de confianza en el nuevo Congreso, que ojalá no hayan tránsfugas, que ojalá, ¿no? Porque estamos hablando de la juridicidad. Necesitamos un Congreso que realmente respete la Constitución, que respete los procedimientos legales para todos, todo, para el ámbito laboral, el ámbito civil, el ámbito constitucional, el ámbito penal, el ámbito de familia, del niño, del adolescente, el ámbito comercial y muchas otras ramas del derecho. El derecho agrario, el derecho minero, el derecho, ¿no?, de múltiples, el derecho cibernético ahora también. Entonces, necesitamos un Congreso que legisle bien, que legisle constitucionalmente. Eso es lo que a mí más me preocupa. A mí no me mueve el tema partidario, político. Los señores pueden hacer lo que quieran con sus partidos políticos, pero ya en el gobierno se acabó el partidarismo. Quien gobierna no tiene que hacerlo a favor de su partido político. Quien gobierna tiene que hacerlo a favor del interés nacional, del interés público, del bien común. Eso es en lo que se convierte, porque ya son empleados de todos los peruanos. Ya ahí se acabó el partido por el momento. Podrán reunirse para sus cosas propias de partido, pero no para definir, estamos en el poder, nuestros intereses. No, no, no, no. Y eso es lo que lamentablemente pues se ha visto de alguna manera, los intereses personales. Ese, mira, solamente un ejemplo. Ese seguro millonario, ese seguro de 9 millones que se aprobó este Congreso saliente para congresistas y sus familiares, es una cachetada a la salud pública que está paupérrima, que está por los suelos. La gente se muere todos los días, nuestros niños, jóvenes, ancianos, mujeres, por falta de medicinas, por falta de maquinarias o instrumentos médicos que los atiendan, para que les salven la vida, Dios mío. ¿Cómo están en provincias? No hay ni un Panadol siquiera. Eso es defender la ley. Eso es defender la ley en el sentido de que se legisle para el bien de todos los peruanos. Y para eso está el Colegio de Abogados de Lima. No solamente para ser un club de abogados. No, es para también procurar, y vamos a estar presentando proyectos de ley, Jaime. Nos estamos organizando con nuestras comisiones para presentar proyectos de ley. Primero, para derogar las leyes pro impunidad, que la sociedad con mucha sabiduría le ha puesto pro crimen. Uh-huh. Esa ley es pro impunidad. Vamos a insistir que se deroguen una por una, o todas como paquete. Sí, porque ya no es posible, ya ha habido demasiada impunidad y se tienen que retomar muchos casos que también ha generado un blindaje a muchos personajes, autoridades, funcionarios, ¿no?, que están incluso en la política. No se persigue a los políticos, se persiguen los delitos. Eso es lo que la gente tiene que recordar siempre. Acá no hay odio. Yo no odio a nadie. Acá yo deseo y hago votos, porque si la señora que estamos viendo en pantalla va a gobernar, que gobierne con serenidad, con mucha tranquilidad, con prudencia, con inteligencia y sobre todo con sensibilidad hacia los compatriotas, hacia los peruanos.
0: cosa que...
1: El tema, el manejo presupuestal, que es tan importante, ¿no? Hay muchos casos que están esperando justicia, y la justicia también. No se trata de que la justicia esté tomada para que estén ahí gente como la Junta Nacional de Injusticia. No. Ahí yo sí soy partidaria de que esos señores tienen que ser llamados al Congreso y que rindan cuentas de todo lo que han hecho, las tropelías que han cometido.
0: Esperemos. Es. Esperemos sobre todo en materia de derechos humanos, que la señora Keiko no ha querido pronunciarse, claro, sobre todo en el debate. Entiendo que el Colegio de Abogados de Lima también convocaron a los dos candidatos. ¿Sí? Pero ¿han ido los dos o solamente Roberto Sánchez?
1: No nos contestó la agrupación Fuerza Popular, nunca nos contestaron, ¿no? Solamente hubo un intercambio con nuestra coordinadora parlamentaria, uh-huh, con uno de los representantes, un intercambio, digamos, por el chat del WhatsApp, que no podían, que su agenda, por ahí nomás quedó, pero oficialmente por escrito no nos contestaron. El señor sí nos contestó, el señor Sánchez. Y vino según la fecha que nos propusieron, porque les dejamos en total libertad que nos digan cuándo podían venir, porque sabíamos de sus agendas muy apretadas. Pero igual vamos a insistir, porque necesitamos que se comprometan a que se va a legislar y se va a impulsar todo lo necesario a nivel jurídico, que componga, ¿no? Y sobre todo, que se haga un verdadero ataque a la inseguridad ciudadana. Uh-huh. Se tiene que trabajar ahí ya desde el primer día.
0: Bien, ustedes van a presentar proyectos, ojalá también en materia de fiscalización, sí, para lo que tiene que ver la Cancillería, que es uno de los ministerios que no le fiscaliza a nadie, porque la mayoría de sus funcionarios están fuera del país. Entonces, por ejemplo, ¿cómo es posible que en elecciones tan reñidas nosotros, los peruanos en el exterior, tengamos a los cónsules manejando el voto? No tenemos personal del Jurado Nacional de Elecciones, ni tampoco de la OMPE. Es el Ejecutivo, a través de sus funcionarios, quienes manejan el voto de los peruanos en el exterior. Y vea en lo que hemos terminado. Y nadie le pide cuenta a los cónsules en qué es lo que gastan, cómo gastan, ¿no? Así que hay mucho para hacer en materia de leyes, normas y obviamente todos los mecanismos, sobre todo para garantizar un proceso electoral que genere confianza en la población y no esta polarización que ahora nos va a enfrentar más en los próximos días. Doctora, muchísimas gracias. Algo que quiera, por favor, agregar, le agradezco como siempre su tiempo.
1: Sí, muchísimas gracias por Jaime nuevamente por el programa, por la invitación y a toda la población a mantenerse con bastante tranquilidad, calma. Y ya yo creo que si se avecinan tiempos diferentes, se tiene que acabar en primer lugar por parte de las nuevas autoridades con la polarización en el país. Uh-huh. Ya estamos demasiado divididos, hay demasiada discriminación. Lima no es el Perú necesariamente, porque Lima es la capital, pero ya basta de centralismo. El centralismo no le hace bien al Perú entero. Yo pienso, estoy viajando, me están invitando por razones académicas, ¿no? Y estoy viendo de que hay bastante sed de justicia, que es mi ámbito, por supuesto. Hay bastante sed de mejor manejo de lo que es, pues, la gestión pública, las políticas públicas, a nivel de todos los servicios. Se necesita, porque todo está concentrado. Por eso sigue la migración. Vienen todos a Lima y eso no es correcto, no está bien. Ojalá que se piense en eso. Se vienen elecciones también regionales y municipales. Ahí también tenemos que estar, bueno, atentos. Ya de por adelantado, ya el señor Burneo y compañía ya me quitaron el voto también, ya me sacaron del padrón para esas elecciones.
0: No va a poder votar.
1: Corren, conmigo son rapidísimos. Sí, pero yo he presentado mi acción de amparo. Uh-huh. Y espero de que se me dé la medida cautelar pronto, que no se me rechace porque es una manifiesta inconstitucionalidad. Y esto va a traer consecuencias, porque los señores, yo sí digo, y no es amenaza, pero van a tener que pagar sus consecuencias por las inconstitucionalidades que están cometiendo conmigo, abusivas, arbitrarias. Y finalmente, a la población, que sepan defender sus derechos. No dejen que nadie los avasalle, que nadie abuse o cometa arbitrariedades con ustedes en cualquier materia, en cualquier tema. Busquen un buen abogado, hagan defender, hagan respetar sus derechos, porque no se puede agachar la cabeza ante los abusos, ante lo que le están quitando de pronto su sueldo, sus ahorros, su patrimonio. Hay que saber defenderse. Y nosotros desde el Colegio de Abogados vamos a continuar apoyando. Tenemos nuestros abogados ad honorem.
0: Bien, bien.
1: Ahí vean las redes sociales, ahí están los números para que puedan llamar y puedan, incluso los que no tienen recursos, les podemos proveer de los abogados que son voluntarios para que les puedan asesorar, les puedan dar indicaciones en los casos que tengan. Y también en las comisarías. Ya están trabajando a nivel de Lima Metropolitana los abogados de Defensores de Derechos Humanos del Colegio de Abogados de Lima. Y así, diversas actividades.
0: Doctora, lo último, no lo quiero dejar de decir. Hace unos días, en vísperas de una marcha de Junto por el Perú, la Procuraduría pidió investigar o denunció a comunicadores sociales, periodistas, incluso algunos políticos, incluso al señor Antauro Mala por presuntos disturbios. ¿Ustedes desde el Colegio de Abogados también van a prestar asesoría o defensa a los que, en este caso, por el hecho de emitir una opinión, son perseguidos por parte de la Procuraduría?
1: No, lo que sucede es que nuestros abogados de derechos humanos están en las comisarías, uh-huh, en caso de que lleguen detenidos. En ya. caso de que lleguen detenidos. Y los otros abogados con nuestra dirección de extensión social están en la sede de la Avenida Bancay, en el Ministerio Público, y también en nuestras sedes del Colegio de Abogados. Están para recibir a las personas que de bajos recursos, que vienen con sus casos para que se les pueda dar un asesoramiento, ¿correcto? Entonces, para que no haya confusión. Ahora, sí, esto yo lo que sí diría que la Procuraduría está actuando de manera bastante como el pirata, ¿no? Solamente ve con un ojo. A mí me hubiera gustado, porque ha sido totalmente abierto, hasta, digamos, escandaloso, cuando el señor que estaba como interino, fiscal de la Nación interino, ¿no? Aladino Gálvez, sacó sin fundamento, sin mayor razón, a las fiscales, es decir, a las fiscales que estaban viendo su caso, el caso de él mismo, por cuellos blancos. Y eso se llama conflicto de intereses o aprovechamiento también indebido del cargo, que es un delito. La señora María Carvajulca, que está muy allí, ¿no? Presta, muy atenta y bueno, se escondió mucho tiempo, pero para tomarse fotos, ¿no? Sí, en el Congreso, para eso sí aparece, y para eso no reaccionó, porque ahí debió poner ella, ¿no? Su función en marcha, debió pedir una investigación sobre eso. Pero no, pues eso ya demuestra que ella también está de pronto con alguna franela, ¿no? Portando su franela, y solamente ahora está presentándose hasta denuncias, sinceramente, que yo veo que no tiene ni pie ni cabeza, ¿no? Porque no es que estoy defendiendo al partido, ningún partido, pero son ciudadanos, ¿no? Los periodistas ahí que han sido denunciados son ciudadanos ante todo.
0: Así es.
1: Y no es inconstitucional, no es ilegal difundir un aviso de que va a haber una marcha, uh-huh, o marchar también ya es delito. Cuidado, uh-huh, cuidado, cuidado. Bien. Por eso digo, las actitudes dictatoriales, y si en la Procuraduría General de la República ya están empezando con esos atisbos, cuidado, señores procuradores, porque todo eso en su momento va a traer consecuencias cuando se regrese, pues, a un 100%, porque somos un estado híbrido, ¿no? Una república híbrida. Cuando se regrese al 100% de la democracia, todas esas esos atropellos, esos excesos que están cometiendo, sí, autoridades como los procuradores en este momento, cuando deberían perseguir otras cosas, ¿no?
0: Sí, hay un montón de...
1: Claro, hay un montón,
0: Hoy campea la impunidad en el Perú, pero justo...
1: Claro, se contempla, ¿no? Y por eso digo, están con su franelita allí ciertos funcionarios. Sí.
0: Doctora, muchísimas gracias. Un abrazo a la distancia, como siempre. Gracias.
1: Muchísimas gracias. Un saludo para todos. Buenas noches.
0: Amigos, charla con la actual decana del Colegio de Abogados de Lima, ex magistrada del Jurado Nacional de Elecciones, ex fiscal de la Nación, Delia Espinosa. Hemos hablado bastante sobre esta coyuntura. Empezábamos con el tema de actualidad. Este final del conteo de los votos en la Oficina Nacional de Procesos Electorales una institución bastante golpeada por sus propios escándalos, por sus propias irregularidades, por sus propias incompetencias. Primera vuelta con el tema de la logística en Lima, lo que generó también protestas airadas, amenazas de muerte. Fueron a la casa de ese entonces el señor, el jefe de la OMP, el señor Corbeto, lo amenazaron de muerte, el señor renunció en contra de la ley, vino el señor Pachas, ¿no? Interino, jefe interino de la OMP, rápidamente también ahí en el Ejecutivo se cambia de canciller, ¿ah? Y es el que cambia estos lineamientos, que son mecanismos para, en cierta forma, garantizar la transparencia de los votos, sobre todo en el exterior, que hoy están marcando la diferencia y ponen adelante a Keiko Fujimori. Gracias por estar, comparta, y vamos a terminar con esta entrevista que ha venido o ha dado el señor Roberto Sánchez en RT, ¿sí? A ver, esta es en RT, esta es del 29 de julio. Entendemos que ha sido antes de que la OMP termine de contar los votos. Ahora se espera la proclamación del día viernes. ¿Qué va a hacer Juntos por el Perú, no? Vamos a ver qué dice o qué pronunciamiento va a sacar o conferencia de prensa, porque ya la señora Keiko Fujimori salió a decir: uy, al fin, estuvo esperando tanto tiempo, solo espero que me proclamen. Escuchemos parte de la entrevista.
2: Miércoles, justo cuando se vencía el plazo, okay, vamos. No lunes, no martes, la supuesta valija diplomática en simples bolsas, hablo de Argentina, Buenos Aires, no recuerdo la otra región, Corrientes, ¿no? Sí. Al tercer día, no domingo, no lunes, no martes, miércoles, justo cuando se vencía el plazo de que nosotros podamos ver el acta y evaluar para ver si se impugna o no. Entonces, esos elementos para nosotros son absolutamente extraños. Mire, la decana del Colegio de Abogados ha dicho que cambiar la digitalización es un estándar que no cumple cualquier requisito en una democracia electoral. Nosotros.
0: Ahí Roberto Sánchez, usando las declaraciones de la doctora Adela Espinosa para fundamentar su denuncia, su reclamo, ¿no? La decana, hablamos de Adela Espinosa.
2: Apelamos a eso.
3: Ahora, ¿usted tiene alguna instancia como para poder presentar pruebas ante eso? Porque estamos prácticamente a días u horas de que la Justicia Nacional Electoral de Perú pueda proclamar un ganador, y todo indica que incluso con las actas que se están observando, aún así, todos esos votos fueran a su candidatura, estaría ganando Keiko Fujimori. Entonces,
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¿Qué tal, amigos? Bienvenidos a Entre Voces. Vamos al avance informativo de la hora. Defensa legal solicita gracia presidencial para liberar a expresidente Pedro Castillo. Ministro de Justicia Luis Jiménez precisó que el expediente ya ingresó a evaluación y aclaró que el trámite no corresponde a un indulto. El Poder Judicial rechaza medida cautelar de Víctor Hugo Rivera para desvirtuar su vacancia y regresar como alcalde. El segundo juzgado constitucional de Arequipa rechazó la medida cautelar presentada por el ingeniero Víctor Hugo Rivera, que buscaba desvirtuar su vacancia y permitirle retornar como alcalde provincial de Arequipa. Según el documento, el magistrado Jorge Luis Linares Cuadros consideró que los argumentos expuestos por la defensa no son suficientes por el momento para suspender los efectos de la resolución 0805 del 2026 del Jurado Nacional de Elecciones. 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Sereno de Mariano Melgar denuncian hostigamiento e incumplimiento de beneficios. Trabajadores del régimen del decreto legislativo 728 denuncian hostilidad por parte de las jefaturas a la falta de choferes que obliga a que realice patrullaje a pie masivo y el flagrante incumplimiento de acuerdos colectivos sobre uniformes y equipos de protección. 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Trabajadores de construcción civil rechazan declaraciones del gobernador regional de Arequipa tras el retraso y la paralización de la obra del módulo del Poder Judicial en el distrito de Cerro Colorado. Así lo declaró el señor Luque Espinosa, secretario general de Construcción Civil.

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A la fecha no se cumple con la inversión integral en el sector de educación por parte del gobierno regional de Arequipa. Así lo expresó el presidente de la Asociación de Padres de Familia de Arequipa, Rogelio Postigo Gómez. Detalló que a portas de culminar la presente gestión, más de 100 colegios públicos afectados por las lluvias y por el paso del tiempo aún no reciben mantenimiento de la UGEL Arequipa Sur. Serían 85 de la UGEL Norte y 76 sumándose de otras jurisdicciones. Manifestó que entre 415.000 estudiantes que alberga la región, un número considerable no estudia en ambientes óptimos. Las autoridades actuales ya están de salida, pero no se realiza mayor gestión y al parecer ya ni leen nuestros comunicados, precisó Postigo Gómez.

Y atención, paro en Moquegua. Chofer falleció tras chocar contra rocas de bloqueo en vía del puente Montalvo. Policía busca a los responsables. Y atención, un poste de alta tensión está a punto de colapsar en el distrito de Characato, poniendo en grave peligro a los transportistas y peatones que circulan por la zona. El incidente se registra exactamente en el cruce de Characato, muy cerca a la conocida canchita sintética El Chavito. Se hace un llamado exhaustivo a la empresa Sociedad Eléctrica del Sur, SEAL, para su intervención oportuna antes de que ocurra un siniestro. Por lo tanto, también al alcalde distrital de Characato, Serafín Pinto, también un llamado para que pueda hacer las acciones necesarias o las gestiones necesarias frente a este poste de alumbrado público. Ya pasaron las fiestas. Ya pasó ya el aniversario de Characato. Ya ahora a ponerse a trabajar, alcalde Serafín Pinto. Ya pasaron las fiestas. Usted tiene que trabajar y ponerse a pensar en su población del distrito de Characato. Ya olvídese de las fiestitas, de las recepciones, de la juerga. Ya usted ya no está en esa edad para estar en estas situaciones, señor alcalde.

0: 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La Oficina Nacional de Procesos Electorales culminó el conteo al 100%. Keiko Sofía Fujimori ganó la presidencia por exactamente 49.641 votos. Esa fue la diferencia contra su contendor Roberto Sánchez, el ex congresista Marco Falconi Picardo, que estará buscando a este señor, ¿verdad, no? Espera que en primer lugar la electa presidenta pueda reconciliar al país, caso contrario será una gestión complicada y podrían registrarse por protestas, complicándose la situación en materia de seguridad ciudadana e inversiones. Es lo que indica Marco Falconi Picardo. ¿Qué estará buscando? Seguramente un ministerio, definitivamente un ministerio el señor Marco Falconi Picardo. A él no le importa el tema de la población, él postula y postula y postula porque le gusta la plata, le gusta el dinero, eso le gusta a Marco Falconi Picardo, no le gusta la población de Arequipa, no le gusta los intereses de los problemas, los intereses de la población o los problemas que pasa la población, lo que le importa es el poder y el dinero. Ese es Marco Falconi Picardo. Y una buena noticia, en Venezuela, perrita Kaira rescató a mujer atrapada en edificio con ayuda de bomberos peruanos. El equipo especializado de la Unidad de Búsqueda y Rescate Urbano del Cuerpo General de Bomberos Voluntarios del Perú logró rescatar a una mujer de 60 años, identificada como Belkis Barreto, quien permaneció atrapada bajo enormes placas de concreto de un edificio de 15 pisos que colapsó en la urbanización Los Corales. 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

0: Cayo Tacasani, reconocido otorrinolaringólogo en la ciudad de Arequipa y el Perú. Y bueno, doctor, en los análisis políticos siempre ha acertado, doctor Hernán Cayo Tacasani. ¿Cómo está? Bienvenido Entre Voces. Coméntenos al tema internacional y lo último, los últimos resultados en estas elecciones de segunda vuelta. Doctor, ¿cómo está?
1: Bien, gracias a Dios. Bien, felizmente. Bueno, solamente quiero hacer una pincelada internacional. Las cosas han cambiado a nivel internacional. La guerra entre Rusia y Ucrania está ya definitivamente está la balanza a favor de Ucrania. Ucrania está empezando a sacar armamentos secretos y está destruyendo pueblos, son las claves de la economía de Rusia. Sigue destruyendo, incendiando refinerías importantísimas de Rusia y está afectando la economía de Rusia. Dice que el rublo ya está devaluándose bastante. Y además también no hay gasolina en varias ciudades de Rusia, porque como las refinerías están siendo incendiadas, entonces no tienen gasolina para usar. Hay un descontento a nivel de toda la ciudadanía, de ciudadanos rusos. Por otro lado, ha atacado la mayor fábrica de municiones de Rusia, anterior. Fíjense ustedes, Ucrania está dando unos golpes certeros, unos golpes profundos y certeros, tanto en la economía y tanto en la organización militar de Rusia. Y también ha atacado una base aérea de Angels, donde estaban escondidos unos bombarderos nucleares, bombarderos que llevan bombas atómicas y llevan misiles hipersónicos. Todos estos muchos de esos aviones han sido destruidos y quemados por los drones de Ucrania. Acuérdense que hace más o menos unos 6, 7 días, San Petersburgo, que es el lugar donde nació Putin, fue atacado con drones y ahí estaba la armada, la fuerza más poderosa de la armada de Rusia, y todo eso ha sido atacado por los drones de Ucrania. Y tenía una reunión con esos países afines a Rusia y también ellos han vivido en carne propia el bombardeo de los drones, los incendios gigantescos que ha habido, etcétera, etcétera. Entonces estamos viendo que la iniciativa está en manos de Ucrania hoy en día. Y también Ucrania ha logrado detectar o ver la mejor manera de destruir la defensa antiaérea basada en los S-300 y S-400 y S-500 incluso. Los destruye con drones y entonces al destruir queda pues ya el espacio aéreo de Rusia queda a disposición de Ucrania. Y es lo que está pasando actualmente. Ahí se mueven fuerzas, hay fuerzas internas que ya están pidiendo que termine la guerra ya Putin, que termine la guerra, otros están conspirando para que deje el poder. Así está la situación interna de Rusia hoy en día, y la situación de Ucrania se está reforzando, y Alemania, que es un país pues súper poderoso, le está dando una ayuda tremenda a Ucrania, tanto en armamento como en dinero, ¿no? Y todos los países europeos han visto de que Ucrania es la barrera que va a impedir de que Rusia ataque Europa. Entonces, están dando una ayuda tremenda a Ucrania, tanto en armamento, tanto en drones también. Acuérdense que la otra vez, hace más o menos 20, 30 días, Japón empezó ya a proveerle drones con motores eléctricos que no producen ya sonido. Entonces, todo eso está a favor de las Fuerzas Armadas de Ucrania. Incluso, por primera vez se ha visto que hace 3 días más o menos, unos robots han atacado una base importante, una base del ejército, de la infantería de Rusia, y han tenido que rendirse ante las máquinas. No se han rendido ante ucranianos, sino ante las máquinas. Los han rodeado y han destrozado los muros de esa defensa rusa y se han tenido que rendir. Primera vez en la historia de la humanidad que los seres humanos se rinden ante una máquina, ante un robot, lógicamente un robot muy letal, muy peligroso, ¿no? Que si no obedecían los iban a desaparecer. Y así estamos en la pelea de Rusia y Ucrania. Rusia, que se jactaba de ser la superpotencia mundial, que es el segundo ejército más poderoso de la Tierra, ahora estamos viendo que incluso están muriendo los jóvenes rusos y ha tenido que traer mercenarios de Cuba, de Colombia, ¿no? Y están muriendo, de Corea del Norte. Entonces estamos viendo pues de que la política de Rusia no le está funcionando. y la guerra lo está perdiendo. Hay voces ya que en Rusia que están pidiendo que de una vez termine la guerra, porque se está desangrando la economía de Rusia. Y han calculado que para que pueda tomar la tierra de Donbass, por ejemplo, va a demorar 30 años. Eso no va a durar 30 años la economía ni las Fuerzas Armadas de Rusia. Y posiblemente ya está pidiendo negociación ya Putin con Zelensky. Así estamos en ese caso. Se ha determinado que Ucrania tiene una superioridad en el manejo, en el uso de los drones de largo alcance que pueden llegar hasta 1.100 kilómetros en profundidad en territorio ruso. Ahora tienen en su poder uno de 3.000 kilómetros, un dron poderosísimo. Entonces todo está a favor de Ucrania, ojalá que termine la guerra y que salga de los territorios invadidos. Es lo que está pidiendo Ucrania, que salga de los territorios invadidos Rusia y Crimea. Crimea ya ha sido ya aislado y prácticamente están escapando los soldados rusos porque ya no tienen ya acceso a tener gasolina, petróleo, alimentos, municiones, misiles, ya no. Porque ha cortado las vías de aprovisionamiento que tenía. Eran seis vías, las seis vías han sido cortadas por Ucrania. Así es que no les queda más que retirarse, escapar nomás para cuidar su vida. Las actuales tropas, que son más o menos 200.000 tropas que tiene Rusia en Crimea. Así que se avecina, dentro de muy poco, ya va a haber seguramente un tratado de paz, un alto al fuego, y Rusia va a tener que retirarse de los territorios ucranianos que invadió. Por otro lado, estamos viendo de que Estados Unidos ha eliminado a Neil Guerrero. Él era el jefe del tren de Aragua,
0: sí.
1: Era el que era el jefe máximo, el que ordenaba las matanzas, ordenaba las extorsiones, todo a nivel nacional y a nivel internacional. Ya ha sido eliminado por Estados Unidos y ha mandado también aviones y marines al mismo dentro de Venezuela. La embajada de Estados Unidos se constituye ahora en un cuartel general del ejército americano. Y dentro de muy poco ya va a tener que salir del poder Delcy Rodríguez. Y Diosdado Cabello también ha sido atacado. No se sabe si ha muerto o si ha logrado escapar. Ya lo están persiguiendo ya a Diosdado Cabello los drones, tremendos drones que tiene Estados Unidos. Y lo van a eliminar. Porque este hombre no quiere rendirse. Uno dice que se rindió. No. Está, ayer, por ejemplo, se escapó. Han ido a una oficina del Servicio Secreto de Venezuela. Y por poquito se ha escapado Diosdado Cabello, por poquito, porque a alguien le pasó la voz. Así está la situación en Venezuela. Y otra cosa, la invasión a Cuba y también está en sobre la mesa, ¿no? Dice de que ahora han anunciado en el gobierno cubano que van a reformar su estructura económica. Bueno, después no pueden reformar nada porque ellos son un gobierno que ha gobernado 65 años Cuba y los han llevado al peor desastre de la historia de Cuba. Tiene que ser gente nueva, gente que no tenga nada que ver con el Partido Comunista, el que quede en el poder de Cuba. Y también estamos viendo que Petro ha sido suspendido de sus funciones de mandatario en Colombia y también estamos viendo que Estados Unidos está pensando también invadir y extraer a Petro y llevarlo, enjuiciarlo en Estados Unidos igual que Maduro, porque está metida hasta el tétano en el narcotráfico. Y entonces Estados Unidos está luchando contra el narcotráfico, contra el terrorismo, ¿no? Y eso es lo que está pasando a nivel internacional. También estamos viendo de que el dólar se está consolidando. Eso del BRICS, que era un grupo de países donde está China, Rusia, Brasil, no les está funcionando. Y hoy en día el dólar se está reforzando a nivel mundial. Hoy en día la economía más poderosa del mundo es definitivamente Estados Unidos. He escuchado un comentario de un economista y dice que Estados Unidos ha tomado la delantera en todo ahora, a nivel económico, militar, a nivel político. Entonces, eso es lo que estamos viviendo hoy en día, el florecimiento de la potencia mundial que es Estados Unidos. Ahora, a nivel del Perú, hemos pasado unas elecciones, un proceso de elecciones que es un mamarracho, da vergüenza para nuestro país, da vergüenza que ellos basándose en la autonomía y en la independencia del poder electoral han hecho lo que les ha dado la gana, han atentado contra el sufragio universal, el sufragio para las presidenciales, han negado a miles de ciudadanos y ya está en el Poder Judicial. Hay muchos indicios. Por ejemplo, el más fuerte es el que 1 millón de votos que han sido obtuvieron con ese código 900, en donde se descubrió que eso se correspondía a las comarcas, a los pueblos más alejados, y solamente por ley están facultados para elegir su gobernador o su alcalde, ¿no? Entonces, pero no, ahí han hecho parecer que han votado por las presidenciales. Y lo curioso es que el 100% han votado por este Sánchez, ¿no? Eso es mentira. Estos no saben ni en su desesperación de ganar o de no perder, han empezado a aparecer, también ha dado esta denuncia, ha aparecido videos y ánforas marcadas con la K de Keiko Fujimori. Entonces ese es un mamarracho, una vergüenza este proceso. Ahora, es cierto que cubanos y venezolanos han estado los digitadores. ¿Por qué han contratado, si hay digitadores peruanos que son de primer nivel? ¿Por qué han contratado? Para el fraude. Entonces, eso de los Código 900, eso sí, hemos escuchado a Blume, al doctor Blume, que ha sido presidente del Tribunal Constitucional, ha dicho de que ese es el argumento más poderoso para ganar las elecciones. Así que yo creo que está bien que no haya salido este señor Sánchez, porque iba a destruir el Perú. ¿Cuántos millones de dólares tiene de reservas internacionales Bolivia después de tener 20 años o 25 años de gobierno socialista? Tiene 400 millones de dólares. No alcanza. ¿Y cuántos millones tiene el Perú actualmente? 100,000 millones de dólares tiene en reservas internacionales el Perú. Por eso que el Perú está siendo, vienen los inversionistas con confianza, por eso que el dólar está fuerte, el sol peruano está fuerte como el dólar. Por esa razón, Julio Velar no debe ser destituido ni sacado del Banco Central de Reserva, porque él es el hombre que ha permitido que se mantenga la economía fuerte, a pesar de todas las cosas, los avatares políticos. Este servicio es un mamarracho, una vergüenza. Contrata a un auditor que no tiene ni oficina. Es una vergüenza un auditor peruano, seguramente es parte de la mafia. Están pidiendo que haya una auditoría internacional. ¿Por qué no acceden? Pero ya, Rafael López Aliaga ha contratado auditores internacionales. Y han encontrado también que el software permite de que a López Aliaga nunca iba a ganar. Ya estaba fabricado el software para que nunca gane, que ganaba o bien esta, o Keiko Fujimori, o bien ganaba este Sánchez. Para eso estaba prefabricado, ya preformado el software. Todas esas cosas tienen que velarse, no es cuestión de que ya terminó las elecciones, ya olvidémonos. No, mentira.
2: Todavía sigue.
1: Si el Poder Judicial, con todos estos argumentos que son válidos, determina que hay fraude, tiene que sancionar que es fraude y no se anulan las elecciones y se hacen nuevas elecciones, con nuevas autoridades, por supuesto. Este Corbeto, ese Borneo, afuera, a la cárcel, y también sus gerentes, todos son de la misma calaña. Eso tiene que pasar. Así es que no está del todo que ya sabemos que esta señora Keiko Fujimori, desde que nació, desde que entró cuando, ¿cómo entró al poder? Acuérdense que lo torturó su marido Alberto Fujimori, la torturó a su mamá.
2: Susana.
1: Ah, Susana Iguchi. Y a pesar de eso, esta señorita, que tenía 17, 18 años, aceptó ser la primera dama. Desde ahí, esta señorita conoce lo que es la corrupción. Conoce no querer a su madre, no solidarizarse con su madre como ocurre con la mayoría de hijos, ¿no? Ella no. Y también a su hermano, lo hizo votar del Congreso. ¿Qué? Es decir, ella por el poder es capaz de todo. Y cuando hubo el indulto a Alberto Fujimori, también ella maniobró para que no le den el indulto en ese momento. Es decir, esta señora tiene tanta egolatría que ella pensará, pero primero yo, segundo yo y tercero yo, ¿no? Y ahora, y ya sabemos que esta señora vive de la coima, vive de los tratos por debajo de la mesa. ¿Por qué proliferó la minería informal? ¿Por qué está llegando a tener tanto dinero y tanto poder? ¿Y quién está haciendo que se prolongue el reímpo? ¿Quién gobierna el Congreso? Ella. Esta señora, con fuerza popular. ¿Quién ha dado las leyes por crimen? Que tiene que haber un abogado, que ya no es como antes, ya que uno de sorpresa, como es lógico, uno los chapa a los narcotraficantes, ahí los encuentra hasta con la plata, los dólares, hasta con droga, etcétera, ¿no? Esta señora ha sacado esas leyes pro crimen. Entonces esas cosas van a seguir. Esta señora está acostumbrada a hacer eso. Acuérdense el oro de Paititi, el oro de los incas que se lo robaron a esta familia Fujimori, y ella denunció un terreno que no tenía agua en Ica y había sido para que bajen los

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0: desde los infinitos tiempos y espacios, del infinito universo expansivo pensante, desde su divina morada celestial, y desde todas partes, el Padre Eterno envía para nuestro planeta de pruebas Tierra una nueva luz en el conocimiento universal. Y desde la ciudad de Arequipa, la Hermandad del Cordero de Dios presenta su programa espiritual, cristiano, filosófico y cultural. La hora estelar de la divina revelación, Alfa y Omega. La tercera doctrina planetaria para el mundo terrestre, que nos revela y explica el origen, causa y destino de todas las cosas. La doctrina del Cordero de Dios, que nos anuncia el advenimiento de un nuevo mundo, el Espíritu de la Verdad, prometido al mundo terrestre. Llegó el fin de la noche de los tiempos. Se acabó la ignorancia en nuestro planeta. No más oscurantismo, no más engaños, no más filosofías que dividan y confundan a los hijos de Dios. Triunfa el conocimiento sobre la ignorancia pasajera. Triunfa la luz sobre las tinieblas. Triunfa la humildad sobre la soberbia. Triunfa el bien sobre el mal. Triunfan los sueños y los ideales de todos los pobres, sufridos, hambreados, explotados y desposeídos del mundo.
1: Glorias infinitas a nuestro Divino Padre Celestial.